Dios te bendiga, amigo, amiga, hermano, hermana. Tengan todos muy buenas noches. Bienvenidos a su programa Camino de Esperanza. Les habla Miguel Zavala, pastor misionero de la Iglesia Camino de Esperanza. Reciban nuestro cordial saludo en el nombre de nuestro Señor y Salvador Jesucristo, deseando que allí donde usted se encuentre y cómo se encuentre, la bendición de Dios esté sobre su vida. En la musicalización del programa, nuestra hermana Eleonora Martínez de Zavala. En la postproducción, Emilio López. Este programa es producido por la Fundación Camino de Esperanza, productor nacional independiente 4469, y todos bajo la dirección de Manuel Felipe García. Mientras ministramos la palabra de Dios, usted puede enviarnos su mensaje de texto o WhatsApp al 0424-277-3033 o al 0212-418-5741. Y si usted tiene acceso al servicio internet, entonces usted puede escucharnos con total fidelidad por la www.radiodinamica.com.be. Una vez más, bienvenidos a Radio Dinámica 1490, la señal del mensaje diferente. Agradecidos por su sintonía, damos gracias al Señor por esta nueva oportunidad que nos permite para compartir la palabra del Señor con todos ustedes.

0: con el propósito de exhortar, consolar y edificar nuestros corazones. Estábamos escuchando la alabanza Abrazo tu presencia en la voz del grupo Centro de Adoración Jesús. Dios cuida de ti. En la actualidad, los mensajes, las llamadas telefónicas, la consejería pastoral se ha visto muy dinamizada por la cantidad de personas que están siendo afectados en su fe por las circunstancias difíciles que estamos viviendo. La salud, las finanzas, los problemas de familia, los proyectos, los negocios, todos estos aspectos de los cuales no tenemos ningún control y sobre los cuales los países, las naciones, los gobiernos arduamente están tratando de solucionar, no nos llenan el corazón de esperanza, sino por el contrario, de incertidumbres. Y en este sentido, no debemos olvidar que tales circunstancias también afectan a la Iglesia de Jesucristo. Nosotros estamos en este mundo y las decisiones, los acontecimientos o los eventos sociales, políticos, climatológicos afectan también el avance, el desarrollo, la firmeza de la Iglesia del Señor. Y en ese sentido nos llena de preocupación el ver tantas personas preocupados, deprimidos, afligidos, llenos de incertidumbre, cuya salud se va deteriorando y entrando en unos terrenos muy difíciles de resolver. Sin embargo, nuestra fuente de fe y conducta, la palabra de Dios y la Biblia donde está el mensaje, la palabra, el tratamiento de Dios con nosotros, es nuestra fuente de fe, de esperanza, de paz, de consolación. Y cuando buscamos cómo ayudar a tanta gente en esas condiciones, tenemos que buscar en quién y cuándo y cómo podemos obtener información que nos permita, en la misericordia del Señor, tratar de salir adelante venciéndolas. Y estoy hablando de un tema espiritual. No estoy hablando de un enfermo que necesita de una medicina, de un antibiótico, un calmante, un analgésico que momentánea o temporalmente pueda ayudarle a aliviar sus dolencias. Estamos hablando de cosas subjetivas, pero reales, que afectan nuestras vidas, que llegan incluso a quitarnos la capacidad de dormir por el insomnio. Estamos realmente preocupados, no solamente en el problema, porque ahí están las circunstancias, sino cómo resolver este problema. ¿Y qué nos dice el Señor a nosotros? ¿Qué esperamos de Dios? ¿Cómo vamos a salir adelante en el cumplimiento de la gran comisión? ¿Cómo vamos a vencer los obstáculos y las dificultades? Porque nosotros no estamos vacunados contra esas circunstancias. Nos afectan como le afectan a todo el mundo, a todo el grueso de la humanidad. Pero más allá de eso, nos preocupa que tenemos que cumplir una misión, pase lo que pase, a pesar de las circunstancias que afectan nuestras vidas, que también tenemos que sobreponernos y darle solución para poder lograr obtener la victoria sobre lo que ya el Señor Jesús ha profetizado. Estamos en principios de dolores, y quien está hablando de terremotos, guerras, rumores de guerra, enfermedades, pestilencias, es el Señor Jesús. Y una de las cosas que tenemos que darnos cuenta es que nuestro Señor Jesús nunca nos escondió nada. Siempre nos ha dicho la verdad. no juega con nuestros sentimientos en su llamado a seguirle. Pero las lágrimas no dejan de rodar por las mejillas. Los pensamientos que perturban la paz del corazón están allí a vuelta de la esquina. Vemos a nuestros hijos con muchas necesidades, desde la comida, el vestido, la seguridad, sus estudios, su trabajo. Los padres están desesperados. Mira que no hay esperanza, no hay forma ni manera de salir de todo esto. Muchos están esperanzados en las decisiones gubernamentales, en los gobiernos de los países. Muchos están esperanzados en que mañana aparezca una vacuna que definitivamente detenga este contagio de esta pandemia. Muchos están esperando un buen empleo, abrir sus empresas, concretar sus proyectos. ¿Qué hacer? ¿Qué consejo nos da el Señor para tratar de al menos tener el ánimo, la disposición, la seguridad, la confianza de que nuestro esfuerzo no se va a perder? De que Dios puede echarnos una mano para salir adelante. Y en ese sentido debemos considerar el campo principal de batalla de la guerra espiritual, porque tenemos una guerra, tenemos una lucha espiritual del cual habla el apóstol Pablo, del cual habla ampliamente las Escrituras. Tenemos que comprender que la Biblia nos habla también de dardos encendidos de Satanás, de que necesitamos discernir las estrategias de Satanás para atacarnos, como lo dice la palabra del Señor, y cómo considerar las estrategias para confrontar, para apagar esos dardos encendidos y derrotarlo y sobrevivir a todas estas circunstancias. Y quiero considerar la vida y quiero considerar parte de la vida del apóstol Pedro. Cuando estudiamos la vida del apóstol Pedro, vemos un hombre que conoció del Señor cuando estaba a la orilla del mar, arreglando sus redes, sus aperos de trabajo, en una condición depresiva, pudiéramos considerarlo, preocupado porque había pasado toda una noche pescando y no pudieron lograr nada. Pero aquella mañana, Pedro iba a recibir el impacto más grande de su vida. Iba a traspasar la frontera de lo natural a lo sobrenatural. Iba a conocer a Jesús, al dador de la vida, a nuestro Dios soberano, al cual están sujetos todas las cosas. Y allí en esa mañana apareció Jesús, seguidos de una multitud. Su mensaje, su carisma, su forma de presentar el mensaje, la palabra, era agolpado por tanta gente. Y en aquel momento que vio a Pedro en esas circunstancias, quiso mostrarle quién era él. Y le pidió la barca prestada para convertirla en un púlpito desde el cual predicaría un mensaje. Y así fue. Al final de predicar, al final de exponer el mensaje, las buenas nuevas de salvación, le dijo a Pedro: boga mar adentro. Y trato de ponerme en los zapatos de Pedro. Yo trato de imaginarme el rostro de Pedro viendo el rostro del Señor, como preguntándose: bueno, ¿y quién es este? ¿Y qué razones tendría yo para obedecerle? Sin embargo, Pedro le dio la oportunidad al Señor, obedeciéndole. y salieron un poco mar adentro. Desde aquel momento comenzó Pedro a obedecer a Jesús. El Señor no le ofreció absolutamente nada, simplemente que hiciera lo que él quería, que hiciera lo que le estaba indicando que hiciera. Y allí, en medio de las aguas, le dijo: Pedro, echa las redes al mar. Y al momento aquellas redes se llenaron de peces. Y yo me imagino a Pedro, boquiabierto, viendo la cara del Señor, tratando de preguntarle: ¿cómo lo hiciste? Explícame cómo es esto. Pero Pedro pudo comprender que esto no eran cosas casuales y que nada de esto podía ocurrir a menos que Dios estuviese metiendo su mano en eso. Y cayó de rodillas delante del Señor y le dijo: Señor, apártate de mí porque soy un hombre pecador. En ese mismo momento, Pedro, sígueme y te haré pescador de hombres. A partir de aquel momento, el Señor Jesús comenzó a transformar la vida de Pedro en un antes y un después de haberle conocido. Todo aquel que conoce a Jesús nunca volverá a ser el mismo, porque conocerá el amor, conocerá al Dios Todopoderoso. Veremos a Dios Padre en él. Y comenzó Pedro entonces, dejando su casa y siguiendo al maestro. Pasaron las semanas, los meses, aún los años. Y allí estaba Pedro, viendo al Señor Jesús haciendo milagros, consolando a la gente, llevando palabras de vida eterna, perdonando pecados, derramando de su gloria, de su majestad. Allí estaba Pedro cada día, como el primer día, sorprendido, mirando al Señor Jesús haciendo tantas cosas hermosas. Hasta que llegó el triste día cuando, en una situación crítica como fue cuando Jesús fue llevado al patio del sumo sacerdote Anás para ser juzgado por blasfemo, en aquel momento Pedro lo negó. Dijo nunca haberlo visto, no haberlo conocido, no tener absolutamente nada que ver con él. Pero en la intimidad de aquella madrugada, aun cuando él le había seguido de lejos, estaba quizás arrinconado, escondido entre la gente, valiéndose del momento para tratar de estar cerca de su maestro. Y yo me imagino a Pedro, que nunca quitaba su mirada del Señor, hasta que se cumplió aquella profecía de que esa noche le negaría tres veces. Aquel hombre que se ufanaba de su valentía, de su fidelidad, sucumbiría a las circunstancias, perdería aquella fe que quizás nunca había tenido y que no pudo demostrar en el momento más difícil. Esa madrugada Pedro lloró amargamente, como mucha gente llora amargamente cuando le falla al Señor, cuando comete pecado, cuando lo niega, cuando lo cuestiona, cuando mentalmente ha puesto su confianza en el Señor, pero que no recibe una respuesta real para solventar sus necesidades, para resolver sus problemas. Cuando, cansado de buscar en el mundo una respuesta apropiada, trata de refugiarse en el Señor. Trata de refugiarse en Dios. Y tomando en consideración aquellas hermosas experiencias del apóstol Pedro con el Señor, hay una que me llama mucha la atención y que es muy apropiada para el tiempo que estamos viviendo. Primera carta de Pedro. Porque Pedro fue, después de haber recibido el bautismo del Espíritu Santo, fue usada esa experiencia para comunicarle a tanta gente, para advertirle, para prevenirle, para indicarle, para aconsejarle, para motivarle. Primera carta de Pedro, capítulo 5, versículo 7. El apóstol Pedro habla a la iglesia, una iglesia perseguida, una iglesia rodeada de circunstancias que hacían mella en su fe. Unas circunstancias que llevaban a la gente, a los discípulos, a los creyentes, a dudar, a cuestionar. Quizás muchos se quedaron, otros no sabían mucho qué hacer y otros se entregaron como mártires su vida por la causa de Cristo. Pedro tenía que ser un hombre usado por el Señor y esa experiencia que había tenido era necesario comunicarla. Primera carta de Pedro 5:7 dice: echando toda vuestra ansiedad sobre Él, porque Él cuida de vosotros. En esta primera carta, el apóstol Pedro, inspirado por el Espíritu Santo, nos da una revelación de una estrategia satánica a la cual, como iglesia, debemos darle la importancia de vida. Hay una condición espiritual, hay un escenario producido por las mismas tinieblas para crear en nosotros una condición de debilidad que facilite el logro de destruir nuestras vidas, detener el avance de la iglesia en el propósito de alcanzar vidas para el Señor. El apóstol Pedro fue un hombre muy atacado por Satanás. Y cuando Pedro habla de Satanás en su primera carta, debemos prestarle toda la atención debida porque es una advertencia a tiempo para estar velando y con la ayuda de Dios vencer todas sus estratagemas contra la iglesia y contra cada uno de sus miembros. Las escrituras siguen evidenciando momentos, eventos de esa relación de Jesús con Pedro. Y en una oportunidad registrada allí en Mateo capítulo 16 versículos 21 al 23, cuando Jesús está anunciando su muerte, mire lo que dice la palabra. Desde entonces comenzó Jesús a declarar a sus discípulos que le era necesario ir a Jerusalén y padecer mucho de los ancianos, de los principales sacerdotes y de los escribas, y ser muerto y resucitar al tercer día. Entonces Pedro, tomándolo aparte, comenzó a reconvenirle, diciendo: Señor, ten compasión de ti, en ninguna manera esto te acontezca. Pero él, volviéndose, dijo a Pedro: quítate de delante de mí, Satanás, me eres tropiezo, porque no pones la mira en las cosas de Dios, sino en las de los hombres. Una estrategia muy clásica de Satanás: apartarte, desenfocarte de tu mirada en Jesús para ponerla en tus circunstancias y referirles a tu persona que no tienes recursos, no tienes relaciones con nada, con nadie, te sientes solo, abandonado, huérfano, porque ese es el escenario que el apóstol Pedro quiere advertirnos que debemos de evitar a costa de caer en ese terreno, porque ese es el terreno donde Satanás tratará siempre de destruirnos. Vamos a escuchar una alabanza para la gloria del Señor y regresamos Camino de Esperanza.
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la palabra. Humíllense pues bajo la poderosa mano de Dios para que Él os exalte a su debido tiempo. Es decir, sométanse a Dios como la base, como el fundamento de lograr la victoria, la exaltación del Señor sobre las tinieblas. Y en segundo lugar, en su versículo 7 dice: depositen en Él toda ansiedad, porque Él cuida de ustedes. Esa palabra depositen en Él toda ansiedad nos habla de un escenario de angustias, temores, tribulaciones, ansiedades. Y el Señor dice que no te quedes con eso. Dice la versión Reina Valera: echando toda vuestra ansiedad. Es como una palabra como cuando usted no quiere algo, usted quiere salirse de esa situación, usted quiere desechar eso. Despréndase de las ansiedades, preocupaciones, tribulaciones, angustias. Despréndase de eso, porque el apóstol Pedro nos está diciendo que ese es el ambiente, ese es el clima, ese es el escenario que Satanás produce para causarte debilidad en tu fe y al mismo tiempo lanzarte esos ataques y misericordias contra tu vida. Dice que echando toda vuestra ansiedad sobre Él, porque Él cuida. Tú no te cuidas como Él te cuida, porque Él cuida de ti. Pero tienes que tener confianza en Dios. Tienes que apartar tu mirada de las circunstancias, de los problemas, y reconocer cuando lo pongas en las manos del Señor: Señor, yo pongo este borracho en tus manos para que tú lo conviertas. Señor, yo pongo este drogadicto fulano de tal. Señor, mira este problema matrimonial que tengo, lo pongo en tus manos. Y dice Isaías 26:3: tú guardarás, Señor, tú guardarás en completa paz a aquel cuyo pensamiento en ti persevera, porque en ti ha confiado. Cuando usted tiene confianza en el Señor, después de haber depositado esa inquietud, esa angustia, esos temores, entonces hay una evidencia celestial en tu corazón, que es la paz de Dios. Aun cuando usted lo diga de boca: Señor, yo pongo este problema en tus manos, usted tiene que revisarse y saber si tiene o no tiene paz en su corazón. Si no tiene paz en su corazón, usted lo dijo de boca, no lo dijo de corazón. Usted en ese momento no tiene la paz de Dios, que es producto de la confianza de que Él está cuidando de ti. Entonces, mire usted los problemas de hoy: que si la salud, que si el dinero, que si el empleo, que si la familia, etc. El enemigo va a utilizar, va a provocar, va a inducir incluso muchas de estas situaciones para crear un clima espiritual en el cual te va a derrotar. Pero tú tomas el consejo de Dios de poner toda esa situación en las manos del Señor para que Dios cuide de ti. De lo contrario, vas a resultar vencido. Y dice el versículo 7: depositen en Él toda ansiedad, porque Él cuida de ustedes. Practiquen el dominio propio. Manténganse alerta. Su enemigo, el diablo, ronda como león rugiente. Como un león rugiente es un león como hambriento de la presa, buscando a quien devorar. Y dice el apóstol Pedro: resístanlo, manteniéndose firmes en la fe. Usted me puede preguntar: hermano Miguel, ¿y cómo resisto al diablo? Manténgase firme en la fe en Jesucristo. Él te cuida, Él te libera, Él te protege, Él te provee, Él hace cumplir su promesa sobre ti. Ahora, hay algo bien importante que muchas personas se dicen: ¿y por qué seré yo y no el vecino? ¿Y por qué tengo yo que ser siempre, Señor? Déjeme decirle, debes de saber que tus hermanos cristianos en todo el mundo están soportando la misma clase de sufrimientos. ¿De qué sufrimiento se está refiriendo? De soportar, resistir las acechanzas del diablo, confiando plenamente en el Señor. Eso se llama sufrir conforme a la voluntad de Dios, que es muy diferente cuando tú sufres como consecuencia de tu pecado.
Y después que ustedes hayan sufrido un poco de tiempo, es decir, eso es momentáneo, eso no es por siempre, eso no es eterno, Dios mismo, el Dios de toda gracia, que los llamó a su gloria eterna en Cristo, el que te llamó, el que te dio salvación, el que te sanó, etcétera, te restaurará y te hará fuerte, firme y estable. A Él sea el poder por los siglos de los siglos.

Entonces, en el capítulo 4, versículo 6 en adelante, y dice: no se inquieten por nada. Ese es el consejo de Pablo, inspirado por el Espíritu Santo para la iglesia. No se inquieten por nada, más bien en toda ocasión, con oración y ruego, presenten sus peticiones a Dios y denle gracias. Y la paz de Dios, que sobrepasa todo entendimiento. Vuelve entonces el asunto de la paz, la evidencia de la paz. Y la paz de Dios, que sobrepasa todo entendimiento, cuidará sus corazones y sus pensamientos en Cristo Jesús. Esa es la clave de pasar esos momentos difíciles. Pero para muchas personas le es mucho más difícil y no lo alcanzan. Cuando nosotros tenemos que resolver un problema espiritual producto de estas situaciones, nosotros tenemos que revisar cómo estoy con la fe en el Señor. Estoy confiando en el Señor, tengo paz en mi corazón. Realmente oré y me he desprendido de ese problema, y ese problema lo tiene el Señor en sus manos, o todavía tengo temores, todavía tengo mis reservas. ¿Será que tengo angustia, tribulación, ansiedad en mi corazón? Quiere decir entonces que en ese instante, en esas condiciones, yo no estoy confiando en el Señor. Ahora, eso no lo puedo hacer yo. Eso, Dios está allí para que usted confíe, para que eso se haga efectivo cuando usted actúa según las instrucciones de la palabra. El apóstol Pedro le está enseñando a la iglesia a permanecer firmes en el Señor a pesar de los ataques del enemigo, a pesar de los problemas circunstanciales, a pesar de las angustias y toda aquella situación que le puede producir a usted. Tenemos que aprender a descansar en el Señor. Tenemos que creer que Él cuida de mí. Tengo que creer que cuando yo tengo confianza en Dios, hay paz en mi corazón. Tengo que creer que cuando tengo algún problema, alguna ansiedad, debo llevarlo en oración al Señor. Y entonces automáticamente la paz de Dios guardará mis pensamientos y mi corazón en Cristo Jesús. Así de sencillo. Entonces, revísese en oración. Hay personas que me dicen: es que yo no duermo. ¿Algún problema tienes? Es que me duele la cabeza, me duele la espalda, me dan calambres, me da diarrea, me da palpitaciones. ¿Tienes algún problema que te está preocupando? Entonces vamos a ponerlos en las manos del Señor. Vamos a ponerlo en las manos del Señor para que Dios se encargue de darle solución. Nosotros tenemos que aprender de que todo ámbito de nuestra vida se desenvuelve, se desarrolla en el ámbito natural. Y allí se presentan todos nuestros problemas. Entonces, ¿qué hacemos nosotros los cristianos? Tomamos ese problema que me ocurre en el ámbito natural y en oración lo llevo al ámbito sobrenatural para que Dios desde allá resuelva ese problema y nos dé la respuesta conforme a su voluntad, propósito y planes que tengan para nosotros. Muchas veces queremos que Dios nos responda conforme a mi intención, a mis intereses y a mis deseos. Pero Dios, que conoce todas las cosas, sabe cómo va a responder tus oraciones y en qué momento lo va a hacer. ¿Qué le corresponde a usted? Entonces, resistir los ataques del enemigo. Resistir confiando en el Señor. Depositando ese problema en las manos de Dios y decirle: Señor, aquí tengo este problema. Lo pongo en tus manos. Dele a Dios la oportunidad que le resuelva el problema. No lo obligue, no lo apresure, porque Dios no tiene prisa. No apremia al Señor en la resolución de sus problemas. No, porque Él es sabio, conoce todas las cosas y está en todo lugar. Por eso entonces nosotros debemos de tener sumo cuidado cuando estamos tratando estas cosas con el Señor. Señor, quiero darte gracias por tu voluntad, por tu amor y por tu misericordia. Señor, gracias, porque tu palabra nos exhorta, nos enseña, nos edifica acerca de estas trampas, estas maquinaciones de las tinieblas para debilitar nuestra fe y derrotarnos espiritualmente. Pero confiamos en ti, oh Dios, como dice tu palabra, echando toda vuestra ansiedad sobre Él, porque Él cuida de vosotros. Porque tú guardarás en completa paz a aquel cuyo pensamiento en ti persevera, porque en ti ha confiado.
Señor, porque no debo de estar ansioso.

0: sino llevar en oración todas mis situaciones. Y como respuesta automática recibiré la paz de mi corazón. Señor, que la gloria y la honra sea para ti. Bendíceme siempre, oh Dios, en el nombre de Jesús, para la gloria de tu nombre. Escucha mis ruegos, mis oraciones. Respóndeme conforme a tu voluntad, propósito y planes para conmigo. Haz cumplir tus promesas sobre mi vida y dame la victoria sobre las tinieblas. En el nombre de Jesús, para la gloria de tu nombre. Amén, Señor. Amén y amén. Hemos llegado al final del programa de hoy, dándole gracias al Señor por su bondad y por su misericordia, deseando que Dios bendiga grandemente su vida con esta palabra que hemos podido compartir con usted. En la musicalización del programa, nuestra hermana Eleonora Martínez de Zavala. En la postproducción, Emilio López. Este programa es producido por la Fundación Camino de Esperanza, productor nacional independiente 4469, y todos bajo la dirección de Manuel Felipe García. Si Cristo no ha venido de aquí a mañana, nos escucharemos por esta frecuencia. Que Dios te bendiga, que Dios te prospere, que Dios cuide de ti como a las niñas de sus ojos. Que Dios te guarde.
1: Yo no me avergüenzo, pertenezco a la fraternidad de los que no se avergüenzan. La suerte está echada, he cruzado la línea divisoria, he hecho la decisión, soy uno de sus discípulos. Y no miraré hacia atrás, no reduciré la velocidad, no retrocederé, no permaneceré inerte. Mi pasado ha sido perdonado, mi presente tiene sentido y mi futuro está asegurado. He roto con la vida mediocre, con el andar por vista, con los planes pequeños, con las visiones recortadas, con los sueños desteñidos, con el hablar mundano, con el ofrendar limosneramente y con los objetivos enanos. Ya no necesito prosperidad, posición, promoción, aplausos, ni popularidad. No tengo que estar siempre arriba, ser reconocido, ser alabado, tenido en cuenta ni recompensado. Ahora vivo por gracia, camino por fe, aprendo paciencia, me levanto en oración y trabajo en su fuerza. Mi rostro está fijo, mi andar es rápido, mi objetivo es el cielo. Mi camino es estrecho, mi transitar es duro, mi guía es confiable y mi misión es clara. No me pueden comprar, no me harán desilusionarme ni dilatarme. No parpadearé frente al sacrificio, no titubearé frente a los adversarios, no negociaré en la mesa del enemigo, ni repararé en las competencias de la popularidad. No abandonaré, no me callaré hasta que haya orado, declarado, pagado y predicado la causa de mi Señor Jesús. Soy su discípulo y me movilizaré hasta que Él venga. Ofrendaré hasta que me muera. Predicaré hasta que le conozcan y trabajaré hasta que Él me detenga. Cuando Él regrese a buscar a los suyos, no quiero que tenga dificultad en reconocerme. Quiero que mi imagen sea...

Y hasta aquí su programa Camino de Esperanza, un programa dirigido para exaltar el nombre de Jesucristo, proclamar las buenas nuevas de salvación y la promoción de la obra misionera en Venezuela. Dios les bendiga.

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1: En Dinámica 9, con 2 minutos.
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4: 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Cuando hablamos de las Escrituras, nos referimos a un libro perfecto y eterno, uno que jamás necesita correcciones, actualizaciones ni mejoras. Nunca pasa de moda ni pierde vigencia. Entonces, ¿cómo demuestran las Escrituras ser completamente suficientes para la vida, el crecimiento espiritual y la madurez del creyente? El día de hoy, el pastor John MacArthur, en la voz del pastor Luis Contreras, nos enseñará la maravillosa obra de la Palabra de Dios en la serie titulada El Poder Transformador de las Escrituras, en gracia a vosotros.
3: Permítame dar un segundo paso en ese punto. La Palabra no solo reprende el pecado, sino también el error. Lo reprende. La Palabra no solo reprende el pecado en la vida del individuo, sino también reprende la enseñanza falsa y el error. Si conozco la Escritura, entonces puedo reconocer el error, ¿no es así? Porque la Escritura es la prueba, es el estándar, es la medida con la que toda enseñanza debe ser medida. Y lo que sea que se presente como verdad debe ser comparado con la palabra de Dios. La Biblia expone el error. Permítame mostrarle brevemente un fragmento del Antiguo Testamento. El Salmo 119 tiene tanto que decir sobre la Escritura. 176 versículos y cada uno de ellos trata sobre la Escritura. Pero permítame tan solo destacar un par de ellos. Salmo 119:99 dice, escuchen esto: tengo más entendimiento que todos mis maestros. ¡Qué afirmación! Tengo más entendimiento que todos mis maestros. ¿Por qué? Porque tus testimonios son mi meditación. Versículo 100. Entiendo más que los ancianos, porque he guardado tus preceptos. Yo sé más que nadie, porque yo conozco tu palabra. Yo estoy muy por delante de mis maestros, yo estoy muy por delante de los ancianos, porque yo conozco tu palabra. Observa el versículo 104. De tus preceptos obtengo entendimiento, por eso aborrezco todo camino falso. Oye, puedo reconocer un camino falso. Conozco tu palabra. Tengo entendimiento a partir de tu palabra. Así que, conforme usted edifica el conocimiento de la palabra de Dios, va a reprender su pecado y va a exponer el error. Esa es su obra de reprensión. Reprende el pecado, reprende el error. Ahora, esas obras de la palabra tienen que ver con el contenido. La palabra construye principios de cimientos sobre los cuales usted puede vivir y también lo abre usted para mostrarle su pecado y para exponer la enseñanza falsa. Obras vitales, vitales de la palabra. Permítame citarles otro pasaje del Antiguo Testamento, no quiero brincármelo. Isaías capítulo 8, es simplemente una declaración rica por parte del profeta, los versículos 19 y 20. Escuche lo que Isaías escribe. Y claro, él está escribiendo a un pueblo que realmente ha sido infiel a Dios y se ha entregado a todo tipo de pecado. Versículo 19. Y cuando os digan, consulten a los médiums y a los espiritistas que susurran y murmuran, ¿acaso no debe un pueblo consultar a su Dios? ¿Acaso deben consultar a los muertos en favor de los vivos? Hoy en día se ve mucho de eso. Mucha gente anda por ahí consultando a médiums, espiritistas y personas que supuestamente contactan con los muertos y los espíritus y todo eso. Eso no era nuevo. Eso no es nada nuevo. Eso era algo viejo que ocurría en los tiempos del Antiguo Testamento, incluso entre los hijos de Israel. Y él pregunta, ¿por qué consultan a médiums y espiritistas que susurran y murmuran? ¿Acaso no debería un pueblo consultar a su Dios? Si quieres conocer una respuesta, acude a Dios. No hay médium ni espiritista ni nada en el reino de los muertos que pueda decirte nada. Acude a tu Dios. Nota el versículo 20, me encanta esta frase. A la ley y al testimonio. Esa es una orden de marcha. A la ley y al testimonio. Y si ellos no hablan conforme a esta palabra, es porque no les ha amanecido. No tienen luz, están en oscuridad. Vayan a la palabra. No vayan a ninguna de estas personas. Ustedes conocen más que todos sus maestros. Podrían estar en la universidad más erudita en Estados Unidos, una universidad secular. Y si usted conoce la palabra de Dios, usted conoce muchísimo más que todos sus maestros. Y sea lo que sea que les digan a usted, lo puede discernir usted y conocer cada falsedad que presenten porque conoce usted la verdad. Amados, es algo maravilloso lo que Dios ha hecho al reducir todo en este libro. Y dominar este libro es dominar la vida en toda dimensión. ¿Y por qué los bereanos de Hechos 17:11 eran más nobles que cualquier otra persona? Porque escudriñaban las Escrituras con qué frecuencia. Diariamente, para ver si estas cosas eran así. Ellos no simplemente aceptaban cualquier cosa que se les presentara. Ellos escudriñaban las Escrituras. Ellos no querían dejarse engañar por la astucia de quienes acechan para estafar. La palabra de Dios era su estándar y también es la nuestra. Y debemos afirmar su veracidad y debemos conocer su verdad. Debemos conocer su verdad. Manténgase alejado de la gente que distorsiona la Escritura para su propia destrucción, 2 Pedro 3:16. Entonces, la palabra de Dios tiene el ministerio positivo de impartirnos la verdad y el ministerio negativo en el sentido de que expone el pecado y el error. Ahora, pasemos del contenido a la conducta en los últimos dos aspectos. Pablo le dice a Timoteo que también es útil no solo para la salvación, no solo para la enseñanza, la doctrina, no solo para la reprensión, sino también para la corrección. Versículo 16, corrección. Ahora vamos a pasar del contenido a la conducta. La Escritura no solo expone el pecado en cuanto a su realidad, no solo expone el error, sino que tiene la capacidad de corregir ambos. Tiene una capacidad correctiva. La palabra aquí, epanortosis, significa, literalmente, eso lo se usa aquí en ninguna otra parte de la Escritura, por lo que es difícil comparar su uso. Así que, tomándolo al pie de la letra, exactamente lo que la palabra significa, literalmente significa enderezar sobre. Levantarlo usted y enderezarlo. ¿Qué sucede? La palabra de Dios llega, lo parte usted, lo destroza, exhibe la creencia falsa, la enseñanza falsa, y luego la palabra de Dios también lo levanta usted, lo endereza y lo pone de nuevo en pie. Tiene la capacidad de enderezar su conducta, de restaurarlo completamente en una posición recta. Eso es lo que significa la palabra. No solo lo divide usted y lo deja tirado ahí, sino que lo arregla. Otra vez, imparte la verdad, expone el error. Eso básicamente tiene que ver con el contenido, pero también tiene el poder de cambiar el comportamiento de usted, de corregir el pecado, de corregir la creencia errónea. Y luego dice al final que te instruirá en justicia. Ambas cosas tienen que ver con la conducta. La conducta. Esa es una obra maravillosa de la palabra, amados. Saben que es verdad. Acuden a la palabra de Dios. ¿Qué sucede? Acuden a la palabra de Dios, la leen y sienten convicción. Yo sé que lo hago. Rara vez leo la Escritura sin sentir convicción en mi corazón. Siempre parece penetrar de alguna manera en mi corazón. Pero luego, conforme leo, también me da instrucciones para reconstruirme de nuevo. Si leo en la palabra de Dios acerca de la soberbia y siento convicción sobre la soberbia, también en la Escritura, la manera en la que puedo humillarme ante Dios y cómo el Espíritu de Dios va a operar con mi voluntad para traer humildad a mi vida. Y a medida que sigo estudiando la palabra de Dios, donde fui destrozado, empiezo a ser reconstruido. David dijo, en mi corazón he guardado tus dichos para no que no pecar. Es la palabra que empieza a edificar y a fortalecer. De hecho, puedo decirles con toda honestidad que a lo largo de los años de crecimiento espiritual, algunas de las áreas de mayor debilidad en mis primeros años, donde la palabra de Dios me impactó más profundamente y me reprendió con mayor severidad, son ahora mis áreas más fuertes, porque esas áreas de debilidad grave que la palabra de Dios me reveló son precisamente esas áreas en las que me he esforzado por fortalecerme con el poder del Espíritu de Dios. Y creo de todo corazón que un cristiano tiene motivo suficiente para esperar que las áreas de gran debilidad se conviertan en áreas de gran fortaleza. Nos aplicamos esas áreas. La palabra de Dios es la herramienta para edificar. Por eso debemos dejar que la palabra de Cristo mora en abundancia en nosotros, Colosenses 3:16, porque comienza a edificarnos. Pablo escribiendo dice que debemos tomar la palabra de Dios, Hechos 20:32, que tiene poder para sobreedificaros. Reconstruye lo que reconstruye. No se trata de venir y dejar que la palabra de Dios nos desarme y huyamos. Debemos quedarnos y la palabra nos va a reconstruir. Tiene esa capacidad. En Juan 15, nuestro Señor estaba enseñando sobre la vid y los pámpanos y mencionó algo, y mencionó un punto que creo que se relaciona con esta idea. Dijo: yo soy la vid verdadera y mi Padre es el labrador. Todo pámpano que en mí no da fruto lo quite, y todo aquel que da fruto lo poda para que dé más fruto. Versículo 3. Vosotros ya estáis limpios, es decir, podados por la palabra que os he hablado. Usted es una rama. En su vida aparecen muchas de estas pequeñas ramas que le roban la energía. No produce nada, simplemente le quitan la energía a la parte fructífera. El Señor viene con un cuchillo como un buen meñador y corta esas ramas de su vida. Esa es la poda de la palabra. La palabra lo deja descubierto y luego tiene la manera de enderezarlo. Le va a mostrar a usted su pecado y le va a mostrar el camino de la obediencia. Le va a mostrar lo que está mal y le va a enseñar a usted a hacer lo correcto. Lo va a reconstruir de nuevo. Pienso en Humpty Dumpty. Ni todos los caballos del rey ni todos sus hombres pudieron volver a armar a Humpty. Ese es un comentario sobre la vida. Ese es un cuento de hadas bastante profundo que dice que una vez que usted lo destruye, desaparece. Pero según dice, una vez que usted cae y se derrumba, su palabra puede levantarlo usted y reconstruirlo usted. Esa es la verdad tremenda de la promesa de Dios. Ese es el ministerio restaurador de su palabra. ¿Y acaso no nos regocijamos en ello? Aquel que es sorprendido en una falta, ustedes que son espirituales, ¿qué deben hacer? Restaurarlo con amor. La palabra tiene la capacidad de hacer eso. La palabra, ya sea que la asimile en privado o que me la transmite un hermano que me acompañe en ese proceso de restauración. Y todos experimentamos la reconstrucción de la palabra de Dios. Todo lo que necesitamos está aquí. La doctrina, el cimiento, todos los principios de la vida, la reprensión que recibimos contra nuestro pecado y contra la enseñanza falsa, y entonces la Escritura tiene el poder de corregirnos, de reconstruirnos y edificarnos completamente, restaurándonos una posición recta, que es lo que significa esa palabra. ¡Qué promesa tan tremenda es esa! No necesitamos caer en desesperanza, no necesitamos decir, bueno, me voy, se acabó, este es mi final. La palabra de Dios puede reconstruir y restaurar, y Dios está comprometido con ese ministerio por medio de su Espíritu. Cuando permanece en la palabra, lo primero que hace es darle la verdad, luego comienza a exponer su pecado. Luego, conforme usted se siente aplastado por su pecado, comienza a reconstruirlo usted, y lo reconstruye cada vez más fuerte y más fuerte y más fuerte a medida que usted avanza. De hecho, creo que es en Job, es el capítulo 17, donde leemos sobre eso, sí. Sin embargo, el justo se mantendrá firme en su camino, y el que tiene manos limpias se fortalecerá cada vez más. ¡Qué pensamiento tan maravilloso! El que tiene manos limpias se fortalece cada vez más. A medida que su pecado es expuesto y confesado, usted es reconstruido. Usted se fortalece cada vez más en el proceso. Y todo eso es obra de la palabra. Esa es la obra de la palabra. Entonces, desde un punto de vista de contenido, la palabra provee enseñanza y reprensión de lo que es falso. Desde el punto de vista de la conducta, provee corrección. Comienza a reconstruirlo usted después de que usted ha sido reprendido. Y después, finalmente, la palabra obra en el entrenamiento en justicia. Entrenamiento en justicia. ¡Qué pensamiento maravilloso! Entrenamiento en justicia. Este es el lado positivo de la corrección. Lo corrige usted, eso es lidiar con su pecado. Lo entrena usted, eso es comenzar a inculcar justicia. Así que en esos cuatro hay una especie de cambio. La palabra deposita la verdad, que lo entrene usted en justicia, el primero y el cuarto. La palabra lo reprende usted, el segundo, y luego comienza a reconstruir en el proceso de correcciones, es el tercer término. Así que en esos cuatro términos usted tiene la obra de la palabra, su contenido y su obra en su conducta. Ahora, ¿qué significa instruir en justicia? Es un concepto vital y sencillo de entender. La palabra entrenar proviene de paideia, de donde deriva la palabra griega paideia, que significa niño, o a la que está relacionada. Significa educar a un niño. Eso es exactamente lo que significa. Tiene que ver con educar a niños. La palabra es capaz de crearlo usted. Eso es lo que significa. De nutrirlo usted, de criarlo, de hacerlo crecer, llevarlo usted a la madurez. Este es el lado positivo. No se trata solo de corregirlo usted, sino de crearlo usted, de edificarlo. Lidiar con sus fallas es la mitad del proceso, instruirlo en lo que es correcto es la otra mitad. Así que la palabra usa su poder de reprensión para corregirlo usted, y la palabra usa su contenido doctrinal para instruirlo usted. Y el proceso está completo. Ahora, la palabra paideian es usada varias veces en el Nuevo Testamento y siempre tiene que ver con la idea de instruir a alguien. Edificar a alguien, crear a un niño, implica a veces disciplina. De hecho, la mayoría de sus usos están en Hebreos capítulo 12, versículos 5 al 11. Veamos esos por un momento. E incluye la idea de cierta disciplina. Hebreos capítulo 12, versículo 5. ¿Habéis olvidado la exhortación que se os dirige como hijos? Hijo mío, no menosprecies la disciplina del Señor, el proceso de entrenamiento del Señor, ni desmayéis cuando eres reprendido por Él. Así que la reprensión es parte de esa preparación, porque el Señor disciplina a los que ama. Él instruye y azota. Una vez más, el azote es parte de la instrucción. Así que la corrección está implícita en el entrenamiento, pero el término entrenamiento enfatiza el aspecto positivo. Versículo 7 es para vuestro entrenamiento, porque Dios os trata como hijos. Pues qué hijo hay a quien su padre no instruye, no entrena. Y si estáis sin disciplina, de la cual todos participan, sois hijos ilegítimos y no hijos. Además, tuvimos padres terrenales que nos instruyeron y los respetábamos. ¿Cuánto más debemos someternos al Padre de los Espíritus y viviremos? Porque ellos, es decir, nuestros padres terrenales, nos disciplinaban por corto tiempo, según les parecía mejor. Él nos disciplina para nuestro bien, para que participemos de su santidad. Eso es todo. Disciplinar para la santidad, disciplinar en justicia, la misma idea. Y toda disciplina, versículo 11, aunque por el momento no parezca ser motivo de gozo, sino de tristeza, para los que son en ella instruidos o han sido disciplinados por él, produce fruto apacible y está de justicia. Así que el autor de Hebreos afirma que Dios somete a cada uno de sus hijos a un proceso de entrenamiento. Aquí Pablo dice que el proceso de formación o de entrenamiento es fundamentalmente obra de la palabra. Es la palabra la que entrena, la palabra la que te edifica, la palabra que te instruye adecuadamente. Y por eso Pablo en Hechos 20:32 dijo: os encomiendo la palabra que tiene poder para sobreedificaros. Por eso Pablo dijo en 1 Timoteo 4:6 que Timoteo debía ser nutrido con las palabras de la fe y la sana doctrina. Es la palabra que te edifica, es tu alimento. No solo de pan vivirá el hombre, sino de toda palabra que sale de la boca de Dios. Es nuestro alimento, nos alimentamos de ella, comemos de ella. Fíjense en 1 Pedro, un pasaje muy conocido, de hecho lo expresa con mucha claridad, en los versículos 23 al 25 de 1 Pedro 1, dice que hemos sido engendrados de nuevo por medio de la palabra de Dios que vive y permanece para siempre. Somos salvos por la palabra, no hay duda al respecto. Luego en el versículo 2 del capítulo 2 dice: desead como niños recién nacidos la leche espiritual para que por ella crezcáis. Así que nuestro crecimiento, nuestro entrenamiento, nuestra maduración se basa en la palabra. Así como un bebé crece porque come, ustedes crecen porque comen. Así como un bebé necesita leche, ustedes necesitan la palabra. Ahora, este versículo es muy simple. Lo que está diciendo es que de la manera en la que los bebés anhelan la leche, ustedes deben anhelar la palabra. Y usted sabe que ese es el deseo más fuerte. De hecho, ese es el único deseo que tiene un bebé. Quieren leche. Gritan por leche. Eso es todo. Viven para eso. Y como he dicho eso, los bebés tienen dos cosas en mente. Quieren leche y después quieren que usted se haga cargo de las consecuencias de la leche, y eso es todo. Ellos viven para tomar la leche, y eso es exactamente lo que está diciendo. De la misma manera en la que un bebé está enfocado de manera singular en la necesidad de leche, debe centrarse exclusivamente en la necesidad de la palabra para que usted, como ese bebé, pueda crecer. Es la fuente de crecimiento. Y le voy a decir algo, eso no es místico. Puedo decirlo tan simple como esto, amigos. El tiempo que usted dedica cada día de su vida leyendo la palabra de Dios lo está haciendo a usted un creyente más fuerte. Quizá no lo perciba, quizá ni siquiera lo reconozca, pero es alimento y es sustento. Está encontrando un lugar en su mente y está nutriendo su espíritu. Acompáñeme por tan solo un momento al Salmo 19. Fíjese en lo que la palabra de Dios hará. Él la llama con seis títulos diferentes. Salmo 19, comenzando en el versículo 7 y luego en los versículos 8 y 9. La llama la ley de Jehová, el testimonio de Jehová, los preceptos de Jehová, el mandamiento de Jehová, el temor de Jehová, refiriéndose a la adoración, los juicios de Jehová. Seis títulos para la Escritura. Usted puede ver la Escritura como la ley de Dios, como su testimonio de sí mismo, como preceptos para la vida, como mandamientos que deben obedecerse, como instrucción sobre la adoración o como veredictos del tribunal divino, pero todo es su palabra. ¿Y cuál es su carácter? Es perfecta, es segura, es recta, es pura, es limpia, es verdad, es verdadera. ¿Y qué hará por usted? Restaurará su alma. Lo hará usted sabio. Alegrará su corazón, iluminará sus ojos, perdurará para siempre. Eso significa que será relevante en cada época y producirá una rectitud integral al final del versículo 9. Esa es la suficiencia de la palabra de Dios. Eso es lo que hará en su vida a medida que usted se alimenta de ella. Y la palabra entonces nos entrena en justicia, en santidad. ¿Qué significa eso? Cosas correctas, comportamiento correcto, conducta correcta, pensamiento correcto, acción correcta, palabras correctas. Es alimento que nos hace crecer. En Santiago 1.21, recuerda este versículo conocido. Por tanto, despojándonos de toda inmundicia y abundancia de malicia, suena muy parecido a 1 Pedro 2.1, recibid con humildad la palabra. Reciban la palabra. Básico. Básico. Bueno, regresemos a 2 Timoteo y en cierta manera amarremos nuestros pensamientos. El poder y el efecto de la palabra son tremendos. La palabra tiene la capacidad de hacerlo sabio a usted para salvación. La palabra tiene la capacidad de darle doctrina, es decir, darle todos los principios necesarios para vivir una vida piadosa y servir a Dios al máximo. La palabra tiene la capacidad de reprender, es decir, cortar profundamente en su vida y revelar su pecado y también revelar las enseñanzas falsas para protegerlo usted de ellas. La palabra entonces es capaz de recoger los pedazos que ha desmoronado en cierto sentido y reconstruir su vida y también entrenarlo a la semejanza de Cristo, santidad y justicia. Ese es el poder de la palabra. ¿Y cuán exitosa es? Ve el versículo 17. Tan exitosa que el hombre de Dios en quien obra la palabra sea perfecto, completo, adecuado, equipado para toda, no la mayoría, sino toda buena obra. Así que, amados, cuando digo que la Escritura es completamente suficiente, eso es exactamente lo que quiero decir. Es exactamente lo que quiero decir. ¿Qué más se puede ser sino perfecto? ¿Y qué más se puede hacer sino toda buena obra? No hay nada que falte. Cuando alguien viene y les dice a ustedes que la Biblia no es adecuada, que la Biblia es insuficiente, que la Biblia no nos dice todo lo que necesitamos saber, que necesitamos más revelaciones, más escritos de algún gurú espiritual, o que necesitamos las ideas del mundo, la sociología, o la psicología, o la filosofía, para completar nuestra peregrinación cristiana, no lo crean. Todo está aquí, en el libro. Llamados, más que nada, más, si queremos ser espiritualmente nobles, debemos escudriñar las Escrituras diariamente, pues en ellas está nuestro alimento, en ellas está la herramienta con la que Dios nos perfecciona para llegar al lugar de utilidad máxima. La verdad es que debemos ser como María. En Lucas 10:39 dice, quien se sentó a los pies de Jesús y escuchó su palabra. Si hay algo con lo que deban comprometerse al comenzar un año nuevo, es a no pasar un solo día sin que dediquen tiempo para alimentar sus almas con la palabra del Dios vivo, para que puedan llegar a ser todo lo que Él desea que sean. Algunos de ustedes necesitan la palabra para la salvación. Todavía no conocen a Cristo. Lean el Nuevo Testamento hasta que entiendan lo que significa ser salvos. Algunos de ustedes necesitan doctrina. No tienen los principios, no saben cómo vivir la vida cristiana plenamente. No han estudiado la palabra de Dios para saber qué es la doctrina verdadera. Y algunos de ustedes necesitan que la espada penetrante de la palabra exhiba su pecado y a partir de ahí comience a corregir su pecado e instruirlos para que maduren en Cristo y puedan ser todo lo que Él quiere que sean. Amados, permítanme tan solo decir al cerrar esto de nuevo, repite en mi propia vida y reafirma el por qué hacemos lo que hacemos en la Iglesia Grace. Continuaremos estudiando este libro porque realmente no hay nada más que podamos hacer que siquiera se le acerque. Vivimos en una época, lo sé, de excesos. Vivimos en un día en el que, por ejemplo, hemos sido bombardeados con muchísima información. De hecho, la megatendencia dice que es la era de la información, no de la intimidad. La gente quiere saber cosas, no le importan las relaciones. Y creo que eso podría ser verdad en cierta medida en la dimensión espiritual. Hemos acumulado una cantidad tremenda de conocimiento y tal vez en tantos de nosotros esa acumulación de información ha sustituido la intimidad con Dios. Esto sé que muchos, muchos cristianos no tienen hambre espiritual y tengo la sensación de que nos hemos estado alimentando de comida basura. Nos hemos nutrido de las cáscaras de maíz del mundo y no tenemos hambre del alimento que Dios nos prepara en su libro. Eso es trágico. Alguien me dijo, ¿qué vas a hacer con la apatía y la indiferencia en la iglesia? ¿Qué vamos a hacer al respecto? Le dije que podemos esperar a que pase, supongo esperar un día mejor. Porque es obvio que la gente tiene tanta información en sus computadoras, tanta basura espiritual, viniendo del mundo que los rodea, que se han alimentado de comida basura y han perdido el apetito por la palabra de Dios. Y ahora cuando usted dice que va a enseñar la palabra de Dios, la gente en cierta manera bosteza y se muestra indiferente. No siempre fue así, ni siempre será de esa manera. Porque el Señor de alguna manera, de alguna forma por su gracia, si Jesús tarda, creo que restaurará el apetito del pueblo de Dios por la verdad de Dios. No obstante, seguimos haciendo lo correcto. Digo, hay muchas maneras de conseguir una multitud. La principal no es enseñar la Biblia. Que Dios los bendiga por su anhelo, por su libro. Espero que perdure más allá de hoy. Y mañana, cuando comience su día y el hambre de su corazón los impulse a tomar el libro y dedicarle tiempo. Oremos juntos. Gracias, Padre, por la verdad clara. Gracias por tu expresión de amor hacia nosotros en el tesoro de tu libro. Que podamos decir con David, oh, cuánto amo yo tu ley. Que sea nuestro deleite, que meditemos en ella día y noche. Padre, haznos estar conscientes de que necesitamos cada día alimentarnos de la palabra viva para nutrir el alma. Ayúdanos a alejarnos de la basura y no alimentarnos de aquello que no es alimento en absoluto. Mantén nuestras mentes puras y dedicadas a ti y a tu verdad por causa de Cristo. Amén.
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5: ¿Se pondría usted el traje nuevo que le regalaron por su cumpleaños sobre el vestido viejo que lleva puesto para trabajar en su jardín? No solo que ofendería seriamente a quienes le regalaron el traje nuevo, sino que lo más probable es que no le quedaría bien. Para ponerse un traje, usted tiene que quitarse el que lleva puesto. El apóstol Pablo utiliza la figura de la ropa que uno se pone para ilustrar lo que sucede en la vida de quien se entrega a Jesucristo. Hoy aquí en Momento Decisivo, el Dr. David Jeremiah continúa su serie Fe que Transforma, la Carta a los Efesios. 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
6: Pues bien, quiero agradecerle por acompañarnos hoy y por ser parte de Momento Decisivo y de la familia que abraza la palabra de Dios y procura proclamarla por todo el mundo. Estamos avanzando en nuestro estudio de la carta de Pablo a los Efesios. Hoy consideramos el tema lo nuevo y lo viejo. Desde luego, como usted lo aprenderá en este mensaje, la palabra de Dios se refiere a algo mucho más importante que el estilo del vestido que usted se ponga o el color que seleccione para su camisa o blusa. Sin embargo, tal como para vestirse físicamente, por lo general solo se pone un vestido a la vez y, si ya está vestido, debe quitarse el vestido que lleva puesto a fin de ponerse otro. Lo mismo sucede en la vida cristiana. Ahora abra su Biblia en Efesios 4, 17 a 24 y hablemos de lo nuevo y lo viejo.

Si alguna vez ha tratado de dejar un mal hábito, James Clear puede ayudarle. Clear es uno de los más conocidos escritores y conferencistas del mundo sobre el tema de cómo cultivar buenos hábitos. De su libro sobre el tema, se han vendido más de 10 millones de ejemplares. Para Clear, a los malos hábitos no hay que resistirlos, sino reemplazarlos. Dice, debido a que los malos hábitos proveen algún tipo de beneficio en tu vida, es difícil simplemente eliminarlos. Más bien, tienes que reemplazar un mal hábito con un nuevo hábito que provee un beneficio similar. Otro escritor llama a este enfoque cambio de hábito. Dice, hay una mejor manera que reciclar tus malos hábitos. Yo lo llamo cambio de hábito. Es romper un mal hábito reemplazándolo con un buen hábito. Necesitas un sí que sea más grande y mejor que el no. Necesitas una visión que es mayor y mejor que el obstáculo que estás tratando de superar. Allí es donde el cambio de hábito entra en la ecuación. El proceso de reemplazar malos hábitos con buenos hábitos recibe muchos nombres, pero a mí me gusta llamarlo el poder de reemplazo positivo. Ese concepto me recuerda a un principio espiritual que aparece a menudo en el Nuevo Testamento y que presenta en realidad en el pasaje de Efesios que estudiamos hoy. Pero antes de mirar Efesios, permítame mostrárselo en otros lugares. Por ejemplo, Romanos 13, 12. Por tanto, desechemos las obras de las tinieblas y vistámonos con las armas de la luz. Colosenses, capítulo 3, versículos 9 al 10. Dejen de mentirse los unos a los otros, puesto que han desechado al viejo hombre con sus malos hábitos y se han vestido del nuevo hombre, el cual se va renovando hacia un verdadero conocimiento conforme a la imagen de aquel que lo creó. Hebreos 12, versículo 1. Despojémonos también de todo peso y corramos con paciencia. Pero por supuesto, estos versículos son simplemente una especie de introducción a los versículos que siguen en nuestro estudio de la carta a los Efesios, capítulo 4. Leemos en los versículos 22 y 24 estas palabras, que en cuanto a la anterior manera de vivir, ustedes se despojen del viejo hombre que se corrompe según los deseos engañosos y se vistan del nuevo hombre, el cual, en la semejanza de Dios, ha sido creado en la justicia y santidad de la verdad. Si leyeran estas palabras en el texto griego original, se sorprenderían al descubrir que en los versículos 17 al 19, Pablo da cuatro características del viejo hombre, y en los versículos 20 al 24, describe cuatro características del nuevo hombre. Pablo dice, despójense del hombre viejo, vístanse del hombre nuevo. Esta sección es tan significativa en la carta a los Efesios que muchos comentaristas piensan que el resto de la carta es básicamente una aplicación de estos siete versículos. En Efesios 4, versículo 17 dice, esto digo, pues, y afirmo juntamente con el Señor. Pablo está diciendo que esto es realmente importante. Si estuviera aquí diría, miren y escuchen, no se pongan a soñar acerca de lo que van a hacer esta tarde ni a repasar lo que hicieron la semana pasada. Traten de enfocar su atención en esto porque es importante. Y Pedro dice algo similar en uno de sus escritos. En Primera de Pedro capítulo 4 versículos 3 y 4 dice, porque el tiempo ya pasado les es suficiente para haber hecho lo que agrada a los gentiles, habiendo andado en sensualidad, lujurias, borracheras, orgías, embriagueces y abominables idolatrías. Y en todo esto, se sorprenden de que ustedes no corren con ellos en el mismo desenfreno de disolución y los insultan. A los creyentes de Éfeso y a nosotros, Pablo va a ofrecernos tres imperativos en esta sección de su carta. Número uno, despójense del viejo hombre. Número dos, abracen al hombre nuevo. Y número tres, fortalezcan al hombre interior. Permítame hacer una breve pausa por un momento y recordarles que cuando uno se convierte a Cristo, no pierde su vieja naturaleza. Y si no cree que eso es verdad, pregúntele a su esposa o esposo.

naturaleza. Antes de que fuera salvado, usted no tenía ninguna otra opción, excepto ser esclavo de la vieja naturaleza. Ahora, usted tiene una nueva naturaleza y tiene una opción. El Espíritu Santo viene a morar en usted. Hay un poema que cito cada vez que tengo la oportunidad. Dice: dos naturalezas laten en mi pecho. La una es necia, la otra es bendita. A la una amo, a la otra detesto. A la que alimento, esa dominará. Y eso sucede cuando uno se convierte a Cristo. Alguien dice: fui salvado y ahora ya no peco. No, nadie vive sin pecado de manera perfecta entre el momento en que fue salvado y hasta cuando llegue al cielo. Vamos a caer, vamos a cometer errores, vamos a pecar, pero gracias a Dios que tenemos perdón y gracias a Dios que tenemos el Espíritu Santo viviendo en nosotros y nos renueva. Así que es importante entender eso. Y si usted pasa al versículo 22, noten la instrucción de Pablo en cuanto a cómo lidiar con el viejo hombre. En cuanto a la anterior manera de vivir, ustedes se despojen del viejo hombre que se corrompe según los deseos engañosos. El doctor C.I. Scofield, conocido por su Biblia con notas, dice que cuando en el Nuevo Testamento se habla del hombre viejo, la mejor manera de entenderlo es hablar como el hombre de antes. En otras palabras, el hombre que el cristiano solía ser, el hombre que nació con una naturaleza corrupta. En el Nuevo Testamento, cuando habla del viejo hombre, está hablando de la carne. ¿Y saben lo que es la carne? La carne es lo que uno es aparte de Cristo. La Biblia dice que aun cuando uno se convierte a Cristo, algunas de esas cosas que eran ciertas en uno antes de convertirse a Cristo, todavía ejercen su influencia en la vida, si se lo permitimos. Pablo dice: quítenselas. Quitársela quiere decir quitársela como uno se quita un traje sucio. No es una palabra de proceso, es una palabra de acción. Quiere decir ejercer una acción definitiva y despojarse el viejo hombre. Dejen de vivir según la forma de vida anterior a cuando Cristo viniera a su vida. Espero estar refiriéndome a alguien. Usted es cristiano y sabe que no está viviendo la vida como debería vivir y se pregunta qué está pasando. Pues bien, está prestando atención al hombre errado. Está dándole atención a la influencia errada en su vida. La frase de Pablo aquí es la anterior manera de vivir. Quiere decir la forma de vida. Dice: quítense el viejo hombre y despójense de la forma anterior en que se conducían. Aunque el hombre viejo legalmente murió en la conversión y aun cuando la naturaleza de pecado ya no tiene autoridad para esclavizarnos, con todo podemos escoger someternos a su dominio. ¿Verdad? Si nos convertimos a Cristo y si no prestamos atención, nos volvemos descuidados, dejamos de leer la Biblia, dejamos de asistir a los cultos, empezamos a pensar en las cosas de antes. Somos cristianos, pero estamos dándole de comer al viejo hombre. Recuerde que la naturaleza que usted alimenta es la que domina, y hay tantas maneras de vivir como cristiano, principalmente en estos días y época, cuando hay tantas cosas disponibles que alimentan la vieja naturaleza. ¿Lo ha notado? Con la presencia de la Internet, todo este asunto es mucho más importante de lo que nunca ha sido. Uno tiene que realizar acción definitiva y decir: no voy a permitir eso en mi vida. Si uno no alimenta a la vieja naturaleza, ella se muere de hambre. Pero si uno permite que la vieja naturaleza sea alimentada, continuará acosándolo. Ahora, lo que uno tiene es un conflicto entre la vieja naturaleza y la nueva naturaleza. Antes de convertirse a Cristo, no había conflicto, sino que simplemente era esclavo de la vieja naturaleza y hacía lo que se le antojaba y lo que fuera de la vieja naturaleza le decía. Pero ahora tiene el Espíritu Santo en su vida. Así que es muy importante prestar atención a estas palabras de Pablo. Debemos descartar la vieja manera de vivir. En caso de que se haya olvidado de cómo era la manera anterior de vivir, Pablo va a darnos algunas características de lo que es vivir la vida sin Cristo. Primero, el viejo hombre está en desesperanza filosófica. Efesios 4, versículo 17. Esto digo pues, y afirmo juntamente con el Señor, que ustedes ya no anden así como andan también los gentiles en la vanidad de su mente. La palabra que se traduce vanidad
aparece otras dos veces en el Nuevo Testamento y también se puede traducir con la palabra futilidad.

0: La Biblia dice que antes de que usted venga a Cristo, usted vivía en la vanidad de su mente. Al leer eso, recordé el libro de Eclesiastés en el Antiguo Testamento. ¿Lo recuerda? Salomón escribió ese libro. Se dice que fue el hombre más sabio que vivió y describe la vida como si no hubiera Dios. El libro de Eclesiastés se debe entender de manera apropiada. Esta es la investigación de Salomón. Hizo de la vida como si Dios no estuviera en el cuadro. ¿Y saben lo que dice? La famosa frase del libro es: vanidad, vanidad, todo es vanidad. Esta palabra significa vacío. Vacío, vacío, todo es vacío, dice Salomón. Pablo dice que eso caracteriza al viejo hombre. Así es como uno era antes de venir a Cristo. Todo lo que uno intentaba simplemente lo dejaba vacío, insatisfecho. Recuerdo leer estas palabras escalofriantes de un universitario en medio de la desesperanza filosófica. A cualquiera en el mundo que se interese, ¿quién soy? ¿Por qué vivo? La vida se ha vuelto una necedad y sin propósito. Nada tiene sentido ya. Las preguntas que tenía cuando llegué a la universidad siguen sin contestación y ahora estoy convencido de que no hay respuestas. Solo puede haber dolor, culpabilidad y desesperanza aquí en este mundo. Mi temor a la muerte y a lo desconocido es mucho menos aterrador que la perspectiva de la frustración, futilidad y desesperanza insoportable de la existencia continuada. Así son las cosas para muchos hasta que vengan a Cristo. Como ve, Dios nos creó a cada uno de nosotros con un espacio vacío en nuestro corazón que solo Dios puede llenar. Fuimos hechos para Cristo y cuando Cristo no está allí, la vida no funciona como es debido. Cuando usted pone a Cristo en ese espacio que Él creó en usted para Él, la vida empieza a tener sentido. Hay una especie de integración que tiene lugar con todo lo que uno es. Pero antes de que Cristo esté allí, ¿saben lo que sucede, amigos y amigas? Tratamos de llenar ese espacio vacío con cualquier cosa. Lo atiborramos con placer, lo atiborramos con prominencia, lo atiborramos con dinero, lo atiborramos con sexo. Pensamos, si simplemente pudiera hacer esto, entonces me sentiré satisfecho. Pero digo con la autoridad de la palabra de Dios que a menos que Jesucristo esté en su vida, hasta que el nuevo hombre habite el lugar para el cual fue creado, jamás se sentirá satisfecho. Si usted pasará por la vida tal como la describen las palabras de aquel universitario. El salmista lo dice de esta manera en el Salmo 94, versículo 11. El Señor conoce los pensamientos del hombre, sabe que son solo un soplo. Luego, en Efesios 4, versículo 18, dice que el hombre viejo vive en oscuridad mental. Ellos tienen entenebrecido su entendimiento. Pablo dice en 2 a los Corintios, capítulo 4, versículo 4, de los que no conocen a Cristo son individuos en los cuales el Dios de este mundo ha cegado el entendimiento de los incrédulos para que no vean el resplandor del Evangelio de la gloria de Cristo, que es la imagen de Dios. Y describe la condición de los hombres en los últimos días de esta manera y dice que siempre están aprendiendo, pero nunca pueden llegar al pleno conocimiento de la verdad. 2 Timoteo 3:7. ¿No describe eso buena parte de lo que tiene lugar en nuestro mundo hoy? Siempre aprendiendo. Somos muy intelectuales. Somos la élite. Somos los mejores. Somos los genios del mundo. Siempre estamos aprendiendo. ¿Y simplemente nunca llegamos a la verdad? La razón por la que vemos tanto de eso teniendo lugar en nuestro mundo actual es el mismo punto de esta afirmación. Sin la verdad, ¿quién es la verdad? Yo soy el camino, la verdad y la vida, dijo el Señor Jesús. Él es la verdad. Sin Jesucristo, lo que hay es solo tinieblas mentales. En la carta a los Romanos, capítulo 1, versículos 21 y 22, Pablo añade esta nota descriptiva, pues aunque conocían a Dios, no lo honraron como a Dios ni le dieron gracias, sino que se hicieron vanos en sus razonamientos y su necio corazón fue entenebrecido. Profesando ser sabios, se volvieron necios. ¡Qué descripción! A estas alturas es importante notar que el énfasis primario de Pablo no es compilar simplemente una lista de lo que hemos hecho en el pasado. sino que está tratando de ayudarnos a entender cómo funciona si vamos sin Cristo. Era una distorsión y desorientación de la mente, desesperanza filosófica, tinieblas mentales y, tercero, en desconexión espiritual. Esta es una frase muy poderosa. Están excluidos de la vida de Dios por causa de la ignorancia que hay en ellos por la dureza de su corazón. Jesucristo es la luz del mundo, y mientras no estemos conectados a Él, vivimos en oscuridad. Siempre me ha intrigado la palabra oscuridad, porque no hay cosa tal como oscuridad. La oscuridad no es una entidad, es simplemente una palabra para describir la ausencia de luz. Eso es todo. En el griego, tanto como en el español, la palabra oscuridad no tiene número. Es simplemente la cancelación de la palabra. Si usted vive en tinieblas, quiere decir que no tiene luz. Las Escrituras dicen que hasta que Jesucristo viene a vivir en su corazón, uno vive en una especie de oscuridad. Dice que sin Cristo uno vive en ignorancia. Y esa no es una palabra cruel, es simplemente una descripción. La palabra significa simplemente que usted no sabe. ¿Cuántos recuerdan que antes de convertirse a Cristo hubo un periodo de tiempo en que usted no sabía que debía convertirse a Cristo? Simplemente vivía la vida, vivía en esa oscuridad. Pero si continúa permitiendo que las tinieblas controlen su vida, la Biblia dice que su oscuridad se convertirá en ceguera. Eso es ignorancia voluntaria. Esa es una disposición a decir, no sé la verdad, ni me importa la verdad, y no voy a buscarla. Voy a hacer lo que hago, ser lo que soy, y si quieres, puedes verlo. Jesús dijo, y este es el juicio, que la luz vino al mundo, y los hombres amaron más las tinieblas que la luz, pues sus acciones eran malas. Juan 3:19. Permítame darles un breve relato de una mujer brillante que tenía un corazón duro que fue transformado por el Dios viviente. A la doctora Rosalind Picard se le acredita con empezar una rama entera de ciencias de ingeniería conocida como computación afectiva. En el bachillerato, Rosalind era una atea comprometida, dirigiendo debates, abogando por la evolución y desdeñando a todos los que no concordaban con ella. Una noche, Rosalind cuidó al nene de un médico y su esposa. Cuando le pagaron esa noche, la invitaron a su iglesia. Rosalind declinó, pero con el tiempo aceptó su sugerencia de leer la Biblia, específicamente el libro de Proverbios. Para mi sorpresa, dijo luego, Proverbios estaba lleno de sabiduría. En realidad, tuve que hacer una pausa mientras leía y pensar. Rosalind leyó toda la Biblia y le intrigó más de lo que ella podía haber imaginado. Al leer toda la Biblia una segunda vez, se vio en conflicto. Yo no quería creer en Dios, pero con todo sentía algo peculiar de un amor y presencia que no podía ignorar. En la universidad, una amiga la invitó a la iglesia y ella recibió a Cristo como el Señor de su vida. Ahora escuchen cómo explica lo que le sucedió, dice. Mi mundo cambió dramáticamente, como si una existencia plana de blanco y negro, de repente, se convirtiera en tres dimensiones y a todo color. En un tiempo, pensaba que yo era demasiado inteligente como para creer en Dios. Ahora sé que era una necia arrogante que desdeñaba a la mente más grande del cosmos, el autor de toda la ciencia, matemáticas y todo lo demás que hay para saber. Un cambio total. El nuevo hombre había entrado en su vida. Cristo la había hecho una nueva persona. Así que antes de conocer a Cristo, usted estaba en desesperanza filosófica, oscuridad mental, desconexión espiritual, alienada de la presencia de Dios y también en deterioro moral. Efesios 4, versículo 19. Habiendo llegado a ser insensibles, se entregaron a la sensualidad para cometer con avidez toda clase de impurezas. Note el calificativo, con avidez. El resultado inevitable de dejar a Dios fuera de la vida de uno es una vida que empieza a deteriorarse. Escuchen cómo el salmista lo dice en el Salmo 14, versículo 1. El necio ha dicho en su corazón, no hay Dios, todos se han corrompido, han cometido hechos abominables, no hay quien haga el bien. La frase de Efesios 4, versículo 19, que me resulta interesante, es la frase, habiendo llegado a ser insensibles. como que describe lo que usted y yo estamos presenciando en la cultura actual. Todos los días en las noticias hay una ilustración de personas que viven sus vidas en el mal, al punto en que están más allá de ser sensibles al mal en su vida. Se han endurecido, encallecido a lo que en realidad es verdad. Pablo dice que si dejamos a Dios fuera de nuestras vidas, lo inevitable que nos sucederá es que a la larga nos volveremos insensibles. Ya no sentiremos la necesidad de Dios. No sentiremos la necesidad de hacer el bien. Nuestras vidas se deteriorarán, y eso es algo terrible. Luego dice que la razón por la que eso nos sucede es que dejamos de preocuparnos por Dios y nos volvemos insensibles y cometemos con avidez lo malo. Pablo dice que los que son insensibles se esfuerzan con avidez en hacer lo malo. La expresión con avidez significa también codicia. El motivo es el dinero, la meta es la ganancia. ¿Cómo puede una persona explotar niños e imprimir y distribuir pornografía infantil? ¿Cómo puede alguien vender drogas a adolescentes y niños? ¿Cómo puede toda, aún en la industria, vender fentanilo en el país y matar a miles de personas cada año? No les importa, están más allá de la sensibilidad. La Biblia dice que cuando uno no tiene a Dios en la vida, hacia allá se dirige. Allí es donde acabará. Vivimos en una cultura que gradualmente está llegando a ser insensible, y el motivo detrás de todo eso es la codicia. Lo hacen por dinero. Pues bien, basta de hablar del viejo hombre. Pablo dice luego que debemos abrazar al nuevo hombre. La Biblia dice que cuando uno se convierte a Cristo, pasa de lo negativo a lo positivo. Efesios 4, versículo 24. Y se vistan del nuevo hombre, el cual, en la semejanza de Dios, ha sido creado en la justicia y santidad de la verdad. Me gusta lo que un comentarista escribe sobre este versículo. Aquí debemos tener presente que no nos vestimos del nuevo hombre meramente quitándonos el viejo. Tenemos que ponernos amor, ponernos paz, ponernos gozo, ponernos paciencia. Por ejemplo, tal vez yo haya perdido los estribos con mis hijos y me haya arrepentido. Y me he quitado eso, pero no he completado mi responsabilidad a menos que también me haya vestido de amor y paciencia. Estamos reemplazando algo malo con algo bueno. Cuando la Biblia dice, despójense, ese no es el fin de la jornada. Hay que quitarse algo, pero también poner algo en su lugar. Si no lo hace, lo viejo volverá al vacío y continuará dominando su vida. La ilustración más sencilla de esta verdad se halla en Juan capítulo 11. Pues bien, como puede ver, Pablo no está dando indicaciones en cuanto a la moda o el estilo del vestido físico que hay que ponerse. Pablo utiliza el vestido para indicar que el cristiano debe quitarse lo anterior y vestirse de virtudes mucho más importantes que simplemente la ropa externa. Mañana concluiremos con la consideración de este pasaje y el tema lo nuevo y lo viejo. De nuevo, gracias por escucharnos. Que tenga un buen día. Volveremos a vernos el día de mañana.
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2: En Dinámica 10, 3 minutos.
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4: Al hablar de culpar a otros como hijos de Dios, tenemos el poder del Espíritu Santo que nos capacita para perdonar a cualquiera sin importar lo que nos hayan hecho. Sin ese poder no podríamos, pero gracias a que lo tenemos, podemos actuar como Dios desea.
5: 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Vivimos en una sociedad en la que sus miembros insisten cada vez más en sus derechos. El exceso de demandas judiciales parece indicar que a muchos les importa más sus deseos y ambiciones personales que las necesidades de sus semejantes. ¿Es esta la actitud correcta de un creyente? Y aun si nuestra causa fuera justa, ¿estaríamos en lo correcto al hacer a otros responsables por nuestras circunstancias?
4: Hoy quisiera hablarles del juego más antiguo de toda la humanidad. Todos hemos jugado este juego en una u otra ocasión, al culpar a otros de nuestras circunstancias o de lo que nos hayan hecho. Por eso quisiera que leyéramos el capítulo 3 de Génesis. En este primer libro de la Biblia, la primera familia jugó este juego. Adán y Eva ya habían pecado contra Dios. Y las Sagradas Escrituras dicen así a partir del versículo 8. Y oyeron la voz de Jehová Dios que se paseaba en el huerto al aire del día, y el hombre y su mujer se escondieron de la presencia de Jehová Dios entre los árboles del huerto. Mas Jehová Dios llamó al hombre y le dijo, ¿dónde estás tú? Y él respondió, oí tu voz en el huerto y tuve miedo porque estaba desnudo y me escondí. Y Dios le dijo, ¿quién te enseñó que estabas desnudo? ¿Has comido del árbol de que yo te mandé no comieses? Y el hombre respondió, la mujer que me diste por compañera me dio del árbol y yo comí. Entonces Jehová Dios dijo a la mujer, ¿qué es lo que has hecho? Y dijo la mujer, la serpiente me engañó y comí. Y Jehová Dios dijo a la serpiente, todos hemos jugado este juego. Lo hicimos cuando éramos niños, y el problema es que mucha gente no madura en lo que se refiere a ese juego. Uno pensaría que, después de algún tiempo, seríamos lo suficientemente inteligentes para darnos cuenta de que nadie gana ese juego. No ganamos antes ni ganamos ahora, pero aún así seguimos jugando. Y la razón por la cual lo jugamos es porque de algún modo pensamos que si podemos jugar ese juego, ganaremos y estaremos mejor si ganamos. Pero no hay modo de ganar en el juego de la culpa. Ahora quisiera que viéramos este pasaje a la luz de lo que ocurrió en este caso con Adán y Eva. Cuando la serpiente tentó a Eva y ella comió, no tenía que hacerlo, pero lo hizo. Luego le dio a Adán y él comió. Entonces Dios llegó a pedir cuentas y solo les dijo, ¿dónde están? No porque quisiera saberlo, sino porque quería que le dijeran dónde estaban. Así que el Señor comenzó a confrontarlos por lo que había pasado. Pero esto no terminó con Adán y Eva, porque al avanzar en el libro de Génesis encontraremos a dos hombres, Jacob y Esaú. Y usted recordará que un día Esaú, quien era el cazador, llegó a casa y estaba cansado y agotado. Tenía mucha hambre y sed, y entonces se pusieron a hablar y Jacob le dijo, «Bueno, te diré algo. Te daré un plato de sopa por tu primogenitura». Esa fue una respuesta ridícula porque la primogenitura de un hombre significaba que como hijo tenía una doble porción de toda la herencia de su padre y en segundo lugar que tenía preeminencia sobre todos los hermanos. Y la idea de que alguien menospreciara tanto su primogenitura como para venderla por solo un plato de sopa espesa de frijoles era ridícula. Pero eso fue exactamente lo que hizo Esaú. Le dijo: trato hecho, y cambió su primogenitura haciéndole un juramento a Jacob. Después, al llegar a 1 Samuel, hallamos a Saúl, que ahora es el rey, y vemos que se preparan para luchar contra los filisteos. Y entonces el profeta Samuel les dijo: antes de que empiecen a pelear, bajaré y ofreceré un holocausto para que Dios bendiga esta guerra. Y Saúl estuvo de acuerdo. Pero al ver que la gente empezaba a desertar y que Samuel no llegaba dentro del plazo señalado, decidió ofrecer él mismo el holocausto, lo cual estaba totalmente prohibido por Dios, pero lo ofreció de todas formas. Así que cuando Samuel entra en escena, le dice a Saúl: ¿qué has hecho? Y Saúl le respondió: bueno, no llegaste en el tiempo señalado y además la gente se me desertaba, así que yo lo hice. De modo que Saúl culpó a Samuel de su pecado. Ahora me gustaría que al considerar esto fuera sincero, como he tenido que serlo en mi propio corazón para hacerme esta pregunta. ¿Culpo a alguien de algo? Porque cuando abrimos la palabra de Dios y miramos la realidad, hay mucha gente que culpa con sutileza a otros y tal vez no lo digan. Además, hay algunas personas que condenan con mucha dureza. Me refiero a que culpan a alguien de forma total y despiadada de algo que les sucedió o por la forma en que los trataron. Así que permítame decir desde un principio que no hablo de ser culpados necesariamente de algo que hicimos o no hicimos. Simplemente digo que el juego de la culpa no funciona. Ya sea si somos culpables de lo que alguien nos haya acusado y nosotros lo culpemos, o que nos hayan culpado de algo. No hay ninguna diferencia, porque la cuestión es esta: ¿cuál debe ser la respuesta correcta cuando pecamos contra Dios? ¿Cuál debe ser nuestra actitud cuando se nos acusa de haber ofendido a alguien pese a que no teníamos intención de hacerlo? Digamos, por ejemplo, que usted me hizo daño y entonces le digo: usted tiene la culpa, por lo tanto tiene que pagar. ¿Qué es lo que estoy haciendo? Digo que usted es responsable y que por lo tanto tiene que pagarme. ¿Pero tengo el derecho a estar airado? ¿Tengo el derecho a culparlo, a sentir rencor hacia usted, aun si me ha hecho daño? Pues de acuerdo a la Biblia, no tenemos ese derecho. Y si tenemos la costumbre de culpar a otros, no vamos a ganar nada, más bien saldremos perdiendo. Porque lo que estamos haciendo es eludir nuestra responsabilidad y echándola en los demás. Ahora, es posible que la otra persona lo hizo con la intención de ofendernos o causarnos daño, pero aún así, ¿cuál debe ser nuestra actitud? No importa lo que nos hayan hecho, de acuerdo a la Biblia, tenemos la responsabilidad de reaccionar con una actitud espiritualmente madura. Lo que tenemos que preguntar, en primer lugar, es: ¿por qué el ser humano tiene esta costumbre de culpar a otros? ¿Por qué siempre busca cómo echarle la culpa a los demás? Pues creo que una de las razones principales es que no nos gusta ser descubiertos. Es decir, si tenemos alguna debilidad, o si hemos cometido un error, o si hemos caído en pecado, no nos gusta que esas cosas sean descubiertas o expuestas, y por lo tanto buscamos cómo culpar a otros. No nos gusta que se descubran nuestras debilidades. No nos gusta que otros se den cuenta cuán vulnerables somos. Pero la verdad es que todos pecamos contra Dios, todos somos vulnerables y flojos en ciertas cosas. Pero no nos gusta que se den cuenta de eso y por eso buscamos cómo culpar a otros. Una segunda razón es que no nos gustan las consecuencias. Por ejemplo, si hicimos algo mal, no nos gusta enfrentar las consecuencias, así que lo más fácil es culpar a los demás. Esto lo vemos especialmente en los trabajos. Por ejemplo, digamos que hay alguien que no está cumpliendo con su trabajo y lo culpa a usted por ello. Pues bien, ciertamente usted no quiere cargar con las consecuencias de algo así, así que usted también culpa a esa persona y sin darse cuenta pronto se hallan en una guerra con la otra persona. Así que no nos gusta enfrentar las consecuencias. No nos gusta ser descubiertos y no nos gusta ser rechazados por alguien más. Y por eso es que le echamos la culpa a los demás para nosotros quedar bien y ellos quedar mal. Además, no nos gusta aceptar que necesitamos cambiar. Por ejemplo, supongamos que alguien le acusa de tener una actitud orgullosa. Entonces usted tiene dos alternativas, ya sea aceptar eso como del Señor y tratar de cambiar de actitud, no importa quién lo diga, o usted puede reaccionar diciendo, ¿quién te crees que eres? ¡Me estás juzgando! Y entonces usted devuelve la acusación y juzga a esa persona por culparle a usted, pero ¿qué habrá logrado con eso? Pues tal vez eso le haga sentirse mejor, porque la otra persona le había juzgado primero, y como ella le había juzgado primero, entonces usted piensa que ella es más orgullosa que usted, y sin darse cuenta se habrá metido en un círculo vicioso. La otra persona queda mal, y usted queda bien o viceversa. El único problema con esto es que esa no es la manera en que el Señor quiere que encaremos las dificultades, los problemas y la culpa que otros quieren echar sobre nosotros. Hay una razón más, y es que no nos gusta perder, y por eso culpamos a otros. Entonces, al hablar de esa costumbre de culpar a los demás, lo que necesitamos hacer cuando se presente es preguntarnos, ¿de quién es la responsabilidad? Y aquí está el punto esencial. Cada uno es responsable de sus hechos, de sus errores, de sus fracasos, de sus pecados. No importa lo que sea, no podemos culpar a otros de lo que es nuestra responsabilidad. Pero igualmente importante es el hecho de que no podemos justificar nuestra mala voluntad o resentimiento contra alguien que nos ha agraviado o nos está culpando de algo. No podemos justificar el echarle la culpa a otros. Así que al hablar de la manera en que reaccionamos, nos damos cuenta que somos rápidos para culpar a otros, somos rápidos para desquitarnos o tomar represalias o vengarnos. Lo que debemos preguntarnos es, ¿qué ha pasado con el perdón? Porque es muy fácil culpar y hacer a otros responsables. La Biblia dice que cuando Dios habló, Adán dijo, la mujer que me diste, ella tiene la culpa. Tú me diste esta mujer y por eso caí. Y Eva dijo, yo lo hice porque la serpiente me engañó. Mire, ambas afirmaciones son ciertas, pero la verdad es que nunca podemos justificar nuestro pecado, no importa cuál haya sido la causa. Y mientras sigamos echándole la culpa a otros o a las circunstancias, estamos rehusando asumir la responsabilidad por nuestros hechos. Y ante Dios esto es inaceptable. Él no lo aceptó de Adán y Eva, y no lo aceptará de nosotros tampoco. Dios no dijo, oh, pobrecitos, es cierto lo que ustedes dicen. Esta vez voy a pasar por alto este incidente. No dijo eso. Los hizo responsables de sus respuestas. Es cierto que Satanás engañó a Eva y que ella cayó en pecado, pero eso no significa que ella podía culpar a Satanás por la acción que ella realizó, y Adán no podía culpar a su mujer, ni nosotros podemos culpar a nadie por nuestros hechos, y le voy a explicar por qué. Por ejemplo, si tuviéramos la oportunidad de hacerlo y quedar impunes, le diríamos, pues Señor, soy pecador porque tú tienes la culpa. Entonces la iglesia podría decir, no es nuestra culpa que pequemos. ¿Y sabe qué le diríamos para justificarnos? Es que tú, Señor, permitiste que naciera con una naturaleza pecaminosa y tú sabías que yo iba a pecar, que iba a desobedecer y a rebelarme y permitiste que naciera así. Por lo tanto, todos mis pecados son culpa tuya porque me obligaste a hacerlo. ¡No! Dios no nos obligó a hacer nada. Ahora bien, todos tenemos libre albedrío. Pero es hasta cierto punto, porque Dios no nos da libertad absoluta de hacer lo que nos dé la gana. Pero, en un sentido general, podemos decir que tenemos libre albedrío, lo que significa que tenemos la libertad de elegir. Y si tenemos la libertad de elegir, ¿a quién vamos a culpar por nuestras decisiones? Nadie puede obligarnos a tomar decisiones, y como nadie puede obligarnos entonces, ¿a quién vamos a culpar por esas decisiones que tomamos? Piensen esto por un momento. Dios no les dijo a Adán y a Eva, ¡pobre de ustedes! Dios no dijo eso. Él les dijo, Adán, tú eres responsable de tu pecado. Eva, tú eres responsable de tu pecado. Satanás, tú eres responsable de tu pecado. ¿Qué significa esto? Que nosotros no podemos en lo absoluto culpar a otra persona. No podemos hacerlo, aunque nos hayan lastimado. La única reacción agradable a la vista de Dios es perdonar. Yo sé que hay ocasiones en que eso es extremadamente difícil. Cuando nos sentimos muy dolidos, tenemos muchas razones para pensar que nos han ofendido, o a veces nos encontramos en una situación en la que decimos, «Bueno, Señor, si yo no hubiera crecido así, y si no hubiera tenido esto, y si mis padres no hubieran hecho tal y tal cosa». Y quizás todo sea cierto. Quizás de niño le maltrataron y usted fue objeto de abuso y se crió en un ambiente muy difícil. Pero somos seres con libre albedrío. Tenemos voluntad propia y el Espíritu de Dios habita en nosotros, el cual nos capacitará para superar estas cosas. Ahora bien, me gustaría concluir diciendo simplemente que solo hay una forma de manejar este juego de culpar a los demás, solo una. Ser personas lo suficientemente maduras para asumir responsabilidad por nuestros hechos. Si hacemos mal o causamos daño a alguien, debemos asumir la responsabilidad por nuestros hechos. Si hacemos mal o causamos daño a alguien, debemos asumir la responsabilidad y no buscar a quien echarle la culpa de ello. Creo que todos nos hemos comportado así muchas veces. Yo estoy seguro de haberlo hecho, pero culpar a los demás no concuerda con lo que somos como hijos de Dios. Así que en primer lugar debemos asumir la responsabilidad por lo que hacemos. En segundo lugar, debemos asumir esa responsabilidad no importa quién me haya perjudicado u ofendido. No tenemos derecho de culpar a nadie ni de guardar resentimiento alguno. Esto quiere decir que debo perdonar, lo que implica que no guardaré rencor, lo que a su vez indica que la deuda que alguien tenía conmigo ha sido pagada. Cuando Cristo estaba en la cruz, Dios cargó sobre él todo el pecado del mundo, tanto los suyos como los míos. Y al morir, él pagó toda la deuda de nuestros pecados, y por eso es que ahora Dios nos puede perdonar porque la deuda ha sido saldada. Ahora, si pecamos contra Dios, nuestra comunión con él se rompe y debemos corregir nuestro error, pero eso no indica que perdamos la salvación y que ya no tengamos vida eterna. ¿Por qué? Porque la deuda por el pecado ya fue pagada por el Señor Jesucristo de una vez para siempre. Permítame preguntarle, ¿qué derecho tenemos nosotros de tener resentimiento en contra de alguien a pesar de lo que nos haya hecho si Dios no lo tiene en contra de nosotros? No tenemos ese derecho. El juego de la culpa no concuerda con un hijo de Dios. Usted dirá, ¿cómo lo hago? Esto es lo que debe hacer. Diga, Padre, reconozco que me he equivocado y he estado culpando a mi padre, a mi madre, a mi abuelo, a los que abusaron de mí, a los que me lastimaron en mi trabajo, pero hoy sé que me has perdonado. Así que dejo todo eso a un lado. No les tengo más rencor. Les perdono. Amable oyente, ese es un acto de su voluntad. Usted elige perdonar a esa persona o a esas personas y le agradece a Dios por su perdón. También le agradece a Dios que al dejar todo eso a un lado, ya no lo cargará más. Ahora escuche bien esto. La próxima vez que vea a esas personas, es posible que aparezca algo. Pero diga lo siguiente. Gracias, Padre, porque están perdonadas, así que no les guardo resentimiento. Y dependiendo de la naturaleza del daño que le hicieron, No pasará mucho tiempo para que cuando les vea pueda pensar en el amor y decir, no entendían lo que estaban haciendo. Si hubieran visto las consecuencias, nunca hubieran hecho eso. ¿Y sabe lo que hará usted? Comenzará a tener un increíble sentimiento de amor por esa persona. No se pase la vida llevando una carga emocional que por último le destruirá y le privará de obtener lo mejor que le brinda la vida. Nuestro Padre Celestial está dispuesto a recibirle y perdonarle. Y cuando Él perdona, dice la Biblia, Él no recordará jamás nuestros pecados. El juego de culpar a otros ha terminado. Oremos. Padre, te damos gracias por amarnos de esa manera. Te damos gracias por tu maravillosa bondad hacia nosotros y por tu paciencia. Todavía actuamos como niños en algún momento, Señor, y nos avergonzamos de nosotros mismos. Te agradecemos por tu perdón y oramos para que no dejes de enseñarnos a crecer, a ser piadosos, a seguir el ejemplo de nuestro Salvador Jesucristo, en cuyo nombre oramos. Amén.
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7: En la cruz Cristo dijo, Padre, perdónalos porque no saben lo que hacen. 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
1: Uno se llamaba Víctor Roa, el otro Ricardo Ojeda. Eran amigos de muchos años, eran compañeros de andanzas y aventuras, eran idénticos en su catadura moral. Uno era de Pitrufquén, otro era de Valdivia, ciudades de Chile. En la mañana del 16 de junio de 1955 salieron caminando juntos como tantas otras veces lo habían hecho. Pero este paseo era muy diferente a todos los demás. Iba a ser el último de sus vidas, porque Roa y Ojeda estaban condenados a muerte y juntos salieron para ir a sentarse al fatídico banquillo. Iban en mangas de camisa y tenían puesto un círculo de tela roja sobre el corazón. Una revista de Santiago dijo de ambos: hijos de la miseria y el abandono, el destino les preparó un trágico final. De no haber muerto frente al pelotón de fusileros, la tuberculosis o una cuchillada en cualquier lío callejero hubiera terminado con ellos. Pero, mi amiga, mi amigo, el final de estos dos hombres no fue tan trágico. Hasta podría decirse que fue triunfante, porque Roa y Ojeda conocieron el Evangelio en la cárcel. Dos pastores chilenos los visitaron en la prisión, les hablaron de Cristo, les mostraron el camino de la salvación por la preciosa sangre del Calvario y les enseñaron que arrepintiéndose sinceramente de sus pecados y confiando en esa sangre vertida por ellos, podían obtener el perdón de Dios y ser salvos. Y Roa y Ojeda creyeron. Y cuando les llegó el momento inevitable y codo a codo caminaron hasta el cadalso y juntos se sentaron en sendos banquillos y 16 fusileros dispararon contra sus pechos, murieron cantando. La revista que hizo la crónica testificó con estas palabras: tranquilos, serenos, se sentaron en el banquillo cantando un himno que quebró los precipitados disparos de los fusileros. Ellos murieron cantando: solo el poder de Dios puede cambiar tu ser, la prueba yo te doy, Él me ha cambiado a mí. ¿No ves que soy feliz siguiendo al Señor? Nueva criatura soy, nueva soy. Habían llevado por años una vida de perdición, pero en los últimos meses de sus pobres vidas habían hallado a Cristo, el Todopoderoso Salvador, y Cristo había entrado en el corazón de ellos para darles gozo y esperanza en la hora suprema. Y amable oyente, este mismo Jesús que salvó a Roa y Ojeda, condenados a muerte por asesinato, también puede salvarte a ti. Tal vez no necesites

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0: En Dinámica 10 y 39 minutos.

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1: Hola, soy Sixto Porras de Enfoque a la Familia y quiero darle la bienvenida al programa de hoy. En esta ocasión, continúo dialogando con usted sobre los beneficios de vivir en comunidad. Vivir en comunidad es hermosísimo, porque cuando uno descansa, el otro le cubre. Si uno se molesta, el otro le tranquiliza. No hay nada más hermoso que vivir en comunidad. ¿Ha visto usted un partido donde uno se calienta mucho, comienza a pelear y vienen los compañeros y lo abrazan, lo llevan hacia atrás, lo tranquilizan y le dicen que deje pasar eso? Si no estuviesen ahí sus compañeros, él hubiese cometido una falta y hubiese terminado expulsado, lamentando el error cometido. ¿Se da cuenta lo importante que es caminar con personas a nuestro lado? Por eso, observe los beneficios de vivir en comunidad. Dese la oportunidad de valorar a quienes tiene cerca. La pregunta que surge es, ¿qué obstaculiza vivir en comunidad? ¿Qué es lo que nos detiene a nosotros vivir en comunidad? Bueno, trabajar por un salario, por ejemplo, y no para servir. Cuando usted pierde el espíritu de servicio en casa y se siente obligado a hacer las cosas, usted perdió la magia de vivir en familia. Cuando usted trabaja solo por un salario, no importa cuánto gane, usted perdió la magia de lo que es trabajar por pasión. Por eso, dése la oportunidad de nunca perder la pasión por lo que hace. Esto le permitirá vivir en comunidad y valorar el trabajo de los demás. Por ejemplo, tener valores contrarios a los de la comunidad. Si usted tiene un corazón infiel y quiere edificar una familia, no se puede vivir en comunidad. Si usted es un ladrón y quiere ser parte de una empresa, no puede vivir en comunidad. Si usted habla mal de sus amigos, no puede vivir en comunidad. Por eso, cuando usted se acerque a una comunidad, debe de abrazar los valores de esta empresa, de esta familia. Vivimos en fidelidad, en lealtad, nos protegemos los unos a los otros, no hablamos mal el uno del otro, nos animamos el uno del otro, no toleramos el chisme en esta empresa o en esta familia, nos fortalecemos los unos a los otros, pero tenemos que entender que para vivir en comunidad tenemos que tener los mismos valores de fidelidad, de lealtad, de cuidado mutuo, de alegrarnos con el que triunfa, pero no vivir celando o no vivir codiciando lo que el otro tiene, porque esto va a obstaculizar vivir en comunidad. Otro de los obstáculos es tener un sentimiento de que yo soy superior. El secreto de vivir en comunidad lo dio Jesús. Si alguno de ustedes quiere ser grande entre los demás, sirva a los demás. Note bien que Jesús pone la fórmula de cómo llegar a ser grande. No es que debemos de renunciar al deseo de crecer. Lo que él dice es que si usted quiere ser grande, tiene que tener el deseo de servir más que cualquier otro. Así es que si alguien quiere vivir en comunidad, renuncie a su orgullo de superioridad y ármese de un espíritu de humildad. Otro de los obstáculos que nos impide vivir en comunidad es dejar que nos domine la amargura, el resentimiento. Esto va a obstaculizar toda vida en comunidad. ¿Cómo nace el resentimiento? Bueno, cuando yo dejo que un enojo se quede más del tiempo necesario, lo cual se va a convertir en resentimiento y el resentimiento en amargura. Inmediatamente la comunidad entra en crisis. Si usted entiende que vive en una comunidad, resuelvan los problemas inmediatamente y no deje que nada les robe el privilegio de tener confianza y alegría entre ustedes. Pero si usted comienza a socavar el piso de los demás, si usted comienza a herir a los demás, lo único que evidencia es que yo tengo un corazón lleno de amargura. Vivir en familia va a ser difícil con alguien amargado, porque siempre va a estar reaccionando, viendo lo malo, tirando culpas, no valora lo que los demás hacen, sino está compitiendo con los demás. Y este es otro obstáculo, competir los unos contra otros. No competimos en un equipo, trabajamos juntos en una misma dirección, vamos juntos en una misma dirección, nos gozamos con el éxito de los demás. Hace algún tiempo charlaba con una dama que me dijo, cuando mi esposo y yo nos casamos, estábamos terminando la universidad y yo quedé embarazada. Yo decidí detenerme para que él terminara su licenciatura y él comenzó a trabajar y yo me aboqué los primeros 5 años a la crianza de mis hijos. Cuando ellos entraron al colegio, yo entré a la universidad, terminé la licenciatura, el doctorado y hoy yo gano el doble de lo que gana mi esposo. Pero tenemos un problema. Le dije, ¿cuál es el problema? Que él se siente celoso de que yo gane el doble, que él se siente mal de que yo esté ganando el doble y no sé cómo hacer. Somos un equipo, trabajamos juntos en una misma dirección. No es que ella gane un salario y yo gane otro salario, lo ganamos juntos y lo unimos para edificar una familia. Somos un equipo. Nunca compita con sus compañeros. El triunfo de sus compañeros es su triunfo. Y cuando a ellos le va bien, a usted también le va bien. Por eso, si usted quiere mantener un alto sentido de equipo en el trabajo o en la familia, veámonos como eso, una familia, un equipo, pero no competimos entre nosotros, sino que vamos juntos en una misma dirección.
2: Continuamos con el programa.
1: Otro de los obstáculos es no comprender que mi tiempo en la empresa terminó. Hay momentos cuando las cosas terminaron en una empresa y usted ya no siente la alegría, la ilusión, y puede ser que su tiempo en esa empresa, en ese trabajo, terminó. Usted ya se gastó, ya no tiene la ilusión que tenía antes. Claro, hay que distinguir cuando el tiempo terminó y cuando es una crisis por superar. Si es una crisis por superar, hay que trabajarlo, hay que enfrentarlo para poder traer paz al corazón. Como yo siempre le digo a mis compañeros, debemos procurar salir siempre por la puerta grande, estemos donde estemos. Donde dejemos puertas abiertas y donde mantengamos amigos del corazón. Otro de los grandes obstáculos es perder el deseo de servir a los demás. Es decir, cuando ese no es mi trabajo, eso no me corresponde, hágalo usted. No. Nosotros nacimos para servir a los demás. Si usted quiere realizarse como persona, sirva voluntaria y genuinamente a los demás. Perder el deseo de servir a los demás nos va a robar toda la fuerza y la energía. Otro de los obstáculos es dejar de admirar y de respetar a mis compañeros y a mis jefes. El día que usted le quite la admiración a su cónyuge o a sus jefes o a sus compañeros, usted perdió la capacidad de respetar. Mantenga intacta su capacidad de admirar. Claro, al trabajar juntos, al vivir juntos en una familia, vamos a ver los defectos, vamos a ver las debilidades, y desencantarse es fácil. Simplemente contemple los defectos y las debilidades y se dará cuenta que usted de repente comenzará a irrespetar a sus compañeros y a sus jefes. Pero mantenga intacta su capacidad de admirar. ¿Cómo? Concéntrese en ver las virtudes y en disimular los defectos. Si usted lo hace de esta manera, a usted le será fácil respetar. En todo momento admire a los demás, admírelos por lo que hacen, felicítelos por lo que hacen, felicítelos por las cosas pequeñas y por las cosas grandes. Cuando usted habla de sus virtudes, los anima a ellos a ser mejores. Otro de los obstáculos es no tolerar que mi compañero sea mejor. ¡Wow! No hay nada más hermoso que ver que sus compañeros brillen y sean mejor que usted. Eso significa que usted ha hecho bien su trabajo como líder. Haga lucir bien a sus compañeros, levántelos, exáltelos, haga que ellos sean los mejores, que se lleven los aplausos. Y cuando usted ve que le aplauden a él, le aplauden a usted. La otra vez estaba en una graduación y observaba a un típico campesino que vino a aplaudir a su hijo. Su hijo lucía una toga elegante y estaba a punto de recibir el doctorado. Las lágrimas que corrían por la mejilla de aquellos padres evidenciaban el sacrificio que habían hecho para que su hijo estudiara. Ahora este hijo tiene que guardar el corazón, porque caminará entre intelectuales y comenzará a navegar en aguas diferentes a las que creció, y podría sentirse en algún momento superior o menospreciar el origen de donde viene. En ese momento, él perderá el privilegio de valorar el esfuerzo de quienes estuvieron antes que él. Uno de los obstáculos es menospreciar a mis compañeros, menospreciar a tus padres, menospreciar a tu cónyuge. Jamás los menosprecie. No nacimos para sentirnos superiores, nacimos para hacer lucir bien y poner de pie a nuestros héroes del camino. Reconozca el trabajo de los demás. El no reconocer el trabajo de los demás, el que los demás nos complementan, va a obstaculizar la vida en comunidad. Así es que valore el trabajo de los que hacen su esfuerzo en privado. Ninguno de nosotros puede lucir bien si no valora el trabajo de quienes están a su lado. Por eso debemos detenernos muchas veces en la vida para decir gracias por lo que hacen y reconocer el trabajo de los demás porque nos complementan. Por eso, uno de los obstáculos es desvalorizar lo que los demás hacen o menospreciarlo. Nunca mire para abajo a sus compañeros, levántelos y hable siempre bien de ellos. Otro de los obstáculos que nos impiden vivir en comunidad es llenarme de celos y dejar de alegrarme con el éxito de mis amigos. Una de las cosas más bellas que nos puede ocurrir es que nosotros nos alegremos con el éxito de los que están a nuestro lado. Cuando nos alegramos con ellos, el ambiente se convierte en un ambiente agradable, en un ambiente ameno, en un ambiente maravilloso, porque el éxito de uno es el éxito del otro, porque mi éxito es el éxito de ellos. Por lo tanto, lo que estoy diciendo es que para vivir en comunidad se necesita tener un corazón sano. El corazón sano es lo que nos permite a cada uno de nosotros vivir en comunidad con alegría. Si usted cree que algunos de estos obstáculos están en medio de su equipo de trabajo, en medio de su familia, deténgase para poder replantear la mística en el equipo de trabajo. Si hay algo que nos obstaculiza, vamos a estar viviendo detenidos, como caminando hacia atrás, como un equipo dividido. Y nacimos para vivir en comunidad, lo cual nos permite a cada uno de nosotros disfrutar el viaje que estamos experimentando. Vivir en comunidad tiene grandes beneficios y de esto hablaré en el siguiente programa.
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Palabras de vida. Jehová es mi luz y mi salvación. ¿De quién temeré? Jehová es la fortaleza de mi vida. ¿De quién he de atemorizarme? Cuando se juntaron contra mí los malignos, mis angustiadores y mis enemigos, para comer mis carnes, ellos tropezaron y cayeron. Aunque un ejército acampe contra mí, no temerá mi corazón. Aunque contra mí se levante guerra, yo estaré confiado. Una cosa he demandado a Jehová, esta buscaré, que esté yo en la casa de Jehová todos los días de mi vida, para contemplar la hermosura de Jehová y para inquirir en su templo, porque él me esconderá en su tabernáculo en el día del mal, me ocultará en lo reservado de su morada. Sobre una roca me pondrá en alto. Luego levantará mi cabeza sobre mis enemigos que me rodean, y yo sacrificaré en su tabernáculo sacrificios de júbilo. Cantaré y entonaré alabanzas a Jehová. Oye, oh Jehová, mi voz con la que a ti clamo. Ten misericordia de mí y respóndeme. Mi corazón ha dicho de ti: buscad mi rostro. Tu rostro buscaré, oh Jehová. No escondas tu rostro de mí, no apartes con ira a tu siervo. Mi ayuda ha sido: no me dejes ni me desampares, Dios de mi salvación. Aunque mi padre y mi madre me dejaran, con todo Jehová me recogerá. Enséñame, oh Jehová, tu camino, y guíame por senda de rectitud a causa de mis enemigos. No me entregues a la voluntad de mis enemigos, porque se han levantado contra mí testigos falsos y los que respiran crueldad. Hubiera yo desmayado si no creyere que veré la bondad de Jehová en la tierra de los vivientes. Aguarda a Jehová, esfuérzate y aliéntese tu corazón. Sí, espera a Jehová. Salmos 27.

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2: La Biblia es suficiente para darle la doctrina, la reprensión, la corrección y la instrucción necesaria para justicia. 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
3: Le damos las gracias por acompañarnos en Gracia a Vosotros. 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En el mundo de la tecnología, todo cambia rápidamente. Lo que hoy parece avanzado, mañana queda obsoleto. Los sistemas anteriores ya no pueden responder eficazmente a las demandas actuales o modernas. Pero cuando hablamos de la palabra de Dios, surge una pregunta importante. ¿Siguen siendo las Escrituras completamente relevantes y suficientes para el creyente en la actualidad? 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
2: Yo creo que hay una estrategia fuerte, grande y algo sutil que se está desarrollando el día de hoy entre aquellos que se llaman a sí mismos cristianos evangélicos. Esto está siendo guiado y planeado de manera maestra por el archienemigo Satanás y tristemente está siendo adoptado por muchas, muchas personas en iglesias evangélicas. Esta es una estrategia sutil y fuerte que básicamente es un ataque en contra de la suficiencia de la palabra de Dios. Ahora, en toda época y tiempo, la palabra de Dios está bajo ataque. Y tenemos que ser algo cuidadosos y algo cautelosos y algo vigilantes para discernir cómo está siendo atacada. Yo creo que en la actualidad el ataque en contra de las Escrituras primordialmente viene de aquellos que niegan su suficiencia para todo asunto de fe y conducta. Una de las grandes declaraciones de la teología tradicional evangélica, es que las Escrituras son adecuadas para todo asunto de fe y conducta. Eso está siendo atacado en la actualidad. Permítame describirle lo que quiero decir mediante algunas ilustraciones desde diferentes ángulos. En primer lugar, en los últimos años en la iglesia, ha llegado a haber entre los líderes de la iglesia una gran preocupación con lo que podría llamar técnica administrativa mundana. Con todos los libros que se escriben acerca de corporaciones exitosas y estilos exitosos de administración y liderazgo y demás, la iglesia se ha interesado en esto y realmente lo ha buscado como si fuera su vida misma. Hay muchos que se postran, por así decirlo, ante los dioses de la técnica administrativa mundana. Las iglesias están aprendiendo de esos métodos como si fueran las claves para edificar el reino de Dios. Y de una manera muy sutil, este es un ataque en contra de la facultad adecuada, la capacidad de las Escrituras, como si dijeran conocer la palabra de Dios y entender sus principios y los principios que se enseñan ahí en relación con el crecimiento de la iglesia no son adecuados y por lo tanto debemos acudir a las técnicas de administración y sistemas de éxito que el mundo usa en su ambiente corporativo y transferirlos a la iglesia si es que queremos que la iglesia realmente crezca y se desarrolle. Creo que este es un ataque sutil en contra de la suficiencia de la revelación de Dios en el área del asunto del crecimiento y desarrollo de la iglesia. En segundo lugar, otro ángulo que me ha preocupado recientemente es que hay muchas personas que creen que las Escrituras no proveen una dieta suficiente para los santos de la iglesia y que, junto con ellas, debe haber cierta cantidad de entretenimiento. Y las iglesias están gastando mucho dinero para entretener a la gente. Y en un sentido, esa es una concesión a esas personas que no creen que la enseñanza y el estudio y el aprendizaje y la aplicación de la palabra de Dios son una dieta lo suficientemente emocionante. De hecho, hay muchas personas que parecen estar más bien aburridas con las cosas de Dios reveladas en las Escrituras y realmente están en una necesidad, tienen una necesidad desesperada de algo de entretenimiento. Y en ello, creo yo, existe un ataque en contra de la suficiencia de la palabra de Dios para traer a la vida de los creyentes todo lo que se necesita, no solo para el asunto de la batalla espiritual, sino también para el asunto del gozo y satisfacción y plenitud en la vida. Otra área que me molesta mucho es el área, supongo que podríamos llamar misticismo o el ocultismo. Pero yo creo que si usted ve de cerca al movimiento evangélico en la actualidad, usted va a encontrar que en muchos lugares la gente está preocupada, se está preocupando más y más con el ocultismo. No creen que es lo que es, pero de hecho eso es en realidad. Están metiéndose al mundo de los médiums y espíritus demoníacos y el diablo mismo porque están buscando poder sobrenatural, experiencias estáticas. Están buscando milagros y señales y maravillas. Hay escuelas que en la actualidad están enseñando cursos de señales y maravillas. Hay gente que está diciendo que nunca podemos alcanzar al mundo con el Evangelio a menos de que podamos resucitar a los muertos y sanar a los enfermos y poder hacer que descienda fuego del cielo y hacer todo tipo de cosas sobrenaturales. Hay aquellos que en la actualidad están promoviendo mantras cristianos, una especie de canto. Hay personas que están ofreciendo fórmulas para confrontar a Satanás, fórmulas para enfrentar a los demonios, confesión positiva y técnicas de visualización, en donde usted en cierta manera visualiza algo como una realidad, sea su curación, sea su auto nuevo, o la mujer que quiere, una nueva casa, o alcanzar a cierto grupo para Cristo, o desarrollar un ministerio. Entre en este tipo de técnica de visualización de autohipnosis. Y este tipo de cosas, todas son formas de magia ocultista. Están siendo practicadas supuestamente para adquirir poder divino, pero el poder que adquieren es el poder del enemigo. De hecho, esto podría ser llamado la nueva ciencia religiosa. Ahora hemos desarrollado una ciencia evangélica de la mente. Muchas de las personas se están metiendo en la manera de pensar oriental o hindú y creen que pueden capturar el poder del mundo oriental si tan solo se pueden meter en el paradigma de su manera de pensar. Hay una preocupación con este misticismo. El poder psíquico es cultivado. La gente está declarando autoridad sobre el diablo, autoridad sobre los demonios, autoridad sobre la enfermedad. Van por todos lados en el nombre de algún tipo de supuesto poder psíquico, mandándole no solo a Satanás y a sus fuerzas, sino también a la enfermedad, a las circunstancias negativas y otras cosas. Además, otra categoría en la cual vemos este tipo de abandono de la creencia en la suficiencia bíblica está en el área del matrimonio y la familia. Hubo una época en la que creíamos que la Biblia nos daba los principios adecuados para el matrimonio y la familia, que si estudiábamos la palabra de Dios podíamos vivir en la familia a plenitud, que el matrimonio podía ser todo lo que Dios jamás quiso que fuera si era vivido conforme a principios bíblicos. La familia puede ser todo lo que Dios quiso que fuera si es vivida conforme a principios bíblicos, pero ahora hay una proliferación de trucos y técnicas sexuales y simplemente una multitud de cosas que se añaden a las Escrituras para tratar de enfrentar los problemas familiares. Y de una manera sutil, están haciendo el comentario de que la Biblia a un grado u otro es insuficiente o no es adecuada. Solía ser que podíamos aceptar que lo que la Biblia dijera en áreas sociológicas fuera homosexualidad o en la función de la mujer. Ahora estamos oyendo que la Biblia más bien no es sofisticada y no puede comentar acerca de estos asuntos sociológicos contemporáneos debido a su falta de sofisticación. Y entonces hay una insuficiencia en la capacidad de la Biblia de enfrentar los fenómenos contemporáneos. Está llegando a un nivel global a la iglesia, particularmente marcado en el área de la iglesia liberal, en el área de la homosexualidad y en la iglesia más evangélica, en la redefinición de la función de la mujer, alejándose de la enseñanza bíblica tradicional. Pero quizás igual de dominante o más dominante que cualquiera de estos temas es el área de la psicología. La psicología en la actualidad está infiltrándose a la iglesia de una manera que realmente es aterradora. De hecho, existe en la iglesia evangélica lo que se está convirtiendo rápidamente en un éxodo inmenso de la tierra tradicional de la teología bíblica a la nueva tierra prometida de la psicología y la psicoterapia. Las iglesias que en una ocasión y antes, las iglesias que acostumbraban siempre contratar a pastores y evangelistas y maestros, ahora están contratando a psicólogos. Los pastores que antes solían ir al seminario y aprendían la palabra de Dios o iban a la universidad bíblica y dominaban las escrituras, ahora van a escuelas de psicología para estudiar la sabiduría humana, para enfrentar los problemas de la humanidad. Esto de nuevo es una manera sutil de decir que la Biblia es insuficiente. Cuando llegamos a entender estas ansiedades profundamente arraigadas en el hombre, estos problemas emocionales, no podemos esperar que la Biblia habla de una manera sofisticada acerca de esos problemas. Los seminarios están cambiando sus planes de estudio de manera dramática. Por primera vez en la historia de la iglesia, los seminarios están contratando a psicólogos para que estén en su facultad y enseñen, para que los psiquiatras enseñen, para que enseñen acerca de la psicología. Están añadiendo más cursos de psicología en muchos lugares, disminuyendo así el contenido bíblico de su plan de estudios. Las universidades están haciendo lo mismo, las iglesias lo están haciendo. Es un éxodo inmenso. Y a este tipo de misticismo que se está infiltrando junto con la preocupación con los poderes sobrenaturales y la ciencia de la mente y las técnicas de visualización y la hipnosis y todas estas cosas de imagen personal, viene la psicología y de esta manera en conjunto están creando al nuevo Dios de la iglesia. El mundo ha estado diciendo que la Biblia no puede ayudar y ahora tristemente, es triste decirlo, que la iglesia está uniéndose al mundo y estando de acuerdo con la idea de que la Biblia no es adecuada para enfrentar problemas psicológicos. De hecho, iría al punto de decir que hay muchos que están promoviendo en la actualidad una salvación psicológica en lugar del nuevo nacimiento. No hay nada en esto más que un humanismo pseudoevangélico. Esta preocupación con la autoestima y el amor propio y la satisfacción personal y la actualización personal que la psicología ha metido a la iglesia no conoce una contraparte bíblica. Pero aquí estamos, en nuestra iglesia cristiana contemporánea, estas cosas se han metido de manera tremenda a la iglesia y estoy absolutamente sorprendido por ver la influencia del misticismo, la ciencia de la mente, el ocultismo, la psicología y estas otras cosas que se han metido a la iglesia, a la universidad, al ambiente del seminario y cómo la teología bíblica ha sido minimizada junto con la suficiencia bíblica. Ahora, todo esto, creo yo, no es un problema pequeño. Yo creo que es una perspectiva seria y pecaminosa de la palabra de Dios. Yo creo que es el pecado de la iglesia el creer que la Biblia no es adecuada. J.I. Packer, en su pequeño libro acerca de la palabra de Dios, colocó el dedo en la llaga en un párrafo que dice esto, y cito: "Ciertamente, entre los grandes temas de la fe cristiana y la conducta, ciertamente está faltando algo en los grandes temas de la fe cristiana y la conducta. El observador externo nos ve que estamos tambaleándonos de técnica en técnica y de truco en truco, como muchos ebrios en una neblina, sin saber quiénes somos o hacia dónde debemos ir. La predicación es nebulosa, las mentes están confundidas, los corazones aterrados, las dudas quitan la fortaleza, la incertidumbre paraliza la acción. A diferencia de los cristianos del primer siglo, quienes en 3 siglos ganaron al mundo romano, y esos cristianos que vinieron después, quienes fueron pioneros de la reforma y el avivamiento puritano y el avivamiento evangélico y el gran movimiento misionero del siglo pasado, nosotros carecemos de certeza". Fin de la cita. Y la razón por la que carecemos de certeza es porque tenemos una perspectiva pecaminosa de las Escrituras. Ya no parecemos creer que la Biblia es suficiente para la vida y conducta de la iglesia. Ese es un pecado de proporciones monstruosas, negar la suficiencia de la palabra de Dios. Ahora, ¿cómo podemos responder esto? Podemos ir a la Biblia y encontrar ahí que es suficiente para toda la vida y conducta, pero ¿acaso podemos ir a la Biblia y encontrar ahí que es suficiente para toda la vida y la conducta? Y la respuesta, creo yo, es un sí resonante. Y la prueba viene de la autoridad más grande en todo el universo, quien es ningún otro que Dios mismo. Ahora, le voy a dar muchos pasajes bíblicos. No espero que los busque, pero esto es muy, muy importante y muy básico. Entonces, quiero que por lo menos los escriba y asegúrese de conseguir los sermones para que pueda escucharlos como referencia futura. Pero no trate de seguirme al buscarlos, puede perderse. Le voy a decir cuáles son los importantes para que los busque. Un buen lugar donde comenzar para darnos una especie de perspectiva general de lo que vamos a ver sería la segunda carta de Pablo a los Corintios. Y quiero mencionarle un versículo y citarlo y después hacer un comentario. Segunda de Corintios 3:5. Segunda de Corintios 3:5. Escuche lo que dice, muy corto, así que escuche con atención. Nuestra competencia viene de Dios. ¿Oyó eso? Nuestra competencia viene de Dios. Ahora, podremos predicar simplemente de esa declaración por mucho tiempo. Nuestra competencia, nuestra suficiencia no es de los hombres. Nuestra suficiencia no viene de la sabiduría humana. Nuestra suficiencia no viene de los recursos humanos. Nuestra suficiencia o competencia viene de Dios. Nuestra suficiencia o competencia, ¿qué quiere decir eso? Eso significa nuestra capacidad de vivir la vida en el plan de Dios al máximo nivel, y eso viene de Él. En otras palabras, nosotros, debido a que somos cristianos, vivimos en un ambiente en el cual los recursos para la vida son divinos. ¿Está claro? Son divinos. Vivimos en una esfera, en un estrato, en un nivel en el cual la sabiduría humana no nos puede alimentar, para el cual la sabiduría humana no puede proveer recursos. Ahora, quiero que entienda que no estoy diciendo que no hay nada fuera de la Biblia que no tiene valor alguno. Hay muchas cosas que tienen valor. La gracia común de Dios, esto es la gracia de Dios hacia todos los hombres, va a crear ciertas cosas en nuestro ambiente humano que son muy útiles. Pero cuando hablamos de asuntos de vida espiritual, todo lo que necesitamos conocer está revelado en la palabra del Dios vivo y nos es ministrado mediante el Espíritu a través de esa palabra. Y fuera de la palabra de Dios no tenemos que buscar una suficiencia que no es provista en las Escrituras. Ese es el pecado. No estamos diciendo que no hay nada en el mundo que no sea útil. Hay muchas cosas útiles en el mundo. Pero esos asuntos que tienen que ver con la vida espiritual y la conducta y el ministerio están en la palabra del Dios viviente y son suficientes, son suficientes. Nuestra suficiencia como creyentes viene de Dios. Entonces no decimos, bueno, este es un problema que no podemos enfrentar. Hombre, tienes un problema espiritual que la Biblia no toca. Más vale que encuentres alguna fuente de poder que esté allá afuera. Más vale que te metas en algún tipo de actualización o visualización o psicoterapia o psicoanálisis o... Hombre, simplemente no podemos enfrentar esta. Si es un asunto espiritual, si tiene que ver con la vida de un creyente, si tiene que ver con la vida de la iglesia, si tiene que ver con el alma del hombre, las luchas del hombre, esas cosas que están en su vida que le traen dificultad, la Biblia puede enfrentar esas cosas y lo hace. Es suficiente. Otro versículo en 2 Corintios está en el capítulo 9. De hecho, son partes de dos versículos, versículos 8 y 10. 2 Corintios 9, 8 dice, y escúchelo, simplemente escuche lo que digo con atención. Y quiero que ponga atención en los superlativos, los superlativos. De hecho, ¿por qué no abre su Biblia en 2 Corintios 9, 8? Para que pueda subrayarlos. Observe los superlativos aquí. 2 Corintios 9, 8. Y Dios, y ahí de nuevo está nuestra suficiencia. Dios es nuestra suficiencia. Él es nuestra fuente. Dios puede, no hay límites en su capacidad. Dios puede hacer que toda gracia, ahora ahí está el primer superlativo, toda gracia, no solo alguna gracia, no solo la mayoría de la gracia, sino toda gracia. Él puede hacer que toda gracia abunde, ahí hay otro superlativo, otra palabra que habla de un grado superlativo. Él puede hacer que toda gracia abunde hacia vosotros para que, aquí viene otro superlativo, siempre, no algunas veces, no la mayoría del tiempo, sino todo el tiempo, tengáis todo lo suficiente. Ahí hay otro superlativo. Tengáis todo lo suficiente, no en algunas cosas, unas cuantas cosas o la mayoría de las cosas, sino ¿en qué? En todas las cosas. Digo, es una declaración absolutamente sorprendente. Y cualquier persona que anda por todos lados diciendo, bueno, tú sabes, el evangelio simple simplemente no es suficiente, la palabra de Dios no es suficiente, tengo esta y aquella filosofía y esta sabiduría humana y este enfoque, esa persona no entiende que es un pecado contra la declaración de Dios mismo, el que Él tiene la capacidad de hacer que toda gracia abunde hacia usted, de tal manera que usted siempre tenga todo lo suficiente en todas las cosas, y de nuevo, usted abunde, otro superlativo, y aquí viene otro, para toda buena obra, o todas las buenas obras, superlativos absolutamente ilimitados. Y después el versículo 10 añade, siendo enriquecidos en todas las cosas, o en todo, y aquí viene de nuevo, con todo lo suficiente, lo cual causa que demos gracias a Dios, causa que expresemos gratitud a Dios. Los superlativos aquí son absolutamente impresionantes, son impresionantes. Ahora, cuando alguien viene y dice que la Biblia simplemente no es suficiente, hombre, este es un tema que las Escrituras no pueden tratar. Bueno, las Escrituras no pueden entrar en esa cultura, hombre, necesitamos tener algún tipo de poder sobrenatural. Hombre, las Escrituras no son adecuadas. O cuando alguien dice, bueno, simplemente no tenemos las respuestas en el cristianismo para ese tipo de problemas más profundos. Y lo que hacemos al decir eso es que vamos en contra del testimonio de Dios en este mismo pasaje. Nuestro Dios tiene la capacidad de proveer los recursos para todas nuestras necesidades. Nuestra suficiencia entonces comienza con Dios y Dios es suficiente. Ahora ampliemos nuestro entendimiento de esa idea básica de que Dios es suficiente y que nuestros recursos tienen que venir de Él. Yo creo que los recursos que Dios nos da vienen a través del Espíritu de Dios y la Palabra de Dios. Y el enfoque, particularmente en la actualidad, está en la Palabra de Dios. Y escuchemos algunos de los testimonios de las Escrituras conforme consideramos este pensamiento. En primer lugar, y simplemente escuche con atención y escriba las Escrituras para que pueda consultarlas después. Cuando Jesús habló de la santificación total de un creyente, esto es, la santidad completa de un creyente, la separación completa del pecado, Él dijo esto al Padre en Juan 17:17, santifícalos en tu verdad. Ahora, la palabra santificar significa apartar del pecado, santo, separado para Dios. Tiene la idea de perfección espiritual, de estar espiritualmente completo, para que lleguemos a la totalidad de estar en Cristo, para que nuestro crecimiento espiritual llegue a su totalidad, a su máximo nivel. Y Él dice, oh Dios, hazlos puros, hazlos santos, apártalos del pecado para ti mismo y hazlo mediante tu verdad. Y después dice en el mismo versículo, tu palabra es verdad. Concluimos entonces, de manera muy obvia, que la santidad plena del creyente es la obra de la palabra de Dios. Es la obra de la palabra de Dios. No es la palabra de Dios más algo más. Eso es lo que hacen las sectas. Eso es lo que las sectas han estado diciendo durante años. Usted necesita la palabra de Dios más Mary Baker Eddy, la ciencia y salud y llave de las Escrituras. Usted necesita la Biblia más los escritos de esta persona o aquella persona. Usted necesita la Biblia más sabiduría humana y filosofía humana. Es algo que ha existido durante siglos. Este es un golpe contra la suficiencia de las Escrituras. Pero Jesús dijo, hazlos perfectos y puros por tu verdad. Tu palabra es verdad. Tu palabra es verdad. La santidad completa del creyente es la obra de la palabra de Dios. Escucha el testimonio del profeta Miqueas. Miqueas el profeta en el capítulo 2, versículo 7, habla de la obra de la palabra de Dios en la vida de un santo. Y él hace esta declaración tan importante. ¿Acaso mis palabras no le hacen bien al que camina en rectitud? En otras palabras, Dios hablando a través del profeta dice, ¿no es verdad que cuando usted vive una vida obediente, mi palabra produce bien en su vida? ¿O bendición en su vida? Sería otra manera de decirlo. El punto es que la palabra de Dios es la fuente de la bondad de la vida. La palabra de Dios es la fuente de beneficio a un creyente o para un creyente obediente que camina en rectitud. La palabra de Dios nos trae toda la bondad que Dios puede darnos conforme caminamos en obediencia a su palabra. Cuando Pablo le escribió a los Corintios, como lo vimos antes en la segunda carta, la primera carta también tiene un capítulo muy importante que va de la mano con este tema, y es el capítulo 2. Cuando Pablo escribió a los Corintios, él les escribió que el Espíritu de Dios les revelara la enseñanza de Dios a ellos. Y él lo describió de esta manera en 1 Corintios 2:13. Él dijo, la enseñanza de Dios que viene a nosotros por el Espíritu Santo viene, escuche y cito, no en palabras que la sabiduría humana enseña, sino en aquello que el Espíritu Santo enseña. Maravilloso. La sabiduría de Dios viene a nosotros, no a través de fuentes humanas. Nuestra suficiencia es de Dios. Dios da su sabiduría, Dios nos da su sabiduría a través del Espíritu de Dios, revelando su enseñanza en la palabra de Dios. Y es la sabiduría no en las palabras que el hombre enseña, sino en las que el Espíritu Santo enseña. De hecho, es tan amplia, es tan eficaz, tan completa. Él dice en el versículo 15 que por la palabra de Dios a través del Espíritu Santo, podemos juzgar o evaluar o valorar todas las cosas. Es una declaración tremendamente amplia. Podemos juzgar y valorar y evaluar y entender y comprender todo en base al conocimiento de la palabra de Dios. Porque él dice, las Escrituras, la palabra revelada de Dios en el versículo 16, una declaración maravillosa, nos dan, escuche esto, la mente de Cristo. ¿Escuchó eso? La mente de Cristo. ¿Ahora hay alguna insuficiencia en la mente de Cristo? ¿Está limitado Cristo? ¿Él conoce unas cuantas cosas, pero también está aprendiendo de algunas personas? Difícilmente. La mente de Cristo es la mente consumada de Dios. La mente de Cristo es omnisciente. La mente de Cristo es suprema. La mente de Cristo no conoce insuficiencia. Pablo dice que tenemos una palabra de Dios, una palabra no de la manera en la que el hombre enseña, sino enseñada por el Espíritu de Dios. Esa palabra de Dios nos permite juzgar, evaluar, valorar, entender, comprender y razonar todas las cosas. ¿Por qué? Porque nos trae la mente de Cristo. Y escúchenme, amados, la mente de Cristo es una mente suficiente. ¿Puede haber más suficiencia que la mente de Cristo? No, no puede haber. Todo lo que necesitamos entender es la mente de Dios acerca de cualquier problema, cualquier necesidad, cualquier punto, cualquier tema. Todo lo que necesitamos es entender cómo es que Dios lo ve, cómo Dios piensa acerca de eso y lo que Dios dice al respecto, y eso es suficiente para nosotros. En Marcos capítulo 12, versículo 24, Jesús afirmó algo muy importante. De una manera inversa, Jesús dijo que conocer las Escrituras es experimentar, y aquí viene la cita, el poder de Dios. Jesús estaba diciendo, conocer las Escrituras es experimentar el poder de Dios. Ahora escuche, la gente dice que quiere poder. Dicen que no les podemos dar nada más la Biblia. No tiene suficiente poder, tenemos que hacer señales y milagros. Dicen que no podemos simplemente esperar que la gente viva la Biblia. Tenemos que tener cierto poder sobrenatural sobre los demonios, y poder sobre el diablo, y poder sobre la enfermedad, y poder sobre esto. Y tenemos que estar atando, y atando esto, y llamando aquello, y demandando esto, y demandando aquello. Y en cierta manera, con este tipo de manera de pensar, controlar nuestro ambiente. Pero las Escrituras dicen que conocer las Escrituras es experimentar el poder de Dios. Cuando Jesús fue a enfrentar al diablo, cuando el diablo vino a tentar a Jesús en el monte y el diablo lo tentó, ¿qué hizo? ¿Cómo es que Jesús enfrentó a Satanás? Le dijo, te ato, te condeno, te envío al pozo. ¿Le dio algún tipo de fórmula como esa? ¿Cómo es que él enfrentó al diablo? Muy simple. Él lo enfrentó en diferentes tentaciones y en cada caso él hizo ¿qué? Él dijo, escrito está. Ahí está la fórmula. El poder de Dios fue expresado en la palabra de Dios, y cuando esas tentaciones se acabaron, la Biblia dice que el diablo le dejó. El diablo le dejó y ángeles vinieron y le servían. El poder no está en algún tipo de control mental místico. El poder está en la palabra de Dios. Cuando usted habla la palabra de Dios, cuando usted vive por la palabra de Dios, cuando cree la palabra de Dios, hay suficiencia ahí. El poder de Dios para enfrentar cualquier necesidad viene de la palabra de Dios activada en el creyente por el Espíritu Santo. Ahora piense en otro pasaje conocido que habla acerca de lo mismo en Hebreos, uno muy conocido, Hebreos 4:12. Permítame recordarle lo que dice, porque la palabra de Dios es viva y eficaz o activa y más cortante que toda espada de dos filos. Usted habla de un arma, le voy a decir algo. El arma más grande, más poderosa que existe es la palabra de Dios. Es más cortante, más filosa que cualquier otra arma. Eso es lo que el escritor está diciendo. No hay un arma como la palabra, no existe otra igual.
3: Y de esta forma el pastor John MacArthur nos enseñó que las Escrituras son totalmente suficientes para todos los aspectos de la vida cristiana, el ministerio, incluyendo el crecimiento espiritual. En la serie El Poder Transformador de las Escrituras, aquí en Gracia a Vosotros. Esto ha sido todo por hoy, y queremos agradecerle su sintonía de lunes a viernes en nombre del personal de este organismo, invitándole para que nos acompañe en la próxima edición y así juntos continuar desatando la verdad de Dios un versículo a la vez, en gracia a vosotros.

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Su intención, nuestro bien. Y su propósito, la gloria de Dios.

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0: En Dinámica, 1 y 13 minutos.
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3: Hola amigos. Los salmos nos muestran la variedad de temas que alimentan nuestra oración según las diferentes circunstancias de la vida. Hay reclamos de un alma desesperada que no puede suavizar su mezcla de dolor y duda. Despierta. ¿Por qué duermes, Señor? ¿Por qué escondes tu rostro y te olvidas de nuestra aflicción y de la opresión nuestra? Sigamos la palabra de David cuando mudó su semblante delante del rey Aquís. Busqué a Jehová y él me respondió y me libró de todos mis temores. Observe que las palabras de este salmo son como una narración personal porque la angustia es tan vieja como universal. ¿Ha sentido usted angustia alguna vez? Esas palabras forman parte de la vida moderna. En el capítulo 69 del Salterio, por cierto, hay un grito de angustia y clamor por juicio para los enemigos de Israel. Y también una muestra elocuente de los llamados salmos imprecatorios, que nos revelan la distancia moral que hay entre la ley mosaica y la gracia. Derrama sobre ellos tu ira y el furor de tu enojo los alcance. Cuando nos acercamos a Dios tenemos que ser auténticos. Si lo que hay en el alma es rabia, pues hay que confesarla. Si hay tristeza, Dios no nos obliga a sonreír. Estos viejos salmos no envejecen porque retratan los conflictos del mismo hombre en todas las épocas. Los salmos nos guiarán a la bendición de la oración de escuchar a Dios y de saber que Él a su vez nos escucha.
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2: En Dinámica, 1:21 minutos.

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2: Se ha visto obligado a comprar nuevos trajes por cuanto ganó peso o perdió peso, y los trajes anteriores ya no le quedan bien. 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
3: Pues bien, gracias por acompañarnos hoy en Momento Decisivo. Hoy continuamos con nuestra serie de mensajes, Fe que Transforma, la Carta a los Efesios. Hoy vamos a continuar estudiando el tema, lo nuevo y lo viejo, volviendo a la carta a los Efesios 4:17 a 24. Ayer, consideramos las cosas de las cuales el apóstol Pablo dice que debemos despojarnos o quitarnos. Pero Pablo también menciona a continuación lo que debemos ponernos encima, las cosas de las cuales debemos vestirnos al despojarnos de lo viejo. Pablo dice que debemos despojarnos del viejo hombre, pero también dice que debemos vestirnos del nuevo hombre. Ahora, volvamos a nuestra consideración del tema, lo nuevo y lo viejo.

computación afectiva. En el bachillerato, Rosalind era una atea comprometida, dirigiendo debates, abogando por la evolución y desdeñando a todos los que no concordaban con ella. Una noche, Rosalind cuidó al nene de un médico y su esposa. Cuando le pagaron esa noche, la invitaron a su iglesia. Rosalind declinó, pero con el tiempo aceptó su sugerencia de leer la Biblia, específicamente el libro de Proverbios. Para mi sorpresa, dijo luego, Proverbios estaba lleno de sabiduría. En realidad, tuve que hacer una pausa mientras leía y pensar. Rosalind leyó toda la Biblia y le intrigó más de lo que ella podía haber imaginado. Al leer toda la Biblia una segunda vez, se vio en conflicto. Yo no quería creer en Dios, pero con todo sentía algo peculiar de un amor y presencia que no podía ignorar. En la universidad, una amiga la invitó a la iglesia y ella recibió a Cristo como el Señor de su vida. Ahora escuchen cómo explica lo que le sucedió, dice. Mi mundo cambió dramáticamente, como si una existencia plana de blanco y negro de repente se convirtiera en tres dimensiones y a todo color. En un tiempo, pensaba que yo era demasiado inteligente como para creer en Dios. Ahora sé que era una necia arrogante que desdeñaba a la mente más grande del cosmos, el autor de toda la ciencia, matemáticas y todo lo demás que hay para saber. Un cambio total. El nuevo hombre había entrado en su vida. Cristo la había hecho una nueva persona. Así que antes de conocer a Cristo, usted estaba en desesperanza filosófica, oscuridad mental, desconexión espiritual, alienada de la presencia de Dios y también en deterioro moral. Efesios 4, versículo 19. Habiendo llegado a ser insensibles, se entregaron a la sensualidad para cometer con avidez toda clase de impurezas. Note el calificativo. Con avidez. El resultado inevitable de dejar a Dios fuera de la vida de uno es una vida que empieza a deteriorarse. Escuchen cómo el salmista lo dice en el Salmo 14, versículo 1. El necio ha dicho en su corazón, no hay Dios. Todos se han corrompido, han cometido hechos abominables. No hay quien haga el bien. La frase de Efesios 4, versículo 19, que me resulta interesante, es la frase, habiendo llegado a ser insensibles. Como que describe lo que usted y yo estamos presenciando en la cultura actual. Todos los días en las noticias hay una ilustración de personas que viven sus vidas en el mal, al punto en que están más allá de ser sensibles al mal en su vida. Se han endurecido, encallecido a lo que en realidad es verdad. Pablo dice que si dejamos a Dios fuera de nuestras vidas, lo inevitable que nos sucederá es que a la larga nos volveremos insensibles. Ya no sentiremos la necesidad de Dios. No sentiremos la necesidad de hacer el bien. Nuestras vidas se deteriorarán, y eso es algo terrible. Luego dice que la razón por la que eso nos sucede es que dejamos de preocuparnos por Dios y nos volvemos insensibles y cometemos con avidez lo malo. Pablo dice que los que son insensibles se esfuerzan con avidez en hacer lo malo. La expresión con avidez significa también codicia. El motivo es el dinero, la meta es la ganancia. ¿Cómo puede una persona explotar niños e imprimir y distribuir pornografía infantil? ¿Cómo puede alguien vender drogas a adolescentes y niños? ¿Cómo puede toda, aún en la industria, vender fentanilo en el país y matar a miles de personas cada año? No les importa, están más allá de la sensibilidad. La Biblia dice que cuando uno no tiene a Dios en la vida, hacia allá se dirige. Allí es donde acabará. Vivimos en una cultura que gradualmente está llegando a ser insensible, y el motivo detrás de todo eso es la codicia. Lo hacen por dinero. Pues bien, basta de hablar del viejo hombre. Pablo dice luego que debemos abrazar al nuevo hombre. La Biblia dice que cuando uno se convierte a Cristo, pasa de lo negativo a lo positivo. Efesios 4, versículo 24. Y se vistan del nuevo hombre, el cual, en la semejanza de Dios, ha sido creado en la justicia y santidad de la verdad. Me gusta lo que un comentarista escribe sobre este versículo. Aquí debemos tener presente que no nos vestimos del nuevo hombre meramente quitándonos el viejo. Tenemos que ponernos amor, ponernos paz, ponernos gozo, ponernos paciencia.
Por ejemplo, tal vez yo haya perdido los estribos con mis hijos y me haya arrepentido y me he quitado eso, pero no he completado mi responsabilidad a menos que también me haya vestido de amor y paciencia. Estamos reemplazando algo malo con algo bueno. Cuando la Biblia dice, despójense, ese no es el fin de la jornada. Hay que quitarse algo, pero también poner algo en su lugar. Si no lo hace, lo viejo volverá al vacío y continuará dominando su vida. La ilustración más sencilla de esta verdad se halla en Juan capítulo 11, que describe la revivificación de Lázaro. Lázaro había estado en la tumba por 4 días cuando Jesús y sus discípulos llegaron a Betania, e incluso Marta admitió que para entonces hedía. Pero Jesús dijo la palabra y Lázaro salió vivo. Note las siguientes palabras de nuestro Señor: desátenlo y déjenlo ir. Juan 11:44. En los días de Jesús, al embalsamar a un cadáver, lo envolvían con lienzos o vendas alrededor de las piernas, el torso y los brazos. Allí está Lázaro, saliendo a pasitos de la tumba envuelto en los lienzos sepulcrales, y Jesús les dice a los amigos de Lázaro: está vivo, la muerte ha sido derrotada en Lázaro, pero eso no basta, desátenlo y déjenlo ir. Muy a menudo en el cristianismo lo que sucede es que somos salvados, y si no somos cuidadosos, nos quedamos envueltos en los lienzos sepulcrales de la vida anterior. Nos convertimos en cristianos, en realidad creemos en Jesús, pero no le permitimos que sea el Señor de nuestra vida. Y entonces, poco a poco, en lugar de vivir la vida de resurrección, vivimos como muertos. Así que la Biblia dice, quítense eso. Ahora abrazamos al nuevo hombre. Permítame decirle 4 cosas que brotan de este pasaje de Efesios. Primero, el nuevo hombre tiene una nueva conexión. Versículo 20. Pero ustedes no han aprendido a Cristo de esta manera. En lugar de desesperanza filosófica, el nuevo hombre tiene una nueva conexión con Jesús. Cuando una persona se convierte a Cristo, se despoja de la desesperación y el desaliento.

Dios, habiendo descendido a nosotros para perdonarnos de nuestros pecados, a fin de que podamos tener una relación personal con Jesucristo. Yo no promuevo una religión, tengo una relación personal con Jesús. Así que estar conectado a Jesús quiere decir estar conectado a la esperanza. Cuando usted se convierte a Cristo, ya no está separado de Dios. Tiene una relación personal con Dios por su Hijo. Usted confiesa su pecado y es perdonado. De repente, la conciencia de Dios en su vida empieza a crecer. Así que Pablo dice, quítense la desesperanza y vístanse de Cristo. Luego dice que uno no tiene solo una nueva conexión, sino que también tiene una nueva convicción. Versículo 21. Si en verdad lo oyeron y han sido enseñados en él conforme a la verdad que hay en Jesús. Si eso es verdad, entonces todas estas cosas han sucedido y las Escrituras dicen que usted tiene una nueva convicción. Note al leer estas palabras que hay tres cosas que se destacan en cuanto a Cristo. Pablo dice que los efesios han aprendido a Cristo, han oído a Cristo y han sido enseñados en Cristo. Como nuevo cristiano, usted tiene un nuevo programa de estudios. Su programa de estudios es Dios, su programa de estudios es la palabra de Dios. El nuevo hombre reconoce a Jesús como su maestro. Acude a la palabra de Dios y se da cuenta de que está siendo enseñado por el mismo Hijo de Dios. Jesús dijo en Juan capítulo 13, versículo 13, ustedes me llaman maestro y señor, y tienen razón, porque lo soy. Yo soy maestro y señor. La palabra maestro aparece en el Nuevo Testamento 45 veces en referencia a Jesucristo. No es solo nuestro Señor, no es solo nuestro Salvador, no es solamente nuestro amigo, es nuestro maestro. Y si usted se sienta a los pies de Jesús, crecerá y el nuevo hombre aumentará y el viejo hombre será expulsado. Como ve, cuando se trata de esta situación de reemplazo, uno no simplemente dice, voy a sacar al viejo hombre. Lo saca y el nuevo hombre llega a crecer tanto que no hay espacio para que el viejo hombre siga viviendo en su vida. Edifique al nuevo hombre y el viejo hombre se sentirá tan incómodo que se irá y lo dejará tranquilo. Tal como Rey de Reyes y Señor de Señores, Jesucristo es el Maestro de Maestros, el Educador Supremo para todos nosotros, de quien tenemos que aprender. Vestirse del nuevo hombre debe ser una experiencia tan decisiva como despojarse del viejo. Si estamos viviendo vidas derrotadas, no se debe a que el poder de Dios no sea suficiente. No estamos aprovechándolo como es debido. Alguna vez ha dicho, el año pasado no lo hice, pero por la gracia de Dios este año lo haré. Esa es la decisión que debe tener lugar en su vida. Usted echa un vistazo a las cosas que no pertenecen a la vida y las saca y las reemplaza con algo mejor, algo bueno. No se limita a librarse de las cosas viejas, sino que las reemplaza con cosas nuevas. En un tiempo usted solía leer cosas que no eran redentoras. Ahora usted cambia eso por la lectura de la palabra de Dios o lecturas en cuanto a cómo crecer en Cristo. Quita lo viejo, reemplazándolo con lo nuevo. Usted tiene una nueva convicción y también tiene una nueva creación. En lugar de experimentar el deterioro moral, el cristiano es una nueva criatura. Versículo 24. Y se vistan del nuevo hombre, el cual, en la semejanza de Dios, ha sido creado en la justicia y santidad de la verdad. Escribiendo en 2 a los Corintios capítulo 5, versículo 17, Pablo lo dice de esta manera, de modo que si alguno está en Cristo, nueva criatura es, las cosas viejas pasaron, ahora han sido hechas nuevas. El viejo hombre produce corrupción y el nuevo hombre produce justicia. Eso es simplemente lo que la Biblia dice y es verdad. Si usted alimenta al viejo hombre, puedo decirle a dónde va y puedo casi prometerle a dónde acabará. Pero si da de comer al nuevo hombre, está en una jornada de bendición. ¿Cuántos saben que es una cosa ir al cielo y todos nos entusiasmamos por eso, pero ¿sabían que Dios quiere que usted disfrute de la jornada? Él no quiere que simplemente diga, simplemente voy a vivir en esta corrupción moral en que vivo y un día llegaré al cielo y todo estará bien. Ese no es el plan de Dios para su vida.
Jesús dijo: yo he venido para que tengan vida y para que la tengan en abundancia.

0: Esa vida es la vida en donde la nueva naturaleza reina en su vida. Ahora hemos hablado de dos cosas: expulsar al viejo hombre y abrazar al nuevo hombre. La tercera cosa en esta lección es clave de todos: fortalezca el hombre interior, emparedado entre despojarse de lo viejo y vestirse de lo nuevo. Tenemos el versículo 23, y que sean renovados en el espíritu de su mente. En segunda a los Corintios capítulo 4, versículo 16, el apóstol dice algo similar: por tanto, no desfallecemos, antes bien, aunque nuestro hombre exterior va decayendo, sin embargo, nuestro hombre interior se renueva de día en día. Es mediante la renovación de la mente que expulsamos al viejo hombre de manera final y completa, y nos vestimos del nuevo hombre de manera final y completa. Todas las cosas que habíamos aprendido antes de Cristo son reemplazadas con una nueva manera de pensar. Satanás sabe que, si somos hombres y mujeres del libro de Dios, si estamos renovando nuestras mentes con las Escrituras, Satanás sabe que no puede vencer eso. Así que, ¿qué hace? Hace todo lo que pueda para impedir que hagamos eso. ¿Por qué es que cuando usted toma la decisión de que va a leer más de la Biblia en el año nuevo, llega a la segunda semana y haya que muchas cosas se interponen en su propósito? Tal vez cambian sus horas de trabajo. El enemigo sabe que si usted empieza a amar la palabra de Dios y a estudiar la palabra de Dios, no hay nada que Satanás pueda hacer para destruirlo. Así que, ¿qué hace? Impide eso. ¿No es interesante cuán a menudo sucede eso? Y yo lo he experimentado tanto como todos ustedes. Satanás trata todo lo que puede para hacer que sigamos pensando de la manera anterior. Y cuando descuidamos alimentarnos de la verdad espiritual, le permitimos que gane la batalla. Si nos negamos a ingerir lo nuevo, acabamos quedándonos con lo viejo. ¿Lo captan? Si no realizamos acción expresa para ingerir lo nuevo, nos quedamos con lo viejo. No tiene que hacer nada. Todo lo que tiene que hacer es no hacer nada. El mejor comentario de esta verdad se halla en Romanos capítulo 12, versículos 1 y 2. Observe con atención lo que explico en el versículo. Por tanto, hermanos, les ruego por las misericordias de Dios que presenten sus cuerpos como sacrificio vivo y santo, aceptable a Dios, que es el culto racional de ustedes, abrazando al nuevo hombre. Y no se adapten a este mundo expulsando al viejo hombre, sino transfórmense mediante la renovación de su mente para que verifiquen cuál es la voluntad de Dios, lo que es bueno y aceptable y perfecto, fortaleciendo al hombre interior. Esto es lo que quiere decir renovar la mente. Quiere decir que se toma en serio la importancia de la Biblia. Cuando la Biblia habla de renovar nuestra mente, está hablando de una renovación y reemplazo completo de lo que estaba anteriormente presente con algo mejor. Cuando usted renueva un apartamento o edificio, derriba y quita todos los materiales viejos que no encajan con el nuevo diseño y plan. Si no encaja con el plan, lo desecha y lo reemplaza con algo que encaja. Esto es lo que sucede cuando tenemos nuestras mentes renovadas. Quitamos todas las cosas que previamente ocupaban nuestras mentes y las reemplazamos con lo que está en línea con el plan de Dios para nuestras vidas. Cuando llenamos nuestra mente de la palabra de Dios que contiene la mente de Dios, eso nos ayuda a descubrir lo que Dios quiere que hagamos. Cada vez que usted oye una palabra como esta de su pastor, de mí, usted dice: ¿y qué hay de nuevo? No hay nada nuevo. No tengo ningún plan nuevo. Lo que estoy diciéndole es la voluntad de Dios para su vida. Y cuando usted hace de la voluntad de Dios para su vida una parte de su agenda diaria, tiene un lugar y un propósito. Usted dice: leo la Biblia y a veces no la entiendo. Yo también, pero la leo de todas maneras, porque sé que si la leo y leo algo que tal vez no entienda aquí, lo empiezo a entender allá. El constante refrigerio de mi mente con la palabra de Dios inunda mi alma y empieza a expulsar las cosas que me causan problemas. Una de las mejores cosas que puede hacer si tiene ansiedad es leer la palabra de Dios. Una de las mejores cosas que puede hacer si está batallando con la tentación es leer la palabra de Dios. Usted dice, Pastor Jeremiah, me iba en verdad muy bien hasta que llegué a Levítico, y entonces me desalenté. Lo entiendo. Lea Levítico de la mejor manera que pueda, tal vez en voz alta, hasta que pase al libro que sigue. Pero sin leer la palabra de Dios, sin la ingestión de la verdad de Dios, es realmente difícil. No sé de ninguna otra manera en que pueda renovar su mente. No hay lugar a donde ir para que le renueven la mente. Tiene que hacerlo reemplazando lo viejo como nuevo. Alguien explicó este concepto de esta manera. Lo que sea que tengas en tu mente tenderá a ocurrir en tu vida. Si continúas creyendo como siempre has creído, seguirás actuando como siempre has actuado. Si continúas actuando como siempre has actuado, continuarás recibiendo lo que siempre has recibido. Si quieres resultados diferentes en tu vida o en tu trabajo, todo lo que tienes que hacer es cambiar tu mente. Quiero relatarles algo en cuanto al teniente general William K. Harrison. Fue el soldado más altamente condecorado de la 30ª División de Infantería, que el general Eisenhower calificó como la División número 1 de Infantería de la Segunda Guerra Mundial. Fue el primer estadounidense que entró en Bélgica durante esa guerra y lo hizo a la cabeza de las fuerzas aliadas. Recibió toda condecoración por valor, excepto la Medalla Congregacional de Honor, habiendo recibido los honores del Corazón Púrpura. Fue uno de los pocos generales que fue herido en acción. Cuando empezó la Guerra de Corea, sirvió como jefe de personal del Comando de las Naciones Unidas y debido a su carácter y dominio propio tranquilo, a la larga el presidente Eisenhower lo escogió para que dirigiera las prolongadas y tediosas negociaciones que pusieron fin a la guerra. El general Harrison era un soldado de soldados que llevaba una vida ajetreada, ultra frenética, pero también siempre fue un asombroso hombre de la palabra de Dios. Cuando tenía 20 años y era cadete en West Point, empezó a leer el Antiguo Testamento una vez y el Nuevo Testamento cuatro veces cada año. Lo hizo hasta el fin de su vida. Incluso en el fragor de la guerra, mantuvo su compromiso, igualándose durante los respiros de dos o tres días para el reemplazo y reaprovisionamiento que seguían a las batallas. Así que, cuando la guerra terminó, estaba al día. A los 90 años, cuando la vista ya no le permitió esta disciplina, había leído el Antiguo Testamento 70 veces y había leído el Nuevo Testamento 280 veces. Con razón, su piedad y sabiduría eran proverbiales, dice Kent Hughes. Con razón, el Señor lo usó para 18 años fructíferos dirigiendo el compañerismo de oficiales cristianos. Era un hombre de guerra, era un hombre de valentía, un hombre de victoria, era un hombre de la palabra de Dios. Cuando usted llega a ser un hombre o una mujer de la palabra de Dios, lo que sucede es algo imperceptible. Usted lee la Biblia y de repente reconoce que algunas de las tentaciones del viejo hombre ya no tienen poder en su vida. Cuando volví de la cirugía, me recetaron una medicina y noté que uno de los efectos fue que destruyó mi apetito. Perdí todo el sabor de la comida, perdí mi deseo e incluso hasta hoy no he recuperado por completo todo el sabor de la comida. Lo que sucede cuando usted le permite al Espíritu Santo que venga y viva en su vida y usted alimenta al nuevo hombre, es que empieza a perder el apetito por las cosas viejas. En realidad no piensa tanto al respecto como para no querer hacerlo más, porque el Espíritu Santo ha tomado la palabra y le ha llenado de nuevos deseos, y lo viejo no es algo que usted quiera. Y eso, damas y caballeros, es la clave para la vida cristiana. Deshágase del viejo hombre de manera decisiva y vístase del nuevo hombre. Y recuerde que hay dos naturalezas que laten en su pecho. La una es necia, la otra es bendita. A la una ama, a la otra detesta. Aquella que alimente dominará. Tome la decisión, sabe lo que debe hacer. Ahora hágalo. ¿Podrá la gente decir que usted es cristiano al ver que lleva un vestido nuevo, el nuevo hombre? No necesita ponerse un letrero en el pecho para decirle a todos que es cristiano. Pablo dice que lo nuevo mostrará a todos que en efecto pertenecemos a Jesucristo. Asegúrese de acompañarnos el día de mañana, cuando empezaremos la consideración del tema Un nuevo estilo de vida, en la continuación de esta serie sobre la carta de Pablo a los Efesios. Hasta entonces, gracias por escucharnos.
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1: Si hay alguien que cada día está a la espera de noticias, esa es la ciudad. La gente compra el periódico de la mañana para leer las noticias. Enseguida escucha el noticiero de la radio o de la televisión. Luego se va a sus quehaceres cotidianos a comentar las noticias. Por la noche compra las ediciones nocturnas de los diarios para leer noticias y a las 9 o a las 10 y a las 11 de la noche sigue sintonizando noticiosos. Cierto director de diarios de Nueva York decía lo siguiente: si un perro muerde a un hombre, no es noticia, pero si un hombre muerde a un perro, eso sí que es noticia. Bien, mi amiga, mi amigo, si una piara de 2000 cerdos pastan tranquilamente en la costa del mar, no es noticia. El número de cerdos es respetable, pero todavía no alcanza a ser noticia. Si un pobre hombre de mente furioso anda por sepulcros gritando y arrojando piedras, no es noticia. Hay tantos infelices así, aún en las calles de la ciudad. Las enfermedades mentales abundan tanto ya que han dejado de ser noticia. Pero si de pronto esos 2000 cerdos se arrojan enloquecidos al mar y lo hacen porque una legión de demonios se apoderó de ellos y esa legión de demonios salió del hombre enfermo, entonces sí es noticia. Y más aún, mi amiga, mi amigo, por un detalle extraordinario: el que libró al hombre de los demonios y los echó en los puercos era Jesucristo. Y entonces sí, tenemos compuesta una noticia que la ciudad merece conocer. Y esta noticia está estampada en el Evangelio, la palabra eterna de Dios. El Evangelio dice del hombre endemoniado que andaba por los sepulcros, que se hería con piedras, que rompía las cadenas con que lo ataban. Y un día este hombre se topó con Cristo, y Cristo lo libró en un instante de todos los males. Y esos demonios que lo habían atormentado se fueron a los cerdos, y los animales se ahogaron en el mar. Y esta noticia la merece conocer la ciudad, y tú también, mi amable oyente, porque todos necesitamos escuchar buenas noticias, noticias que nos hablen de salvación, de liberación de problemas espirituales, morales, familiares y personales. Interesantes serán las noticias de Uganda, de Pakistán o de Japón. Pero más interesante para nuestra alma fatigada es la noticia de que Cristo salva, sana, libera, convierte, transforma, prospera. Y esa noticia, amable oyente, es la que te doy ahora. Cristo murió por ti en la cruz del Calvario para que tú hoy halles el poder de una vida nueva. Nadie fuera de Él lo puede hacer. Cuando nos entregamos en sus manos, Él opera en nosotros una transformación sin paralelo, nos llena de una paz sin límites y nos da una fuerza más allá de lo natural. Esta sí es una gran noticia.
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0: En Dinámica son las 2 y 25 minutos.
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2: Palabras de vida. El que habita al abrigo del Altísimo morará bajo la sombra del Omnipotente. Diré yo a Jehová, esperanza mía y castillo mío, mi Dios en quien confiaré. Él te librará del lazo del cazador, de la peste destructora. Con sus plumas te cubrirá y debajo de sus alas estarás seguro. Escudo y alargue su verdad. No temerás al terror nocturno, ni saeta que vuele de día, ni pestilencia que ande en oscuridad, ni mortandad que en medio del día destruya. Caerán a tu lado 1,000 y 10,000 a tu diestra, mas a ti no llegará. Ciertamente, con tus ojos mirarás y verás la recompensa de los impíos, porque has puesto a Jehová, que es mi esperanza, al Altísimo por tu habitación. No te sobrevendrá mal, ni plaga tocará tu morada, pues a sus ángeles mandará cerca de ti, que te guarden en todos tus caminos. En las manos te llevarán, para que tu pie no tropiece en piedra. Sobre el león y el áspid pisarás, hollarás al cachorro del león y al dragón. Por cuanto en mí ha puesto su amor, yo también lo libraré. Le pondré en alto, por cuanto ha conocido mi nombre. Me invocará y yo le responderé. Con él estaré yo en la angustia, lo libraré y le glorificaré. Lo saciaré de larga vida y le mostraré mi salvación. Salmos 91.
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Venezuela, ora como Habacuc. Aunque la higuera no florezca, ni en las vides haya frutos, aunque falte el producto del olivo, y los labrados no den mantenimiento, y las ovejas sean quitadas de la majada, y no haya vacas en los corrales, con todo, yo me alegraré en Jehová, y me gozaré en el Dios de mi salvación. Jehová, el Señor, es mi fortaleza, el cual hace mis pies como de ciervas, y en mis alturas me hace andar.

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2: Hola, soy Sixto Porras de Enfoque a la Familia y quiero darle la bienvenida al programa el día de hoy. Hoy compartiré con usted la tercera parte de la conferencia Los Beneficios de Vivir en Comunidad. Hemos hablado sobre por qué vivir en comunidad y los obstáculos que nos detienen para vivir en comunidad. Hoy vamos a desarrollar el tema ¿cómo facilito que la comunidad se fortalezca? Usted puede aplicar estos principios a su familia, a su grupo de amigos o bien a la empresa donde usted trabaja. Fortalecer la comunidad debe de ser el deseo de cada uno de nosotros. Esté donde usted sea alguien que suma y no que resta, sea alguien que multiplica, sea alguien que añade valor al equipo donde usted está. ¿Cómo fortalezco la vida en comunidad? Reconociendo que necesito ser parte de un gran equipo, reconociendo que soy parte del mejor equipo del mundo. No significa que seamos perfectos y que no nos equivoquemos. No significa que en algún momento no tengamos conflicto o que bien en algún momento no hayan decepciones. Significa que vamos a ser parte de este equipo, que resolveremos nuestros problemas y que vamos a ir hacia adelante. Por eso, usted fortalece la vida en comunidad cuando levanta la motivación de su equipo. Sea el que más aplaude, sea el que más felicite, sea el que más anime y estimule a los demás. Deténgase para valorar a sus compañeros. Otro de los elementos que nos ayuda a fortalecer la relación en comunidad es sanando las relaciones lastimadas. En algún momento vamos a decir algo que hirió. No comience con realidades imaginarias, con viajes imaginarios diciendo seguro me dijo y esta persona tiene estas intenciones. Siéntense en privado, resuelvan las cosas y pongan punto final. Si no tienen la capacidad de resolverlo, llamen a alguien más para que les ayude, pero eso terminó. Una de las cosas que yo he visto que debilitan la comunidad es que solo trabajamos y no celebramos los éxitos. Hay que celebrar cuando ganamos uno, cuando ganamos 100, cuando ganamos 1000. Hay que celebrar cada éxito. Otro de los elementos que nos ayuda a fortalecer la comunidad es ayudando a mis compañeros a crecer. Por eso, no se guarde nada. Comparta toda la información que tiene. Mentoree a alguien. Ayude a alguien a crecer como otros le ayudaron a usted a crecer. Sea un facilitador. Comparta el conocimiento que usted tiene. No rivalice con ellos, sino conviértales en sus mejores amigos. Otro de los elementos que nos ayuda a fortalecer la comunidad es reconociendo mis limitaciones y la necesidad de ser complementado. Celebre a sus compañeros cuando usted viene y les pide ayudas. Miren, ustedes que son buenos en esto, ayúdenme. Las limitaciones que usted tiene no son para hacernos sentir mal, son para que necesitemos el complemento de los demás. Una de las formas de fortalecer la vida en comunidad es inspirando confianza y entusiasmo. No tenga nada guardado, no tenga nada en oculto. Muéstrese amigo, amigo de los que tiene cerca. Haga que cuando usted se marche, lloren porque usted se fue, porque van a extrañar al amigo. Haga que cuando usted salga de un trabajo, usted pueda llegar a ese trabajo a tomar café con sus amigos. ¿Por qué? Porque salió por la puerta grande. Otra de las formas de fortalecer la comunidad es permitiendo que me corrijan y me ayuden a crecer. Permítase corregir. Permita que le den consejos. A algunos de nosotros nos cuesta que nos den consejos. Y usted comienza a argumentar y a defenderse. Un hermano mío venía y me daba consejos cuando estábamos trabajando un proyecto cerca y yo trataba de convencerlo de por qué lo estábamos haciendo. Y mi hermano solía decir: no te estoy diciendo que lo estás haciendo mal, te estoy dando una recomendación para mejorar. Solo si mi consejo te ayuda a mejorar, está bien. y ese día aprendí a escuchar un poco más. Cuando le den un consejo, no argumente, no se defienda, simplemente están enriqueciendo su criterio. Otra forma de fortalecer la comunidad es siendo agradecido con el trabajo de los demás. De vez en cuando salga de su entorno para dar gracias. Lleve un presente, algo que exprese afecto y diga gracias por lo que haces. Y siempre de gracias. De gracias a sus hijos, a su cónyuge. De gracias a sus compañeros. De gracias a la persona que le atiende en un establecimiento. Esto nos hace vivir en comunidad. La otra forma de fortalecer la vida en comunidad es siendo una persona humilde, con dominio propio y bondadoso. Sea gentil y amable con los demás. El otro día miraba un video de una historia en una cafetería que llegó alguien un poco andrajoso y entró a la cafetería, ¿sí? Nadie le quería atender, todos le miraban de reojo y una camarera se acercó con gentileza, con amabilidad, hizo sentir bien a aquel cliente, lo hizo sentir amado, aceptado, a pesar de su apariencia, ¿sí? Y al final se dice que la camarera dijo, y no debe nada, lo que usted consumió yo lo voy a pagar. Dicen que horas después recibieron la visita del gerente general de la cadena de esas cafeterías y dijo, gracias, quiero decirle que vamos a abrir un nuevo establecimiento y le hemos elegido a usted. Bueno, quien llegó a esa cafetería no era una persona de escasos recursos, era el gerente general que estaba buscando a la mejor persona, la más calificada, con un sentido de humildad, con un corazón bondadoso para dirigir la cafetería más grande que iban a abrir. Y esta chica fue premiada. Nunca subestime a nadie, jamás subestime a nadie, porque nacimos para fortalecer las manos de los que están a nuestro lado.
3: Continuamos con el programa.
2: Tengo unos amigos que son ganaderos y ellos me decían que en una ocasión, parte de su trabajo es ir a ferias ganaderas. En una ocasión viajaron a otro país, el hijo, unos 18, tal vez 19 o 20 años, acompañó al papá y llevando el ganado e instalándose en la feria, se quedaron ahí. Y de repente un señor sin zapatos, vestido con mucha humildad, comienza a preguntar por los toros que estaban exhibiendo. El joven no quiere atenderle porque lo menosprecia por su apariencia. El papá observa la escena y se acerca al caballero que está viendo los toros y le dice, es que su hijo no quiere atenderme. Sí, ya me di cuenta, disculpe. Le preguntaba a él por el tipo de ganado, ¿cuál es la ventaja si compro estos toros? Ah, le dice el papá, estos toros ayudan a mejorar su hato. Usted va a tener este rendimiento, hay estos registros. Los toros que tenemos acá son toros para mejorar toda la genética del ganado y usted va a obtener estos beneficios. ¿Y cuánto vale cada toro? Bueno, $10,000, dice. Es un poco caro y hay crédito para las personas que vienen. No, dice. Yo puedo pagarlo de contado. En ese momento el papá llamó al hijo y le dijo, venga, jamás menosprecie a nadie por su apariencia. Este caballero quiere comprar de contado, dice. Ni siquiera crédito ni descuento ha pedido. Nunca menosprecies a nadie. Jamás. Vivir en comunidad es todo un arte, porque muchas veces nos sentimos superior a los demás por el conocimiento que tenemos. No es para sentirnos superior, es para facilitar el camino para que otros crezcan, para mentorear a los más nuevos de casa, para acompañarlos a que ellos desarrollen su potencial. No necesariamente es para que yo me sienta indispensable. Cuando usted se siente indispensable, algo va mal. Nosotros tenemos que sentirnos parte de un gran equipo de trabajo y siempre debemos estar mentoreando a otros para que crezcan. Cuando sus compañeros estén luciendo lo mejor que ellos tienen, su alegría debe ser manifiesta. Por eso, deje a sus hijos en un mejor lugar. mentoréelos hasta que ellos crezcan y desarrollen su potencial y que ellos se encuentren en una montaña alta soñando con cosas maravillosas, porque usted los empoderó, los animó y estuvo cerca de ellos cuando se equivocaron. Todos nos vamos a equivocar. Vivir en comunidad no es fácil, porque al estar cerca se van a evidenciar nuestras imperfecciones, vamos a tener roces, vamos a vivir decepciones, y en algún momento la idealización que usted tenía del lugar donde usted trabaja se va a desaparecer. En otro momento, usted se va a acostumbrar a tener lo que tiene. Posiblemente ya tenga 20 años de trabajar donde está y usted se haya acostumbrado a la estabilidad. Pero despierte. Usted vive en una gran comunidad. Valore la ciudad, el país donde usted está. Valore a las autoridades. Valore a quienes hacen el aseo en la calle. Valore a quienes le sirven en secreto para que toda la comunidad funcione. Por eso, tengamos un corazón agradecido. Valoremos el trabajo de los demás. Actuemos con humildad. Démonos la oportunidad de inspirar confianza. Muéstrese cercano y amigo. Permita que los demás le corrijan, ayude a sus compañeros a crecer, valore las virtudes de sus compañeros y disimule sus defectos. Esto nos permite a nosotros vivir en comunidad. Si en algún momento fue herido porque fue traicionado, no deje que el resentimiento se acumule en su corazón porque van a comenzar a distanciarse. Llámenlo en privado, pida perdón, sanen las heridas y sigan caminando entre ustedes. Aún recuerdo en algún momento algún compañero que venía de otra empresa y él venía con algunas costumbres donde corregía de manera tosca a los demás. Lo llamé a la oficina y le dije, eso no se hace aquí, lo hacemos diferente. Nos tratamos con gentileza y amabilidad y me lo valoró y me dijo, perdón, dice. Vengo de un ambiente donde era rudo el trabajo y nos acostumbramos a hablar así. Cada comunidad tiene su cultura y esa cultura debe ser respetada. Definitivamente, vivir en comunidad es maravilloso. Por eso, yo crezco cuando usted ejerce su don y usted crece cuando yo ejerzo mi don. Para que podamos crecer juntos, necesitamos aceptarnos, valorarnos y admirarnos. Vuelva a casa a valorar a los suyos y vuelva a su trabajo a apreciar a sus compañeros y el lugar donde usted trabaja. Gracias por habernos acompañado en esta serie de los beneficios de vivir en comunidad. Recuerde lo que le dije en el primer programa, Ubuntu. Si quiere conocer el significado, vuelva a escucharlo y comprenderá que Ubuntu significa ¿cómo puede alguien estar alegre mientras los otros están tristes? Ubuntu es caminar juntos en una misma dirección.
3: Estamos llegando al final del programa. Se despide Esteban Porras de Enfoque a la Familia, donde ayudamos a las familias a mejorar en Cristo.
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4: Quizás el Señor no pueda obrar más en cuanto al avivamiento por la falta de unidad de su cuerpo. Un cuerpo dividido es un contrasentido. Una iglesia dividida es una contradicción.

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1: En Dinámica 3, 33 minutos.

Levanta las manos al cielo conmigo y repite: Señor, levanto mis manos, aunque no tenga fuerzas, aunque tenga mil problemas. Confiésalo con tus labios. Todo el mundo está andando conmigo.

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1: En Dinámica 3, 49 minutos.

Éxodo 15:2. El Señor es mi fortaleza y mi cántico. El Señor es mi salvación. Él es mi Dios y lo alabaré. Él es el Dios de mi Padre y lo enalteceré.

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3: La tragedia ocurrió de noche en una de las capitales más grandes del mundo. Joseph Hawkins, de 21 años de edad, estando en el patio de su casa, fue muerto a tiros desde un auto que pasó velozmente. Se supone que el joven había tenido vinculación con alguna pandilla de muchachos de la comunidad, aunque esto no pudo comprobarse. Fue un gran dolor para toda la familia. La madre de Joseph, Loma Hawkins, quien no se amilanó ante esa muerte, lanzó un programa de televisión que tituló El provecho de la agonía, en el que invitó a todas las madres que habían pasado por experiencia similar a venir a exponer ante las cámaras su sentir. El proyecto comenzó a tomar auge, pero 2 años después, la tragedia golpeó por segunda vez el hogar de Loma. Un segundo hijo, Geraldo, de 17 años de edad, fue asesinado en forma idéntica. El dolor para Loma fue casi insoportable, pero al preguntarle si seguiría con el programa, ella respondió con énfasis, sí, y ahora con doble razón. He aquí, amigo, una madre doliente y sufrida, pero noble, valiente, determinada, que tomó su desgracia como cosa inevitable y dándole vuelta al dolor, lo usó para lanzar un proyecto que está ahora cambiando la situación de la comunidad. En la zona donde ella vive, este tipo de asesinatos ocurrían a diario. El esfuerzo de esta mujer está cambiando ahora el ambiente. El comentario de ella es: espero abrir camino poco a poco en la conciencia de tanto adolescente que por tener un auto potente y un arma de fuego en la mano se cree con derecho a matar al que se le ocurra. Amigo, ante desgracias así, la reacción del doliente toma uno de dos cursos. O sume a la persona destrozada en una profunda depresión de la cual no haya ni desea hallar salida, o reacciona como lo hizo Loma Hawkins, quien ante el terrible dolor de ver a su hijo muerto a balazos, levantó su vista al cielo y dijo: Señor, ayúdame a encontrarle algún provecho a esta tragedia. Ella no solo se permitió hallar consuelo y fortaleza, sino que actuó inmediatamente en ayuda de otros y en su dolor usó su agonía para lanzar un proyecto que está cambiando su comunidad. En medio de su desesperación, amigo, pida a Dios gracia para llenar primeramente su propio corazón con amor y con perdón y para ayudar después a otros en similar aflicción. Dios es más grande que toda tragedia y Él puede cambiar en provecho lo que es desastre. Él solo espera su invocación.
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3: ¿Quién dijo que servir a Dios sería fácil? Seguirlo y servirlo requiere valentía. Cargar la cruz no es tarea ligera, porque muchas veces tendremos que atravesar desiertos, momentos de dolor, pérdida o soledad. Pero incluso en medio de todo eso, lo más importante es no soltarnos de la mano de Dios. Y ahí el apoyo de la familia en la fe se vuelve esencial. No estamos solos. Un predicador decía que servir a Dios es lo más valioso y con la mayor recompensa. Y es cierto, cuando recordamos el impacto que Él ha tenido en nuestras vidas, eso nos motiva a seguir adelante y a vivir para Él con pasión. Porque venimos de Él, vivimos para Él y un día le daremos cuentas. Y si tú aún no has tomado la decisión de seguir y servir a Dios, hoy puede ser tu oportunidad. Escucha este programa y déjate desafiar. Dios tiene algo especial para ti. Bienvenidos al encuentro de hoy, les habla su amigo Heriberto Ayala y me alegra mucho poder acompañarlos en este nuevo espacio del programa Encuentro. Hoy tengo la alegría de llevarlos, aunque sea a la distancia, hasta Santa Cruz, Bolivia, donde vamos a compartir un lindo momento con nuestro invitado Víctor Velázquez. Víctor, muchísimas gracias por estar con nosotros, por aceptar esta invitación y por animarte a compartir tu historia. Bienvenido al programa.
4: Gracias, hermano Ayala. Es un placer poderlo conocer y poder compartir lo que Dios hace en nuestra vida.
5: Bueno, háblanos acerca de tu persona, Víctor. ¿Quién es Víctor Velázquez y de qué zona específicamente viniste para compartir esta historia?
4: Yo soy el pastor Víctor Velázquez Andrade, la ciudad de Montero, Santa Cruz, Bolivia. Ahí soy pastor y también soy el director de Radio El Faro 98.7. Trabajamos como pastor, trabajamos como líder y servimos a Dios a tiempo completo. Hace 4 años falleció mi esposa, que también trabajaba en la radio. Con el COVID quedamos ahora con mi hijo Cintia y Natanael, y yo los 3 quedamos.
5: ¿Cómo impactó, Víctor, esta muerte de tu esposa a tu vida, a tu ministerio, por sobre todo también?
4: Afectó porque era una ayuda idónea, tanto en la radio, tanto en la iglesia, pero confiando en el Señor nos está ayudando a superar todo esto más. El impacto fue más con mis hijos.
5: Y me imagino no ha sido fácil aquel momento donde le dijeron que su esposa estaba contagiada de COVID y todo el mundo teniéndose miedo, esa desesperanza. ¿Cómo ha sido esa experiencia tuya en ese momento?
4: Fue una experiencia sobrenatural, porque cuando ella estaba con COVID, toda la iglesia, los hermanos conocían, han hecho todo lo posible para apoyarnos en la enfermedad, e incluso en el entierro. Ellos demostraron su amor grande hacia ella y el Señor ha provisto todo. Un milagro fue, digamos, que el Señor en ese tiempo tan difícil, ver la mano de Dios, el amor, el cariño de los hermanos y de todos los amigos.
5: Nos decía Víctor un poquito atrás que tomaste esa decisión de servir a Dios, pero ¿cómo ha sido tu vida antes de llegar a ese servicio al Señor? Si pudiste nacer en un hogar cristiano, o ¿cómo ha sido esa parte de la vida espiritual en la familia?
4: Yo vivía con una señora católica y a los 17 años conocí al Señor. Y desde ahí lo serví al Señor hasta hoy. y hoy tengo 66 años, estamos sobre 47, 48 de servicio a Dios.
5: Tal vez hoy día las luchas son diferentes, pero en tu caso, ¿cuáles eran esas luchas de tan temprana edad decidirse seguir y servir a Dios?
4: No hubo tanta lucha porque había un vacío en el corazón. Cuando entregué al Señor, Dios era todo. Así que si Dios era todo, era lo más importante, podíamos superar todas las luchas porque Él era lo más importante. Me acuerdo que cuando era chico, iba al colegio, escuché la radio Antillas Holandesas y nunca pensé ser gerente de una radio, pero me acordé de esto, es que la palabra por la radio siempre no vuelve vacía. Desde que conocí al Señor, estudié la palabra, serví al Señor, no hice otra cosa más que servir a Dios.
5: ¿Cuál sería su consejo a los jóvenes que están batallando ahí, que no se decide bien por Cristo, porque tal vez se siente, no, soy demasiado joven todavía, voy a esperar un poco más? ¿Cuál sería un consejito para ellos?
4: Para los jóvenes, que tenerlo a Cristo en nuestro corazón es tenerlo todo, porque si Él es lo más importante en nuestro corazón, lo demás vendrá por añadidura. Y eso es lo que nos cuesta, ponerle en primer lugar a Dios y confiar en sus promesas. Y lo demás ya viene, pero hay que hacer una decisión.

0: Víctor, ¿algún impacto o recuerdo que ha tenido desde su infancia que tal vez se sintió en algún momento que ha marcado su vida, algún impacto que tuvo?
1: Lo que marcó mi vida es conocerlo al Señor, y no había nada más importante que eso. Entonces no había otras cosas, era Dios y hasta ahora será siendo Dios. Eso me ha pasado y eso ha bendecido mi vida, ha bendecido mi familia, mis hijos, y me sigue bendiciendo, así que no tengo nada que envidiar si Dios le da todo.
0: Hablamos poco acerca de este ministerio radial. ¿Cómo ha nacido en tu corazón de tener un ministerio radial así?
1: Bueno, otro pastor fundó la radio y la dejó. Entonces yo vine y le puse todo al día para testimonio y la sacamos la radio adelante. Buscamos con CBC La Voz, buscamos buenos programas. Eso nos ha dado la felicidad, la alegría, porque la radio lo entendí que es para la gente que no conoce al Señor. Entonces la radio tiene un impacto increíble. Ahora que tuvimos un inconveniente con la naturaleza, me llaman todos los días cuando la radio. Así que fue un desafío, y ver cómo vidas son alcanzadas a través de los programas de la radio.
0: ¿Cómo es el trabajo radial en Bolivia? Porque tal vez otros oyentes allí, o personas de otros países que están teniendo radio y que están batallando, pero el ministerio radial, ¿cómo se desarrolla en Bolivia?
1: Bueno, en Bolivia es que hay radios que son exclusivamente puestas por Dios, y esas radios van adelante. Entonces su prioridad es predicar el evangelio. Esa es la razón. Entonces lo secular ya casi no la ponemos, pero damos un buen contenido, y ese contenido es lo que impacta a la sociedad. Y para que cubrir todos los gastos, cubre la iglesia y algunas publicidades que para cubrir los gastos, pero la prioridad es el evangelio.
0: ¿Y estas personas quienes colaboran con ustedes en la radio son personas de la iglesia también, de que están participando con ustedes?
1: Sí, son de la iglesia, tienen su sueldo, tienen todo lo que la ley exige. Sí.

0: Víctor, háblanos acerca de las programaciones, cómo se compone la radio, las programaciones que emiten a diariamente allí en Radio El Faro, que nos decía actualmente están en pausa por cuestiones naturales que ha arrasado también la radio.
1: Los programas antes que cierre CBC La Voz teníamos, al comienzo era la Biblia en quechua, programa en quechua en la mañana, y venía el programa A Través de la Biblia, Encuentro, Luis Palau, y todos los programas enlatados, y la mayoría era de CBC La Voz. Entonces, el nivel de todos los programas enlatados coordinaba con los de CBC, y toda la gente quedaba satisfecha. Lo que queremos es seguir compartiendo, buscando programas como Encuentro, que son relevantes para la sociedad, que hay gente que no le toca en iglesia, pero lo toca en la radio y lo escuchan y lo vuelven a escuchar. Incluso algunos nos piden una copia de eso. Entonces, es un desafío porque muchas vidas están llegando a la iglesia a través de la radio.
0: Víctor, mucha gente dice que la radio va a desaparecer, que la radio no tiene más futuro porque la tecnología avanza. Hoy día, en un segundo, se hace todo por medio de internet, inteligencia artificial, tal vez otra tecnología más. ¿Qué piensas tú en cuanto al futuro del ministerio radial que ustedes tienen como congregación?
1: Nosotros sabemos que todo eso es bueno, pero la radio nunca va a pasar de moda. Llega a los rincones, no llega. Tal vez otros no tienen internet, las señales bajas, muchos factores. Pero la radio llega a las ondas. Hay gente que trabaja toda la noche, escucha la radio, sigue trabajando y sigue escuchando. Pero para ver un programa tiene que poner la televisión, el celular, mientras que eso para mí no va a cambiar. Y es el desafío. Y es bíblico, ¿no? La palabra nunca volverá vacía.

0: ¿Qué mensaje de esperanza enviarías a los oyentes del programa Encuentro?
1: Que el trabajo que están haciendo es un trabajo que está en los planes de Dios. Y yo creo que si ustedes hacen unos reportajes, unos testimonios, miles de personas han sido alcanzadas a través de su programa, y que el Señor los siga bendiciendo.
0: Muchas gracias, Víctor, por compartir con nosotros en Encuentro.
1: Gracias por darme la oportunidad y que Dios los bendiga siempre.

0: Agradecemos que hayas estado con nosotros a través de esta tu emisora. Y recuerda siempre que Dios tiene un plan especial para tu vida.
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2: Mandamientos de Jesús. La norma de la oración. Mas tú cuando ores, entra en tu aposento y cerrada la puerta, ora a tu Padre que está en secreto, y tu Padre que ve en lo secreto te recompensará en público. Mateo, capítulo 6, versículo 6.
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2: Hoy quisiera hablarles del juego más antiguo de toda la humanidad. Por eso quisiera que leyéramos el capítulo 3 de Génesis. En este primer libro de la Biblia, la primera familia jugó este juego. Adán y Eva ya habían pecado contra Dios, y las Sagradas Escrituras dicen así a partir del versículo 8. Y oyeron la voz de Jehová Dios que se paseaba en el huerto al aire del día, y el hombre y su mujer se escondieron de la presencia de Jehová Dios entre los árboles del huerto. Mas Jehová Dios llamó al hombre y le dijo, ¿dónde estás tú? Y él respondió, oí tu voz en el huerto y tuve miedo porque estaba desnudo y me escondí. Y Dios le dijo, ¿quién te enseñó que estabas desnudo? ¿Has comido del árbol de que yo te mandé no comieses? Y el hombre respondió, «La mujer que me diste por compañera me dio del árbol y yo comí». Entonces Jehová Dios dijo a la mujer, «¿Qué es lo que has hecho?». Y dijo la mujer, «La serpiente me engañó y comí». Y Jehová Dios dijo a la serpiente, «Ahora Adán pudo haber dicho, «Dios, estamos desnudos, nos hemos escondido porque pecamos contra ti, nos sentimos muy avergonzados». ¿Qué podemos hacer ahora? ¿Qué haces tú en estos casos? Pero Adán dijo, la mujer que me diste, ella fue la que lo arruinó todo. Ella me dio del fruto. Y Eva dijo, espera un minuto. Esa serpiente en el huerto, ella fue quien lo hizo. Por lo tanto, así empezaron el juego de la culpa, pero Dios no aceptó sus excusas, ni tampoco acepta las nuestras. Mire, no podemos andar en el espíritu y ser espiritualmente maduros si estamos pensando que alguien tiene una deuda con nosotros porque nos hizo algún daño. No podemos hacerlo. Piensen esto por un momento. Dios no les dijo a Adán y a Eva, pobre de ustedes. Dios no dijo eso. Él les dijo, Adán, tú eres responsable de tu pecado. Eva, tú eres responsable de tu pecado. Satanás, tú eres responsable de tu pecado. ¿Qué significa esto? Que nosotros no podemos en lo absoluto culpar a otra persona. No podemos hacerlo, aunque nos hayan lastimado. La única reacción agradable a la vista de Dios es perdonar. Yo sé que hay ocasiones en que eso es extremadamente difícil. Cuando nos sentimos muy dolidos, tenemos muchas razones para pensar que nos han ofendido o a veces nos encontramos en una situación en la que decimos, «Bueno, Señor, si yo no hubiera crecido así y si no hubiera tenido esto y si mis padres no hubieran hecho tal y tal cosa». Y quizás todo sea cierto. Quizás de niño le maltrataron y usted fue objeto de abuso y se crió en un ambiente muy difícil, pero somos seres con libre albedrío. Tenemos voluntad propia y el Espíritu de Dios habita en nosotros, el cual nos capacitará para superar estas cosas. Ahora bien, Culpar a otros tiene consecuencias muy serias, y me gustaría que veamos dos aspectos de esas consecuencias: las consecuencias a nivel personal y las consecuencias a nivel nacional. ¿Cuál es la primera? Cuando culpamos a otros, eso en realidad nos induce a pecar más, ya que si podemos pecar y eludir la responsabilidad y echarle la culpa a otros, entonces no nos sentiremos tan mal. Así que esa actitud más bien fomenta el pecado. En segundo lugar, con toda seguridad impedirá nuestro crecimiento espiritual, ya que dejaremos de crecer el momento en que empezamos a culpar a otros y a guardar rencor. Hasta allí llegaremos en nuestro crecimiento espiritual. Así que somos responsables de nuestros hechos. No podemos culpar a nadie más. Otro aspecto de las consecuencias es que el culpar a otros promueve la disensión y la enemistad. Por ejemplo, digamos que alguien nos hizo un mal. Entonces llamamos a una persona amiga nuestra que estima mucho a la persona que nos ofendió y le decimos: mira, quiero decirte lo que fulano me hizo. Y se lo decimos. Entonces esta persona dice: no puedo creer que hiciera algo semejante. ¿Y qué hace esta persona amiga? Pues que llama a otra persona y le dice: ¿supiste lo que fulana le hizo a tal y tal? Pero la segunda persona no lo contará tal y como usted se lo dijo. Eso siempre pasa así. Entonces culpar a otros produce discordia y enemistad, ya que, como hemos visto, Dios no actúa así. Él ofrece perdón, hace todo a un lado y no culpa a nadie más. Debemos poner esas cosas a un lado, no importa lo que hayan hecho. ¿Y cuál debe ser nuestra actitud? Perdonar. Entonces dijimos que promueve la disensión y la enemistad, pero además propicia la amargura, ya que entre más insistamos en culpar a otros diciendo: fulano me hizo esto, eso me pasó por culpa de tal y tal, y yo soy así por culpa de ellos. ¿Sabéis qué sucede? Que brota de nuestro corazón la amargura, la hostilidad y el enojo, y todo lo repugnante que de nada nos sirve. Pero no solo esto sucede cuando culpamos a otros, sino también perjudica nuestro testimonio, y casi siempre desacredita a la persona que estamos culpando, sobre todo si se trata de algo que hizo y ni siquiera se dio cuenta de ello, pues no era su intención hacerlo. Y aun si fuera así, aunque alguien nos haga mal, delante de Dios no tenemos derecho alguno a desacreditar a nadie ni dañar su reputación ante los demás. No tenemos derecho. Entonces, todo esto sucede a un nivel personal. Pero, ¿qué consecuencias tiene a un nivel nacional? Bien, veamos un ejemplo. Hace algunos años, tal vez usted se acuerda, estuvo en boga un dicho que cuando alguien era sorprendido haciendo algo malo, ¿sabe qué decía? El diablo me obligó a hacerlo. ¿Qué nos recuerda esto? ¿Quién en la Biblia dijo algo parecido? Eva, por supuesto. En realidad las cosas no han cambiado, ¿no es cierto? La gente todavía dice: es que el diablo nos obligó a hacerlo. Y no estoy bromeando al decir esto. Pero nadie queda impune con solo decir: el diablo me obligó a hacerlo. Lo que ha sucedido es que hemos inventado una idea que se parece mucho a padecer persecución. Es decir, hoy en día somos víctimas de las circunstancias y de todo lo que nos ha sucedido. Y por eso al ver la televisión o leer el periódico, y nos aterra ver estas cosas, alguien entra en una tienda o en un negocio y mata a varias personas, o alguien mata a todos los miembros de una familia, o hace las cosas más despiadadas y crueles que no quiero siquiera mencionar. Y luego apresan a esa persona, la meten a la cárcel, la someten a juicio, la juzgan y llegan a una conclusión: no vamos a sentenciarla a muerte, ni a cadena perpetua, ni ninguna de esas cosas. Vamos a ponerla en libertad, porque esa es la influencia que ha tenido desde su niñez, y ese fue el ambiente en que se crió. ¿Cree usted que Dios ve las cosas de esa manera? Mira cómo fuiste víctima del abuso de tus padres. Entonces, ¿no eres culpable de asesinarlos? Por supuesto que no. Este juego de la culpa se ha jugado tan bien que está socavando todo nuestro sistema educativo y judicial solo porque alguien creció en una mala situación. Pero, ¿quién no? ¿Quién no creció en una mala situación? ¿Quiénes no tuvieron padres que los fastidiaron? Hoy lo habríamos llamado abuso. En aquellos días nos daban una paliza porque la necesitábamos y nadie culpó a nuestros padres, excepto nosotros, por haberlo hecho. Ahora quisiera que piensen en algo. Digamos que una persona o mil personas que crecieron en una mala situación, sus padres no estaban presentes o no tienen más que uno de ellos y crecieron con todas estas cosas malas que suceden. Entonces, ¿qué pasa? Se meten en todo tipo de delitos y terminan destruyendo a otras personas y no son aptos para vivir en la sociedad y son encarcelados o los dejan salir. Y entonces simplemente los exaltamos y los ponemos en la portada de las revistas. Ahora, por cada uno de ellos hay otros 10.000 hombres y mujeres que crecieron en malas situaciones, tan malas como las de ellos, o quizás peores. ¿Y sabe lo que decidieron? Decidieron esto: no me quedaré así toda mi vida. No culparé a nadie más. Descubriré lo que funciona en la vida. Haré algo de mí mismo y saldré y trabajaré duro y haré lo que sea necesario para ser la clase de persona que debo ser y no me pasaré la vida culpando a alguien más. ¿Pero qué es lo que hacemos? Lo que hacemos es que socavamos todo nuestro sistema judicial al decir: lo disculpamos porque sus circunstancias no fueron buenas. Mire, estoy aquí para decirles que yo habría estado en prisión como lo habrían estado muchos de ustedes si nos hubiéramos dejado guiar por las circunstancias. Pero por la gracia de Dios, Él está más que dispuesto a intervenir en la vida de todo aquel que desee recibir a Cristo como su Salvador, y muchas de esas personas han rechazado a Cristo. Algunos de los peores criminales asistieron a la escuela dominical y a la iglesia y escucharon el Evangelio, pero tomaron la decisión de no recibir a Cristo. Entonces, ¿a quién vamos a culpar? ¿A la sociedad? Pues eso se debe a que busquemos cómo rehuir nuestra responsabilidad a toda costa. Pero la Biblia dice en 2 Corintios 5:10, porque es necesario que todos nosotros comparezcamos ante el tribunal de Cristo para que cada uno reciba según lo que haya hecho mientras estaba en el cuerpo, sea bueno o sea malo. Seremos juzgados según nuestros hechos. Compareceremos ante el tribunal de Cristo. Yo no voy a estar acompañado por otra persona, ni usted tampoco. Cada uno comparecerá por sí solo, sin tomar en cuenta lo que otros hayan hecho. Pero eso no quiere decir, escúcheme bien, no deseo ser demasiado duro. No quiere decir que Dios no tome en cuenta las dificultades y la adversidad de la vida de alguna persona, ya que la decisión final de cómo reacciona esa persona es responsabilidad de ella. Pero hemos creado un ambiente en el que no somos responsables si hemos tenido una vida difícil. Y lo que ha pasado es que eso ha carcomido la sociedad en que vivimos y como resultado de eso todos estamos sufriendo las consecuencias. Me gustaría concluir diciendo simplemente que solo hay una forma de manejar este juego de culpar a los demás, solo una: ser personas lo suficientemente maduras para asumir responsabilidad por nuestros hechos. Si hacemos mal o causamos daño a alguien, debemos asumir la responsabilidad por nuestros hechos. Si hacemos mal o causamos daño a alguien, debemos asumir la responsabilidad y no buscar a quien echarle la culpa de ello. Creo que todos nos hemos comportado así muchas veces. Yo estoy seguro de haberlo hecho. Pero culpar a los demás no concuerda con lo que somos como hijos de Dios. Así que en primer lugar debemos asumir la responsabilidad por lo que hacemos. En segundo lugar debemos asumir esa responsabilidad no importa quién me haya perjudicado u ofendido. No tenemos derecho de culpar a nadie ni de guardar resentimiento alguno. Esto quiere decir que debo perdonar, lo que implica que no guardaré rencor, lo que a su vez indica que la deuda que alguien tenía conmigo ha sido pagada. Usted dirá, bueno, ¿cómo fue pagada si le hicieron un daño? ¿Cómo se pagó? Yo tomé la decisión de perdonarlo. Y esa decisión quiere decir que la deuda fue pagada. Ya no me debe nada. No tiene que hacer nada para que yo esté satisfecho. No tiene que venir arrastrándose ni adulándome diciendo esto o aquello. Nada de eso. Cuando Cristo estaba en la cruz, Dios cargó sobre él todo el pecado del mundo, tanto los suyos como los míos. Y al morir, Él pagó toda la deuda de nuestros pecados, y por eso es que ahora Dios nos puede perdonar, porque la deuda ha sido saldada. Ahora, si pecamos contra Dios, nuestra comunión con Él se rompe y debemos corregir nuestro error, pero eso no indica que perdamos la salvación y que ya no tengamos vida eterna. ¿Por qué? Porque la deuda por el pecado ya fue pagada por el Señor Jesucristo de una vez para siempre. Permítame preguntarle, ¿qué derecho tenemos nosotros de tener resentimiento en contra de alguien a pesar de lo que nos haya hecho si Dios no lo tiene en contra de nosotros? No tenemos ese derecho. El juego de la culpa no concuerda con un hijo de Dios. Ahora quizás usted diga, bueno, ni siquiera soy cristiano. Entonces permítame hacerle una pregunta. ¿Por qué nunca ha confiado en Jesucristo como su Salvador? Sé lo que algunos de ustedes dicen porque he escuchado esto muchas veces. Usted dice, bueno, le diré por qué no soy cristiano. La razón por la cual no soy cristiano es que he visto a muchas personas que profesan ser cristianas y no viven mejor que yo. Ustedes los cristianos las llaman apóstatas. Y simplemente no he visto que las personas en la iglesia vivan como creo que deberían vivir y como ustedes dicen que deben vivir. Por lo tanto, cuando estén en el buen camino, me convertiré en cristiano. Amable oyente, ¿sabe lo que pasará? Cuando se encuentre en el juicio del Dios Todopoderoso y el juicio del gran trono blanco como una persona perdida, ¿sabe lo que Dios le dirá? No eres responsable de lo que ellos han hecho. No te hice responsable de sus malas acciones, por lo tanto, no te llevas ningún mérito de sus buenas acciones. Mire, si soy responsable de los errores de alguien, entonces me llevo el mérito de sus buenas acciones. Y Dios le va a decir esto: como persona perdida, no eres responsable de lo que ellos hicieron. Los observabas a ellos. Deberías haberme observado a mí. Nunca te dije que te salvaras observando a otros cristianos. Dije que debías observar a mi Hijo Jesucristo. Amable oyente, no funcionará. No puede culpar a los cristianos desobedientes por su forma de actuar debido a que usted está perdido. Tampoco puede decir, bueno, no crecí en un hogar cristiano. La mayoría de la gente no lo hizo, pero ha escuchado la verdad y entonces es responsable. Mire, nosotros podríamos inventar muchas excusas para no ser salvos, pero ninguna será aceptable a los ojos de Dios. Por eso quisiera animarle a que le pida al Señor Jesucristo que le perdone sus pecados y que le diga que acepta su muerte en el Calvario como pago total de su pecado, que quiere ser uno de sus hijos y que confía en Él ahora mismo como su Salvador. Todo esto por fe, y sus pecados serán perdonados y se convertirá en Hijo de Dios. Ahora, si ya es creyente y en este momento tiene algunas heridas en su vida, y me refiero a que tiene heridas, cicatrices emocionales profundas. Es posible que tenga algunas cicatrices físicas por la forma en que ha sido tratado. Quisiera animarle, amable oyente, por su bien, a que deje eso a un lado. Usted dirá, ¿cómo lo hago? Esto es lo que debe hacer. Diga, Padre, reconozco que me he equivocado y he estado culpando a mi padre, a mi madre, a mi abuelo, a los que abusaron de mí, a los que me lastimaron en mi trabajo, pero hoy sé que me has perdonado. Así que dejo todo eso a un lado. No les tengo más rencor. Les perdono. Amable oyente, ese es un acto de su voluntad. Usted elige perdonar a esa persona o a esas personas y le agradece a Dios por su perdón. También le agradece a Dios que al dejar todo eso a un lado, ya no lo cargará más. Ahora escuche bien esto. La próxima vez que vea a esas personas, es posible que aparezca algo. Pero diga lo siguiente. Gracias, Padre, porque están perdonadas, así que no les guardo resentimiento. Y dependiendo de la naturaleza del daño que le hicieron, no pasará mucho tiempo para que cuando les vea pueda pensar en el amor y decir, no entendían lo que estaban haciendo. Si hubieran visto las consecuencias, nunca hubieran hecho eso. ¿Y sabe lo que hará usted? Comenzará a tener un increíble sentimiento de amor por esa persona. No se pase la vida llevando una carga emocional que por último le destruirá y le privará de obtener lo mejor que le brinda la vida. Nuestro Padre Celestial está dispuesto a recibirle y perdonarle. Y cuando Él perdona, dice la Biblia, Él no recordará jamás nuestros pecados. El juego de culpar a otros ha terminado.
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1: Reflexiones para la vida. No almacenes tesoros aquí en la tierra, donde las polillas se los comen y el óxido los destruye, y donde los ladrones entran y roban. Almacena tus tesoros en el cielo, donde las polillas y el óxido no pueden destruir y los ladrones no entran a robar. Mateo 6, 19 y 20. Interesante la porción de hoy en la cual Jesús habla del dinero y las posesiones materiales. Si hay algo que puede cambiar y dañar el corazón del hombre, son las riquezas. El dinero y los bienes han sido un factor a lo largo de la historia que ha desatado pasiones y guerras, ya que tener riquezas representa poder y la gente quiere sentirse fuerte ante los demás. El maestro enseña de una forma muy clara que este tipo de riquezas son efímeras y cuando la persona fallece, las mismas se quedan en la tierra. En ocasiones después de la muerte es cuando se desatan las confrontaciones familiares más notables, peleando cada uno por la parte que le corresponde. El trabajo de toda una vida que produjo riquezas a una familia, cuando no es tal que logró acaudalar los bienes, desatará una batalla campal entre los herederos. Jesús hace referencia en la porción de hoy a los tesoros celestiales, esas riquezas que solemos tener en nuestra personalidad y que son una marca profunda de quiénes somos. Recuerdo siempre las palabras de mi padre Julio César Quintana: ser decente no cuesta nada. Preocúpese por ser gente. Ese don de gente y afabilidad es algo que no te lo podrán quitar nunca y será un testimonio aún cuando no estés físicamente en la tierra. El mayor tesoro que podemos llevarnos para el cielo es la vida eterna, la cual es el propósito esencial por el cual Dios nos creó. Dice la palabra en Mateo 16, 26, porque ¿qué aprovechará al hombre si ganare todo el mundo y perdiere su alma? ¿O qué recompensa dará el hombre por su alma? En el mundo hay personas famosas que han dejado un legado terrenal por sus buenas acciones, pero al partir de este plano no heredarán la vida eterna porque sencillamente tuvieron una vida ajena a los propósitos de Dios. En ese caso se hicieron tesoros terrenales, pero no se resolvió la asignación de la eternidad. No nos equivoquemos. Estamos en un mundo donde los días pasan rápidamente y algunos nunca tienen tiempo para invitar a Jesús a que sea parte de sus vidas. Cuando los sorprenda la muerte, habrán desperdiciado la oportunidad de almacenar tesoros celestiales y sencillamente quedarán como un grato recuerdo, pero sin la recompensa que el Eterno tiene diseñado para todos los que le creen y se entregan profundamente a Él. Es momento de empezar a hacer tesoros en el cielo, reconociendo a Jesús como el único camino que nos lleva al Padre. Deseamos que Dios te bendiga en este nuevo día. Les habló Federico Quintana Guerrero.
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2: En Dinámica son las 5:39.

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0: nuevo día, una lluvia de gracias a Dios, nuestro Padre. Gracias, Señor, por conservarnos la vida. Gracias por la luz, el aire, el pan y todos los beneficios materiales que nos concederás hoy. Gracias por haber conocido la verdad salvadora, por ser hijos tuyos, hermanos entre nosotros. Gracias por ser portadores de tu mensaje en la señal YBXD Dinámica. Gracias por la fortaleza que nos das para vencer la tentación del dinero, la vanidad y el egoísmo, y sacar experiencia de los errores. Te ofrecemos nuestra memoria, entendimiento y voluntad, todo nuestro cuerpo con sus sentidos, toda nuestra actividad en el día de hoy. Que tu gracia nos guíe para que no fracase tu plan sobre nosotros. Cada día que se inicia una nueva etapa de trabajo, acuérdate de agradecer al Padre la oportunidad que te concede y prepárate para ejecutar las tareas que tienes entre las manos con alegría y buena voluntad. Agradece además el trabajo que te proporciona el pan de cada día y trata de hacerlo lo mejor que puedas. El trabajo bien realizado nos trae la alegría del deber cumplido. Buenos días. Dinámica te saluda con optimismo.
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Aleluya. Muy buenos días, amados hermanos. Que la paz, el amor y la sabiduría del Señor siempre nos acompañe y que la luz del Espíritu Santo resplandezca grande, rica y poderosamente en cada uno de nosotros, en nuestra patria hermosa, y que el Señor te siga glorificando como lo ha hecho hasta el día de hoy. Agradecido a nuestro Padre una vez más por estar acá, por permitirnos llegar a ustedes y juntos clamar a nuestro Dios por todas las peticiones que ustedes tengan a bien de hacerme llegar acá. Y estamos a sus órdenes. Lo que ustedes me digan, yo lo acepto. Sea palabra de aliento, de corrección, cualquier mensaje que usted me quiera hacer llegar, lo recibo con todo amor, con toda gracia y con toda bendición. Porque como siempre digo, solo sé que no sé nada. El que la sabe todo es nuestro Padre Celestial. Ese es el que nos ayuda a caminar cada día más, nos levanta, nos da la fuerza, la fortaleza y la sabiduría para seguir. Bueno, amados, de verdad estamos acá. Y quisiera abrir este espacio radial el día de hoy con este salmo maravilloso que se encuentra acá en el 95. Salmo 95, que dice de la siguiente manera. Leo en el nombre del Padre, el Hijo y el Espíritu Santo. Venid y aclamemos alegremente a Jehová. Cantemos con júbilo a la roca de nuestra salvación. Lleguemos ante su presencia con alabanza. Aclamémosle con cántico. ¡Qué bello! Señor, te adoramos. Padre celestial, Dios poderoso, grande, bueno, generoso, tardo para la ira. Aquí está tu pueblo, Señor. Aquí están tus hijos. Una vez más, presentándote ante ti con sus debilidades, con sus flaquezas, con todos nuestros dones, nuestros talentos y con todo lo que tú nos quieras entregar, Padre. Porque como dice el Salmo, vamos a clamar con canto de júbilo, porque tú eres bueno. Gracias por este día maravilloso que nos has permitido de llegar acá para reunirnos, clamar junto a mis hermanos en sus hogares, junto a mi hermano aquí presente y mi persona, a darte toda la gloria, honra y alabanza. Agradecerte, Señor, por un día más de misericordia, por un día más que nos has permitido abrir nuestros ojos y buscar tu presencia y arrepentirnos de todo lo que hayamos hecho mal. O queriendo hacer lo bueno, hemos fallado. Gracias, Padre. Gracias, Señor, por habernos levantado este día, por habernos dado esta oportunidad. Hoy, Señor, con nuestro corazón desnudo, lo presentamos ante ti. Unidos todos, aclamamos tu nombre. Te bendecimos, Dios, y te damos toda la gloria, honra y alabanza. Gracias, Señor, por este día. Gracias, Padre eterno. Gracias, Padre. Gracias, Señor. Gracias por todo lo que nos has entregado. Aún por los procesos que hemos vivido, te doy toda la gloria, la honra, porque me han enseñado, Señor, a seguir adelante, a fortalecer mi vida y que con mi alma pueda decirte todo lo que expresa mi amor, mi temor hacia ti, Señor. Gracias, Padre. Gracias por este día. Ponemos la emisora Dinámica 1490 en tus manos, para que seas tú que sigas glorificándote grande, rica y poderosamente, como lo has venido haciendo durante todo este tiempo que hemos estado acá, Señor. Solo te pido, Dios, que esas solas ancianas lleguen a donde tenga que llegar tu mensaje, y que seas tú que tomes esa alma, ese ser que necesita de tu palabra, y que te engrandezcas en él y te glorifiques de una manera especial. Gracias por haber puesto en el corazón de nuestro hermano Manuel Felipe García disponer estas instalaciones para predicar tu palabra. Te pido que lo bendigas donde quiera que se encuentre. Bendigas al personal directivo, al personal administrativo, al personal obrero, al personal técnico, a nuestros hermanos operadores. Te pido que los bendigas poderosamente. Pon sabiduría, inteligencia, destreza, agilidad para manipular todos los instrumentos que se utilizan acá para llevar la palabra, Dios. Por nosotros los programadores, te pido que sigas usándonos
y que no nos desviemos de estas instrucciones tan maravillosas que están escritas en tu hermosa palabra. Que nos sigas instruyendo, dándonos la sabiduría, la inteligencia para seguir adelante. Y que venga sobre nosotros una palabra rema cada día para llevarla a nuestros amigos, a nuestros vecinos y a todo aquel que escuche esta emisora. Gracias, Padre. Gracias, Señor. Te lo doy de todo corazón, Padre. Amén, amén. Bueno, amados, estamos escuchando antes de comenzar este espacio radial. Sin tu presencia conmigo no va, de Oasis Ministry. Tremenda adoración. Así le dijo Moisés al Señor: si tu presencia no va conmigo, no me dejes ir. Y bueno, como este programa es de adoración, de alabanza a nuestro Padre, clamemos juntos. Vamos a presentar nuestra tierra a nuestros hermanos y a darle gracias a Dios por todo lo que ha puesto en nuestro país. Dios de la gloria, en esta mañana maravillosa, una vez más te doy las gracias por haberme permitido nacer, crecer en esta tierra de paz, tierra de gozo, tierra donde fluye la leche y miel. Gracias, Señor, porque tu misericordia está sobre nosotros cada día en esta tierra. Te pido por todos los que hacemos vida en esta tierra de gracia, criollos o nativos y extranjeros. Te pido, Dios, que siga ministrando en cada uno de nosotros una transformación total donde tu presencia sea la que necesitemos cada día para avanzar, encaminarnos hacia el reino de los cielos. Toca los corazones de aquellos que todavía no te han confesado, Señor, nuestra familia, nuestros hijos y todos aquellos que están a nuestro alrededor, nuestros vecinos, nuestros compañeros de trabajo, nuestros compañeros de estudio. Tócalos, Padre. Tócalos y que busquen tu presencia, porque tú vienes ya. Ya no decimos como antes: tú vienes pronto. No, tú vienes ya. Los acontecimientos están dados y las señales están presentes cada día. Por eso queremos, Dios, que toques los corazones, para que todo aquel que está a nuestro alrededor también tenga la oportunidad de ser salvo. Gracias, Señor, por todos los que has puesto en nuestro país. Te pido por nuestras autoridades, Señor, toca sus corazones para que gobiernen el país con temor y temblor, Señor. Que seas tú, Padre amado, como dice tu hermosa y divina palabra: bienaventurado aquel reino cuyo Dios es Jehová. Tú eres nuestro Dios, Padre amado. Cuando gobierna el justo, el pueblo se goza. Por eso clamamos a ti, por nuestras autoridades, para que seas tú, Señor, tú y solamente tú, que toques esos corazones, transformes y trastornes, para que le des la oportunidad a ellos también de arrepentirse y buscar tu presencia. Por nuestros cuerpos policiales, Señor, te pido que los bendigas poderosamente. Bendícelos, Señor, ellos están cumpliendo una función donde arriesgan hasta su propia vida, Dios. Bendíceles, provéele todo lo necesario para que ellos se encaminen y se guarden hacia ti. Por nuestros componentes militares, Padre, ellos están allí resguardando la soberanía nacional. Te pido que los proteja. Protégelos, Señor. Suminístrale todo lo necesario para que ellos puedan vivir donde quiera que se encuentren, funcionando su labor, Señor. Bendecidos por ti. Guárdalos, protégelos. Todas las instituciones que están en el país para un servicio común, sé tú, Señor, ministrando en ellos. Y como dice tu hermosa y divina palabra, que todo lo que hagan, lo hagan como que si fuese para ti, para que todo aquel que tiene la necesidad de ocupar alguna institución sea recibido como debe ser. Guárdalos, protégelos, Señor. Por los hospitales, por los que laboran en esos sitios, te pido que los ayudes, bendícelos, guárdalos. Guárdalos, protégelos de todo virus, toda bacteria, todo lo que quiera venir en contra de ellos, Señor, porque están ahí, Padre amado, cumpliendo una labor bellísima, que es participar en la salud de los ciudadanos. Por eso clamo por ellos esta mañana. Y los presento: los doctores, las enfermeras, el personal administrativo, el personal directivo, los camilleros, los vigilantes, los que trabajan en la cocina, todos ellos, Señor,
todos los pongo en tus manos para que tú los bendigas poderosamente, los guardes, los protejas, los cubras, y ellos puedan seguir haciendo esa labor tan hermosa. Ayúdalos, Señor, ayúdalos, te lo pido en el nombre poderoso de Jesús, para que ellos continúen adelante, para que ellos sigan cumpliendo la labor que han venido haciendo durante todo este tiempo. Te pido, Dios de gloria, que seas tú ministrando poderosamente allí a cada uno de esos hombres y mujeres que están ahí cumpliendo esa labor tan hermosa. Bendícelos para que ellos puedan seguir adelante y ayúdales. Provéele todo lo necesario, el vestir, el calzar, el alimento, pero sobre todas las cosas, provéele, Padre amado, la presencia tuya en ellos, porque sin ti nada podemos hacer. Y asimismo, Padre, te pido por todos aquellos extranjeros que están en mi país, bendícelos poderosamente, Padre. Ellos llegaron a esta tierra con un fin, un propósito, con un deseo de obtener todas las bendiciones que hay acá para mantener su familia, para enviarle allá donde quiera que se encuentren y para tener una vida en paz, con gozo y alegría en esta tierra. Bendícelos, bendícelos poderosamente. Y a todo venezolano que esté fuera de esta tierra, clamo por ellos, los presento ante ti para que seas tú quien los proteja donde quiera que se encuentren, Señor, que seas tú guardando, Señor, su entrada, su salida, que puedan obtener sus sueños, sus proyectos y puedan seguir avanzando cada día donde quiera que estén. A mi hermano Jairo, a mi hermana Evelyn, a mi hermano Carlos allá en Chile, a mi hermano César Rodríguez en Santo Domingo, a mi hermana Lucy allá en México, Padre amado, a mi hermana Pedro allá en México, a mis hermanos que están en España, en Holanda, en Brasil, en Colombia, todos ellos que sean bendecidos poderosamente por ti, te pido que los guardes en el nombre poderoso de Jesús y que sigan adelante produciendo para ayudar a sus familias que están acá. Hoy dejo mi tierra en tus manos, Señor, esa tierra que nos hizo estremecer en estos días, nos hiciste un llamado de atención, la dejo en tus manos, y que se haga tu divina y santa voluntad sobre cada uno de los que habitamos acá, porque sé que tu voluntad es buena, agradable y perfecta. Por eso, Señor, te pido que seas tú guardando, guarda nuestro país, guárdanos, Señor, en el nombre poderoso de Jesús. Amén, amén y amén. Wow, qué aleluya, qué bello nuestro Padre Celestial, qué bello nos motiva cada día a seguir adelante, y dependemos de Él. Gracias a Él estamos acá. Por acá ya está mi hermano Jairo y Evelyn, María Fátima Ferreira, aleluya, está en sintonía también, está mi hermana por acá, aleluya, póngame mi hermana Gloria, mi hermana Francisca, aleluya, también en sintonía, y todos mis hermanos de la Iglesia Unidos en Cristo, Dios de Agua Baruta, mi hermana Perfecta Sosa, mi hermana Nirian, que está ahí junto a mi hermana Perfecta ahorita, mi hermana Lucy Padilla, mi guerrera de oración, mi hermana Jaylin, mi hermana Donaide, las columnas de la iglesia, mi hermana Solange, todos mis hermanos que están ahí en sintonía, Israel y Mary, que no pelan, esos están ahí, mi hermano Raquel y Jimmy, aleluya, que también todos los miércoles me acompañan. ¿Sabe algo? Que yo me siento gozoso cuando ese respaldo de ustedes nos llega cada día, y está ahí mi hermana Elisa, aleluya, porque sabemos que unidos todos en esta oración, el Señor nos escucha, porque dices la palabra y me enseña, aleluya, que la oración del justo eficaz puede mucho. ¿Y qué tal si usted me acompaña esta mañana allí? Regáleme unos dos minuticos y vamos a levantar nuestras manos sin ir y sin contienda, nuestro Padre Celestial, a clamar por todos aquellos que están quebrantados de salud. Acompáñeme, levante su mano allí, regáleme dos minuticos, pare la tacita de café, la arepa no se le va a quemar. Padre Celestial, tu palabra dice y me enseña, Señor, en el libro de Isaías, capítulo 53, Señor, que por las llagas del Cordero estamos sanos, que tú te llevaste todo
toda cautividad, Padre. Señor de la gloria, yo clamo a ti creyendo en esa hermosa palabra, que el Cordero de Dios nos lava con su sangre preciosa para apartar de nosotros todo quebranto de salud. Toda patología que se presente en nuestras vidas en esta hora es reprendida, atada, paralizada y hecha inoperante en el nombre de Jesús. Te la entregamos a ti, Señor, con la autoridad, Padre amado, con que enviaste a los apóstoles a predicar tu palabra. Con esa autoridad clamamos tu hermosa presencia para que seas tú que tomes el control. En el libro de Jeremías, capítulo 33:6, dice, Señor, que tú personalmente traerías bálsamo de los cielos para aliviar nuestros dolores y sanar nuestras dolencias. Hoy, Señor, presento ante ti, ante ese Dios maravilloso, Jehová Rafa, el Dios que sana, a todos los que estén quebrantados de salud. Libértalos, Padre. Sana al que tengas que sanar. Ayuda al que tengas que ayudar, Señor. Alivia al que tengas que aliviar en esta mañana. Al que tenga que partir de esta tierra, que sea agarrado de tu mano, porque escrito está en tu palabra que todos tenemos un tiempo sobre el sol, un tiempo sobre esta tierra. Padre celestial, aquí estamos, clamando por todos los quebrantados de salud, por esos niños que están allá, Señor, en el Elías Toro, en el Hospital de Niños, en el Cardiológico Infantil de Montalbán. Los pongo ante ti en esta mañana, Rey. Por mis hermanos que están en el Pérez León, allá en el Llanito, los que están en el Hospital del Lídice, los que están en el Pérez Carreño, en el José Gregorio Hernández, todos, Señor, los que están quebrantados de salud en su hogar, todos, Padre. Por mi sobrino, Padre amado, que anoche me diste la oportunidad de orar por él y que se aliviara su dolor. Por todos ellos, Señor, los que están en su casa, todos los pongo en tus manos. Pase ese bálsamo sanador. Aleluya, pase esa mano poderosa. Ahora, Señor, ahora que se haga tu divina y santa voluntad. No te pido, Padre amado, que fuerces tu brazo, no, Señor. Que sea tu misericordia que nos acompañe a cada uno de los que estamos quebrantados de salud. Y ayúdanos a continuar rogando, implorando por todos los quebrantados de salud. Hoy, con mi corazón desnudo, me humillo ante ti, reconociendo tu autoridad, tu poder, tu gracia, para que todo aquel pueda ser sanado en el nombre de Jesús. Dejo todo en tus manos, Señor. Porque sin ti nada podemos hacer. Bendícenos, guárdanos, protégenos, cúbrelos en el nombre de Jesús. De la misma manera, clamo a ti esta mañana por todos aquellos padres, aquellas madres que no tienen un empleo. No te pido que le des un empleo solamente, Señor. Te pido que le entregues un empleo digno donde ellos puedan crecer, avanzar, llevar el sustento a su hogar. Pero donde puedan, Padre amado, dar testimonio de que tú eres el único que salva, sana y restaura. Que puedan hablar de ti con libertad. Un empleo, Padre amado, donde ellos puedan desarrollarse y obtener las ganancias adecuadas de acuerdo al fruto de su trabajo. Bendícelos, Padre. Bendice a cada hermano, a cada amigo que está escuchando esta mañana que no tiene empleo. Ayúdalo. Ayúdale, provéele, Padre amado, para que pueda llevar el alimento, el sostén a su casa. Provee también una vivienda, aquellos que no tienen vivienda, Señor, para que puedan formar allí a sus hijos, resguardarlos, protegerlos, primeramente de la intemperie y luego de las acechanzas del enemigo. Ayúdalos, Padre. Te pido que los ayudes en todo momento, pero que sobre todas las cosas, tu presencia les acompañe. Sé, Señor, que cuando uno no tiene empleo, que cuando uno no tiene hogar, las acechanzas del enemigo se multiplican. Viene la angustia, el pesar, la agonía. Pero si estamos agarrados de tu mano, sé que tú lo harás en el nombre poderoso de Jesús. Ahora, Rey, clamo. Clamo por todos esos hombres y mujeres que están pasando por ese desierto
donde tú lo estás formando, donde estás preparando ese carácter para seguir adelante. Clamo por ellos y te dejo, Señor, a cada uno de mis hermanos, mis amigos y todos aquellos que no tienen empleo, para que tú se los provea conforme a tu gracia y tu misericordia. Bendice a cada hermano, guárdalo, Rey, guárdalo, Padre amado. Aquel que está allí en su empleo, que tiene sus proyectos, sus sueños, sé tú su socio y ayúdalo a seguir adelante, a crecer allí. Todos aquellos que tienen su empleo donde están fijos, te pido que los guardes, los protejas, porque también necesitamos allí, Padre amado, demostrar quiénes somos en tus manos, demostrar cómo has transformado nuestra vida para seguir adelante. Por eso te pido por los que tienen su empleo también, ayúdalos a avanzar, a crecer, a multiplicar, que sus proyectos, sus sueños, seas tú que los ayude y los bendiga poderosamente. Clamo por ellos en esta mañana maravillosa. A todos aquellos que tienen su emprendimiento, Padre, te pido que los bendiga. Ayúdalos, Señor. Ayúdalos a cada día a progresar, a avanzar más y que se cumplan sus sueños. Bendícelos, Rey. A esa ama de casa que multiplica los panes y los peces, ayúdala, Padre. A esa administradora que está en ese hogar, ayúdala, Señor. Dale la fuerza y la fortaleza a cada una de ellas para seguir adelante, en el nombre poderoso de Jesús. Vamos a adorar a nuestro Padre. Vamos a escuchar esta alabanza maravillosa que tiene nuestro hermano allí. Aleluya.

Aleluya. Tremenda adoración de nuestra hermana Miriam Yacira Didini. Aleluya. Hay que hablar en lengua. Pero es hermoso porque el mensaje que nos da es tremendo. He decidido seguir a Cristo. Yo he decidido seguir a Cristo. No sé cuántos de mis hermanos estarán allí decididos a seguir a Cristo. Aún con todo lo que pueda venir en contra, hay que seguir adelante. Y algo muy importante, amado, leyendo la palabra del Señor, estaba ahí y quisiera orar por aquellos privados de libertad, porque aún Jesucristo, estando en la cruz, le dio la oportunidad que el ladrón que estaba a su derecha, por decir algo, de arrepentirse. Y cuando aquel hombre vio que el que estaba al frente era el Hijo de Dios, le dijo: Señor, acuérdate de mí cuando estés en tu reino. Te pido a ti que me escuches, vamos a orar por cada uno de esos privados de libertad, aún por los inocentes que están allí, aún por los tontos, porque hay unos que están allí por tontos, para que el Señor haga su divina y santa voluntad sobre ellos. Señor, en esta mañana maravillosa presento a cada uno de los privados de libertad, para que seas tú que tomes el control y el dominio de sus vidas. Guárdalos allá adentro, Señor, de toda acechanza del enemigo, todo aquello que ha venido a perturbarlos durante todo este tiempo, Señor, toda maquinación satánica la reprendemos, la atamos y la hacemos inoperante en el nombre poderoso de tu Hijo Jesús. Señor, toca sus corazones, aquellos que tienen odio, rencor, amargura, límpialos, Padre, límpialos. Aquellos que son inocentes, te pido que los guarde. Guarda cada una de esas almas que están allí, Señor. Aquel, Padre amado, que está injustamente por algo que hizo, Padre Santo, sin conocer las consecuencias, o aún conociendo las consecuencias, pero para ayudar a otro, guárdalos, Rey. Y aquellos que tienen la culpa, Padre amado, te pido que los libertes de toda malicia satánica en el nombre de Jesús, porque todo pecado viene del diablo, que el Señor lo reprenda. Y en esta mañana te pido, Dios, liberta esos corazones de todo poder antagónico, de toda contaminación, Señor. Yo los dejo en tus manos, Señor, para que tu voluntad venga sobre ellos. Guárdalos ahí, guárdalos, Padre amado, ponlos a producir, a hacer algo, a cambiar sus mentes. Ocupa sus mentes en algo maravilloso, en leer la palabra, en buscar tu presencia. Ayúdalos. Y a todos aquellos que hacen vida ahí, Señor, los directores de esos recintos carcelarios, los alguaciles, los custodios, los doctores, las secretarias, los maestros, los técnicos, todo el que hace vida en ese lugar, te pido que los guardes, los protejas, los cubra con tu divina y santa presencia. Ayúdalos a ser modelo y guía a los que están allá adentro, a los que trabajan ahí, Padre amado, a nuestra doctora y todos aquellos que están ahí, los abogados, los jueces, los alguaciles, los fiscales. Te pido por ellos también, para que los protejas y los cubras con tu divina y santa presencia, para que no se corrompan por el medio, sino que más bien actúen con justicia. El mismo Jesús dijo a los fariseos: ustedes juzgan conforme a su corazón, yo no juzgo así. Que seamos nosotros los que juzguemos como Jesús, sabios, inteligentes y dirigidos por nuestro Padre Celestial. Por eso en esta mañana presento a cada uno de esos privados de libertad, a su familia, Señor, para que tú los guardes, los protejas, los cubras. Guárdalos, Señor, en el nombre de Jesús. Y ahora, Rey, tú que todo lo sabes, voy a clamar y a presentar a cada ángel de iglesia, a mis hermanos pastores, a mi pastora Sonia, a mi pastor Felipe, a mi pastor, Señor, César, a mi pastor Argelia, a mi apóstol José Pérez, a mi pastor Ayura,
a mis pastores que están ahí, Kino, toda esa red de pastores de Unidos en Cristo y los que no son de Unidos en Cristo. Hoy te pido, Padre amado, una cobertura sobrenatural sobre cada uno de los hombres que están al frente de una congregación, para que tú los guardes, los protejas, los cubras, les des palabras sabias y de mansedumbre, que no venga, Padre amado, nada de afuera a querer contaminarlos, sino que sigamos basándonos en esta palabra maravillosa que nos ofrece un destino hermoso que es la salvación, una vida perpetua en tus manos, Señor. Que no desviemos nuestro camino, ninguno de mis hermanos, evangelistas, misioneros, maestros, pastores, apóstoles, que sigamos firmes allí. A todos esos hombres, a toda la filigresía, a mis consiervos, a todos aquellos hermanos que nos escuchan, guárdanos, Rey. Guárdanos, Padre amado, de desviar nuestros caminos y dejarnos arrastrar por esas corrientes fluctuantes que están llegando a cada congregación para tratar de arrebatarnos la salvación, guiándonos a cosas indebidas que no están escritas en tu palabra. Por eso clamo por nosotros los que un día decidimos seguir a Cristo, como decía la alabanza, por nosotros que un día confesamos a Jesús como único y suficiente Salvador, como nosotros, Señor, que hemos dado todo para seguir adelante y que la presencia del Espíritu Santo, aleluya, está en cada uno de nosotros. Guárdanos, Padre, guárdanos de todo ataque del diablo, que el Señor lo reprenda en esta hora. Nos cubrimos con la sangre preciosa del Cordero. Nos ponemos la armadura que desde un principio nos entregaste para seguir adelante, Señor. Y te pido, Dios, que cada vez que vayamos a pensar algo que nos distraiga de tu camino, toca nuestro corazón, adviértenos, que suenen esas campanas, Padre, que nos advierten para seguir adelante. Ayúdanos, Rey. Dependemos de tu gracia, de tu misericordia. Todos nuestros pastores, todos esos hombres que están al frente y que están siendo atacados duramente, porque el enemigo sabe que si destruye la cabeza, las ovejas se dispersan. Por eso, Rey, clamo por ello, me presento ante ti para que seas tú, Señor, que nos guíe a esa bendición. Todo el pueblo de Dios, todo, Señor, todo, Padre amado, estaba hablando con un sacerdote, Señor, y le decía que la culpa por lo que tú no has venido a buscar a tu pueblo la tenemos nosotros mismos, que hemos hecho de la palabra de Dios un libertinaje. Por eso clamo por nosotros, Señor, para que tú nos afiance cada día y podamos demostrar que esta escritura es verdadera y eficaz, que es fiel y nos revela cada día con las acciones, con todo lo que está sucediendo, que es totalmente veraz. Por eso, Rey, danos la oportunidad, toca nuestros corazones, para que sigamos firmes adorando tu nombre, en el nombre poderoso de Jesús. Amén y amén. De verdad, amados, no sé por qué el Señor me puso esta oración, porque no la tenía pautada, pero el pueblo de Dios se está dejando arrastrar por muchas cosas que no son las pautadas en la palabra. Y he tenido conversaciones con hombres que a veces están afligidos y el enemigo trata de arrastrarlos para sacarlos de esto, de esta hermosa palabra, de esta promesa, de esta bendición. Tú que me estás escuchando, trata por lo más que puedas de buscar de la presencia del Señor cada día, de buscar, porque sin Él no somos nada, amado. Si el Señor no está con nosotros, no podemos tener esa dirección sabia que nos ayuda a enrumbarnos como debe ser. Por eso clamo en esta mañana por nosotros, por nuestros hijos, por nuestros hermanos, nuestras parejas, por todos aquellos que están a nuestro alrededor. Aleluya, y qué bueno es nuestro Padre que nos permite
clamarnos unos por los otros. Así no es que dice la palabra. Oren los unos por los otros. Y creyendo en esa hermosa palabra, quiero compartir esta que el Señor me la dio. Y es hermosa y se encuentra en el libro de Lucas, capítulo 7, versículo 11. Y dice de la siguiente manera. Leo en el nombre del Padre, el Hijo y el Espíritu Santo. Aconteció después que él iba a la ciudad llamada Naín, e iban con él muchos de sus discípulos y una gran multitud. Cuando llegó cerca de la puerta de la ciudad, he aquí que llevaban a enterrar a un difunto, hijo único de su madre, la cual era viuda, y había con ella mucha gente. Y cuando el Señor la vio, se compadeció de ella y le dijo: no llores. Y acercándose tocó el féretro, y los que le llevaban se detuvieron, y dijo:

clase narrativa de esta mujer que a lo mejor ya no tenía esperanza, no tenía, sus sueños se habían muerto, primero su esposo, luego su hijo, y su corazón lloraba desgarradamente. Creo yo que no solamente por el dolor de no tener quien la cubriera, sino que la muerte de un hijo es grande. La muerte de alguien que depende de nosotros es doloroso. Pero me llamaba la atención que el Señor aquí rompió los argumentos, los parámetros, la ley, cuando tocó el féretro y se detuvieron los que iban con él. Imagínese la sorpresa que pueden haber tenido aquellos hombres cuando Jesús pone su mano y hace que se detenga ese cortejo fúnebre y da la oportunidad para que aquel que estaba allí entregarle una palabra a su madre y decirle no llore. Decirle a una persona que no llore cuando tiene ese dolor tan grande es fuerte, porque lo primero que le dicen, como tú no tienes ese dolor, yo sí lo tengo. Por eso te digo a ti, no sé, el Señor te está mandando a pararte en esta hora. Detente un momentico allí. Ve lo que está sucediendo a tu alrededor. Ve lo que está pasando allí. Hay una oportunidad para cada uno de nosotros, porque el que está con nosotros es el mismo que estuvo en ese lugar en ese momento. Es el mismo que está dentro de nuestro corazón. Es el mismo que nos entregó la salvación. Es el mismo que nos dice cada día, esfuérzate y sé valiente. Ese que rompió la lógica, ese que rompió las leyes, ese que rompió y no escatimó aún que lo apedrearan en ese momento, está con nosotros. Ahí está, te dice, no llores. No llores más por la situación. No llores más por las cosas que están a tu alrededor. Usted me dirá, pastor, pero usted no lo está viviendo. Cuénteme algo que ya yo no haya vivido. Y sí he llorado, amado. He sentido dolor en mi corazón. Pero he tenido que pararme, reflexionar y decirle al Señor, dame la fuerza para seguir adelante. A ti te digo en esta mañana, el Señor te va a dar la fuerza para seguir adelante. El Señor te llamó con un propósito, lo dice la palabra. Para los que creen en Jehová, todas las cosas nos ayudan a bien según el propósito por el cual nos ha llamado. Hay un propósito contigo en esta hora. Hay algo que el Señor quiere mostrarte por medio de esa situación que estás pasando para que la utilices para ayudar a otros. Hay algo que el Señor te está entregando, una fuerza, una fortaleza, una autoridad, para que te pares con esa autoridad a reprender todo lo que está a tu alrededor. El Señor te está hablando en esta mañana por medio de su palabra. No solamente a ti, a mí también me está hablando para fortalecernos cada día más, para saber de qué estamos hechos, para saber si de verdad merecemos esa presencia de Dios. Esta mañana, esta madrugada, cuando venía para acá, para la radio, yo vengo y me siento en el último puesto. Al lado había un hombre bajo los efectos del alcohol, y yo callado. El hombre me dice, pastor, usted es un pastor. Y yo, wow. Me estremeció escuchar esa palabra, porque yo no venía identificado como pastor. Pero el hombre me dijo, usted es un hombre de Dios. ¿Cómo lo reconoció? Porque el Espíritu da testimonio. Y cuando a veces uno cree que está minimizándose, el Dios Altísimo envía a su emisario para darte la fuerza. Aún a las rocas, a las piedras, a los animales, para que tú comiences a avanzar. Esta mujer estaba allí, ella ya tenía todo perdido, porque en ese tiempo debemos recordar que una viuda ya tenía que depender de las limosnas y de sus hijos. Pero al verse que su hijo había muerto, ¿de quién iba a depender? Por eso es grande esta palabra, grande y poderosa, porque el Señor revivió lo que había muerto. La esperanza de esa mujer la revivió el Señor. Tus esperanzas están siendo revividas esta mañana. Tus proyectos están siendo revividos.

vividos esta mañana, porque el que está con ella estuvo con nosotros también y estará con nosotros hasta el fin del mundo. Ese varón está ahí ahora y te dice que todo lo que está muerto va a revivir, va a resucitar ese amor en tu casa, esa paz en tu casa, esa paz en tu trabajo, ese empleo que perdiste, el Señor te va a dar uno nuevo. El Señor es Él, dependemos de Él, no dependemos de más nadie. Por eso, en esta mañana maravillosa, el Señor nos ha enviado esa palabra para que cobremos ánimo, para que si estamos a punto de flaquear, comencemos a agarrar esa fuerza para seguir adelante. Si nuestro pie estaba a punto de deslizarse, nos paremos firmemente en la roca inconmovible para seguir adelante, amado. Sabemos que esto no es juego de carritos, ni son fábulas que nos cuenta. Sabemos y vivimos cada día todo lo que vive un hombre sobre esta tierra hasta la venida del Señor. Pero viviendo todas estas, aleluya, todos estos ataques del enemigo, todos estos procesos, todas estas amarguras, todo lo que quiera poner el enemigo o que el Señor permita que el enemigo lo ponga, es para darnos fuerza para continuar adelante. Estaremos muy poco, amado, el Señor viene ya. Pero en ese momento de que Él venga, debemos estar apercibidos que los días son malos. Debemos estar apercibidos que todo lo que está en este mundo es para contaminarnos, arrastrarnos, debilitarnos y hacernos flaquear. Por eso en esta mañana poderosa, yo quiero que tú agarres esa fuerza, que el que Cristo de la gloria está contigo, que ese Cristo Salvador, que ese que nos tiene bajo su redil, está permitiendo que suceda eso, porque hay algo maravilloso para ti esperándote después de este proceso, después de esta situación. Hay algo hermoso, una bendición poderosa para continuar adelante. Sí, amado, usted que me escucha, ¿cuánto no hemos llorado? Porque yo he llorado, no me voy a hacer hipócrita. He llorado. He preguntado al Señor. Y he tratado de cada día decirle, Dios, heme aquí. Con tus pruebas, con lo que tú me quieras poner, heme aquí. Y sigo adelante. Si Pablo, que fue uno de los mejores expositores de la palabra, del Evangelio, el Señor no le quitó su aguijón, sino que en el medio del aguijón le dio la oportunidad de seguir adelante, de reconocer a ese Dios maravilloso. El Señor no te va a sacar del desierto, pero en el medio del desierto vas a ver su mano sostenerte. En el medio del desierto tú te vas a fortalecer. En el medio del desierto tú vas a crecer. En el medio del desierto vas a reconocer ese Dios maravilloso que está allí. Y no tengas miedo, porque el Señor está parando ahí, está tocando en esta hora allí. Detente, detente, detente, porque lo que está muerto va a resucitar. Ese amor de tu pareja hacia ti, ese amor de todo lo que está a tu alrededor, va a resucitar en el nombre de Jesús. Por eso ahora, en el nombre poderoso de Jesús, yo te pido, Dios de la gloria, que te pases ahí en el hogar de mi hermano, donde está sucediendo eso, esas contiendas, y las eches fuera, fuera en el nombre de tu Hijo maravilloso. Padre Celestial, Espíritu Santo, penetra esos hogares y limpia, Dios, de todo, toda acechanza del enemigo. Pon una cúpula, una coraza sobre ese hogar en esta hora, sobre esa iglesia, sobre ese empleo donde mi hermano está laborando. Ayúdanos, Señor, ayúdanos, porque sin ti nada podemos hacer. Ahora, Padre, entrégale esa bendición a cada uno, así como le entregaste este hijo a la viuda. Entréganos a nosotros todo lo que tienes preparado para nosotros. Ayúdanos a continuar adelante, agarrados de tu mano. Guárdanos en el pozo de tu mano, te pido, oh Jehová de los ejércitos, y que se cumpla en nuestras vidas el Salmo 91, el Salmo 23, y todo lo que tienes preparado para nosotros. Ayúdanos a seguir adelante en el nombre poderoso de Jesús.
Y como esta viuda vio que sus esperanzas habían resucitado, que nuestras esperanzas resuciten esta mañana, que nuestros proyectos comiencen a dar frutos al 1,000 por 1, y que todo lo que has preparado para nosotros sea de bendición. En el nombre poderoso de Jesús, que mis hermanos que están allí sigan adelante cada día, avanzando en su iglesia, avanzando donde quiera que estén. Ayúdanos a continuar y aparta de nosotros toda maquinación satánica, porque sé que el enemigo ha pedido nuestra cabeza, pero tú nos estás guardando en el nombre de Jesús. Bueno, amados, llegó la hora de irnos de acá, pero más nunca de su presencia. Hoy hemos trabajado para ustedes, sus hermanos de la iglesia, unidos en Cristo, de Ojo de Agua Baruta, en los controles, nuestro amigo y hermano Damaso Montero. Damaso, buenos días, gracias por acompañarme. Y quien les habló, su servidor, el pastor José Márquez. Que la bendición del Padre, la unción del Hijo y el poder del Espíritu Santo resplandezca en cada uno de nosotros, grande, rico y poderosamente, en el nombre de Jesús. Amén, amén y amén. Dios les bendiga, mi hermano.

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1: Hola, muy buenos días amigos y bienvenidos una vez más a tu devocional diario con el pastor Federico Tranfa.
2: Hay días en los que el alma se queda sin lenguaje, días en los que el cansancio no es solo físico sino espiritual, días en los que uno ya no sabe cómo orar y sin embargo ora con un suspiro, con una lágrima, con un silencio que Dios entiende mejor que cualquier palabra. En esos momentos abrimos la Biblia no por costumbre, sino porque no sabemos a dónde más ir. No buscamos una lección, sino un rescate, y es entonces cuando la palabra nos encuentra. No llega con reproche ni exigencia, no nos pide que finjamos fuerzas que no tenemos. Nos encuentra justo donde caímos y se sienta a nuestro lado. No mira desde sus páginas como un padre que ya sabía lo que íbamos a cargar hoy. Y sin escándalo, sin ruido, sin prisa, comienza a hablarle a nuestro corazón con la ternura de quien conoce cada grieta del alma. Porque el poder de la Escritura no está en la cantidad de versículos que leemos, sino en el momento exacto en que uno solo nos alcanza. Un versículo puede ser una cuerda lanzada a quien se ahoga. Una promesa puede sostener el alma cuando todo lo demás se derrumba. El salmista en el Salmo 34, verso 18, dice: "El Señor está cerca de los quebrantados de corazón y salva a los de espíritu abatido". El gran predicador del siglo XIX, Spurgeon, decía que a veces subía al púlpito sin fuerza, sostenido solo por la promesa encendida en su interior. Y eso basta, porque cuando la palabra entra en medio del quebranto, no la ignora, lo transforma. Lo transforma todo, convierte las ruinas en altar, el silencio en oración, la herida en un punto de encuentro con la gracia. Así que hoy no trates de arreglarlo todo, no te exijas extender el proceso ni encontrar la frase correcta, solo abre tu corazón, lo suficiente para que entre una línea de luz. Permita que Dios te diga desde su palabra lo que tú ya no puedes decirte a ti mismo. No estás solo, estoy aquí, aún tengo vida para ti. Dios de misericordia, aquí estoy, sin respuesta, sin fuerza, pero con el corazón dispuesto. Háblame como solo tú sabes hacerlo, con palabras que sanan sin herir, con verdad que no aplasta, sino que levanta. Deja que tu palabra me encuentre en mi polvo y me recuerde que aún desde allí soplas vida. No necesito entenderlo todo, Señor, solo necesito saber que tú estás aquí, que aún hablas y que una sola palabra tuya bastará para volver a vivir. En el nombre poderoso de Jesús te damos gracias en este día. Amén.
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4: En Dinámica 6 y 59 minutos.
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incienso que sube delante de tu presencia por toda la tierra. Escucha nuestra oración, escucha nuestro clamor, Señor.

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1: En dinámica 7 y 47 minutos.

Señor, desde el día en que te conocí, realmente he sido el hombre más feliz. Por eso viajo por el mundo diciéndole a la gente que tú eres un Dios maravilloso, que tú existes y que tú eres real. Y aunque la ciencia te niegue, y yo digo que tú eres real, Dios, estoy enamorado de ti.

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0: En Dinámica son las 8. 0 minutos.
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Muy buenos días, bendiciones para todos. Que Dios les guarde y les bendiga súper abundantemente. 8:06 de la mañana. Así damos inicio con buena música. Shammai, mi hogar. Seguiremos con Jay Durán, con Llegaste a mí. Antes de terminar la primera parte del programa, Gabriel y Encuentro con Jesús. Y en la segunda parte, una dupla de canciones maravillosas. Saraí Rivera junto a ti. Cerraremos con Yelitza Cintrón. Nada me separará. Su concierto en vivo acústico. 8:06 de la mañana. Y ahí estamos transmitiendo desde la ciudad de Caracas. Aquí desde las faldas del Ávila. Un clima maravilloso, privilegiado sobre la ciudad de Caracas. Fresco. Desde La Pastora, para toda la Gran Caracas. Y a través de nuestra página web, a través de la internet, para el resto del país y el resto del mundo. Bendiciones abundantes y muchísimas gracias por acompañarnos en esta nueva entrega de este tu programa, Solo tu Gracia, en donde la palabra de Dios tiene el primer lugar. Un espacio donde su palabra siempre será suficiente. Y estamos aquí, estamos en nuestra casa, en Radio Dinámica 1490, en la amplitud modulada, siempre única, refrescante y edificante. Arribando al programa seriado 1059, semana, mitad de semana, 267, miércoles 5 de agosto 2026. Dirección general de la estación, don Manuel Felipe García. Control técnico, Damaso Montero. Musicalización del espacio, Andrés Oliveros. Y en la producción y conducción, quien tiene el gusto de estar esta hora, 8:08 de la mañana, el 2662, Jonathan Labrador. Nuestro único número de contacto para tu mensajería de texto, WhatsApp, código de país 58, el 0424 103-4849. 0424-103-4849. También nuestra página web para que puedas sintonizarnos desde donde estés. Vas con plan de datos o estás bajo Wi-Fi. Nuestra página web. Y puedes ir desde cualquier dispositivo electrónico inteligente. www.radiodinamica.com.ve. Al final agregas / Caracas y vas directamente a esta emisión del día de hoy. Nuestros tres distintivos: centralidad en las Sagradas Escrituras, fidelidad en la exposición del texto bíblico y la oración. Y hoy tendremos nuestras dos secciones: nuestro devocional Dios en Sandalias. Y seguiremos con el libro del Dr. Luis Palau, ¿Dónde está Dios cuando sucede algo malo? Así que permanezcan con nosotros. Buena música y buen contenido para tu edificación. Cuando son las 8:09 de la mañana, iremos con nuestra primera sección. Y es el devocional Dios en Sandalias. Estamos desarrollando este devocional anual, escrito por Christopher Cho. Los caprichos del incrédulo. Lucas 7. El asunto puntual en los comentarios de Jesús no es la persona de Juan, sino la reacción de la gente al mensaje que él proclamó de parte de Dios. ¿Qué actitud identificó Jesús en los que vieron al profeta? ¿Cuál es el problema de fondo en esta postura? ¿Qué solución ofrece? Jesús concluye sus observaciones señalando el espíritu de incredulidad de muchos de los que escucharon su mensaje. Con la ilustración expuso cuán infantil era la posición adoptada por los escépticos. Cuando un muchacho no quiere jugar con sus amigos, no importa qué le propongan, no van a lograr que cambie de opinión. Se ha encaprichado en su propia postura y los que lo rodean ya empiezan a resultarle molestos. La comparación que Jesús realiza entre su persona y la del profeta revela que la postura de los incrédulos es inconsistente.
y que realmente buscaban justificar su incredulidad por las particularidades del mensajero. Cuando apareció Juan con su llamado al arrepentimiento y una vida de disciplina, la gente lo desechó porque su mensaje era demasiado radical. Se creía que estas personas se sentirían a gusto con una persona más normal. Cuando llegó Jesús, sin embargo, cuyas costumbres no habían seguido al Bautista, igualmente lo descartaron porque no satisfacía los requerimientos de los más puristas. El hecho es que tenemos una molesta tendencia a analizar minuciosamente la vida de las personas que proclaman la palabra de Dios, buscando al menos un pequeño detalle para poder desechar el mensaje que proclaman. Y todas estas idas y venidas no son más que nuestra manera de justificar la resistencia a ser tratados por Dios. La verdad es que cuando nos hemos propuesto no ceder, aunque el Señor mismo se aparezca para ministrarnos, encontraremos alguna razón para justificar nuestra intransigencia. La incredulidad no se origina en hechos externos ni en la falta de credibilidad de quien nos exhorta, aunque esto puede favorecerla. La incredulidad es más bien una postura espiritual nacida de un corazón endurecido. Quien intente razonar con personas que han decidido no creer, simplemente pierde el tiempo. Ninguno estará realmente en condiciones para ministrarles. No obstante, Jesús señaló que la sabiduría es justificada por todos tus hijos, es decir, para aquellas personas de corazón humilde que quieren abrirse a todo lo que Dios desea realizar en sus vidas, nada resulta en obstáculo. Puede que la persona que trae la palabra sea enteramente incompetente e inepta en su manera de ministrar, mas el que tiene hambre y sed de justicia ve más allá de las deficiencias de la situación y echa mano de todo lo que puede servir para su propia edificación personal. Todo lo ven con ojos espirituales, aun las cosas que a otros les resultan desagradables o molestas. Señor, te pido que me libres de mis propios argumentos y de mis razonamientos altivos, y reconozco en mí esa resistencia endémica a tu trato. No tiene que ver con los que ministran, sino con lo que yo soy. Una persona orgullosa, me rindo a tus pies hoy y usa a quien tú quieras y donde quieras para tratar mi vida. Quiero vestirme de mansa bondad hacia los demás y abrir mi corazón porque sé que estás tratándolo. Te doy gracias en el nombre de Jesús y gracias por esta palabra, este día tan oportuna y tan pertinente. Amén. 8:14 de la mañana, llegaste a mí, Jay Durán. Ya regresamos. Llegas.

Estamos de vuelta, 8:18 de la mañana, y estás en sintonía de Solo Tu Gracia, tu programa de lunes a viernes, de 8 a 8:55, ya después de nuestro quinto año. Bueno, seguiremos acá en nuestra casa, en Radio Dinámica, y en tu programa Solo Tu Gracia, de lunes a viernes, de 8 a 8:55 de la mañana, en donde la palabra de Dios tiene el primer lugar, un espacio donde su palabra siempre será suficiente. Y esta es nuestra casa. Estamos aquí en La Pastora, a las faldas del Ávila, un clima, bueno, por demás espectacular. 8:19, vamos con nuestra siguiente sección y estamos tratando el libro ¿Dónde está Dios cuando sucede algo malo?, escrito por el doctor Luis Palao. Un libro hermoso. Estaremos entrando hoy en el capítulo 8 y vamos a tratar una serie de temas que el doctor Palao tuvo que tratar en sus programas y en sus jornadas evangelísticas. Se ha encontrado con casos terribles, como casos de violación, y los que hemos descrito anteriormente. Ayer, por cierto, me han escrito con relación al programa que tuvimos el día de ayer y anteriores, y me han dicho: pastor, me identifico tanto con lo que está diciendo y sé que el Señor está tratando mi corazón para ser restaurado, solamente dependo de Él. Y no saben la satisfacción que nos da saber que estamos tratando algunos temas que están llegando al corazón de alguno de ustedes. Y ese es el Señor tratando con sus hijos, tratando con su creación, tratando con el herido, con el abatido. Así que lo más importante es abrir el corazón y saber que el Señor está estableciendo puentes para nuestra restauración, está estableciendo espacio, lugares, y está colocando las herramientas que Él solamente, de manera misteriosa y soberana y providencial, lo hace hacer. Así que, bueno, esperamos que sean bendecidos, como siempre les digo, tanto como lo estamos siendo nosotros con este material que hemos preparado de manera especial para todos ustedes y en este contexto en el que estamos viviendo. Saber que Dios conoce exactamente todo lo que está permitiendo en nuestro país, saber que Él lleva el control completamente, que nunca lo ha perdido. Así que bueno, preparemos el corazón. Recibí la llamada, dice al inicio el doctor Luis Palao en este capítulo, durante una de mis giras de conferencia fuera del país. Indira, una mujer de 23 años. Ella había leído uno de mis libros y tenía algunas preguntas. Una semana antes de que usted llegara, explicó, me fui con uno de los empleados de la oficina, que es casado, con otra chica y otro empleado casado. Nos fuimos a San Pedro Sula, diciendo que era por asuntos de negocios, pero todos sabíamos que solo íbamos de fiesta y para acostarnos juntos. Pero en un momento determinado me acordé de su libro y de pronto sentí que lo que hacía estaba mal, así que los dejé. Indira confesó que había tenido relaciones sexuales con varios hombres casados. Dijo que lo disfrutaba y en especial le encantaba la intimidad que sentía con ellos. Le dije que esos hombres no la amaban de verdad, que lo único que querían era tener relaciones sexuales con ella, usarla. Ella contestó que podría ser así, pero no estaba dispuesta a cortar esas relaciones ilícitas. Simplemente no podía renunciar a la atención y a los sentimientos de amor que recibía de parte de esos hombres. Yo le dije, ellos no te aman, solo quieren usarte por placer, Indira. Si sigues en ese camino, es muy probable que a los 40 años seas una mujer amargada, con muchos hombres en tu pasado, pero ninguno en tu presente. Ella cambió de tema de manera rápida. Me gusta usar faldas cortas, respondió ella. ¿Y qué opina tu familia de que te vistas de esa manera tan provocativa? No tengo familia, respondió ella en un tono más humilde. Luego se quebrantó y entre sollozos, lágrimas, su historia triste comenzó a develarse. Su madre no la quiso, la arrojó a la calle junto con sus hermanos cuando ella tenía 5 años de edad. Otra familia la adoptó, pero sus 4 hermanos adoptivos la agredieron sexualmente durante varios años. Esas violaciones la agredieron sexualmente,
y eso fue de manera repetida, la empujaron a vivir una filosofía del que, bueno, será. Y a partir de la adolescencia comenzó a vestirse de manera provocativa y a salir con hombres casados, pero su estilo de vida había comenzado a pesarle ya. Me pregunto cuántas muchachas que fueron violadas cuando eran niñas terminan como ella. Muchas sufren en silencio durante años y nunca se atreven a contarle a nadie la violación que las sigue atormentando muchos años después. Aquellas que sí lo hacen cuentan cómo les arrancaron la inocencia en un acto abominable de violencia física, un acto que les cambió la vida para siempre. Muchas se preguntan, ¿dónde estaba Dios cuando me agredieron? Y esa pregunta no es fácil de responder. Y esta me resulta aún más difícil cuando la víctima es un niño, una niña. Ese crimen es incalificable, inconcebible, inimaginable, sin embargo sucede con una frecuencia que nos resulta repulsiva. Nos cuenta Luis Palau, conozco a varias mujeres y un hombre que los violaron de pequeños. La esposa de un amigo cuando era niña fue violada varias veces por sus hermanos. Y un muchacho que conocí en el internado en Argentina, débil, que no podía defenderse, lo agredieron sexualmente varias veces por unos cuantos canallas agresivos que hacían víctimas a sus compañeros más indefensos. Hasta donde sé, la escuela nunca se enteró de los incidentes. Al menos nuestros maestros nunca hicieron nada para detenerlos. Al resto, los ataques nos causaban repulsión, pero nunca nadie se atrevió a hablar del tema. Cuatro respuestas para considerar. ¿Dónde está Dios cuando la agresión sexual se perpetra en víctimas inocentes? ¿Por qué parece quedarse callado? ¿Por qué no produce un ataque al corazón en los agresores? ¿Dónde está cuando hay una violación? Y la respuesta a esta difícil pregunta podría ocupar todo un libro, pero a este punto el doctor Luis Palau quiere sugerir por lo menos cuatro puntos que hay que tener en cuenta a la hora de buscar soluciones y buscar respuestas. Cuatro puntos que son sumamente importantes. 8:25, vamos con buena música y luego regresaremos para tratar estos cuatro puntos. Encuentro con Jesús es Gabriel. Una música maravillosa, una letra especial. Así que mantente con nosotros, ya regresamos.

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2: Estamos de vuelta, 8:31 de esta mañana, día miércoles, mitad de semana, 5 de agosto. Qué día tan maravillosamente fresco, al menos esta mañana, así que a disfrutarla, porque el resto del día hacia el mediodía se vuelve como un horno a cielo abierto, ¿no? Bueno, seguimos, estás en sintonía de Solo Tu Gracia, de lunes a viernes de 8 a 8:55, estamos tratando un tema por demás sumamente delicado, profundo, fuerte. Estos temas de violaciones de seres humanos, conductas terribles que tiene el hombre, el ser humano. Cuando digo el hombre, es el ser humano, la creación. Porque hay casos de violaciones contra hombres y contra mujeres. Entonces, es una conducta, es el pecado que ha carcomido el corazón. Y en sus tantas actividades, libros, conferencias, programas de radio, en salidas evangelísticas, actividades masivas, el doctor Luis Palau recogió todo esto que ha colocado en el capítulo 8 del libro ¿Dónde está Dios cuando sucede algo malo? Y ahora vamos a compartir 4 puntos que necesitamos tener en cuenta. Primero, la violación no es tu culpa. En una violación hay un solo culpable, y es el quien perpetra la violación, el violador mismo. A la víctima nunca se le debe culpar y acusar. El 100% de la responsabilidad le corresponde al atacante. Ese es un punto sumamente importante. A veces las víctimas ven el incidente en retrospectiva y dicen algo así como que tengo que vestirme más recatadamente, o podría haber tenido más cuidado al cerrar la puerta de mi cuarto, o tendría que haber gritado. Quizás en un rincón de mi alma había un pequeño dejo de deseo. De todos modos, aunque todo eso fuera cierto, el ataque sigue sin ser culpa de la víctima. La parte responsable no es la víctima, es el violador en sí. Y no se debe sentir culpable por ese ataque. Mírenlo de este modo. ¿Te sentirías culpable si alguien te diera una golpiza y te arrancara 2 dientes? Supongan que un idiota le da un puñetazo en la boca cuando menos se lo esperan. ¿Qué culpa tienes? Tendrías que decir. Ese día tendría que haber usado un protector bucal. O quizás, en lo profundo de mi ser, de veras quería saber qué se siente tener la boca llena de sangre. Por supuesto que no, nadie piensa así. Sin embargo, cuando se trata de una violación es exactamente lo que algunos piensan. Pero eso no es válido y eso está mal. No se puede hacer responsable a la víctima por el ataque. La responsabilidad total recae en los que eligieron perpetrar esa vil acción. Y la palabra eligieron en la oración anterior es crucial. En este mundo Dios nos permite elegir cómo nos vamos a comportar. Él nos dice lo que espera. Da los recursos para actuar de forma moral y ética, pero tenemos el poder nosotros de elegir conductas perversas y dañarnos, si así lo deseamos. Solo contadas veces Dios parece decir, ya basta, esta conducta se termina ahora mismo. Y hay en la palabra algunos dejos de eso, en Daniel capítulo 4, capítulo 5, Hechos capítulo 12. El Señor toma en serio nuestra libertad de elección, y a veces eso conlleva que gente inocente sufra en manos de gente malvada, perversa. Sin embargo, no pienses ni por un instante que este orden de cosas le pasó por alto o que sus seguidores a la larga de la historia han permanecido ciegos ante tragedias como esta. La Biblia es inconmovible cuando observa el comportamiento humano y a menudo registra los pecados más abominables de una persona contra otra. Un ejemplo claro se halla en segundo libro de Samuel, capítulo 13. El pasaje relata la violación de una joven bella llamada Tamar, perpetrada por un joven llamado Amnón, hijo del rey David. Amnón le tendió una trampa sutil a Tamar, y cuando ella se dio cuenta de sus malas intenciones, exclamó: "No, hermano mío, no, no me humilles, que esto no se hace en Israel. No cometas esta infamia". Sin embargo, sus ruegos desesperados se toparon con oídos sordos, por lo que el pasaje dice: "Pero Amnón no le hizo caso, sino que aprovechándose de su fuerza, se acostó con ella y la violó". Esa violación llevó a un homicidio, y a partir de allí la historia se degenera. Entonces, hay algunos que se preguntan, ¿por qué Dios no intervino para detener a Amnón y que no violara a Tamar? No lo sé, la Biblia no lo dice. Pero Amnón tenía la libertad dada por Dios para elegir sus acciones y utilizó esa libertad para actuar de una manera violenta y pecaminosa. ¿Tamar tuvo culpa de su violación? Pues claro que no, rotundamente no. La Biblia deja clara cómo el agua que Amnón, y solo él, fue responsable del ataque. Y la violación es un acto violento perpetrado por personas pecadoras contra víctimas que no lo merecen. Y esas víctimas pueden ser las personas más santas que haya. Wow, qué tema tan duro, tan difícil. Vamos con buena música, 8:37, junto a ti, en la voz de Saraí Rivera. Ya regresamos.

Estamos de vuelta a 8:42. Maravillosa canción, ¿verdad? Bueno, buena música acá en Radio Dinámica y en Solo Tu Gracia. Estás en sintonía de tu programa Solo Tu Gracia, de 8 a 8:55, del lunes a viernes. También te hacemos una invitación sumamente especial para cada día sábado. Estamos teniendo un espacio, un bloque de oración. Estamos comenzando desde las 7 de la mañana hasta las 2 de la tarde. Con motivo de todo esto que está sucediendo en el país, estamos pidiendo por restauración, por dirección, por sabiduría, para que Dios meta su mano, intervenga diariamente. Estás invitado cordialmente este sábado a partir de las 7 de la mañana, comenzando nuestro primer programa sabatino con Dulce Oración, tu espacio de conexión divina, de 7 a 7:55. Y el domingo estamos predicando la palabra también por aquí en Radio Dinámica, en tu programa Ad Fontes, de vuelta a las Escrituras, 8 de la mañana, 7 de la noche. 8:43, seguimos con nuestro libro ¿Dónde está Dios cuando sucede algo malo? Hace muchos años, uno de mis héroes era Helen Rosberg, quien era misionera en lo que entonces se llamaba el Congo belga. Estuvo dispuesta a dejar con gusto sus deseos personales por responder al llamado espiritual. Sin embargo, un día siniestro, tropas que andaban al acecho entraron al pueblo africano en donde Helen ministraba con tanta fidelidad.

percepción de la naturaleza humana y su amor por Dios me han dejado atónitos. Ella entiende con mayor profundidad que muchos que Dios envió a su Hijo a morir por gente pecadora, precisamente para transformarlas en hombres y mujeres que aborrecen el pecado y se deleitan en honrar a Dios. Y Helen comprende que su violación no fue su culpa. Ese es el primer punto. La violación nunca puede ser culpa de la víctima. Un segundo punto es: no tienes por qué vivir en el pasado. La violación hiere en forma tan profunda el cuerpo y el espíritu humano que muchos profesionales de la salud seculares le dan a la víctima pocas esperanzas de que se cure por completo. Hablan acerca de cicatrices que no desaparecen nunca, heridas que no sanan y un sangramiento que no termina jamás. Con demasiada frecuencia escucho declaraciones como esta: esto es tan horroroso que vas a necesitar terapia el resto de tu vida. Nunca volverás a ser lo que eras antes, debes aprender a soportarlo, pero no puedes albergar la esperanza de que algún día te vas a recuperar por completo de esta herida. Simplemente es demasiado profundo. Podrá ser cierto para las terapias que dejan de lado a Jesucristo, pero definitivamente no es cierto según la perspectiva bíblica. La Biblia hace hincapié en que no tienes que vivir atado a los recuerdos espantosos, incluidos los de un ataque violento como la violación. He visto con mis propios ojos muchos ejemplos de personas reales que viven esta verdad que proclaman las Escrituras. Conozco a una mujer, nos dice Luis Palau, cuyo tío la violó cuando tenía 12 años. Casi un año y medio después del ataque, al caminar en una gran ciudad, pasó por delante de un teatro. Escuchó gente cantando y entró para ver qué sucedía. Alguien estaba predicando sobre Hebreos 9:14. Cuánto más la sangre de Cristo, quien por medio del Espíritu Eterno se ofreció sin mancha a Dios, purificará nuestra conciencia de las obras que conducen a la muerte, a fin de que sirvamos al Dios viviente. Y aunque nunca había oído acerca de la Biblia ni había ido a una iglesia, clamó al Señor y le pidió perdón por sus pecados y libertad del peso emocional de la violación. Ella dijo: Señor, limpia mi conciencia y mi memoria para que yo no piense más en ello nunca más. Y el Señor lo hizo. Hoy nos comenta: bueno, ni bien hice esa oración, fue como si nunca hubiera sucedido. De repente desapareció todo ese pensamiento de mi mente. Por supuesto que no lo olvidó, después de todo nos lo contó, pero explicó: hubo un clic, como al levantar un interruptor o girar una llave, y los recuerdos se apagaron. Ya no me persiguen. Dejaron de pasar frente a mí como una película que no podía detener o como un video que tenía que ver una y otra vez. Simplemente desaparecieron luego que yo oré. Y mi esposa y yo, dice Luis Palau, consideramos a esta mujer uno de los seres humanos más maduros, piadosos, completos e íntegros que habíamos conocido. No la persiguen los recuerdos del ataque y no está atada a su pasado sin esperanza de hallar libertad. Y Jesucristo fue quien la hizo libre. Hoy día muchas personas piensan que esa teología no importa, que no es más que una reliquia de una época pasada e irrelevante. ¡Qué error más terrible! Lo que los seres humanos por sí solos no pueden lograr, Dios sí puede lograrlo. Cuando muchos profesionales seculares de la salud dicen: tendrás que aprender a vivir con esto, Jesús te dice: ven a mí, tú que estás cansado y agobiado, yo te daré descanso. Y esa es la esperanza que tenemos los hijos de Dios. 8:48, mis amados, seguiremos ya el día de mañana con el tercer y cuarto punto que está relacionado con este tema de la violación, un tema tan profundo, tan delicado, tan atroz cuando alguien ha pasado por una experiencia tan traumática como un hecho de la violación. Seguiremos ya el día de mañana siempre orando para que estos temas puedan restaurar tu alma, puedan ministrarte. Muchísimas bendiciones, hemos llegado al final, bueno, satisfechos por el deber cumplido. En la dirección general de la estación, don Manuel Felipe García, control técnico, Damaso Montero, musicalización, Andrés Oliveros, y en la producción y conducción, el 2662, Jonathan Labrador. Sigan con la programación habitual, especial y única de Radio Dinámica.

acá a 1490, y esta canción hermosa, Nada Me Separa, en acústico, Yelitza Cintrón. Que Dios les bendiga superabundantemente. Dios les guarde.

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4: En Dinámica son las 8 y 56 minutos.
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2: ¿Cuál es el propósito de la vida? ¿Cómo podemos encontrar la felicidad? ¿Cómo podemos enfrentar los desafíos que tenemos por delante en esta vida? Estas son preguntas que ustedes nos hacen y queremos contestarlas. Y hoy tenemos a Sugel para contestar estas preguntas y en otros programas también estaremos contestando todas sus inquietudes. Sugel, bienvenido de nuevo, que no quiero perder esa costumbre de saludarte cuando llegas.
3: Gracias, muchas gracias. ¿Y tú cómo estás?
2: Yo estoy muy bien, Sugel, gracias a Dios. Contento de seguir trabajando con el programa, del respaldo que estamos recibiendo, cómo están aumentando las suscripciones. Hablamos en otro programa que cuando uno viaja y aquí en el país, las personas nos dicen que son asiduos al programa, mirando cada nuevo capítulo.
3: Y no podemos perder el sentido de asombro cuando alguien dice eso, porque nosotros sabemos lo que somos, tenemos un tesoro, pero es en vaso de barro, para que la excelencia del poder sea de Dios y no nuestra. Así que cuando alguien nos dice que el programa no fue de bendición, uno mira al cielo y dice, bueno, Señor, gracias, porque tú que nos conoces y sabes lo que somos.
2: Gloria a Dios por eso.
3: Que tú uses personas como nosotros, pero gloria al Señor por eso.
2: Sugel, una pregunta filosófica, ¿eh? ¿Cuál es el propósito, el sentido de la vida? ¿Para qué estamos aquí?
3: Yo no sé si decir que esa pregunta es únicamente filosófica. Yo creo que también es una pregunta teológica.
2: Muy teológica.
3: Porque la Biblia comienza diciendo, ¿verdad? En el principio creó Dios los cielos y la tierra, y ese es la declaración que luego le da sentido a todo lo demás. Mire, Eduardo, si uno quita a Dios del panorama, ya ni siquiera podemos hacernos la pregunta. O sea, tú acabas de preguntar, bueno, ¿qué sentido, qué propósito tiene la vida del hombre sobre la tierra? Pero vamos a pensar por un momento. Yo no quiero, obviamente, dedicar un programa para hablar de la evolución o del ateísmo, pero vamos a suponer por un momento que no existe Dios. Vamos a suponer que esa declaración de Génesis 1:1 no es verdadera. En el principio creó Dios los cielos y la tierra. No. En el principio existía la materia por un accidente cósmico, de repente comenzó a evolucionar y durante millones y millones y millones de años de mutaciones salimos todos nosotros. Bueno, si esa es la realidad de nuestra existencia en este mundo, entonces de verdad, Eduardo, no vale la pena ni siquiera plantearse la pregunta, porque nosotros somos un accidente. Si no existiera Dios, somos un accidente sin propósito. Sencillamente estamos aquí. Decía Jean-Paul Sartre, el gran filósofo existencialista francés, que la existencia es anterior a la esencia. ¿Qué quiere decir eso? Bueno, que nosotros primero nos damos cuenta de que existimos y ahora tenemos que buscarle sentido y esencia a una vida sin sentido. Si esa es la realidad del hombre, entonces, preguntar cuál es el propósito de mi vida aquí en esta tierra.
2: El que no tiene a Dios vive para buscar el poder, el placer, las posesiones, el prestigio, las cosas de este mundo. Pero vamos a decir que entre alegrías y tristezas en su existencia se va a morir. ¿Y después de la muerte qué?
3: Ese es el problema, fíjate. Yo puedo engañarme a mí mismo y tratar de buscarle, o sea, partiendo de la premisa atea o evolucionista, tratar de encontrarle propósito y sentido a la vida en el placer, en la posesión, en las posesiones, en la fama, en el renombre, etcétera, etcétera. En los logros académicos, hay personas que quieren tener un PhD para poder decir doctor fulano de tal. Pero al final le van a poner su título en el ataúd. Esos son salvadores fracasados o salvadores fraudulentos. Tú estás buscando salvación en cosas que no te van a salvar. Porque al final, Eduardo, cuando tú internalizas la realidad de que tú vas a terminar muriéndote algún día y no sabes cuándo ni cómo, tú dices, entonces, ¿para qué? O sea, ¿para qué yo me afano tanto? Si al final de cuentas nada voy a sacar de este mundo, como dice Pablo en 1 Timoteo, nada me voy a llevar de aquí. Mis logros van a terminar y se van a esfumar con la muerte. Alguien decía muy sabiamente que es el destino lo que le da sentido a este viaje. Es el destino.
2: El lugar a donde vamos.
3: Si el destino es la muerte, el viaje no tiene sentido. Ahora, si hay una vida después de la vida, existencia después de esta existencia, y esa es eterna, y es en la presencia del Señor, y Dios nos creó con un propósito, entonces este viaje sí tiene sentido, porque el destino tiene sentido.
2: Sujel, en relación al tema, nosotros grabamos un programa con Miguel Núñez acerca de la existencia de Dios, donde vemos a profundidad ese punto de vista evolucionista y ese punto de vista ateo. Tú nos decías que lo que importa es saber cuál es nuestro destino final, y si creemos que hay una vida eterna en la presencia de Dios, debemos enfocarnos en eso.
3: Mira, te lo voy a plantear ahora a través de la misma escritura, el ente de la escritura. Hay un libro en la Biblia, que es el libro de Eclesiastés, que de paso algunas personas piensan que es la oveja negra de los libros de la Biblia.
2: ¿Por qué?
3: Porque cuando tú lees Eclesiastés sin profundizar en la manera como el autor está desarrollando su tema, te da la impresión no de que es un autor bíblico, sino de que es un filósofo existencialista, cínico, que no le ve ningún sentido ni propósito a la existencia en este mundo. Pero lo que Salomón te quiere hacer ver es que si tú contemplas la vida únicamente a través de lo que ocurre debajo del sol, o sea, sin tomar en cuenta lo que hay detrás, entonces, de verdad, es que no tiene ningún sentido. Y mira que Salomón fue un hombre, él convirtió su vida en un laboratorio porque él podía. Él era un hombre rico, con poder, era un rey, y sin embargo al final te dice, mira, vanidad de vanidades, todo es vanidad. Mira cómo comienza el libro, palabras del predicador, hijo de David, rey de Jerusalén. Vanidad de vanidades, dijo el predicador, vanidad de vanidades, todo es vanidad. Y ahora él plantea la pregunta que él va a responder a lo largo de todo el libro. ¿Qué provecho? Y la palabra hebrea que se traduce como provecho puede traducirse también como ganancia o superávit. Cuando tú haces un negocio, si es un buen negocio, debe quedarte, ¿verdad? ¿No? Un superávit.
2: Una ganancia.
3: De la inversión. Y lo que Salomón está preguntando, ¿qué provecho, qué superávit, qué ganancia tiene el hombre de todo su trabajo con que se afana debajo del sol? Al final, ¿qué te queda? Y su conclusión es, bueno, mira, si tú estás contemplando la vida únicamente aquí ahora, la respuesta es nada. Nada. No, pero yo pienso dejar un legado para las generaciones futuras. Dice él, generación va y generación viene, mas la tierra siempre permanece. Sale el sol, se pone el sol, se apresura a volver al lugar de donde vino. Lo que él está diciendo es, mira el ciclo de la naturaleza. Es lo mismo siempre. ¿Sabes qué? La vida del hombre es exactamente igual. Cuando tú sacas a Dios del panorama. Matthew Arnold, que fue un gran poeta norteamericano, él tiene un poema, donde una estrofa, te la voy a decir en español, lamentablemente no suena tan bien como suena en inglés, ¿verdad? Pero dice, la mayoría de los hombres se arremolina aquí y allá, comen y beben, charlan, aman y odian, son elevados a lo alto, arrojados al polvo, luchan ciegamente y no logran nada, y luego la muerte. Esa es la percepción, la perspicacia, ¿verdad?, de un hombre inteligente.
2: Sí.
3: Que está contemplando la vida. Dios no está en el panorama y dice, a la larga, ¿de qué sirve todo esto? Y la respuesta es, no tiene sentido. Alguien decía, hablando del libro de Eclesiastés, que sin la sabiduría de Eclesiastés, nosotros podríamos pensar en nuestra vida en términos de una simple disyuntiva. O yo me dedico porque veo esta vida como nuestra única opción a lograr la felicidad perfecta aquí, o esta vida es un fraudulento truco calculado para rompernos el corazón. ¿Tú te has dado cuenta, Eduardo, que la mayoría de las personas inteligentes que no son cristianas son personas muy frustradas y muy cínicas? Busca a los grandes filósofos de la historia.
2: No encontraban sentido a la vida, Sujel.
3: No tiene sentido.
2: Ahora, la pregunta es esta. Las personas que no conocen al Señor van tras la búsqueda de la felicidad y la quieren buscar en todas esas cosas materiales que realmente no lo llenan, porque como dice el mismo Eclesiastés, Dios ha puesto eternidad en el corazón de los hombres. Qué pena que están embotados, que no pueden ver la realidad, Sujel. Entonces van a llegar al final de sus vidas alcanzando algo que es vacío, que es vanidad, que no lo va a llevar a ningún sitio.
3: ¿Sabes qué? Hay una película que se titula El Día de la Marmota, se titula en español. Es una comedia, pero me llama mucho la atención porque la idea de esta película, que en España se tradujo, yo creo que mejor, Atrapado en el Tiempo, es que hay un individuo que se levanta todas las mañanas en un lugar de Pensilvania, que el nombre es rarísimo, es Ponsotaunee.
2: Un nombre como indígena.
3: El asunto es que Phil Connors, que lo actúa este actor Bill Murray, se levanta cada mañana en este pueblo a las 6 de la mañana en el mismo día, el 2 de febrero, el mismo día, el mismo día, el mismo día. Y el individuo quiere romper con ese ciclo y no puede. Y en una ocasión, en una escena de la película, él está en un bar y le dice a dos tipos que están al lado de él, que están borrachos: ¿qué dirían ustedes si estuvieran atrapados en un lugar y cada día fuera el mismo y nada de lo que hicieran realmente importara? Y uno de ellos le responde: sí, ese es el resumen de mi vida. O sea, estar atrapado en un ciclo que no lleva a ningún lado, de aburrimiento, de frustración. ¡Wow, Eduardo! ¡Qué terrible la vida de un ser humano así!
2: Ahora, la pregunta a la luz de esa realidad, que muchos de los que no conocen al Señor, que nos están escuchando, es: ¿cómo yo salgo de ahí, Sujel? ¿Qué yo debo hacer?
3: Lo primero que...
2: Pues hemos planteado el problema, pero sí, no tenemos, es bueno plantear la solución.
3: Mira, si partimos de la premisa de Génesis 1:1 otra vez: en el principio creó Dios los cielos y la tierra. El Dios personal de toda sabiduría nos creó con un propósito. Y por lo tanto, yo debo encontrar mi propósito en su propósito. Porque yo tengo un creador, yo no soy autónomo.
2: O sea, yo estoy aquí con un propósito dado por Dios
3: de antemano. En ese sentido, yo te decía hace un rato que Sartre decía que la existencia es anterior a la esencia. No, es al revés. Nosotros los cristianos creemos que la esencia es anterior a la existencia.
2: Ahora, define esencia en ese sentido.
3: Dios nos tenía en su mente antes de crearnos, a nosotros y a todo el cosmos. Okay. Por lo tanto, lo primero que existía era la esencia en la mente de Dios, la razón de ser, lo que somos en realidad. Es como, ¿qué existía primero, esta mesa o la idea que tenía el ebanista que luego creó esta mesa?
2: La idea tiene que ir primero.
3: ¿Sí? La idea viene primero. O sea, no fue que el individuo de repente comenzó a lo loco a trabajar a la madera o que de lo que sea que es este material y ¡ay! Le salió esta mesa que ahora resulta que está fantástica para este programa Entendiendo los Tiempos. No, seguramente, yo no sé quién fue que diseñó esto, pero seguramente tú hablaste o no sé quién con alguien y le dijiste: mira, estamos haciendo un programa de televisión. O sea, tú le das toda la idea y nosotros creemos que en la mesa podamos estar dos presentadores, bla, bla, bla. Y entonces el individuo idea en su cabeza esta mesa y luego la construye. Bueno, la esencia de todo existía primero en la mente de Dios y luego Dios creó cada cosa con un propósito.
2: Okay, conforme a su diseño.
3: Conforme a su diseño. Entonces, ¿cómo yo encuentro la felicidad en esta vida? Viviendo de acuerdo al propósito para el cual yo fui creado.
2: Conforme al manual del creador.
3: Mira, yo he puesto este ejemplo antes, pero lo voy a poner otra vez porque no deja de ser un buen ejemplo. Si tú vas a una relojería y te dicen, mira, aquí tenemos un reloj que acaba de llegar, es un reloj fantástico porque te da el día de la semana, la fase de la luna, te dice cuál es la temperatura, que cómo va a estar el clima del día. O sea, dices, wow, es a prueba de golpe, es a prueba de fuego, es a prueba de bala, es a prueba de agua. El único problema es que ese reloj no da la hora. Tú vas a decir, bueno, mira, está fantástico el relojito, pero...
2: tremendo adorno, pero no...
3: yo quiero un reloj para que me dé la hora. El problema del ser humano, Eduardo, es que nosotros hacemos un millón de cosas para tratar de encontrarle sentido y propósito a nuestra existencia. Pero si no vivimos para el propósito para el cual fuimos diseñados...
2: ¿vamos a estar insatisfechos toda la vida?
3: ¿Sabes? No, es que somos relojes que no dan la hora. Nuestra vida es una vida sin propósito.
2: Pero la persona que no tiene a Dios no sabe eso.
3: Ahora, ¿cuál es el propósito? Hay un documento antiguo que, basado en un montón de textos bíblicos, resumió el propósito de la existencia en una frase memorable. Es el Catecismo Menor de Westminster. La pregunta número uno es, ¿cuál es el propósito de la existencia del hombre sobre la tierra? Respuesta: el propósito de la existencia del hombre sobre la tierra es glorificar a Dios y gozar de Él por siempre. ¿A quién tengo yo en los cielos sino a ti? Fuera de ti nada deseo en la tierra, dice el salmista en el Salmo 73, el salmista Asaf. Si pues coméis o bebéis o hacéis cualquier otra cosa, hacedlo todo para la gloria de Dios, porque de Él y por Él y para Él son todas las cosas. A Él sea la gloria por los siglos. Amén. Romanos 11:36. Basados en todos esos textos, los autores de este catecismo responden: nosotros estamos aquí para glorificar a Dios,
2: para cumplir con el diseño que Dios nos dio, no para el nuestro.
3: Exactamente. Y para gozar de Él por siempre. Eso es importante porque algunas personas pueden decir, pero ven acá, ¿qué clase de Dios es este que crea criaturas inteligentes para su gloria? Como si Dios fuera un ser narcisista que está en el cielo esperando que sus criaturas lo alaben, como esa gente que van por la vida queriendo escuchar música a sus oídos, que le digan, tú eres una gran persona, un gran padre, un gran esposo, y de eso viven. No, Dios no es así. La realidad es que Dios no lo necesita. Primero, porque Dios, el Dios del cristianismo, no es un Dios solitario, es un Dios trino. Y eso es importante, Eduardo, porque en la eternidad, cuando no existía nada, el Padre, el Hijo y el Espíritu Santo estaban plenamente satisfechos en la comunión de amor que tenían los unos por los otros. Dios no nos necesitaba crear. Pero como Dios es amor, Él quería compartir con criaturas inteligentes el gozo que la Trinidad experimentaba en la eternidad. Entonces, aunque Dios no nos necesita para nada y Él hubiera sido feliz sin nosotros, el Dios trino nos creó para que nosotros pudiéramos conocerlo, para que nosotros pudiéramos maravillarnos de su gloria, compartir su gloria con nosotros. Y al hacer eso, encontramos la felicidad. ¿Tú sabes cuál es el problema del hombre? Que se olvida de Dios y quiere encontrar la felicidad como algo aislado.
2: Independiente de Dios.
3: Exactamente. Si tú vives buscando la felicidad y la búsqueda de la felicidad es el propósito de tu existencia, vas a terminar frustrado y vas a fracasar en esa empresa.
2: Entonces tú estás diciendo que la felicidad, vamos a decirlo así, es un subproducto de buscar la gloria de Dios. Viene por esa añadidura, vamos a decirlo.
3: Precisamente, así. Por eso dice glorificar a Dios y gozar de Él por siempre. O sea, Dios no es un ser egoísta que está en el cielo esperando nuestra alabanza.
2: No le hace falta.
3: No le hace falta. Sino un Dios de amor que quiere compartir con nosotros la alegría de conocerle a Él y de vivir para Él.
2: Vivir una vida plena.
3: Exactamente. Por eso Cristo dice, yo he venido, ¿para qué? Yo he venido para que tengan vida y para que la tengan en abundancia. Ahora, conecta eso, Eduardo. Yo he venido para que tengan vida Y nosotros sabemos que Cristo en otras partes del Evangelio de Juan, eso está en Juan capítulo 10, versículo 10, pero en otras partes del Evangelio de Juan dice, yo he venido para darles vida eterna. Entonces, la vida de la que Cristo está hablando ahí es vida eterna. ¿Y en qué consiste la vida eterna? Bueno, unos capítulos más adelante, en Juan capítulo 17, versículo 3, Jesús dice, y esta es la vida eterna, que te conozcan a ti, el único Dios verdadero, y a Jesucristo a quien has enviado. Entonces, la vida eterna no se define en la Escritura en términos de tiempo. O sea, la vida eterna no es una vida que dura para siempre. Se define en términos de relación. Una vida plena, una vida satisfactoria, una vida dichosa, una vida bienaventurada, es la vida vivida en función de la gloria de Dios. En vez de yo buscar mi fama, en vez de yo buscar renombre, en vez de yo buscar hacer mi voluntad, o como hablaba mi esposo y yo esta mañana, que yo estábamos hablando de algo y le decía, definitivamente el problema nuestro es que nosotros vivimos para nuestro pequeño reino.
2: Así es.
3: En vez de vivir para el reino de Dios, buscad primeramente el reino de Dios y su justicia, y todo lo demás se te dará dado por añadidura. El problema del ser humano es que vive para la añadidura, no para el reino. Entonces, ¿cuál es mi propósito? Mi propósito es vivir para la gloria de Dios. Ahora, Eduardo, déjeme aterrizar ese avión, porque aunque yo no sé qué tiempo nos queda del programa, pero cuando digo aterrizar este avión, no me refiero a terminar el programa. Eso lo vas a hacer tú cuando lo creas conveniente o cuando se cumple el tiempo. Cuando digo aterrizar, es poner esto en un sentido práctico. ¿Qué significa eso? Ok, yo soy esposo. ¿Por qué yo debo amar a mi esposa? ¿Por qué yo debo tratar bien a mi esposa? ¿Por qué yo debo proteger a mi esposa y todo lo que la Biblia demanda hacer con ella?
2: Yo quiero vivir para la gloria de Dios, y es lo que Dios me dice que debo hacer para experimentar también su gozo, agradarle a Él y experimentar su gozo.
3: Experimentar su gozo, pero sobre todas las cosas, reflejarlo a Él mismo.
2: Claro.
3: Porque vivir para la gloria de Dios no es otra cosa que reflejar de una manera práctica el carácter de Dios. Entonces, yo puedo tratar de ser un buen esposo para mi gloria, para que la gente diga, wow, Sujel es tan buen esposo. Yo voy a dedicarme, es como la gente que vive una vida muy moral, porque quiere proteger su reputación.
2: Llevarse la gloria que le pertenece a Dios, Sujel.
3: Exactamente. Yo puedo vivir en obediencia a los mandatos de Dios, porque quiero reflejar su carácter en el mundo, eso es vivir para su gloria. O yo puedo tratar de ser una persona obediente, moralmente intachable dentro de lo que yo pueda, para que la gente hable bien de mí. Entonces, vivir para la gloria de Dios es vivir de tal manera que la gente hable bien de Dios. Cuando una persona me dice, si en un momento dado me ve tratando bien a mi esposa y me dice, wow, me encanta cómo ustedes se tratan, no sé qué, yo tengo que recordarle a esa persona que yo soy un pecador, que de no ser por la obra de la gracia de Dios en mí, yo no podría tener un buen matrimonio de ninguna manera, porque yo soy un egoísta, yo soy un orgulloso, que si fuera por mí, yo haría de mi esposa una esclava para que viva para mí. Esa es mi naturaleza. Pero la gracia triunfó. Por eso, Eduardo, todo comienza con el arrepentimiento y la fe. ¿En qué sentido? Todos nosotros vivimos desde que nacemos en un camino equivocado,
2: de espaldas a Dios y buscando nuestra propia gloria.
3: Todos nacemos extraviados. Por lo tanto, lo primero que yo tengo que hacer es arrepentirme. La palabra arrepentimiento lo que significa es un cambio de mente. O sea, yo me doy cuenta de repente, no solamente que yo cometo pecados, porque como dice la gente, bueno, nadie es perfecto.
2: Tengo algunos pecadillos.
3: Pecado aquí y allá. No. Es toda una vida errónea, toda una vida yendo en el camino contrario. Es como, imagínate que una persona va hacia Punta Cana y alguien le pregunta, ¿para dónde va? Y dice, para Santiago. Alguien tiene que decirle, no, espérate, tú vas por el camino contrario.
2: La dirección equivocada.
3: ¿Qué tienes que hacer? Tú tienes que dar media vuelta y encaminarte hacia el lugar correcto. Bueno, nosotros estamos manejando nuestro carro hacia el camino opuesto del que debemos enfilarnos. ¿Qué debemos hacer? Arrepentirnos y creer. O sea, yo tengo que decir, Señor, yo he vivido toda una vida contraria a ti, buscando mi voluntad, buscando mi propia gloria, viviendo para mi propio reino, y ahora me arrepiento. Confío en Jesús, que siendo Dios se hizo hombre y murió en una cruz para pagar por mis pecados, y ahora

0: reírse llora. Nadie en lo alegre de su risa fíe, porque en los seres que el dolor devora, el alma llora cuando el rostro ríe. Y este hombre termina diciendo: el carnaval del mundo engaña tanto que las vidas son breves mascaradas. Aquí aprendemos a reír con llantos y también a llorar con carcajadas. Hay personas que dan la impresión de que todo el tiempo están... Cuando tú conoces a esa persona de cerca, te das cuenta que cuando ellos están en la soledad de su casa... Mira, Eduardo, eso es terrible. Yo me acuerdo cuando yo no era creyente, que yo iba a fiestas casi todos los fines de semana. Sí, siempre había algo que hacer el fin de semana. Y en la fiesta tú te reías, bailabas, hacías todo lo que un muchacho, ¿verdad?, de esa época hacía. Eduardo, yo recuerdo todavía cuando yo llegaba a casa y yo estaba en la soledad de mi habitación y me decía a mí mismo: ok, fui a la fiesta, bailé, me reí, hice chistes, ¿y ahora? Mira, era una sensación de vacío. Yo tengo 64 años de edad y yo todavía la recuerdo. Y yo tenía 17 en esa época y lo recuerdo como si fuera ayer. Volviendo a Sartre, eso es lo que Sartre le llamaba la náusea, que es una de sus novelas más famosas. Dice: la náusea es eso que tú experimentas, ese vacío tan doloroso del corazón que tú experimentas cuando tú te das cuenta que existes y que esta vida no tiene ningún sentido.
1: Para él.
0: Claro. Claro, está partiendo de la premisa de que no existe, sí, Dios. Pero el punto es que, de verdad, esa náusea es horrible. Tú puedes tratar de esconderla viviendo de fiesta en fiesta, como te decía hace un momento, siendo un tipo súper chistoso. De hecho, yo era muy chistoso.
1: Bueno, lo sigue siendo ahora, sí, pero más santificado en ese sentido.
0: Sí, pero de verdad, Eduardo, tú me conoces. Yo podía pasarme, cuando no era creyente, pasarme horas haciendo chistes sin parar. Cuando terminaba ese tiempo y la gente me tenía, yo era el centro de atención y la gente se reía, y yo llegaba a casa otra vez, la misma náusea. Pero gloria al Señor, que el Señor no nos deja así. Y el Señor en su misericordia y en su bondad nos abre los ojos de nuestro entendimiento, nos salva en Cristo, y entonces nosotros comenzamos a vivir con un propósito real, fundamentado, porque yo no me lo inventé. Ese propósito está aquí en el libro de Dios.
1: Amén.
0: Yo no me lo estoy inventando. Entonces ya yo sé
2: que este reloj debe dar la hora. Para eso existo. Y dar la hora significa glorificar a Dios en todo lo que hacemos y gozar de Él. En vez de hacer un ídolo y buscar mi felicidad en los ídolos de este mundo, no. Mi Dios es el Dios vivo y verdadero. No es que yo no luche con la idolatría, ni tú tampoco. O sea, todos los seres humanos, los cristianos, luchamos con la idolatría. Por eso es que Juan termina su libro, primera carta, diciendo: hijitos, guardados de los ídolos. Y Pablo dice en primera a los Corintios: huid de la idolatría. Sí. O sea, el creyente todavía tiene la tendencia, por el pecado que mora en nosotros, a buscar nuestra felicidad, a buscar nuestra satisfacción, a buscar nuestra seguridad en cosas que no son Dios. Por eso tenemos que luchar por idolatría. La vida cristiana es una vida de arrepentimiento y fe. No, yo no me arrepentí y creí en el momento que me convertí. Es que ahora yo vivo una vida de arrepentimiento y fe, porque constantemente tengo que volver a la cordura y recordarme cuál es el propósito de mi existencia y dónde está mi felicidad y dónde está mi seguridad y dónde está mi satisfacción, y volver a mirar.
1: Hay que poner la brújula de su norte siempre hacia Dios, Rubén.
0: Exactamente.
1: Hermano, gracias.
3: Gracias por haber estado con nosotros en su programa Entendiendo los Tiempos.
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0: En Dinámica 9 y 37 minutos.
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Buenos días, Venezuela. Buenos días, Caracas. Buenos días, Miranda. Buenos días, La Guaira. Buenos días, Falcón. Dios les bendiga. Bienvenidos a este espacio de clamor por Venezuela en esta señal de Dinámica 1490, saludándoles en el nombre del Señor, deseando que Dios esté bendiciendo su vida. Un espacio de acompañamiento espiritual, compartiendo la palabra, ministrando palabra de Dios para su vida, deseando que allí donde usted se encuentre y cómo se encuentre, la paz de Dios esté en su corazón, la esperanza, el consuelo y la alegría de conocer a nuestro Dios. Es nuestro propósito que Dios bendiga grandemente su vida. Y allí donde usted se encuentre, abra su corazón para recibir esa palabra que edifica, que consuela, que nos llena de esperanza. Tanto que necesitamos en este momento en nuestro país, que ha venido sufriendo aflicciones, dolores, tristezas, pero gracias a Dios que nos acompaña siempre. La palabra de Dios dice: aunque andes en valle de sombras de muerte, aún allí yo estaré contigo. Muchas veces perdemos la perspectiva de Dios, y ante las adversidades pensamos que Dios se esconde, Dios no me escucha, ¿por qué Dios me trata así? ¿Por qué yo? Siempre buscando una respuesta de nuestro Dios. Mayormente no encomendamos nuestra vida a Dios, pero siempre le reclamamos por nosotros. Nosotros queremos que Dios nos bendiga estando en pecado, cosa imposible. Nosotros queremos que Dios nos bendiga estando en rebeldía, rechazando su mensaje. Pero hay una realidad allá en el fondo de nuestro corazón, y sabemos que el mundo jamás nos va a dar la paz que Dios da a nuestro corazón. La paz que da el mundo es temporal, a través de la familia, del dinero, del éxito, vamos a llamarlo de esa manera, en nuestras profesiones. Y somos felices en esos momentos, cuando tenemos dinero, cuando tenemos salud, cuando tenemos una familia sin muchos problemas. Pero cuando llega la enfermedad, cuando no tenemos las finanzas necesarias para sostener el hogar, nuestros compromisos, entonces ahora somos infelices. Es temporal. Significa que usted, tu felicidad depende de tus circunstancias. Si son buenas, eres feliz. Si no son buenas, eres infeliz. Pero sabe una cosa: hay una bendición de Dios, que es la bienaventuranza, que es ser mucho más que feliz. Porque la bienaventuranza trae gozo, seguridad, esperanza, prosperidad en Dios. Y que las circunstancias de tu vida no la afectan. Si tú eres bienaventurado por ser un hijo de Dios, aunque tú estés enfermo, aunque te falte el dinero, aunque tengas muchos problemas, tú sigues siendo bienaventurado a los hijos de Dios, a los ojos de Dios. ¿Por qué? Porque las circunstancias no afectan la bienaventuranza, porque no dependen de este mundo, porque la bienaventuranza para tu vida viene de la presencia del Señor. Por eso la importancia de conocer a nuestro Dios, de tener comunión personal con Él. Sin embargo, el corazón del hombre, lleno de orgullo, de altivez, de arrogancia, quiere ponerse en el centro de la creación, y se olvida de que somos criaturas creadas, que dependemos de un Dios, nuestra vida. Usted ni siquiera tiene dinero para comprarse un minuto más de vida cuando Dios disponga de usted. Cuando Dios le llame a su presencia, no hay nada ni nadie que lo pueda detener. Así de sencillo.
porque lo dice la palabra. Entonces, pedimos a Dios que Dios le bendiga, que usted busque a ese Dios maravilloso que nosotros estamos predicando. Ahí están las Sagradas Escrituras. Un Dios que se presenta a sí mismo diciendo: yo soy el que soy. Yo soy el creador del cielo y de la tierra. Yo soy el dador de la vida. Y él dice: yo busco adoradores que me adoren en espíritu y en verdad. Él no está buscando gente que se sepa la Biblia de memoria, no. Porque hay cristianos que son analfabetas, no saben ni leer ni escribir, pero predican la palabra. Hombres que conocieron del Señor siendo analfabetas, por ejemplo, no sabían leer ni escribir, pero hoy son grandes instrumentos en las manos de Dios. Hombres que han fundado iglesias. Conocí un pastor que apenas sabía leer y escribir, nunca fue a un instituto, pero cuando lo conocí ya había fundado 17 iglesias. Dios mío, qué ministerio. Porque Dios es el que te capacita para servirle a Él. Tú no necesitas ir a una universidad ni a ningún lado para poder servirle a Dios. Si Él quiere que tú le sirvas, Él te va a capacitar. Él te va a dar los dones, los talentos, la gracia, la bendición, la unción, el poder. Aleluya. Para que le sirvas. Para que ese servicio no dependa de ti, sino dependa de Él. En esa unidad con Él. Padre, que nosotros seamos uno con ellos, así como tú y yo somos uno, Señor. Qué bueno es Dios. Él quiere ser uno con nosotros. Estar en comunión. Por eso cuando usted acepta a Cristo en su corazón, el Espíritu Santo viene a ser uno con tu espíritu. Y desde allí comienza a persuadir tu alma, que está orgullosa y arrogante, a enamorarla, a buscar que reconozca la voluntad de Dios y someter su voluntad a Dios. La Biblia dice: someteos pues a Dios, resistid al diablo y él huirá de vosotros. Entonces, desde allí Dios comienza a trabajar contigo. En la medida que usted vaya poniendo por obra la palabra, como dice Santiago, en la carta del apóstol Santiago, que no seamos solamente oidores, sino hacedores de la palabra. Cuando usted lo hace así, usted va a crecer en el conocimiento de Dios y va a madurar espiritualmente. Hoy tenemos una hermosa mañana hasta las 12 del mediodía con Clamor por Venezuela y este servidor. Y yo le invito, tenga su Biblia en su mano, lápiz y papel si gusta, y disfrutar de lo que Dios puede hablarnos hoy en un tema bien hermoso y bien interesante. Deja tu camino y vuelve a los caminos del Señor. Deja tu rebeldía, deja tu arrogancia y en humildad ven a los caminos del Señor. Muy bien, vamos a escuchar una alabanza y regresamos en el nombre del Señor.

Dios le bendiga, gracias por su sintonía, gracias por acompañarnos. Estamos llenos de gozo, de contentamiento por una gran noticia. Cristo viene pronto. Hay mucha gente que no quiere que venga todavía porque tiene unos negocios, porque tiene un matrimonio, porque hay cosas que le están ocupando de este mundo todavía. Pero debemos de ser precavidos con eso, porque el Señor está llamando nuestra atención por una sencilla razón. Estamos en tiempos de dolores y el Señor por todos lados en el mundo está avisando. La tierra está temblando por todos lados. Ayer hubo un volcán allí en Guatemala, hizo erupción. En Italia hace como 3-4 días atrás también. El mundo está convulsionado en lo que respecta a la creación, a la naturaleza. Entonces las noticias de los científicos nos están dando a entender más lo que estamos viviendo en lo personal, de que estamos en principio de dolores. Y la iglesia de Jesucristo, los cristianos que saben de esta palabra, deben de tener responsabilidades con ellos mismos, de prepararse, orando, buscando el rostro del Señor, preparándose cada día mejor, porque estamos a la puerta de ser llevados a participar en el rapto de la iglesia. En los controles con nosotros está nuestro hermano Damaso Montero, al micrófono este su hermano y servidor en Cristo, Miguel Zavala, pastor de la iglesia misionera Camino de Esperanza, y todos bajo la dirección de Manuel Felipe García. Deseamos que Dios le siga bendiciendo donde se encuentra. Muy bien, vamos a orar. Vamos a darle gracias al Señor por este día. Que este día sea de mucha bendición para usted. Hay gente que siempre está pensando en malas noticias. Siempre llena sus pensamientos de malos pensamientos. Pero el Señor no quiere eso. Porque los pensamientos controlan tu conducta. Tus pensamientos te hacen actuar de una manera tremenda. Pero Dios quiere que tú pienses en cosas buenas, puras, de valor moral y espiritual grande. La palabra del Señor dice que renovemos nuestro entendimiento, nuestra forma de pensar, para que seamos transformados en lo que Dios quiere que usted sea. Quizás usted no está contento con lo que usted ha sido en su vida hasta ahora, y quizás al mismo tiempo piense que no hay tiempo, ni forma, ni manera de que usted pueda cambiar o ser transformado. Pero déjeme darle la buena noticia de que en Cristo Jesús usted puede ser una nueva creación, una nueva criatura, para que Dios te use, te dé la gracia de vivir conforme a su palabra y voluntad, respaldándote siempre, no dependiendo siempre de tus propios recursos, de tu sabiduría, de tus relaciones. No. Vamos a aprender a depender de Dios y a echar en Él nuestras preocupaciones, ansiedades, tribulaciones, angustias, para que Él nos ayude a salir adelante. Y en esta mañana vamos a orar al Señor y pedirle a Dios que nos bendiga tu hogar, tu negocio, tu familia, restaure tu salud, te llene de paz. Mucha gente necesita mucha paz ahora. Padre, en el nombre de Jesús, quiero darte gracias, mi Dios amado, por tu bondad y misericordia. Señor, tú eres el Dios del cielo y de la tierra, el creador de todas las cosas. Tú eres el Todopoderoso. Nada es imposible para ti. Todo es posible para ti. Dijo Jeremías, nada es difícil para Dios. Por eso clamamos y te pedimos, Dios, que nos bendiga grandemente. Señor, tu gloria llena la tierra como las aguas llenan la mar. No hay rincón de este planeta tierra donde tú no estés presente. Señor, bendice y guárdanos. Señor, tú conoces todas las cosas.
tu palabra dice: el corazón del hombre es perverso, ¿quién lo conocerá? Yo, Jehová, que escudriño la mente y el corazón. Señor, ten misericordia de nosotros. Presentamos este día delante de ti, dándote gracias por este nuevo día de vida, que queremos para adorarte, bendecirte, darte gloria, clamar a ti. Que nuestras oraciones sean aceptas, agradables, santas delante de ti. Porque tu palabra dice que si tú me oyes mi oración, tú me vas a dar cualquiera cosa que yo te esté pidiendo. Y eso me llena de gozo y de esperanza, Señor. Porque tú eres bueno y para siempre es tu misericordia. Tus misericordias son más altas que los cielos. Tus misericordias son nuevas cada mañana. Que la gloria y la honra sea para ti, Señor. Bendito sea tu nombre para siempre. Dios de gloria, Dios de todo poder y gracia. En el nombre de Jesús. Señor, mira aquel que ahora está sufriendo, está ahora lleno de tristezas, de dolores, de angustias, de temores. Señor, que tu palabra traiga paz a los corazones, fortaleza y ánimo, esperanza, Señor. En el nombre de Jesús, porque tú tienes planes de bien y no de mal, sino de paz para nosotros, Señor, y nos das un futuro lleno de esperanza. Señor, tu palabra dice que tú tienes propósitos que alcanzar en nosotros. Señor, que este día sea un día hermoso para que esos propósitos se hagan realidad en nuestras vidas, para nuestra bendición y gloria tuya, Señor. Obra tu voluntad, Padre. En el nombre de Jesús, tu palabra dice en el Salmo 112:7, porque el justo no tiene temor de malas noticias, porque su corazón está firme confiando en el Señor. Padre, bendice a cada oyente, su familia, su hogar, allí donde se encuentre, Padre. En el recinto militar, lleva bendición. En el hospital, Señor. En el centro de reclusión judicial, lleva la bendición, Padre. Allí donde está el enfermo, donde está el delincuente escondido, llévale la palabra, Señor. Toca su corazón y limpia los corazones. Te rogamos por nuestro país, Señor, por Venezuela en este día. Te pedimos tu bendición, Señor. Danos aliento, fortaleza, ánimo, consolación en nuestros corazones, Señor. Cuánta aflicción, cuánto dolor, cuánta tristeza, cuánto sufrimiento, Dios. Por años venimos sufriendo. Yo te ruego, Dios, que hoy nos des un día de gozo, de alegría, de esperanza, de contentamiento. Que tu palabra nos exhorte, nos edifique, nos consuele, nos ayude, Señor. Que nos bendiga grandemente en el nombre de Jesús. Amén, Señor. Amén y amén y amén. Que Dios te bendiga allí donde te encuentres y como te encuentres en el nombre de Jesús. Señor, para gloria tuya. Muy bien. Entonces, vamos hoy a tratar, vamos a ministrar sobre un mensaje que no es cualquier mensaje tampoco. Vamos a abrir juntos, versículo por versículo, casi palabra por palabra, uno de los llamados más tiernos y a la vez más urgentes de toda la Escritura, el profeta Isaías. El profeta, como se le ha llamado, el profeta de la esperanza mesiánica, escribe allí en el capítulo 57 una invitación abierta. Dice en el versículo 1, Isaías capítulo 55, a todos los sedientos, venid a las aguas. Y hacia el final de ese mismo capítulo llega la exhortación que hoy nos ocupa, el llamado a dejar el mal camino, a dejar el mal pensamiento y a volverse a Jehová. Y en las próximas horas vamos a caminar por 5 grandes verdades. Primero, ¿qué significa dejar el camino del impío? Segundo, ¿qué son esos pensamientos del hombre inicuo que también deben abandonarse? Tercero, ¿qué implica volverse a Jehová de manera genuina? Cuarto, la anchura de la misericordia y el perdón de Dios. Y quinto, ¿por qué este llamado
tiene una urgencia especial en esta hora, simplemente porque Cristo viene pronto por su iglesia y Dios está apartando un pueblo para sí, a sus escogidos, a quienes le aman, le obedecen. Y por otra parte, si usted nunca ha entregado su vida a Cristo, este programa es para usted. Si usted es creyente, pero su corazón se ha ido enfriando, distraído por las cosas de este mundo que no edifican, este programa también es para usted. Nadie está exento del llamado de Isaías 55:7. En el nombre del Señor. Y dice: deje el impío su camino. Yo quisiera leerlo textualmente desde la Escritura. Tengo la Biblia en la mano, usted toma la suya en su hogar. Isaías 55, versículo 7. Dice: deje el impío su camino, y el hombre inicuo sus pensamientos, y vuélvase a Jehová, el cual tendrá de él misericordia, al Dios nuestro, el cual será amplio en perdonar, porque mis pensamientos no son vuestros pensamientos, ni vuestros caminos mis caminos, dice Jehová. Como son más altos los cielos que la tierra, dice la palabra, así son mis caminos más altos que vuestros caminos, y mis pensamientos más que vuestros pensamientos. Y versículos 10 y 11, los versículos que amo mucho y enseñan mucho, y dice la palabra: porque como desciende de los cielos la lluvia y la nieve, y no vuelven allá, sino que riegan la tierra y la hacen germinar y producir, y da semilla al que siembra y pan al que come, así será mi palabra que sale de mi boca. No volverá a mí vacía, sino que hará lo que yo quiero y será prosperada en aquello para lo cual la envié. Porque con alegría saldréis y con paz regresaréis. Los montes y los collados se levantarán canción delante de vosotros, y todos los árboles del campo darán palmadas de aplauso. En lugar de la zarza crecerá ciprés, y en lugar de la ortiga crecerán arrayán, y será Jehová por nombre, por señal eterna, que nunca será borrada. Es una exhortación del profeta Isaías para que usted y yo dejemos el mal camino, para que el impío que conoce la palabra se aparte del pecado y ponga por obra la obra y la palabra del Señor. Escuchemos una alabanza para la gloria del Señor y regresamos con este tema: deja el impío su camino y vuélvete al camino del Señor.

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1: Dios le bendiga, gracias por su sintonía, gracias por acompañarnos. Clamor por Venezuela, deseando que allí donde usted se encuentre, el Espíritu de Dios bendiga grandemente su vida. Estábamos escuchando a Jaime Murrell, Te pido la paz. Que Dios le bendiga grandemente por estas alabanzas para la gloria del Señor. Leímos Isaías capítulo 55, versículo 7, donde comienza diciendo: deje el impío su camino. Este capítulo 57 es un llamado de Dios a que el hombre deje su mal camino y tome el camino de Dios. La palabra de Dios dice: paraos en los caminos, preguntad cuál es el buen camino y andad por él. Deje el impío su camino. El Señor toma esta expresión del camino como una metáfora de una vida entera. En la Escritura, la palabra camino rara vez se refiere solamente a un sendero físico. El camino, según lo enfoca Isaías, es la suma de decisiones, los hábitos, las prioridades y la dirección general de una vida. Cuando Isaías dice: deje el impío su camino, no está hablando de un tropiezo aislado, de un pecado ocasional. Isaías está hablando del desarrollo de una vida completa de un hombre delante del Señor, de una trayectoria completa, de un estilo de vida que se aparta de Dios y que sin arrepentimiento conduce a la destrucción. Proverbios capítulo 14, versículo 12, dice la palabra: hay camino que al hombre le parece derecho, pero su fin es camino de muerte. Ese es el problema del camino del impío, que a él le parece derecho. Nadie se levanta una mañana pensando: hoy elegiré el camino equivocado, por ejemplo. No. El engaño del pecado es precisamente que se disfraza de normalidad, se disfraza de éxito, se disfraza de placer legítimo, bien justificado. Se disfraza de así son las cosas, de todo el mundo lo hace, de esto no le hace daño a nadie. Pero Dios, que ve el fin desde el principio, llama a las cosas por su nombre: camino del impío. Ahora bien, ¿quién es el impío según las Escrituras? La palabra hebrea traducida aquí como impío describe a alguien que vive en rebeldía activa contra la ley y el carácter de Dios. No necesariamente un criminal según los códigos humanos, sino alguien cuya vida entera transcurre sin referencia a Dios, sin someterse a su autoridad. Bajo esa definición, hay personas de conducta socialmente intachable que sin embargo viven como impíos delante de Dios porque han construido su vida sin Él. Y aquí está la primera advertencia de esta mañana. Usted puede ser una persona respetada, trabajadora, buen vecino, buen padre o buena madre según los estándares de este mundo, y aún así estar caminando el camino del impío si su corazón nunca se ha rendido a Jesucristo. La Biblia no mide la impiedad únicamente por los actos externos, no, la mide ante todo por la relación, por la intimidad con Dios. Ahora, cuando el profeta invita en el nombre del Señor a dejar el camino, tenemos que entender que es una decisión, no un sentimiento. Note usted que el texto no dice: sienta el impío remordimiento por su camino. No dice así. Dice: deje el impío su camino. Es un verbo de acción, una decisión de la voluntad. El arrepentimiento bíblico no es simplemente sentirse mal por lo que se ha hecho. Es una decisión, es un cambio de dirección, es un giro completo, lo que el original del Nuevo Testamento llamará metanoia, un cambio de mente que produce un cambio de conducta, es una decisión. Si usted quiere seguir pecando, usted lo decide.

metanoia, un cambio de mente que produce un cambio de conducta, es una decisión. Si usted quiere seguir pecando, usted lo decide. Su criatura creada viva. Cuando Dios llama al impío a dejar su camino, lo hace desde una posición de amor. Desde el amor de su corazón, no desde la ira. Ahora, le pregunto a ustedes en esta mañana, amado oyente, ¿cuál es su camino? ¿Hacia dónde ha estado caminando usted los últimos meses, los últimos años? ¿Hacia Dios o alejándose de Él? La primera palabra de nuestro texto de hoy es una invitación a detenerse y mirar honestamente el sendero que se está recorriendo. Hay gente que con propósitos muy personales no les importa violar la ley de Dios, no le importa desobedecer a Dios, no importa deshonrar incluso su propia familia, no le importa absolutamente nada, su ambición de dinero, de fama, de tantas cosas, le llevan a menospreciar la palabra, el mensaje del Señor. Por otra parte, dice la palabra también, el hombre inicuo deje sus pensamientos. Ahora, tenemos que entender que la batalla no comienza en las manos. Tu batalla comienza en tu mente. Isaías no se conforma con hablar del camino externo. Añade una segunda dimensión más íntima, mucho más difícil de examinar. Y el hombre inicuo, sus pensamientos. Aquí el profeta nos lleva del comportamiento visible hacia el terreno invisible del corazón del hombre y su mente, porque toda conducta impía nace primero en el pensamiento. ¡Qué tremendo! Por eso mucha gente dice que cuando leemos la palabra estamos como leyendo un libro de psicología. No, es que Dios, que es nuestro creador, nos conoce. Dios sabe cómo usted va a reaccionar ante una situación. Y muchas veces nosotros decimos, si a mí me ocurre tal cosa, yo no sé cómo voy a reaccionar, pero Dios sí sabe, porque Dios lo conoce, porque Él puso en ti, como dice el Salmo 139, las cosas que ibas a necesitar según su plan. El libro de Proverbios, capítulo 23, versículo 7, dice, por cuál es tal cual es su pensamiento en su corazón. Es Él, tal cual usted piensa, tal cual tú eres, así tú piensas. No hay forma ni hay manera de engañar. Cualquiera pastor que conoce de esta palabra, que la entiende y la comprende, cuando oye a la gente hablar, actuar, sabe quién es en su corazón. Si queremos saber quién gobierna el corazón de un hombre, escúchele. Que habla, que dice, cómo lo dice. Si habla groserías y dice maldiciones, ese no es el Espíritu Santo. Y eso gobierna. Tal cual tú eres, dice la Biblia. Así eres en tu corazón. No lo puedes esconder. Un corazón lleno de maldad, de impiedad ante Dios, así se expresa. No le importa absolutamente nada. No honra a Dios para nada. Ahora bien, todo esto significa que Dios no está interesado solamente en que usted deje de hacer determinadas cosas externas, como mucha gente cree que caminar con Dios. Dios dice, no, yo no quiero ser evangélico porque voy a tener que dejar el ron, tengo que dejar el adulterio. No. Así no es. Ese es un enfoque completamente errado. Cuando usted entra en comunión con Dios, cuando el Espíritu Santo viene a morar en usted, la Biblia dice que el sentir espiritual del hombre maduro en Dios sabe diferenciar lo bueno de lo malo. Cuando usted está en pecado, cuando tu corazón está entenebrecido, está cauterizado por el pecado, usted está ciego, usted está en tinieblas, usted no sabe diferenciar lo bueno de lo malo, lo hace y para usted es normal. Cuando el hombre está en pecado, el adulterio le es normal. Así de sencillo. Robar le es normal. No sabe
le es igual. Pero cuando

El Espíritu Santo viene a morar en nosotros después de haber aceptado a Cristo como nuestro Señor y Salvador. Entonces dice el apóstol Pablo que la sangre de Jesucristo limpia nuestras conciencias, que está cauterizada, que no escucha a Dios, que no siente nada de Dios. Dice, es limpia por la sangre de Cristo. La sangre de Cristo limpia nuestras conciencias de pecado. Y cuando usted está limpio de pecado, tu conciencia se sensibiliza. Y cualquier cosa, pensamientos, deseos u obras contrarias a Dios, inmediatamente usted se va a sentir redarguido y va a sentir que lo que está haciendo no es correcto a los ojos de Dios, y es donde entonces el Espíritu Santo le da la fuerza a usted para vencer las tentaciones. Así funciona la vida espiritual. Ahora, ¿puede una persona modificar su comportamiento por un tiempo? De repente usted es sometida a un tratamiento psicológico o algo por el estilo, y usted puede de repente cambiar. Hay gente que se impone dejar el cigarrillo, el vicio del cigarrillo, dejar el ron por unos días, pero después vuelve otra vez porque no tiene fuerza, no tiene templanza, no tiene dominio propio. La carne lo que busca es placer, no le importa a qué precio. Entonces, sí, una persona puede modificar ese comportamiento, pero por ejemplo, lo hace por unos días, como la persona que normalmente trata de hacer una dieta, los primeros días se entusiasma, pero a los pocos días vuelve otra vez. No hay dominio propio. La carne quiere placer, comer lo que yo quiero. Pero también puede modificar su conducta mediante una disciplina o por vergüenza, y sin embargo seguir albergando en su mente los mismos pensamientos inicuos, la misma amargura, el mismo orgullo, la misma codicia, la misma lujuria. Tarde o temprano, lo que se guarda en el pensamiento vuelve a manifestarse en la conducta. ¡Qué tremendo! Por eso nosotros necesitamos siempre que el pensamiento de Dios nutra nuestras vidas. Por eso es muy importante acercarnos a Dios con un corazón sincero, dispuesto para honrarle, para agradarle y vivir para Él. Así que, ¿qué remedio necesitamos? ¿De qué manera nosotros podemos entonces comenzar a ser transformados, a cambiar esa actitud de nosotros para que la vida de Dios se manifieste en nosotros? ¿De qué manera nosotros comenzamos entonces a dejar ese mal camino que a Dios no le agrada para tomar ese sendero de paz, de bendición, de comunión con el Señor, para que nuestra bendición, la bendición del ser humano, está en Dios, su Creador? No está en el dinero, no está en la fama, no está en la profesión, no está en nada de eso, porque eso es temporal. Un atleta, por ejemplo, de joven ganará muchos trofeos, pero cuando ya es una persona adulta, mira hacia atrás, lo que ve es precisamente ese trofeo y se deleita. Ya pasó ese tiempo, ¿y ahora qué? ¿Y ahora qué? Por eso el Señor dice en su palabra, en el libro de Eclesiastés, capítulo 12, buscad a Jehová mientras pueda ser hallado, no cuando te lleguen los días en los cuales no tengas contentamiento, cuando ya los ojos no van a poder leer la Biblia, cuando tus pies no tienen fuerza para ir a la iglesia, cuando cualquier ruidito no te deja dormir. No esperes que llegue ese tiempo. Busca a Jehová mientras puedas ser hallado. Vuelve al camino del Señor, dejando el camino del impío para la gloria de su nombre. Ya regresamos.

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1: Dios le bendiga, gracias por su compañía, gracias por sintonizarnos. Dinámica 1490 en su espacio Clamor por Venezuela, en la voz de su hermano y servidor en Cristo, Miguel Zavala, pastor de la Iglesia Misionera Camino de Esperanza. Estamos hablando sobre un tema bien interesante, y es la invitación de Dios.

que el hombre deje su mal camino. ¿Y cuál es el mal camino? El que no le agrada a Dios. Y cuando hablamos de que deje el impío su camino, de una manera inductiva tenemos que entender que se está hablando de un corazón endurecido hacia las cosas de Dios, una condición espiritual que se resiste a la voluntad de Dios. Y hoy quiero hablarle con especial cuidado a quien escucha, pero que escucha con un corazón endurecido hacia Dios. Y es bien importante eso. Hay gente, en lo personal llamo rebelde pasivo. Un rebelde pasivo, para mi persona, es una persona que oye, que usted le da consejo, que usted le dice una vez, lo corrige la otra, pero al fin y al cabo, esa persona sigue haciendo lo que quiere. No le riposta, no le responde nada, simplemente le escucha, y al fin y al cabo dirá a esa persona, yo no importa lo que me diga, yo sigo haciendo lo que yo quiero. Y de eso quiero hablarle a usted, porque tal vez usted ha oído el evangelio muchas veces, tal vez usted ha crecido en un hogar cristiano y conoce los versículos de memoria, pero su corazón se ha vuelto insensible, como una piedra que ya no reacciona ante la palabra de Dios. Y déjeme decirle que la Escritura describe esta su condición con mucha claridad. Carta a los Hebreos, capítulo 3, versículo 15, dice: entre tanto que se dice, si oyereis hoy su voz, no endurezcáis vuestros corazones como en la provocación. El endurecimiento del corazón no ocurre de un día para otro, no. Ocurre por una acumulación, una oportunidad de obedecer que se ignora, luego otra, hasta que la voz de Dios se vuelve un murmullo lejano y familiar que ya no perturba la conciencia. Es un proceso silencioso, casi imperceptible, y por eso Dios insiste con la palabra hoy. Hoy, mientras usted puede oír, mientras el corazón aún puede responder, por eso dice el Señor, hoy cambia tu camino, porque mañana tu corazón va a estar más endurecido y ya la voz de Dios, como estoy diciendo, se convertirá para tu vida en un murmullo. Siempre recuerdo cuando el Señor Jesús fue llevado al patio del sumo sacerdote Anás. Dice la Biblia que Pedro seguía a Jesús desde lejos. Eso significa el endurecimiento del corazón. Cuando usted sigue a Jesús desde lejos, cuando usted lo ve allá, pero usted sigue haciendo aquí lo que usted quiere, tu corazón se va endureciendo. Cuando tú dices, hoy no voy a orar, esta noche no voy a orar, lo voy a dejar para mañana porque estoy cansado, por cualquier cosa, allí comienzas a deslizar tu vida devocional de oración. Y a los pocos días ya no estás orando. Y en la medida que tú te mantengas en esa condición espiritual, tu corazón se va endureciendo poco a poco. Y es una estrategia satánica. Satanás no quiere que tú dejes de orar de la noche a la mañana. No, poquito a poco. Estás ocupado, estás cansado, estás comprometido, no estás en ambiente, hasta que finalmente dejas de hacer lo que Dios quiere que tú hagas. Hay otro tipo de pensamiento inicuo del cual también quiero hablarte esta mañana, que no siempre es maldad evidente. Muchas veces es simplemente distracción. ¡Qué bueno! Vivimos ocupados en cosas que en sí mismas no son necesariamente pecaminosas. Y las justificamos, pues.
pero que consumen todo el espacio del corazón que debería estar reservado para Dios. Distraemos mucho tiempo. Entretenimiento sin límite, ambición desordenada, redes sociales, comparación constante, ansiedad por lo material. Nada de esto edifica el alma. Y mientras tanto, el tiempo del hombre se agota. En la carta a los Colosenses, capítulo 3, versículo 2, el apóstol Pablo exhorta a esta iglesia y le dice: poned la mira en las cosas de arriba, no en las cosas de abajo de la tierra. Dejar los pensamientos inicuos no es solamente abandonar los pensamientos.

en las cosas de arriba, no en las cosas de abajo de la tierra. Dejar los pensamientos inicuos no es solamente abandonar los pensamientos ante Dios. Y quiero detenerme para compartir algo que he visto una y otra vez a lo largo de más de 4 décadas de ministerio, tanto aquí en la ciudad como en la obra misionera en la selva. He conocido personas que después de años de vivir alejadas de Dios, endurecidas, distraídas, ocupadas en todo menos en lo eterno, como dice la palabra, descarriados, escucharon en un momento inesperado una palabra sencilla como la de hoy. Y ese fue el instante exacto en que Dios tocó su corazón. No siempre hay un trueno, no siempre hay una experiencia espectacular que pueda Dios manifestarse como quizás algunos están esperando. Que no, yo estoy esperando que Dios me hable y quiere que suene un trueno, un relámpago, no sé. Muchas veces es simplemente esto, una voz por la radio, un versículo que se repite, una convicción suave pero firme que te dice: vuelve, vuelve al Señor. Y quiero invitarle a hacer una pausa genuina en este momento. Usted no necesita estar en un templo, en una iglesia en este momento, diríamos así. Tampoco necesita esperar que sea el domingo. Dios está hablando ahora mismo por su palabra, allí en su cocina, en su trabajo, en su negocio. Y la pregunta que Isaías nos deja en el aire antes de seguir es sencilla: ¿está usted dispuesto a dejar su camino hoy y transitar por el sendero del amor de Dios? Tome un momento de silencio interior. Bájele volumen a sus pensamientos y permita que la palabra que hemos leído hasta ahora ministre en su vida. Deje que Isaías 55:7 toque su corazón y usted se vuelva a Dios. Vuélvete a Jehová. Vuélvete al Señor, que Él es amplio en perdonar. Ya regresamos.

Dios le bendiga, gracias por acompañarnos, gracias por su sintonía. Si usted desea tener contacto con nosotros, usted puede enviar su mensaje de texto. No podemos recibir llamadas, no podemos tener audio porque no estamos en el aire. Pero usted puede enviarnos un mensaje de texto que reporte la sintonía, que comparta la palabra con nosotros al 0424-277-3033. 0424-277-3033. Y si usted tiene acceso al servicio internet, tiene wifi en su hogar, en su oficina, entonces usted puede escucharnos con mucha fidelidad por la www.radiodinamica.com.be/Caracas. Repito, www.radiodinamica.com.be/Caracas, todo en minúscula y corrido, pegado, digámoslo de esa manera, y entonces usted nos escuchará con mucha fidelidad, con alta calidad. Y esa dirección electrónica usted la puede enviar a un amigo, un familiar, tanto a nivel nacional como internacional, y con toda la seguridad nos escuchará como si estuviese a nuestro lado. Que Dios le bendiga, haga esa llamada de bendición, envíe ese enlace electrónico y que sea de mucha bendición. Estamos ministrando en Isaías capítulo 55, versículo 7 en adelante, donde dice: deje el impío su camino y vuélvase a Jehová. Es muy importante, porque para volvernos a Dios necesitamos hacer algo, arrepentirnos. Usted no se puede presentar a Dios en pecado, como queriendo hablar directamente con Él. Primeramente, tiene que tener comunión con Él para que esa oración fluya, para que la respuesta de Dios fluya, para que el cumplimiento de las bendiciones y las promesas fluyan. Primero el arrepentimiento. Primero quitar el pecado con una decisión, arrepentirnos para que el Señor nos perdone. Lo quite, dice la palabra. Muy clarita, allí en Hechos capítulo 3, versículo 19, dice: arrepentíos y convertíos. ¿Para qué? Para que sean borrados vuestros pecados. ¿Para qué? Para que vengan tiempos de bendición de Dios sobre tu vida. Vamos a leerlo al revés o decirlo al revés. ¿Usted quiere tener una vida de bendición? Pues tiene que tener sus pecados borrados delante de Dios. Y la única manera que Dios le puede borrar su pecado es que usted decida no volver a cometerlo y, en principio, arrepentirse de él. Así de sencillo, porque mucha gente quiere vivir en pecado, vivir una vida impía, ajena a Dios, pero lleno de las bendiciones de Dios. Déjeme decirle que eso no es posible. La Biblia enseña en el libro del profeta Ageo que cuando estás mal espiritualmente, estás mal materialmente. Siembras mucho, cosechas poco, recibes tu jornal en saco roto. Mirad cómo estáis caminando, mira cómo estás caminando. Y eso es lo importante para Dios y para nosotros, por supuesto. Muy bien. Ahora, hasta ahora hemos hablado de lo que se deja: el camino, el mal camino y los malos pensamientos. Pero el arrepentimiento bíblico nunca es solamente negativo, nunca se queda solamente en el dejar. Isaías es preciso en su gramática profética y dice: y vuélvase a Jehová. Es decir, no basta con abandonar el mal, es indispensable dirigirse hacia el bien, hacia la persona de Dios mismo. Y esto es fundamental entender, porque muchas personas intentan reformar su vida dejando ciertos pecados, dejando ciertos vicios, dejando ciertas relaciones dañinas, pero sin volverse verdaderamente a Dios, y terminan llenando ese vacío con otra cosa que tampoco satisface a Dios. El corazón humano no tolera el vacío. Si no se llena de Dios, se llenará de algo más.
Y ese algo más, tarde o temprano, se convertirá en un nuevo camino de impiedad. ¡Qué tremendo! Esto tiene que estar muy claro en nosotros. Dice la Biblia, dice las Escrituras en Mateo capítulo 12, versículo 43 al 44, cuando el espíritu inmundo sale del hombre, anda por lugares secos buscando reposo y no lo halla. Entonces dice, volveré a mi casa de donde salí, y cuando llega la halla desocupada, barrida y adornada. Nuestro Señor Jesús mismo advierte que una casa limpia pero vacía es una invitación para que el mal regrese multiplicado. Por eso el llamado del profeta Isaías no termina en dejen, termina en vuélvanse a Jehová. No se trata solamente de vaciar la vida del pecado, se trata de llenarla entonces de la presencia de Dios. Qué interesante que nosotros lleguemos a entender esto, porque estoy seguro que es un camino de victoria espiritual, una vida agradable y acepta al Señor. La palabra hebrea, que se traduce como vuélvase, es la palabra central del vocabulario del arrepentimiento en el Antiguo Testamento. Literalmente, esa palabra significa girar, dar vuelta, regresar. No es un ajuste superficial de conducta, no. Es un giro de 180 grados en la dirección de toda una vida. Por eso, pues, ahora dice Jehová, dice el profeta Joel, en su capítulo 2, versículo 12 y 13, por eso, pues, ahora dice Jehová, convertíos a mí con todo vuestro corazón. Rasgad vuestro corazón y no vuestros vestidos. Y convertíos a Jehová vuestro Dios, porque misericordioso es y clemente, tardo para la ira y grande en misericordia. Hermosos versículos. Hermosa esta palabra. Qué profunda es esta palabra. Qué gran oportunidad Dios nos da. No nos da oportunidad para que nosotros podamos escoger, ni decidir, ni interpretar nada. Es una palabra sencilla, clara y contundente. Me voy a permitir volver a leer a Joel capítulo 2, versículos 12 y 13. Por eso, pues, ahora dice Jehová, convertíos a mí con todo vuestro corazón. La Biblia dice, me buscarás y me hallarás, porque me buscarás de todo corazón. No con intereses particulares, sino solamente entregar su vida completamente a Dios. Rasgad vuestro corazón y vuestros vestidos, y convertíos a Jehová vuestro Dios. Es decir, ponte en humillación, ven en humildad y busca el rostro del Señor. ¿Por qué? Porque misericordioso es y clemente, tardo para la ira y grande en misericordia. Y pudiéramos decir lo que enseñan las Escrituras: ¿qué se merece el hombre pecador? El mismo infierno, así de sencillo. Y si no se arrepiente, para allá va a ir, porque eso es lo que dice la Biblia. Por eso la insistencia de Dios. Por eso nuestro Dios encarnado, descrito en el primer capítulo del Evangelio de Juan, el Verbo hecho carne, Jesús en medio de nuestro, Dios mismo vino personalmente. No buscó un hombre nacido en pecado, no. Cristo mismo vino a rescatar la autoridad que Adán perdió al principio, para darlo de nuevo a la iglesia. Cuando usted nace para Dios, cuando usted se arrepiente de su pecado, cuando Dios perdona tu pecado, tú naces de nuevo. En otras palabras, en cierto sentido, vuelves a esa condición espiritual que Adán y Eva tenían al principio. Vuelves a tener una relación íntima con el Señor. Así de sencillo. Ahora bien, observe usted el énfasis que hace Joel, que dice, por eso, pues ahora dice Jehová, convertíos a mí con todo vuestro corazón. Ese énfasis que hace la palabra, con todo vuestro corazón, no con una parte,
no los domingos, no cuando te conviene, no mientras no cueste mucho o demasiado. Dios pide y merece el corazón entero. Volverse a Jehová a medias no es volverse a Él. Es simplemente reacomodar el mismo camino de siempre con una capa religiosa por encima. El domingo vamos con una carita lavada a la iglesia, pero con el corazón lleno de diablo. Regresamos de la iglesia el domingo, guardamos la Biblia hasta el próximo domingo, y en la semana vivimos como queremos. Esa no es una vida agradable a Dios. Esa es una hipocresía. Ese es un engaño mismo. Nunca jamás lo hagas. Ya regresamos. En el nombre del Señor.

Dios le bendiga, gracias por su sintonía, gracias por acompañarnos en esta mañana hermosa de compartir la palabra del Señor. Estábamos escuchando a nuestro hermano Danilo Montero, Cantaré de tu amor, una alabanza para la gloria del Señor. Vamos a orar por todas aquellas personas que de una u otra forma ahora están allí en el área del desastre, especialmente La Guaira, personas que están trabajando en el desalojo de los escombros, haciendo esa limpieza, preparando, quitando ese escenario que trae malos recuerdos. Que Dios tenga misericordia de nosotros. Que Dios bendiga a la población de La Guaira, que en el 99 también pasó por un momento terrible como fue el deslave de aquel tiempo. Y que Dios tenga misericordia de La Guaira, un pueblo muy sufrido, un pueblo de una gran experiencia de lo que es sufrimiento, de lo que es prevalecer en el tiempo. Diríamos, si hay un pueblo en el mundo que ha sufrido colectivamente los estragos de la naturaleza, es La Guaira. Y permita el Señor en su misericordia que en La Guaira se levante una obra maravillosa que sirva para dar ejemplo, instrumento en las manos de Dios para llevar palabra de aliento, de consuelo, de fortaleza, de ánimo. Dios permita que en los últimos tiempos, a medida que vaya avanzando los tiempos de dolores, La Guaira alcance un protagonismo grande en las manos de Dios, donde se levanten pastores, evangelistas, misioneros con una experiencia grande de saber que en medio de la tragedia, en medio del dolor, allí está el Señor, y podamos llevarle a naciones palabras de consuelo. Que donde vaya un misionero venezolano sea un instrumento de bendición para las naciones, para llevar consuelo, palabra de Dios. Que Dios use esta experiencia, que todo sea para bien. Por eso entendemos que nuestro Dios es un Dios que cambia todo lo malo para bueno. Lo que nos ha hecho sufrir y llorar, Dios lo cambia para bien, como lo hizo con José. José, dice la Biblia, que fue vendido por sus hermanos. Sus hermanos no se la llevaron nunca bien con él, nunca le aceptaron. Parecía como que el hijo preferido de papá, y entonces había cierto resquemor hacia él. Lo quisieron asesinar, lo vendieron finalmente. Llegó a la casa de un hombre de Potifar, de allá del imperio egipcio. Allí Dios le dio gracia, lo pusieron como mayordomo, como administrador general de la casa de ese hombre de tanta importancia política. Allí su mujer quiso que se acostara con él por alguna razón, y luego lo acusó de violación, entendemos, y fue metido a la cárcel. Pero ¿sabe algo? Dice la Biblia textualmente que José, a pesar de estar José en la cárcel, era un hombre próspero, porque Jehová estaba con él. No importa el lugar donde te encuentres, no importa cuál sea tu profesión, tu área de trabajo, lo más importante para ti es que Dios esté contigo. Donde quiera que tú vas a ir, Dios te va a prosperar, va a hacer cumplir sus planes para contigo, va a alcanzar sus propósitos para contigo. Por eso el llamado de Dios, para que lo busques, porque Él te quiere bendecir. Y cuán importante es eso, que usted y yo lo podamos entender. Estamos escuchando, estamos compartiendo el volverse a Dios. Deja tu mal camino y vuélvete al Señor. Hoy, en este día, sea un día de bendición para ti, un antes y un después de escuchar esta palabra del Señor. Y nadie ilustra
este volverse a Dios, nadie ilustra mejor el volverse a Dios que la parábola del hijo pródigo contada por el propio Jesús allí en Lucas capítulo 15. El hijo, aquel hijo que le dijo a su padre, dame mi herencia y yo me voy de la casa, y el padre se lo dio y se fue. Y ese hijo, después de derrochar su herencia en una vida disipada, decide regresar nuevamente a casa. Pero escuche esa parte tan interesante, ese detalle conmovedor de Lucas 15:20. Dice la palabra: y cuando aún estaba lejos, este hijo lo vio su padre, y su padre fue movido a misericordia, y su padre corrió y se echó sobre su cuello y le besó. Wow. Aquel padre siempre estuvo pendiente y deseoso de que algún día ese hijo volviese a casa. Y entendemos que estaba pendiente, porque dice que este hijo, aun cuando estaba lejos, lo vio su padre, a lo lejos lo vio. Y dice que fue movido a misericordia. La misericordia de Cristo se manifiesta con nosotros, en que su amor cubre multitud de faltas, nos limpia de pecado. Dios nos ama tanto que envió a Jesucristo para que borrara nuestros pecados, perdonándonos cuando lo hacemos de corazón. Y dice que corrió y se echó sobre el cuello de aquel hijo. Y dice más, dice que lo besó. Qué expresión tan íntima, qué expresión llena de sentimientos. Ese es el corazón de Dios detrás de Isaías 55, versículo 7. Ese es el Dios que está detrás de la exhortación de Isaías 55, 7, que te dice: deja el mal camino, deja inicuo tu mal camino. El padre no espera pasivamente a que el hijo llegue arrastrándose y pidiendo perdón con la cabeza baja. No lo permitió. El padre corre, el padre sale al encuentro del hijo. Todo lo que Dios pide de nosotros es la disposición a volvernos a él. Él se encarga de recorrer la distancia que falta. Dios va a correr hacia ti para abrazarte, recibirte y hacer una fiesta, como dice la Biblia, porque ciertamente te está esperando. Esta mañana, si usted ha estado lejos, si su vida ha sido como la del hijo pródigo, un camino de tierras lejanas, sepa que el Padre no está esperando a usted con reproches. Lo está esperando con los brazos abiertos, listo para correr al encuentro en el instante en que usted dé el primer paso de decisión de regresar a casa. La gloria sea al Señor. Qué bendición tan grande. Qué bendición tan grande cuando usted decide volverse a Dios. Él está esperando a usted como un padre deseoso que regrese a Él. El pecado te ha alejado de Él. Y quizás usted me diga: pero ¿cuál es mi pecado? Yo no atraco banco, yo no estoy en adulterio. No, la mentira, la hipocresía, tantas cosas que ofenden a Dios, a un Dios santo. Y hay algo más interesante que esta palabra de hoy está tocando nuestro corazón. ¿Por qué tengo que volverme a Él? ¿Por qué tiene que ser así? Porque de Él tendrá de ti misericordia. Y dice más: es amplio para perdonar tu vida de pecado, tu rebeldía, tu desobediencia. Dios te ama de una manera tan especial que ni siquiera te imaginas. Ese es el verdadero amor incondicional,
Dios no te pone condiciones, solo te pide que recibas su amor, que recibas la expresión de su amor. Esa expresión de amor de Dios Padre hacia el mundo, hacia la humanidad, fue la encarnación de Cristo Jesús para ir a la cruz del Calvario, quitar el pecado, para que entonces usted y yo podamos entrar a la presencia del Padre y decirle: Padre, vengo delante de ti en el nombre de Jesús, mi Señor y mi Salvador, que me perdonó mi pecado, que me limpia con su sangre, para poder estar delante de ti. ¿Será que usted es capaz de entender ese mensaje? ¿Será que usted puede entender lo que es el verdadero amor incondicional? Vuélvete a Dios, porque Él tendrá de ti misericordia y será amplio en perdonar tu pecado, tu desobediencia. Hoy es un mensaje de amor para ti. Quizás tengas 20, 30 años, 40 años en el Evangelio, o conociendo las Escrituras, o sirviéndole al Señor. Qué mañana tan hermosa y tan maravillosa de acercarnos a Dios y decirle: Padre. ¿Usted es capaz de decirle: Padre? Inténtelo en esta mañana y verá la gloria del Señor. Ya regresamos.

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Dios le bendiga, gracias por su compañía, gracias por compartir con nosotros esta señal de 1490 de Dinámica desde Caracas, Venezuela, para el mundo, llevando palabra de Dios, palabra de consuelo, de fortaleza, de ánimo, sabiduría de Dios. Estamos hablando un tema hermosísimo. Qué bueno, estoy aquí en vivo en el programa, en el estudio, y aquí sentimos la presencia de Dios. Sentimos ese tratar de Dios, esa manifestación del Espíritu Santo cuando usted está escudriñando, cuando usted se mete en intimidad con el Señor solo por allá de día, de noche, de madrugada, que usted comienza a leer y a estudiar, y allí está el Espíritu Santo. Así estamos aquí ahora nosotros, acompañándole a usted y llevándole esta palabra para que Dios le bendiga grande y poderosamente. ¿Por qué tengo que venir a Dios? Porque Él tendrá de ti misericordia, porque Él es amplio en perdonar. Y estamos llegando al mismo corazón de Isaías capítulo 55 versículo 7. La razón por la cual este llamado no es una amenaza, sino una invitación llena de esperanza, el cual tendrá de Él misericordia, y al Dios nuestro, el cual será amplio en perdonar. Dos palabras merecen nuestra atención en esta mañana: misericordia y amplio. La misericordia de Dios no es un simple sentimiento pasajero de lástima, no. Es su disposición activa a tratarnos, no según lo que merecemos, sino según su amor inagotable. Qué hermoso, porque qué bueno que Dios no me trata a mí conforme a mi pecado, sino conforme a su amor. Qué hermoso para usted que Dios te trate no por lo malo que ha sido toda tu vida o por lo pecador que tú fueras. No, Dios te trata a ti conforme a su amor, amplio para perdonar. Y la palabra amplio allí en hebreo, con la idea de multiplicar, de hacer abundante, nos dice que el perdón de Dios no tiene un límite estrecho, no se agota, no se cansa de perdonar a quien genuinamente se vuelve a Él. Porque como la altura de los cielos sobre la tierra, engrandeció su misericordia sobre los que le temen, cuanto está lejos el oriente del occidente, hizo alejar de nosotros nuestras rebeliones, dice el Salmos 103, versículo 11 y 12. Hermoso salmo. El oriente nunca se encuentra con el occidente, jamás. Son direcciones que se alejan eternamente una de la otra. Así de completo, así de definitivo es el perdón de Dios cuando el pecador se vuelve verdaderamente a Él. No es un perdón a medias, no es un perdón que sigue recordando la falta para seguirla reprochando después. Es un perdón amplio, generoso, que sepulta la culpa en las profundidades del mar, como lo dice el profeta Miqueas. Miqueas capítulo 7, versículo 19 dice: y volverá a tener misericordia de nosotros, sepultará nuestras iniquidades y echará en lo profundo del mar todos nuestros pecados, como una forma de decirlo, de que Él se olvida, de que se pierde, que Él no tiene más nada, te perdonó y se olvidó. Él se olvida. Y escuché una vez decir: pero algunos se ponen una escafandra, un traje de buzo, y se meten en el mar para ir a buscar sus pecados. No. Si Dios te perdonó, se ha olvidado de tu pasado. Pero ¿por qué te mantienes anclado al pasado? Porque Satanás te lo recuerda. Cuando tú vienes a Cristo, Él te habla de futuro. Él tiene un plan para ti, dándote un futuro lleno de esperanza. La vida pasada, Dios te lo borra delante de Él. Él se olvidó, ni se acuerda de eso. Te acordarás tú, pero Él no se acuerda más de ese perdón que ha hecho de tu pecado. Ahora bien, conociendo a nuestro Dios, podemos preguntarnos con toda libertad: ¿por qué Dios puede perdonar con tanta amplitud? Y esta pregunta nos lleva necesariamente a la cruz de Jesucristo.
El perdón que Isaías anuncia proféticamente encuentra su fundamento pleno en el sacrificio del Calvario. Dios no perdona ignorando la justicia, perdona porque la justicia ante Dios por el pecado ya fue satisfecha en la persona de Jesucristo su Hijo. La primera carta de Juan capítulo 1 versículo 9 dice: si confesamos nuestros pecados, Él es fiel y justo para perdonar nuestros pecados y limpiarnos de toda maldad. Note usted que el apóstol Juan dice que Dios es fiel y justo para perdonar. No solamente misericordioso, también es justo, porque Cristo pagó la deuda completa en la cruz. Dios puede extender un perdón amplio sin comprometer su santidad. Esa es la buena noticia del Evangelio. No hay pecado tan grande que la sangre de Cristo no pueda cubrir, siempre que haya un arrepentimiento genuino, siempre que el hombre se acerque a Dios. Con un corazón verdaderamente arrepentido, siempre recibirá el perdón de su pecado. Ahora bien, una palabra para el que piensa que ya fue demasiado lejos. Tal vez usted, que nos ha escuchado esta mañana, piensa que su caso es distinto, que ha hecho cosas que ya no tienen remedio, que ha caminado tan lejos que el regreso para usted ya no es posible, que ya no puede haber un vuelta atrás. Ahora, Isaías 55:7 le responde directamente a usted que Dios será amplio en perdonar. No dice que perdonará algunos de tus pecados, no, dice que Dios va a ser amplio en perdonar todos tus pecados. No dice perdonará si la falta no es demasiado grave tampoco. Dice amplio, sin condición de magnitud, solamente con la condición de un corazón que verdaderamente se vuelve a Él. La misericordia de Dios no tiene techo. Son más altos que los cielos. Lo único que tiene límite es nuestra disposición a recibir la manifestación de esa misericordia. Ahora bien, es importante considerar el llamado profético de Isaías, apartados para su inminente regreso. Un pueblo apartado en los últimos tiempos. Quiero, en este momento, ir cerrando la enseñanza de esta mañana, llevando el mensaje de Isaías 55:7 a la hora de hoy en que vivimos usted y yo. No es casualidad que Dios esté llamando con tanta insistencia en esta generación a su pueblo a dejar el camino del mundo y volverse a Él con todo el corazón. Ese es un llamado tremendo. Dios está llamando a su iglesia a dejar el pecado, el endurecimiento de su corazón. Porque vivimos en los días en que la Escritura describe como los tiempos postreros, y el Señor está apartando para sí un pueblo santo preparado para su venida. En la segunda carta de Pablo a Timoteo capítulo 3 versículo 1 al 5 dice: también debes saber esto, que en los postreros días vendrán tiempos peligrosos. ¿En qué consiste ese peligro? En hombres amadores de sí mismos, avaros, vanagloriosos, soberbios, blasfemos, teniendo apariencia de piedad, pero negando la eficacia de ella. Esta descripción del apóstol Pablo no es una profecía lejana, es con toda honestidad un retrato de buena parte de la sociedad que hoy nos rodea, y a veces, si somos más sinceros, un retrato de parte de nuestra propia vida. Por eso el llamado de hoy no es opcional, ni decorativo tampoco. Es un llamado urgente. Y el regreso de Cristo y la necesidad de un corazón preparado exige que abandonemos caminos de maldad. Y la Escritura enseña con claridad que Jesucristo regresará por su iglesia y que ese regreso será repentino, en un abrir y cerrar de ojos, inesperados para los que no estén velando. Para los que estén velando y esperando al Señor, será un momento glorioso. No será
no le va a sorprender como ladrón en la noche. No. Dice la palabra en Mateo 24:44. Por tanto, también vosotros estad preparados, porque el Hijo del Hombre vendrá a la hora que no pensáis. Y meditaba yo en esa palabra, preparados. ¿De qué manera un creyente se prepara para la venida del Señor, para el momento del rapto? Orando y buscando su rostro. No hay otra manera. Orando y buscando su rostro. Por tanto, también vosotros estad preparados, porque el Hijo del Hombre vendrá a la hora que no pensáis. Y pregunto, ¿estará usted realmente preparado para recibir al Señor en santidad? ¿Qué relación tiene esto con Isaías 55:7? Es importante. ¿Cómo podemos hacer una aplicación de Isaías 55:7 al siglo XXI? No se puede estar preparado para el regreso de Cristo mientras se sigue caminando en el camino del impío, mientras la mente permanece ocupada en pensamientos inicuos, mientras el corazón no se ha vuelto genuinamente a Dios, a Jehová. La preparación para el encuentro con el Señor comienza exactamente en el punto donde Isaías nos deja hoy, en el arrepentimiento sincero. Dice el apóstol Pedro en su primera carta, capítulo 1, versículos 15 al 16, sino como aquel que os llamó es santo, sed también vosotros santos en toda vuestra manera de vivir, porque escrito está: sed santos, porque yo soy santo. Bendito sea el nombre del Señor para siempre. No es un llamado cualquiera. Isaías lo dice: deja el impío su mal camino, arrepiéntete. Y en el Nuevo Testamento, allí aparece Pedro diciéndonos que el llamado que Dios está haciendo en esta vida no solamente es que dejes el camino, sino que te llama a la santidad. Porque Él dice: sé santo porque yo también soy santo. Y usted va a tener un encuentro personal con el Dios Santo. Y es importante que usted lo sepa. Ahora bien, hay un llamado para el creyente que está disperso, como también al que aún no conoce a Cristo. Vamos a dejar este punto para la próxima y oramos por aquellos. Si usted quiere entregar su corazón al Señor, yo le invito a que se mantenga en sintonía, porque voy a orar por usted para que usted entregue su corazón al Señor, para que usted comience a dar sus pasos hacia la eternidad. Y usted que está descarriado, que sabe que está haciendo mal, usted lo sabe porque el Espíritu Santo se lo está diciendo, vuelve usted al flujo, al río de la voluntad de Dios. Ya regresamos.

Dios le bendiga, gracias por su compañía, gracias por acompañarnos. Que el Dios Altísimo bendiga grandemente tu vida. Estamos escuchando a nuestro hermano Paul Wilbur, Cántico de Moisés. Hermosa alabanza para la gloria del Señor. Estamos llenos de gozo, de contentamiento por la buena noticia de que Cristo viene pronto. Deséelo. Les recomiendo el capítulo 22 de Apocalipsis, en su última parte, donde dice: he aquí yo vengo pronto, mi galardón conmigo, para recompensar a cada quien según su obra. Y dice, y la iglesia dice: ven pronto, Señor, ven. Estamos anhelando, hermano. Estamos deseando que Cristo venga por nosotros pronto, porque este mundo no se va a poder vivir. Tenemos la promesa de que Él viene por nosotros. Por lo tanto, tenemos que estar preparados en el nombre del Señor. Hemos ministrado en esta mañana una hermosa palabra donde nos invita el Señor a dejar el mal camino, a la rebeldía, dejar esa rebelión que tenemos, esa resistencia que hacemos al Espíritu. Y este mensaje que hemos ministrado hoy tiene dos destinatarios en este día, en esta mañana. Primero, usted que ya conoce al Señor, pero cuyo corazón se ha ido enfriando en el tiempo, distraído por las cosas de este mundo que no edifican. Dios te está llamando a volver a la primera consagración, al primer amor, a apartarse del letargo espiritual, a prepararse con vestiduras limpias para el encuentro que se acerca. Y en segundo lugar, usted que todavía no ha entregado su vida a Jesucristo, que ha vivido según sus propios pensamientos y su propio camino, hoy es el día de la salvación. La misma amplitud de perdón que hemos descrito esta mañana está disponible para usted ahora mismo, en este instante, mientras usted escucha esta transmisión. El apóstol Pablo a la iglesia de los Corintios, en la segunda carta, capítulo 6, versículo 2, dice: he aquí ahora es el tiempo aceptable, he aquí ahora el día de salvación. Dios no está esperando que las circunstancias mejoren, que usted tenga más tiempo, que la vida se acomode. Dios está llamando hoy, en este preciso momento, a su pueblo apartado, a los escogidos de todas las naciones, a volverse a Él antes de que sea demasiado tarde. Dios te está llamando, amado hermano, que estás descarriado. Hoy es día de salvación, de volver al Señor. Ahora, yo quiero invitarle a usted a un momento muy especial. No importa dónde usted se encuentre en este instante, quiero que usted incline su cabeza y su corazón delante del Señor. Este es el momento de dejar ese camino que Dios no quiere que usted siga transitando y que se vuelva a Él. Si usted nunca ha entregado su vida a Jesucristo,

0: repite esta oración conmigo, en voz alta si puede, y en lo profundo de su corazón, si está en un lugar público, por ejemplo, que lo haga de corazón. Que usted reconozca que es un pecador que necesita del perdón de Dios para volverse a Él, para que Dios le llene de sus bendiciones y lo prepare bien para cuando Cristo venga a levantar a su iglesia, que eso está a la vuelta de la esquina. Ore conmigo, amigo, amiga que me escuches, y hermano descarriado, que alguna vez por alguna razón te apartaste del Señor, disfrutaste, saboreaste la gracia de Dios, pero hoy que me estás escuchando es tu día de volverte al Señor, a retomar el alado del Evangelio, a retomar tu ministerio. Vamos, porque Cristo viene pronto, y pedirle al Señor que te salve, que obre salvación y vida eterna. Amigo que me escuchas, ore conmigo. Señor Jesús, reconozco que he caminado lejos de ti, que mis pensamientos y mis caminos no han sido los tuyos, Señor. Hoy dejo mi camino y me vuelvo a ti con todo mi corazón. Creo que moriste en la cruz por mis pecados y que resucitaste al tercer día. Yo te pido hoy perdón por mis pecados y recibo tu perdón como amplia misericordia sobre mi vida. Abro mi corazón, te recibo como mi Señor y Salvador. Hazme templo y morada de tu Espíritu Santo. Que mi nombre esté allí inscrito en el libro de la vida. Y prepárame, Señor, para tu regreso. Te lo pido, Padre, en el nombre de Jesús. Amén, Señor. Amén y amén. Nuestro deseo es que usted haya hecho con fe profunda, con deseo de agradar a Dios y comenzar a dar sus primeros pasos a la eternidad, haya recibido a Cristo en su corazón. Si usted lo ha hecho, yo le invito a que me escriba al 0424-277-3033 y le daré una orientación, oraré por usted, le daré unos consejos de parte del Señor y decirle: hermano, hermana, en el nombre del Señor, que la gloria y la honra sea para el Señor. De tal manera que si usted ya es creyente, también, pero hoy Dios tocó un área específica de tu vida, un pensamiento que debía dejar, una distracción que había tomado en lugar del Señor, le invito también a que deje el pecado y se vuelva al Señor. Quiero hacer una oración para terminar este tiempo e invitarle a usted para mañana a las 10 de la mañana en clamor por Venezuela. Padre Celestial, te damos gracias por tu palabra viva y eficaz. Gracias porque tu misericordia es amplia y tu perdón no tiene límite para el que verdaderamente se vuelve a ti. Te pedimos que guardes a cada oyente en el camino de la santidad, que los prepares para el encuentro con Cristo y que esta semana sea una semana de renovación y consagración en cada hogar, en cada vida, en el nombre de Jesús. Muchas gracias por acompañarnos esta mañana en Radio Dinámica 1490, en este su espacio Clamor por Venezuela. Este ha sido un programa especial para acompañarle, ministrar palabra y llevarle bendición de parte del Señor. En los controles, nuestro hermano Damaso Montero. Al micrófono, este es su hermano y servidor en Cristo, Miguel Zavala, pastor de la Iglesia Misionera Camino de Esperanza. Y todos bajo la dirección de Manuel Felipe García. Si Cristo no ha venido de aquí a mañana, nos escucharemos por esta frecuencia. Que Dios le bendiga. No deje de orar. No se acueste sin orar. Si no ha orado todo el día, busque espacio y ore, porque Cristo viene pronto. Dios le bendiga.
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2: En Dinámica son las 11 y 59 minutos.
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2: Hola amigos, y no nos metas en tentación. Para los oídos de personas occidentales del tercer milenio, la palabra tentación en el Padre Nuestro tiene una connotación negativa. Nos hace ruido que esa expresión aparezca allí, porque es dificultoso imaginarnos a Dios tratando de que sus hijos caigan en una trampa. La verdad es que en los tiempos bíblicos el término tentación se traducía más como poner a prueba para demostrar fortaleza espiritual que como tratar de seducir para el mal. En principio, porque Dios, en atención a su carácter, jamás haría eso. Cuando alguno es tentado, no diga que es tentado de parte de Dios, porque Dios no puede ser tentado por el mal, ni Él tienta a nadie, sino que cada quien es tentado cuando de su propia concupiscencia es atraído y seducido. La Biblia es categórica cuando señala a Satanás como la fuente de la tentación. De hecho, el tentador es uno de sus nombres. De manera que la tentación es una situación que ocurre cuando Dios permite que el enemigo de nuestras almas nos invite a pecar. No puede ser de otra manera, porque el hombre, al ser dueño de un libre albedrío, tiene que decidir a cuál de los dos reinos se somete. La tentación no es entonces un fatalismo, sino la prueba de nuestra libertad. Además, el hombre no está desarmado ante ella. Dios le ha dado herramientas naturales para vencerla. Velad y orad para que no entréis en tentación. El único poder que tiene el diablo cuando nos tienta es el que nosotros le damos, pues jamás nos podrá obligar a pecar, porque definitivamente no tiene ese poder.
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3: Solo de palabras, sino en verdad, Señor. Vamos a terminar este tiempo diciéndole, Señor, que dulce es estar en tu presencia.

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El Señor nos dice: He aquí que yo les traeré sanidad y medicina, y los curaré, y les revelaré abundancia de paz y de verdad.

0: en Dinámica 12 con 14 minutos.
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3: Hola amigos. Pedir en oración es lo más fácil, pero no lo es todo. El pan nuestro de cada día, dánoslo hoy. Esta curiosa frase representa a las peticiones, generalmente de cosas materiales que siempre hacemos. Pan, en este contexto, es una palabra simbólica que agrupa una gran variedad de necesidades que no incluye el orden espiritual. Es necesario tener presente que Dios no nos concede siempre lo que le pedimos, sino lo que necesitamos. Ese es precisamente uno de los ingentes problemas que tenemos con la oración. Parece que para nosotros la circunstancia de orar no tiene otra razón que la de pedir algo. Y yo os digo, pedid y se os dará, buscad y hallaréis, llamad y se os abrirá. Hay gente que piensa que las oraciones son como esas maquinitas automáticas a las cuales se les introduce una moneda y entregan una gaseosa o una bolsita de maní. Dios nos concederá solo aquellas peticiones que satisfagan su voluntad, porque si el Señor nos concediera todo lo que le pedimos, habría un caos en el mundo. Pedirle algo a Dios es relativamente fácil. Una impresionante mayoría de cristianos cree que tenemos el derecho inalienable de recibir todo lo que le pedimos a Dios, porque la Biblia dice, pedid y se os dará. Nadie está negando que la palabra de Dios enseña eso, pero en ejercicio de sana interpretación bíblica, debemos recordar que el pedir siempre debe ser de acuerdo a su voluntad.
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1: En Dinámica 12, 21 minutos.
2: Isaías 25:1. Tú, Señor, eres mi Dios. Yo te exaltaré y alabaré tu nombre, porque has hecho maravillas. Tus consejos siempre han sido verdaderos y firmes.

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El Señor nos dice en Jeremías 33:6, pero les traeré salud y medicamentos, y los sanaré, y les haré experimentar una paz abundante y duradera. 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

0: en Dinámica 12, con 32 minutos.
1: Es tiempo de levantarse. Dice la palabra de Dios en el libro del profeta Isaías en el capítulo 60, levántate, resplandece, porque ha venido tu luz y la gloria de Jehová ha nacido sobre ti, porque he aquí que tinieblas cubrirán la tierra y oscuridad las naciones, mas sobre ti amanecerá Jehová y sobre ti será vista su gloria. Ya es tiempo de levantarse. La fe no niega la realidad. Sí, hay tinieblas, hay oscuridad en las naciones, hay conflictos, pero sobre ti amanecerá Jehová. Aunque la tierra esté llena de tinieblas y oscuridad a las naciones, dice el Señor que es tiempo de levantarse. No esperes más. Este es el mejor tiempo. He entendido que los tiempos de crisis, los tiempos difíciles, son los tiempos de oportunidades. Las mejores oportunidades son en los momentos más difíciles. Las estrellas brillan mejor y se ven más hermosas cuando la noche está muy oscura. Quizás hay oscuridad en las naciones, hay tinieblas en la tierra, pero si te levantas, sobre ti amanecerá Jehová, y sobre lo que hagas, sobre lo que emprendas, será vista su gloria. Digan amén a eso.

0: en Dinámica 12 y 37 minutos.
1: Isaías 12:5. Canten salmos al Señor, porque sus obras son magníficas. Que toda la tierra lo sepa.

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2: Hola amigos. El valor sustantivo del Padre Nuestro nos conduce a entenderlo como un bosquejo de oración que solo puede hacer quien es esencialmente un discípulo de Cristo. Venga tu reino es uno de los peldaños de esta hermosa escalera de oración. No puede ser una expresión vaga porque alude nada menos que al reino de los cielos. Ese reino, el reino de Dios, es la manifestación de su eterna sabiduría y voluntad que se realizó con la venida histórica de Jesucristo a este mundo. El reino de Dios es el gobierno de Dios en la tierra y en nuestra vida. Es el carácter divino que busca una restauración total en un mundo que estaba sin Dios. No hay que olvidar que el Padre Nuestro es una propuesta celestial de comunión con Dios. Hay que interpretar la frase, venga tu reino, desde la perspectiva de una persona que ora. Que el reino de Dios haya venido a la tierra fue una decisión soberana de la divinidad. Juan el Bautista predicó, arrepentíos porque el reino de los cielos se ha acercado. Jesús vino a establecer su reino y a restaurar un orden de cosas. De lo contrario, tuviésemos una crisis de esperanza con un profundo caos moral. La petición, venga a tu reino, al ser un mandato de Cristo al orante, es una invitación no al reino que ya vino, sino al gobierno de Dios en nuestra vida particular, aquí y ahora.
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0: en Dinámica 12, con 51 minutos.
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1: 14.
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4: Quizás el Señor no pueda obrar más en cuanto al avivamiento por la falta de unidad de su cuerpo. Un cuerpo dividido es un contrasentido. Una iglesia dividida es una contradicción.
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0: En Dinámica, 1:42.
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1: En Dinámica son las 2:00.
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4: Bienvenido a través de la Biblia, el programa donde conocemos a Dios en su palabra. Soy su anfitrión, Heiel Ortiz. Estamos contentos de que usted esté con nosotros en el día de hoy. Oremos para iniciar. Padre Celestial, te damos gracias porque podemos estudiar tu santa palabra. Ayúdanos a entender y comprender lo que tienes para nosotros en el día de hoy. En el poderoso nombre de Jesús oramos. Amén. Y ahora, nuestro maestro Samuel Montoya, guiándonos y dirigiéndonos en el estudio bíblico de hoy.
5: Continuando nuestro estudio en el libro de Deuteronomio, llegamos hoy al capítulo 18. Este capítulo trata de los sacerdotes y profetas y la prueba del verdadero profeta. Dios da leyes sobre el sostenimiento de los sacerdotes. Luego hay otra amonestación contra las prácticas idólatras, las cuales hacen uso de poderes satánicos. A esto sigue una de las secciones sobresalientes de este libro de Deuteronomio. Tiene que ver con los profetas y hay una maravillosa profecía en cuanto al Señor Jesús, el profeta que había de venir. La sección sobre los profetas concluye con la prueba para determinar o distinguir entre los profetas falsos y verdaderos. Veamos en primer lugar la herencia de los sacerdotes. Leamos los primeros dos versículos de este capítulo 18 de Deuteronomio. Los sacerdotes levitas, es decir, toda la tribu de Leví, no tendrán parte ni heredad en Israel de las ofrendas quemadas a Jehová y de la heredad de él comerán. No tendrán, pues, heredad entre sus hermanos. Jehová es su heredad, como él les ha dicho. Los sacerdotes eran de la tribu de Leví. Todos los levitas eran ayudantes en el templo y en la adoración. No tenían ninguna heredad entre los hijos de Israel. Su heredad no era una porción de tierra, sino que el Señor mismo era su heredad. El Señor, pues, proveyó para ellos de una manera singular. Continuemos ahora con los versículos 3 al 5. Y este será el derecho de los sacerdotes de parte del pueblo, de los que ofrecieren en sacrificio buey o cordero. Darán al sacerdote la espaldilla, las quijadas y el cuajar. Las primicias de tu grano, de tu vino y de tu aceite, y las primicias de la lana de tus ovejas le darás. Porque le ha escogido Jehová tu Dios de entre todas tus tribus para que esté para administrar en el nombre de Jehová, él y sus hijos, para siempre. No vamos a leer todo este pasaje, pero sí creemos que esto aquí es un gran principio que Dios da. Creemos que este todavía es el método que Dios usa para llevar a cabo su obra en el mundo. Creemos que Dios espera que su pueblo sostenga la obra de proclamar la palabra de Dios al mundo. Ahora, no creemos que deba hacerse todavía de esta misma manera específica. Si los hombres trajeran perniles de res y de cordero, bueno, yo comería biftec y chuleta de cordero constantemente. Pero no creemos que Él quiera que lo hagamos de esta misma manera en el día de hoy. Sin embargo, el principio o método todavía es válido. Veamos ahora la prohibición de las prácticas idólatras. Leamos los versículos 9 hasta el 12 de este capítulo 18 de Deuteronomio. Cuando entres a la tierra que Jehová tu Dios te da, no aprenderás a hacer según las abominaciones de aquellas naciones. No sea hallado en ti quien haga pasar a su hijo o a su hija por el fuego, ni quien practique adivinación, ni agorero, ni sortílego, ni hechicero, ni encantador, ni adivino, ni mago, ni quien consulte a los muertos. Porque es abominación para con Jehová cualquiera que hace estas cosas, y por estas abominaciones Jehová tu Dios echa estas naciones de delante de ti. Cuando los israelitas entraran en la tierra prometida, no debían seguir las costumbres paganas que practicaban los moradores en esa tierra. El apóstol Pablo amonesta en su primera carta a Timoteo, capítulo 4, versículo 1, que en los postreros tiempos algunos apostatarán de la fe, escuchando a espíritus engañadores y a doctrinas de demonios. Es decir, estarán echando mano de ese mundo invisible y satánico. Ahora, permítanos especular, y usted puede creer según la manera que usted desee creer, pero creemos que ahora hemos llegado a ese periodo. Hay una gran manifestación de la adoración de Satanás. En el sur del estado de California, en los Estados Unidos, por ejemplo, existen iglesias de Satanás donde en verdad le adoran. En las islas hawaianas hay un grupo de jóvenes que se postra delante de un cuadro de Krishna. Esto no es nada menos que la adoración satánica. Muchos dicen que esto no es nada más que una novedad. Dicen que es una tendencia de la naturaleza humana a seguir las novedades y que esta simplemente es otra novedad. Pero, amigo oyente, creemos que hay muchísima realidad en la adoración de Satanás. No se trata de un grupo de ignorantes, ni son los de escasa educación los que hacen esto. Debe haber una realidad, puesto que Satanás es real, y creemos que sí hay en realidad en esta adoración. Y Dios amonesta en cuanto a esto. Es una abominación para con él. Queremos decir esto porque hace falta hoy en día que alguien lo diga. Existe el peligro de meterse con la astrología. Recuerde que en el capítulo anterior leímos la condenación de la adoración del sol, de la luna y de las estrellas. Y hay mucha gente hoy en día que ponen más énfasis en eso que en la Biblia. Las tiendas de revistas están llenas de material sobre la astrología. La vemos por todos lados. Amigo oyente, este tipo de cosas es una abominación al Señor. No me culpe usted a mí, no es una abominación para conmigo, es una abominación para con el Señor, porque aleja a muchos del Dios vivo y verdadero, les sumerge en tinieblas y en la creencia de demonios. Hay una realidad en cuanto al mundo de demonios. Existen ángeles caídos y el mundo espiritual, y Dios manda que no nos metamos en eso. Pero hoy en día muchos se meten allí. Hacen uso de las drogas, se sirven de todos los medios posibles para tratar de comunicarse con ese mundo invisible, el mundo satánico. Y Satanás, por supuesto, se alegra muchísimo de comunicarse con ellos. Un hijo de Dios, amigo oyente, no debe meterse en estas cosas. Cualquier paso en esa dirección significa que usted tiene una fe débil y que no confía de veras en Cristo como su Salvador personal. Eso quiere decir que usted se está apartando del verdadero Espíritu, el Espíritu Santo y de la Palabra de Dios. Dios ha dado amonestaciones en cuanto a este tipo de cosas. Sus amonestaciones han sido muy exactas en el pasado. Es mejor, pues, que le sigamos y le obedezcamos. Bien, veamos ahora los versículos 13 y 14 de este capítulo 18 de Deuteronomio. Perfecto serás delante de Jehová tu Dios, porque estas naciones que vas a heredar a agoreros y a adivinos oyen, mas a ti no te ha permitido esto Jehová tu Dios. Aquellas naciones en la tierra prometida debían ser juzgadas por esta misma causa. Israel ha sido llamado para ser testigo del Dios vivo y verdadero. Veamos ahora la promesa de un profeta venidero. Continuemos con los versículos 15 hasta el 17 de este capítulo 18 de Deuteronomio. Profeta de en medio de ti, de tus hermanos, como yo, te levantará Jehová tu Dios. A él oiréis, conforme a todo lo que pediste a Jehová tu Dios en Horeb el día de la asamblea, diciendo: no vuelva yo a oír la voz de Jehová mi Dios, ni vea yo más este gran fuego, para que no muera. Y Jehová me dijo: han hablado bien en lo que han dicho. Los hijos de Israel debían escuchar a los profetas. ¿Por qué? Porque hablaban la verdad. Eso es lo principal, eso es lo fundamental. Pero la segunda razón por la cual debían escuchar a sus profetas era porque se les estaba preparando para escuchar al mensajero final, al profeta final, al Señor Jesucristo. Algunos todavía preguntan por qué Dios no se revela en el día de hoy. Amigo oyente, en la persona del Señor Jesucristo, Dios puso el punto final a la frase. Dios escribió el terminado al final del libro. Dios puso las últimas comillas a la cita. No tiene nada más que decir al mundo que lo que ha dicho en Jesucristo. Debemos, pues, escucharle a Él. Debemos atenderle a Él. Usted recordará que en la transfiguración, Dios el Padre dijo allá en Mateo 17:5: este es mi Hijo amado, en quien tengo complacencia, a Él oíd. Amigo oyente, escúchele a Él. Él es la palabra final. El Señor Jesucristo es la revelación final, completa y última de Dios al hombre. Esto es lo que Moisés está diciendo aquí en el libro de Deuteronomio. Leamos ahora los versículos 18 y 19. Profeta les levantaré de en medio de sus hermanos como tú, y pondré mis palabras en su boca, y él les hablará todo lo que yo le mandare. Mas a cualquiera que no oyere mis palabras que él hablare en mi nombre, yo le pediré cuenta. Usted recordará que el Señor Jesucristo dijo lo mismo allá en el capítulo 14 del Evangelio según San Juan, versículo 10. Dijo que las palabras que hablaban no eran de él, sino del Padre. En el capítulo 5, versículo 30 del Evangelio de Juan, y muchas veces en el capítulo 6, el Señor Jesús dice que él no vino para hacer su propia voluntad, sino para hacer la voluntad del Padre. Después que terminó el ministerio terrenal del Señor, él oró en aquella gran oración sumo sacerdotal, en la cual da su informe final al Padre, allá en el capítulo 17 de San Juan, diciendo: «He acabado la obra que me diste que hiciese». Ha hablado todo lo que el Padre quería que se dijera. No hay nada más que hablar. Si Dios hablara desde el cielo en este mismo momento, no diría nada que ya no ha sido dicho por él. Simplemente se repetiría. Todo lo que intenta decirnos a usted y a mí, amigo oyente, se encuentra en la persona de Cristo. Ese es el motivo por el cual no debemos meternos con la astrología. Es la tendencia de la naturaleza humana querer explorar lo desconocido, saber acerca del futuro. Hay un deseo insaciable de explorar lo misterioso. Hay algo de ese espíritu de Cristóbal Colón en todos nosotros. Ahora mismo estamos explorando el espacio y las profundidades de los océanos. Nos gusta lograr conocimiento de nuevas áreas. No solo hacemos esto en el espacio, sino también en el tiempo. El hombre quiere conocer algo en cuanto a aquel futuro misterioso. Abraham era pionero. Salió hacia lo desconocido. Ahora, la diferencia era que él salió para obedecer el llamamiento de Dios. Salió sin saber a dónde iba, pero Dios sabía a dónde iba y era Dios quien le estaba guiando. Esto es diferente. Eso no es tratar de guiarse por la astrología. Los hombres tienen ansiedad en cuanto al futuro. Siempre existe la pregunta: ¿qué de mañana? El futuro es una puerta cerrada. La memoria sí le puede llevar al pasado, pero no hay ningún vehículo que le lleve al futuro. Es más, hay un letrero grande escrito en la puerta del futuro que dice: prohibido entrar. Hoy era mañana solamente ayer. El hombre está limitado en cuanto al tiempo y también en cuanto al espacio. Para poder satisfacer este anhelo insaciable, se levantaron entre los paganos hombres tales como espiritistas y magos, así como también métodos de adivinación. Dios amonestó a su pueblo en cuanto a estas cosas. Esto se relacionaba con la idolatría y era satánico en origen. ¿Podían estos predecir el futuro? Bueno, sí había cierto grado de exactitud. Los griegos hacían uso del oráculo en Delfi y al parecer recibieron allí cierta cantidad de información exacta. Pero era satánico. Algunos dicen que Hitler, por ejemplo, acudió a algún tipo de sortílego. Y la sección de anuncios de algunos periódicos en nuestras ciudades le revelará a usted que hay muchos sortílegos que se ganan la vida hablando acerca del futuro. Los astrólogos a veces son exactos. Muchas de sus predicciones son tan generales que tienen que ser exactas para algunos. Pero ¿no se da usted cuenta, amigo oyente, que al hombre nunca le ha sido dado dominio sobre el futuro? El hombre no tiene ninguna autoridad sobre el futuro. Solo Dios puede predecir el futuro. Pertenece a Él. Ese es el carácter singular de la palabra de Dios. Llega más allá del presente. La prueba más grande para mí de que la Biblia es la palabra de Dios es el cumplimiento de la profecía. Una cuarta parte de toda la Biblia era profecía en el tiempo en que fue escrita, y una gran porción de esa profecía ya se ha cumplido. Dios tiene profecías en cuanto a ciudades y naciones y grandes imperios en el mundo. Bajo tales circunstancias, los falsos profetas sí se levantarán. Hoy en día hay falsos profetas. Quieren el estado legal y la posición que perteneció al verdadero profeta de Dios. Por tanto, Dios da una prueba mediante la cual Israel podía protegerse de los falsos profetas. Veamos, pues, la prueba para determinar o distinguir entre los profetas verdaderos y los falsos. Leemos allá en Jeremías, capítulo 14, versículo 14, y sería mejor que usted también lo busque. Jeremías, capítulo 14, versículo 14. Y dice allí: «Me dijo entonces Jehová: falsamente profetizan los profetas en mi nombre. No los envié, ni les mandé, ni les hablé. Visión mentirosa, adivinación, vanidad y engaño de su corazón os profetizan». Como usted ve, había falsos profetas que hablaban de reinos venideros y de siglos futuros. El profeta Jeremías también habló del futuro. Ahora, ¿cómo se podía decir quién era el verdadero profeta? Hoy en día podemos saber porque muchísima de la profecía de Jeremías ha sido cumplida ya. Pero, ¿cómo les era posible saber a los israelitas en el tiempo en que fue hablada? Volviendo ahora al capítulo 18 de Deuteronomio, leamos los versículos 20 al 22. El profeta que tuviere la presunción de hablar palabra en mi nombre, a quien yo no le haya mandado hablar, o que hablare en nombre de dioses ajenos, el tal profeta morirá. Y si dijeres en tu corazón, ¿cómo conoceremos la palabra que Jehová no ha hablado? Si el profeta hablare en nombre de Jehová, y no se cumpliere lo que dijo, ni aconteciere, es palabra que Jehová no ha hablado. Con presunción la habló el tal profeta, no tengas temor de él. Vamos a considerar esto por un momento, amigo oyente. Isaías es profeta de Dios, un verdadero profeta de Dios. Ahora, ¿cómo lo sabemos? Profetizó que la Virgen concebiría y daría a luz un hijo. Él claramente señaló la venida del Señor Jesús, su nacimiento, su vida y su muerte. Ahora, supóngase que alguien hubiera preguntado a Isaías, ¿cuándo iba a tener lugar todo esto? Él habría contestado que no estaba muy seguro, pero que podría ocurrir después de centenares de años. En realidad fueron 700 años. Bueno, ese grupo se reiría y diría que ellos ni estarían presentes para saber si hablaba la verdad o no. Todos los verdaderos profetas hablaban también en cuanto a situaciones locales. Esa fue su prueba. Tenían que hablar en cuanto a una situación local que iba a suceder enseguida, y sus profecías tenían que ser completamente exactas. No podían errar en ninguna parte de su profecía. Cualquier inexactitud enseguida les descalificaría como un verdadero profeta de Dios. Ahora miremos una vez más a Isaías. Él profetizó el nacimiento virginal, y hoy en día podemos mirar 2000 años atrás al cumplimiento de esa profecía y saber que fue exacta. Pero ¿cómo podía saber eso la gente de aquel entonces? Bueno, podían saber porque Isaías fue al rey Ezequías y le dijo que no tuviera miedo. Había un ejército asirio de unos 300.000 soldados ávidos de entesar el arco, los cuales rodeaban la ciudad, pero Isaías dijo que ni una sola flecha entraría a la ciudad. Estos asirios habían conquistado otras naciones y estaban allí para conquistar a Jerusalén y para llevar al cautiverio a Israel. Pero Isaías le dijo a Ezequías que no los temiera. Todos estos muchachos del ejército asirio tenían arco y flecha. Era de esperarse que uno de esos tipos dejara ir volando alguna flecha sobre la muralla simplemente para ver si le era posible darle a alguien. Era de esperarse que entre un ejército de 300.000 hombres hubiera un soldado ávido de disparar la flecha. Ahora, si una flecha entraba en la ciudad, Isaías perdía su posición como verdadero profeta de Dios. Pero ¿sabe usted, amigo oyente, que ninguna flecha entró en la ciudad? Ni siquiera una. Isaías, pues, salió bien con su profecía. Hubo otras veces cuando Isaías habló en cuanto a una situación local y sucedió así como había dicho. El verdadero profeta, pues, tenía que acertar el 100% de las veces que profetizaba. Ahora, ¿qué de los falsos profetas hoy en día? Hay falsos profetas que predicen en cuanto al fin del mundo. Ha habido profetas durante la guerra, los cuales predijeron que la guerra terminaría en cierto día. Pero se equivocaron. Un verdadero profeta debe ser exacto en todo detalle. Pero, ¿sabía usted que no hay ninguna amonestación hoy en día en cuanto a los falsos profetas para la iglesia? ¿Y sabe por qué no? Porque no hay más profecía para ser revelada. Toda ha sido revelada ya en el Señor Jesucristo y en su palabra. Nuestra amonestación hoy en día no es en cuanto a los falsos profetas. Nuestra amonestación hoy es en cuanto a los falsos maestros. El apóstol Pedro habla de esto en su segunda carta, capítulo 2, versículo 1, cuando dice: pero hubo también falsos profetas entre el pueblo, como habrá entre vosotros falsos maestros. La amonestación para nosotros es escuchar con mucho cuidado la enseñanza de la palabra de Dios. Cualquier cosa que se nos diga hoy en día debe ser conforme a la palabra de Dios. Cada uno puede estudiar la palabra de Dios. Ese es nuestro criterio. Pero debemos cuidarnos de los falsos maestros y debemos juzgar lo que dicen según su conformidad o falta de conformidad con la palabra de Dios. Un falso maestro nos puede parecer muy dulce y muy piadoso, pero si su enseñanza no se conforma, es decir, no está de acuerdo con la palabra de Dios, entonces sabemos que es falso. Y así, amigo oyente, concluye nuestro estudio del capítulo 18 de Deuteronomio. Ahora, en el capítulo 19, se nos habla de las ciudades de refugio, la extensión de la tierra y la severidad de la ley. Este capítulo 19 principia con instrucciones en cuanto a las ciudades de refugio en los primeros 7 versículos. Ya hemos tratado algo sobre estas ciudades y solamente diremos, en resumen, que un hombre que había matado accidentalmente a otro podría huir a una ciudad de refugio. Esto no se aplicaba a un homicidio premeditado. Dios da el ejemplo de dos hombres que trabajaban juntos en el monte. Al dar su mano el golpe con el hacha para cortar algún leño, si saltaba el hierro del cabo y daba muerte a uno de los hombres, al otro se le permitía huir a la ciudad de refugio. Sería protegido allí hasta cuando pudiera ser enjuiciado con imparcialidad. Veamos entonces lo relacionado con la extensión de la tierra. Leamos los versículos 8 y 9 de este capítulo 19 de Deuteronomio. Y si Jehová tu Dios ensanchare tu territorio como lo juró a tus padres, y te diere toda la tierra como prometió dar a tus padres, siempre y cuando guardares todos estos mandamientos que yo te prescribo hoy para ponerlos por obra, que ames a Jehová tu Dios y andes en sus caminos todos los días, entonces añadirás tres ciudades más a estas tres. La prueba del amor es la obediencia. Si Israel hubiera obedecido a Dios, los israelitas habrían sido bendecidos y Dios habría extendido su tierra. Entonces habrían podido añadir tres ciudades de refugio más. Pero nunca necesitaron de ellas por la sencilla razón que de los 777.000 kilómetros cuadrados que Dios les dio, solamente ocuparon 77.000 kilómetros cuadrados. Ahora leamos el versículo 14 de este capítulo 19 de Deuteronomio. En la heredad que poseas en la tierra que Jehová tu Dios te da, no reducirás los límites de la propiedad de tu prójimo que fijaron los antiguos. Tenemos aquí el hecho de que los límites eran inviolables. Esta era la protección de la propiedad humana y establece los derechos de propiedad. Consideremos ahora la severidad de la ley. Leamos el versículo 15 de este capítulo 19 de Deuteronomio. No se tomará en cuenta a un solo testigo contra ninguno en cualquier delito ni en cualquier pecado en relación con cualquier ofensa cometida. Solo por el testimonio de dos o tres testigos se mantendrá la acusación. Este pasaje nos revela lo terrible de la ley. Las demandas de la ley eran terribles y un solo testigo no era suficiente. Cualquiera que dice hoy en día que quiere vivir bajo la ley debe descubrir lo que es. Ahora, en los versículos 16 al 20, el Señor explica si se levantaba un testigo falso, entonces el acusado y el acusador debían pararse delante del Señor, delante de los sacerdotes y los jueces. Ahora, si los jueces decidían que el testigo era falso, entonces lo que él quería que le hicieran al acusado sería el castigo que él mismo recibiría. De esa manera, la maldad debía ser quitada de la nación. Leamos ahora el versículo 21, el versículo final de este capítulo 19 de Deuteronomio. Y no le compadecerás, vida por vida, ojo por ojo, diente por diente, mano por mano, pie por pie. Esa es la ley, amigo oyente. No hay nada de misericordia en la ley. Doy gracias que el Señor hoy en día no me está juzgando sobre la base de la ley. Me salva por la gracia. Si Él me salvara por la ley, yo estaría perdido para siempre, porque nunca me sería posible cumplir los requisitos de la ley. La ley es la ley. Hoy en día hemos adquirido una actitud muy indiferente en cuanto a ella. Dios ejecuta la ley, ojo por ojo, diente por diente. ¿Cómo le doy gracias a Dios que Jesucristo pagó la pena de la ley para que hubiera perdón para los pecadores? El tribunal de Cristo se ha constituido en propiciatorio porque Cristo murió y su sangre ha sido rociada allí. Dios nos salva por su gracia. No hemos guardado la ley, la hemos violado. Todos somos culpables delante de Dios. Pero Cristo pagó la pena a fin de que los requisitos de la ley sean cumplidos. Ahora, Dios tiene libertad para salvar a los pecadores por su maravillosa e infinita gracia. Y aquí concluye nuestro estudio del capítulo 19 de Deuteronomio. Que el Señor le bendiga ricamente.
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1: La tragedia ocurrió de noche en una de las capitales más grandes del mundo. Joseph Hawkins, de 21 años de edad, estando en el patio de su casa, fue muerto a tiros desde un auto que pasó velozmente. Se supone que el joven había tenido vinculación con alguna pandilla de muchachos de la comunidad, aunque esto no pudo comprobarse. Fue un gran dolor para toda la familia. La madre de Joseph, Loma Hawkins, quien no se amilanó ante esa muerte, lanzó un programa de televisión que tituló El provecho de la agonía, en el que invitó a todas las madres que habían pasado por experiencia similar a venir a exponer ante las cámaras su sentir. El proyecto comenzó a tomar auge, pero 2 años después, la tragedia golpeó por segunda vez el hogar de Loma. Un segundo hijo, Geraldo, de 17 años de edad, fue asesinado en forma idéntica. El dolor para Loma fue casi insoportable, pero al preguntarle si seguiría con el programa, ella respondió con énfasis, ¡sí! Y ahora con doble razón. He aquí, amigo, una madre doliente y sufrida, pero noble, valiente, determinada, que tomó su desgracia como cosa inevitable y dándole vuelta al dolor, lo usó para lanzar un proyecto que está ahora cambiando la situación de la comunidad. En la zona donde ella vive, este tipo de asesinatos ocurrían a diario. El esfuerzo de esta mujer está cambiando ahora el ambiente. El comentario de ella es: espero abrir camino poco a poco en la conciencia de tanto adolescente que por tener un auto potente y un arma de fuego en la mano se cree con derecho a matar al que se le ocurra. Amigo, ante desgracias así, la reacción del doliente toma uno de dos cursos. O sume a la persona destrozada en una profunda depresión de la cual no haya ni desea hallar salida, o reacciona como lo hizo Loma Hawkins, quien ante el terrible dolor de ver a su hijo muerto a balazos, levantó su vista al cielo y dijo: Señor, ayúdame a encontrarle algún provecho a esta tragedia. Ella no solo se permitió hallar consuelo y fortaleza, sino que actuó inmediatamente en ayuda de otros y en su dolor usó su agonía para lanzar un proyecto que está cambiando su comunidad. En medio de su desesperación, amigo, pida a Dios gracia para llenar primeramente su propio corazón con amor y con perdón y para ayudar después a otros en similar aflicción. Dios es más grande que toda tragedia y Él puede cambiar en provecho lo que es desastre. Él solo espera su invocación.
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2: En Dinámica son las 2:38 minutos.

0: En Dinámica son las 2:49 minutos.
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0: En Dinámica son las 2:54.
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1: En Dinámica 3. 3 minutos.
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4: Prosiguiendo con el estudio de los símbolos del Espíritu Santo, veamos uno más. Se trata de el siervo de Abraham. En Génesis 24 se nos habla de este personaje, así que permítanos hacer un breve resumen de esta historia fascinante. Cuando Abraham estaba ya viejo y bien avanzado en años, dijo el criado más viejo de su casa y quien gobernaba todo: pon ahora tu mano debajo de mi muslo y te juramentaré por Jehová que no tomarás para mí hijo mujer de las hijas de los cananeos entre los cuales yo habito, sino que irás a mi tierra y a mi parentela y tomarás mujer para mi hijo Isaac. El siervo dijo: quizá la mujer no querrá venir conmigo a esta tierra. Volveré pues tu hijo a la tierra de donde saliste. Abraham aquí fue bien tajante, ¿no? Le dice al siervo: guárdate que no vuelvas a mi hijo allá. Entonces el siervo puso su mano debajo del muslo de Abraham, su señor, y le juró sobre este asunto. Y acto seguido el siervo comenzó a llevar a cabo su misión con extrema meticulosidad. Tomó 10 camellos y se fue, y tomando toda clase de regalos escogidos de su señor, llega a Mesopotamia, la ciudad de Nacor. Y una vez allí hizo arrodillar los camellos junto a un pozo de agua a la hora de la tarde. En este lugar el siervo de Abraham eleva una plegaria a Jehová pidiendo su dirección para saber quién sería la futura esposa de Isaac. Lo que hizo fue bastante simple en realidad. Dijo a Jehová: sea pues que la doncella a quien yo dijera baja tu cántaro te ruego para que yo beba y ella respondiere bebe y también daré de beber a tus camellos, que sea esta la que tú has destinado para tu siervo Isaac. Así que ni bien hubo acabado de orar, apareció Rebeca en la escena, sobrina de Abraham, quien salía con su cántaro sobre sus hombros. El siervo de Abraham corrió hacia ella y le dijo: te ruego que me des a beber un poco de agua de tu cántaro. Ahora, lo normal era que Rebeca ignorara este pedido, porque las mujeres no trataban con los hombres, en público, ¿no?, en aquella cultura, y peor si era un desconocido. Pero Rebeca actuó anormalmente. Dirigida por la divina providencia, le dice: bebe, señor mío. Y se dio prisa a bajar su cántaro sobre su mano y le dio de beber. Y cuando acabó de darle de beber, también dijo: también para tus camellos sacaré agua. Y sacó para todos los camellos. El siervo de Abraham ya tenía ahí su respuesta, ¿cierto? Había encontrado la esposa para Isaac, el hijo de Abraham. Y declaró el asunto y dio regalos a Rebeca y a su familia. Y la historia termina con un feliz encuentro entre Isaac y Rebeca, tal cual como había deseado Abraham. Ahora, ¿no te pareció como un cuento? Pero la verdad es que es un episodio de la vida real. En el siervo de Abraham se ve un hermoso símbolo del Espíritu Santo. Ahora, ¿por qué? Bueno, pues por varias razones. Así como el siervo de Abraham tenía que buscar una esposa para el hijo de Abraham, el Espíritu Santo tiene que buscar una esposa para el Hijo de Dios, el Señor Jesucristo. La esposa de Cristo, esa esposa es la iglesia. El Espíritu Santo va día a día añadiendo personas a la esposa de Cristo, o sea, los redimidos por la sangre de Cristo. Y de esta manera está tomando una esposa del mundo para el Hijo de Dios, quien mora en el cielo. El siervo de Abraham hablaba a nombre de Abraham, igual con el Espíritu Santo, ¿no? Quien habla no a su propio nombre, sino a nombre del Padre. El siervo de Abraham fue diligente en su búsqueda, cumpliendo al pie de la letra las instrucciones de Abraham. Asimismo, el Espíritu Santo también es diligente en su búsqueda de una esposa para Cristo y hace un trabajo a la perfección, y un día no muy lejano presentará la esposa a Cristo, asimismo como el siervo de Abraham presentó la esposa a Isaac. El siervo de Abraham colmó de regalos a Rebeca y a su familia. Y bueno, el Espíritu Santo también nos ha colmado de regalos a todos los que somos parte de la iglesia, el cuerpo de Cristo. Él nos ha dado dones con los cuales podemos ser útiles en el cuerpo de Cristo. Qué hermoso cuadro, sin duda, ¿no? Pero existen dos símbolos más. El agua. Ese es otro símbolo del Espíritu Santo. Juan capítulo 7, versículo 37 al 39 dice: En el último y gran día de la fiesta, Jesús se puso en pie y alzó la voz diciendo: Si alguno tiene sed, venga a mí y beba. El que cree en mí, como dice la Escritura, de su interior correrán ríos de agua viva. Esto dijo del Espíritu que habían de recibir los que creyesen en él. Pues aún no había venido el Espíritu Santo, porque Jesús no había sido aún glorificado. Así como el agua es vital para la supervivencia del cuerpo y las personas, el Espíritu Santo es vital para la supervivencia espiritual de las personas. Sin agua, una persona puede morir en poco tiempo. Asimismo, sin el Espíritu Santo, una persona está muerta espiritualmente. El agua sirve para limpiar, y el Espíritu Santo también tiene ese efecto purificador en aquellos en quienes mora. El agua, juntamente con la tierra, hacen que brote vida de una semilla. Y igual es con el Espíritu Santo, quien juntamente con la palabra de Dios hace que nazca espiritualmente una persona. El agua es entonces un símbolo bien adecuado del Espíritu Santo. Pero el último de los símbolos del Espíritu Santo del que quiero hablarte hoy es el viento. Cuando Jesús dijo a un fariseo llamado Nicodemo que el que no naciere de nuevo no puede ver el reino de Dios, Nicodemo le responde así: ¿Cómo puede un hombre nacer siendo viejo? ¿Puede acaso entrar por segunda vez en el vientre de su madre y nacer? Y la respuesta de Jesús puso las cosas en el plano correcto. Jesús dijo: de cierto te digo que el que no naciere de agua y del Espíritu no puede entrar en el reino de Dios. Lo que es nacido de la carne, carne es, y lo que es nacido del Espíritu, Espíritu es. Y bueno, esta respuesta dejó aturdido al fariseo. Así que Jesús dice: no te maravilles que te dije o es necesario nacer de nuevo. El viento sopla donde quiere y oye su sonido, mas ni sabes de dónde viene ni a dónde va. Así es todo aquel que es nacido ¿de qué? Del Espíritu. El viento es entonces un símbolo del Espíritu Santo. Y el viento es invisible. Podemos ver su efecto, podemos sentir su presencia, pero no lo podemos ver. Igual es con el Espíritu Santo. Podemos ver su efecto, podemos sentir su presencia, pero no lo podemos ver porque es Espíritu. El viento también es soberano porque se conoce las leyes que lo gobiernan. Así también el Espíritu Santo es soberano. Hace lo que tiene que hacer. Actúa en quien él desea actuar para traer salvación. El viento también es poderoso. Con la energía proveniente del viento se puede generar electricidad, se puede bombear agua de un pozo artesano, y si has estado presente en un tornado sabrás de todo el poder destructor que está involucrado en el viento, ¿no? Así mismo es con el Espíritu Santo. Tiene ese poder extraordinario, un poder que busca construir más nunca destruir. Con ese poder los creyentes podemos hacer frente al mismo Satanás y a sus huestes de demonios. Ah, pero no nos confundamos, el poder del Espíritu Santo que está a nuestra disposición no es necesariamente para ejecutar hechos sobrenaturales o eventos espectaculares, no. El poder que tenemos en el Espíritu Santo también, o más bien, es para vencer al enemigo espiritual, llámese Satanás y sus demonios, y para vencer nuestra propia naturaleza pecaminosa, de modo que podamos vivir vidas agradables a Dios. Ningún creyente puede vivir su vida cristiana tal como debería, aparte de depender del poder del Espíritu Santo. Si tú ya has recibido a Cristo, mi amigo oyente, ya tienes el poder del Espíritu Santo. Si lo estás o no lo estás usando, bueno, ese es asunto tuyo. Nosotros te desafiamos a que lo uses. Pero si no has recibido a Cristo todavía, mi amigo, mi amiga oyente, entonces no tienes poder sobre las fuerzas espirituales de maldad. Y tampoco tienes poder sobre sus propias inclinaciones naturales. Deberías lo antes posible recibir a Cristo como tu Salvador para así contar con la presencia del Espíritu Santo en tu vida y todo lo que él trae consigo.
5: ¿Sabías que Simón, también conocido como Pedro, y Andrés, su hermano, fueron los dos primeros seguidores de Jesús? Encontramos eso en el libro de Mateo, capítulo 4, versos del 18 al 20. Y la Biblia dice así: Andando Jesús junto al mar de Galilea, vio a dos hermanos, Simón, llamado Pedro, y Andrés su hermano, que echaban la red en el mar, porque eran pescadores. Y les dijo: Venid en pos de mí, y os haré pescadores de hombres. Ellos entonces, dejando al instante las redes, les siguieron. 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

0: En Dinámica 3, 36 minutos.
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4: Oremos por nuestra nación. Dice la palabra de Dios en el Salmo 33, versículo 12: Bienaventurada la nación cuyo Dios es Jehová. Nuestra nación siempre necesita de oración, en las buenas y en las malas, en temporadas de abundancia, como también de escasez. Dice la palabra de Dios en 2 de Crónicas 7, 14: Si se humillare mi pueblo, sobre el cual mi nombre es invocado, y oraren y buscaren mi rostro, y se convirtieren de sus malos caminos, entonces yo oiré desde los cielos, y perdonaré sus pecados, y sanaré su tierra. Señor, hoy te pido por mi país, que mis conciudadanos te reciban como Salvador, y tu nombre sea exaltado en toda esta tierra. Amén y amén.

0: Esta canción es para ti, que necesitas la paz de Dios.
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1: En Dinámica 4, 0 minutos.
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3: ¡Niño, que se ríe con la Biblia!
4: Los discípulos de Jesús.
5: Tras pasar un tiempo con su papá en el desierto, Jesús se fue derechito a la ciudad a iniciar su obra.
6: ¿En serio? ¿Qué hizo?
5: Se recorrió todo Israel a pie diciendo:
7: El reino de Dios está aquí. He venido a darles buenas noticias.
6: Pero, ¿a qué se refería Jesús con eso?
5: A ver, el reino de Dios es cualquier lugar donde Dios reine. Puede estar en el cielo o en la tierra, y es donde sucede lo que Dios quiere que suceda.
6: ¿Y a qué buenas noticias se refería?
5: La buena noticia era que Jesús, el Hijo de Dios, el Mesías, por fin había llegado. La promesa que Dios le había hecho a Abraham por fin se hacía realidad.
6: ¿Cómo se habrán emocionado todos?
5: No todos.
6: ¿Qué? ¿Pero por qué no? ¿Acaso no esperaban todos al Mesías?
5: Por supuesto. Pero verás, ellos tenían su propia idea de cómo sería el Mesías. Y cuando Jesús dijo:
7: El reino de Dios ya llegó.
5: Algunos decían:
8: ¿Oyeron lo que dijo? Este sí que podría ser el que estábamos esperando. Podría ser el Mesías.
5: Mientras que otros decían:
9: Pero, ¿no se supone que el Mesías es un gran líder militar que nos librará de esos matones romanos que siempre nos dicen lo que debemos hacer?
10: ¡Sí!
5: Jesús no se veía como el tipo de Mesías que ellos esperaban.
9: ¡Nah! ¡Este no es el Mesías!
5: Así que Jesús se puso a hacer algo muy interesante. Empezó a reunir gente.
6: ¿Reunir gente?
5: Sí. Primero vio a dos hermanos.
11: Andrés.
5: Y
11: Simón,
5: que también se llamaba
11: Pedro.
12: Somos pescadores.
5: Y Jesús les dijo:
7: Síganme.
5: Y lo siguieron. Dejaron atrás sus redes y siguieron a Jesús. Y luego eligió a otros dos pescadores más.
13: Santiago.
14: Juan.
5: Dejaron atrás su barca y también siguieron a Jesús.
6: Ya van 4 seguidores.
5: Y luego otro más.
15: Mateo. Soy recaudador de impuestos.
16: ¡Fuera!
6: Parece que la gente no lo quería.
5: Lo que pasa es que algunos recaudadores de impuestos no eran muy queridos porque engañaban a la gente. Pero aún así, Jesús le dijo:
7: Sígueme.
5: Y Mateo lo siguió. Jesús siguió juntando gente. Felipe, Bartolomeo, Tomás, otro Santiago, Tadeo, otro Simón y Judas.
6: Serían 12 personas.
5: Exactamente. Jesús eligió a 12 seguidores. Luego les dijo:
7: Ustedes serán mis discípulos.
6: ¿Qué?
5: Discípulos. En tiempos de Jesús, un discípulo era alguien que aprendía a vivir estando siempre con su maestro.
7: Les enseñaré a vivir una vida de bien. Pero no cualquier vida. Les enseñaré a vivir la vida eterna en el reino de Dios.
10: ¡Wow! ¡Qué buenas noticias!
5: Jesús hablaba de un tipo de vida que nadie había podido vivir porque el pecado había estropeado la creación de Dios. Por eso, cuando Jesús les dijo:
7: Les enseñaré a vivir la vida eterna en el reino de Dios.
5: Pues sus discípulos
10: se súper emocionaron.
11: Pero, ¿a qué nos dedicaremos cuando empecemos a vivir este tipo de vida?
7: ¿Y a qué se dedicarán? A enseñarle eso mismo a todo el mundo. Jesús no era el tipo de Mesías que la gente esperaba, ni las personas que eligió como discípulos.
10: ¡A nosotros también nos sorprendió!
11: A fin de cuentas, no somos más que pescadores.
15: Y yo recaudador de impuestos.
10: ¡Fuera!
15: Mejor dicho, era recaudador de impuestos.
10: ¡Sí!
6: Entonces, ¿eran gente común y corriente?
7: Así es. Pero, ¿sabes qué? Jesús y esas personas comunes y corrientes pronto cambiarían...
6: ¡el mundo entero!

0: Nosotros somos niños cristianos y venimos en representación de todos los niños del mundo para hacer un pacto con ustedes.
1: En este pacto nuestro compromiso será orar diariamente por cada uno de ustedes, para que el Señor les dirija y utilice en el propósito de conquistar su país para Cristo.
2: Su compromiso será orar diariamente porque toda opresión en su país sea derribada, para que su tierra sea sanada, el Espíritu de Dios sea derramado y se abra paso al gran avivamiento en América y el mundo.
0: Las condiciones de este compromiso serán: primero, tener un corazón limpio. Nosotros los niños lo tenemos y el de ustedes debe seguir tan limpio como el de nosotros. Segundo, tener disciplina, constancia y compromiso.
1: Sellemos este pacto en nuestros corazones y oremos. Señor Jesús,
3: Señor Jesús,
1: yo me comprometo
3: a cumplir
1: mi parte de este pacto,
3: intercediendo por mi nación
1: y poniéndome
3: a tu disposición
1: según tu voluntad
3: para que mi país
1: sea conquistado para ti.
3: Amén.
4: Pídeme y te daré por herencia las naciones, y como posesión tuya los confines de la tierra.

0: Nuestra historia de hoy comienza en la ciudad perdida de los topos sabios. Nuestros amiguitos, Topotito Sabio y Prudente, junto al último de los monjes de la ciudad perdida, se encuentran en la biblioteca secreta de los topos sabios. Algo inesperado ocurrió. El libro del tiempo ha desaparecido. Alguien se lo robó.
1: Hemos buscado por toda la biblioteca y no hemos encontrado nada.
2: Tiene que estar aquí. No hay manera de que saliera de la biblioteca sin que nos diéramos cuenta.
3: ¿Y qué de la escultura de José? ¿Qué sucede con la escultura de José?
2: La escultura de José con sus 11 hermanos no tiene ninguna entrada secreta.
3: Pío, no estoy pensando en ninguna entrada secreta, sino en los hermanos de José.
4: ¿En los hermanos de José? ¿Acaso piensas que uno de ellos se robó el libro?
3: ¡Ay, sabio, claro que no!
4: Entonces, ¿por qué estás pensando en ellos?
2: Se supone que sean 11 hermanos.
1: Eso ya lo sabemos.
2: Pero en la escultura hay 12 hermanos y se supone que sean 11. Eso significa que el que se robó el libro se está haciendo pasar por uno de los hermanos.
4: ¿Cuál de todos es el impostor?
0: La enorme escultura de mármol tiene una figura de pie representando a José sosteniendo una copa. Alrededor de esa figura están sus hermanos arrodillados en actitud de reverencia. Pero en vez de 11 figuras, habían 12.
1: ¡Ya sé cuál es el impostor!
4: Topotito, ¿cómo lo sabes? Si todas las figuras lucen como esculturas.
1: El impostor es la única escultura que tiene un libro debajo del brazo.
4: Tienes razón. ¿Qué hacemos ahora?
1: Acerquémonos poco a poco. Y cuando dé la señal, lo atrapamos.
0: Nuestros amiguitos, con mucho disimulo, se fueron acercando a donde estaba escondido el responsable de que desapareciera el libro de los tiempos. Cuando estaban cerca de él, Topotito dio la orden y entre todos lo atraparon.

0: Ahora pasemos al salón de conferencias, ubicado en algún punto tenebroso y caliente del infierno, donde el moderador de la conferencia le está haciendo las preguntas al panel de conferencistas.
1: La próxima pregunta. ¿Cuál de los hermanos quedó preso?
2: Los liberó a todos, menos a Simeón. José ordenó a los guardias que lo ataran en presencia de sus hermanos.
1: ¿Qué sucedió luego?
2: José le ordenó a sus sirvientes a que llenaran de alimentos los costales de sus hermanos. También mandó hacer otra cosa que desconcertó a sus hermanos.
1: ¿Qué desconcertó a sus hermanos?
2: Así mismo. José mandó a colocar en los costales el dinero que ellos habían pagado por los alimentos. Esto se hizo sin que ellos se diesen cuenta. Ellos emprendieron su viaje de regreso. Cuando llegaron al lugar donde acamparían esa noche...
3: Creo que este es un buen lugar para pasar la noche.
4: Yo estoy de acuerdo. Voy a abrir una de las bolsas de alimento para darle de comer a los asnos.
5: ¿Pero qué es esto?
6: ¡Me devolvieron el dinero! ¡Miren! ¡Aquí está! ¡En mi bolsa!
2: Los otros hermanos se asustaron mucho y temblando se decían unos a otros: ¿qué es lo que Dios nos ha hecho?

0: José hizo los arreglos para devolverles el dinero a sus hermanos. Y al ellos encontrar el dinero, se desconcertaron muchísimo. Todos ellos se asustaron y se decían el uno al otro, ¿qué es lo que Dios nos ha hecho? Ahora pasemos a la nave del tiempo que mientras está siendo reparada, Don Topo les está contando lo que ocurrió cuando llegaron a Canaán y le contaron a su padre.
1: Los hermanos de José regresaron a Canaán. Hablaron con su padre Jacob y le explicaron todo lo que había ocurrido. Cuando Jacob se enteró de que tenía que enviar a Benjamín a Egipto para rescatar a Simeón, se llenó de temor.
2: ¡Ustedes me van a dejar sin hijos!
3: Tranquilícese, padre.
2: ¿Cómo que me tranquilice? José ya no está con nosotros. Simeón tampoco está aquí. Y ahora si quieren llevar a Benjamín, todo esto me perjudica.
4: Padre, como su hijo mayor, yo me hago responsable del muchacho.
2: Rubén, ¿qué quieres decir con eso de que te haces responsable?
4: Yo me hago cargo de Benjamín. Si no se lo devuelvo, podrá disponer de mis dos hijos.
2: ¡Tonterías! Mi hijo no irá con ustedes.

fue un momento bien angustioso para Jacob. Uno de sus hijos estaba preso y la única forma de salvarlo era enviar a su hijo menor a Egipto. No fue una decisión fácil la que enfrentó Jacob y al principio se opuso a la idea de enviar a Benjamín. En nuestro próximo episodio conoceremos el por qué Jacob permitió que Benjamín fuera con sus hermanos a Egipto.

0: La tentación en el desierto.
1: ¿Recuerdas lo que sucedió después del bautismo de Jesús?
2: A ver... ¡Ah, sí! Ya me acordé. El Espíritu de Dios se apareció en forma de paloma.
1: Bien. ¿Y qué más?
2: La gente escuchó la voz de Dios diciendo...
3: Este es mi hijo.
1: ¡Lo recordaste!
2: Y la gente que estaba allí presente se emocionó mucho por todo lo que había visto y oído.
1: Así es. Era el momento ideal para que Jesús dijera...
4: ¡Atención! ¡Es hora de seguirme! ¡Yo soy el Mesías!
2: ¿Eso hizo?
1: No, nada que ver.
2: Ah, no, pero... ¿qué fue lo que hizo?
1: Enfiló hacia el desierto por su cuenta.
2: ¿Cómo? ¿Por qué?
1: Porque sabía lo que se venía. Sabía que ser el Mesías, que salvara a Israel y al mundo entero, sería una tarea monumental. Sabía que no podría hacerlo a menos que permaneciera muy cerca de Dios, su Padre.
2: ¿Y entonces se fue al desierto?
1: A estar a solas con su papá.
2: ¿Y cuánto tiempo se quedó?
1: 40 días.
2: ¿40 días?
1: Así es. Durante ese tiempo, no comió nada. Se lo pasó conversando con Dios, su padre. Y al final de los 40 días, Jesús y su papá se acercaron mucho el uno al otro.
2: ¿Habrá pasado mucha hambre?
1: Pues sí. Y luego, le llegó una visita.
2: ¿Una visita? ¿Quién?
1: ¿Recuerdas aquella serpiente traicionera?
2: ¿En serio? ¿Apareció otra vez?
1: Sí, la principal enemiga de Dios, la que les había mentido a Adán y Eva para que el pecado arruinara el mundo de Dios. Porque sabía que a Jesús le esperaba una tarea monumental. La serpiente traicionera apareció otra vez para tentar a Jesús, ofreciéndole una salida fácil.
5: Si de veras eres el Hijo de Dios, convierte estas piedras en un pancito delicioso. Así tendrás que comer. ¡Niam, niam, niam!
6: No, yo no dependo del pan. Vivo de las palabras que vienen de mi padre.
2: Pero pensé que Jesús tenía mucha hambre.
1: Claro que tenía hambre, pero confiaba en que su padre se ocuparía de sus necesidades, no la comida.
2: Ah, bueno, ¿y después qué pasó?
1: El enemigo condujo a Jesús al lugar más alto de Jerusalén, a la cima del templo.
5: ¡Tírate! Dios enviará ángeles para que te salven. Y así todos quedarán tan impresionados que querrán seguirte.
6: Eso no es parte del plan de Dios. No pretendas tentar a Dios con trucos.
1: Por último, el enemigo llevó a Jesús a la cima de una montaña, de modo que pudiera ver desde allí todos los reinos del mundo.
5: Veamos, ¿te gustaría gobernar todos esos reinos? Pues, de ser así, yo podría arreglarlo. Lo único que tendrías que hacer tú es inclinarte ante mí.
1: ¿Qué crees tú que hizo Jesús?
2: ¿Qué hizo?
1: Dios quería que Jesús fuera un nuevo tipo de rey, una bendición para el mundo entero. Jesús sabía que obedecer el plan de Dios sería muy difícil. El enemigo de Dios le dijo que se lo haría fácil.
5: Entonces, ¿qué te parece mi oferta?
6: Solo me inclinaré ante Dios. ¡Vete! ¡Déjame en paz!
2: ¡Qué bueno que se haya ido!
1: ¡Buenísimo! El enemigo había hecho todo lo posible por engañar a Jesús, tal como había engañado a Adán y Eva años atrás. Pero Jesús estaba demasiado unido a su padre como para caer en las trampas de la serpiente traicionera.
2: Sobre todo tras haber pasado tanto tiempo a solas con él.
1: Exactamente. Mantenerse unido a su padre lo hizo fuerte.
2: ¿Y luego qué pasó?
1: Jesús retornó a la ciudad.
2: ¿En serio? ¿Por qué?
1: porque había llegado el momento de salvar al mundo.

0: Hola amiguitos, bienvenidos a las aventuras de Sabio y Prudente, un lugar lleno de alegría, música y sabiduría que se encuentra en el centro de tu imaginación. El tema de hoy está relacionado con la historia de Moisés. En nuestro episodio anterior, el abuelo gusano, doña abeja y el ratoncito tofu descubrieron en el antiguo libro todo lo relacionado con el maná que Dios proveyó a su pueblo. En cuanto al grupo de rescate, al entrar a la habitación triangular, descubrieron que el medallón sagrado había desaparecido. El responsable había sido Abracadabra, el maestro del ratoncito tofu. Además, en nuestro episodio anterior, los soldados al servicio del general Tragamoneda fueron en busca de Hormiguita Chispín.
1: El plan del general no va a funcionar. Todo es un engaño.
2: ¿Cómo que es un engaño? Nosotros, los soldados al servicio del general, somos testigos de los milagros que Moisés hizo por medio de las varas.
1: En primer lugar, el poder que ustedes vieron en acción no provino de la vara de Moisés.
3: Si no fue la vara de Moisés, entonces el poder desplegado vino de la vara de Aarón.
1: Tampoco vino de la vara de Aarón, sino que provino de Dios.
2: ¿Y por qué Dios usó una vara para mostrar su poder?
1: Según lo que nos ha enseñado el abuelo gusano, a Dios le place usar cosas simples para mostrar su gloria y poder.
3: Quiere decir que la vara no tiene ningún poder en sí misma.
1: ¡Claro que no tiene ningún poder! Además, yo no soy el que ustedes creen que soy. Yo no inventé la nave del tiempo. Fue el abuelo gusano.
2: Que tú no eres el inventor de la nave del tiempo.
0: Los soldados no sabían qué hacer. Si lo que Chispín está diciendo...

0: pasemos a la nave del tiempo, en donde el abuelo gusano, Doña Abeja y el ratoncito Tofu vienen leyendo del antiguo libro que Sabio y Prudente trajeron de la ciudad perdida de los topos sabios. Estaban leyendo todo lo relacionado con el pan que cayó del cielo.
1: Al otro día por la mañana, cayó pan del cielo.
0: A la mañana siguiente, una capa de rocío rodeó el campamento. Al desaparecer el rocío, quedaron unos copos muy finos, semejantes a la escarcha que por la madrugada cae sobre la tierra. A esos copos finos los llamaron maná. La palabra hebrea maná significa ¿qué es esto? Y muy pronto supieron de lo que se trataba. Los israelitas comieron maná por 40 años.
2: ¡Abuelo! ¡Eso del maná es un milagro bien grande!
1: Estoy de acuerdo con usted, Doña Abeja. Todas las mañanas, excepto el sábado, todo el campamento de los israelitas se llenaba del maná.
2: ¡Abuelo! Me imagino que si había tanto maná, se podía recoger todo lo que se quisiera.
1: Sí, pero para evitar la avaricia, Dios puso un límite. Él ordenó que cada uno recogiera la cantidad que necesitaba para toda su familia.
3: Abuelo, ¿de qué cantidad estamos hablando?
1: Tofu, según este antiguo libro, estamos hablando de 2 litros por persona. Hay algo muy interesante relacionado con el maná que se recogió.
2: ¿Algo interesante? ¿A qué se refiere?
1: Algunos israelitas recogieron mucho y otros recogieron poco. Pero cuando lo midieron por litro, ocurrió lo interesante. Ni al que recogió muchos le sobraba, ni al que recogió poco le faltaba. Cada uno recogió la cantidad necesaria.
2: Lo que usted está diciendo es que, independientemente de si recogió mucho o poco, en relación a los 2 litros por personas, todos quedaban satisfechos.
1: Eso es así, pero todavía hay más.
3: ¿Todavía hay más?
1: Así es, Tofu. Según las instrucciones que Dios le encomendó a Moisés, que nadie debía guardar nada para el día siguiente. El límite era 2 litros por persona.
3: Me imagino que todos obedecieron.
1: Lamentablemente hubo algunos que no le hicieron caso a Moisés y guardaron algo adicional para el día siguiente, como si desconfiaran que Dios no cumpliría su promesa.
2: ¿Y qué pasó con esos que desobedecieron?
1: Se llevaron tremenda sorpresa al descubrir que lo guardado al otro día se llenó de gusanos y comenzó a apestar.
2: Si no podían guardar el maná para el otro día, ¿qué ocurrió el día de reposo? ¿No comían?
1: Sí comían en el día de reposo.
2: ¿Pero cómo? La ley que Dios estableció les prohibía trabajar ese día.
1: Para evitar violar el día de reposo, el día sexto, Dios le ordenó recoger para 2 días.
3: No me diga que lo que sobró para el segundo día no se dañó.
1: Tofu, precisamente eso fue lo que ocurrió. No se dañó.
0: Todas las mañanas, cada uno recogía la cantidad que necesitaba, porque se derretía en cuanto calentaba el sol. El maná era blanco como la semilla de cilantro y dulce como las tortas con miel. Pero ahora pasemos a donde está el grupo de rescate, compuesto por Dulce, Don Oruga, Robotito, Sabio y Prudente, quienes con la ayuda de la princesa estaban tratando de descifrar la clave que estaba escrita en el tope de la pared.
4: Como pueden ver, en el tope de cada una de las 3 paredes hay una clave compuesta de 3 palabras. Debajo de ellas está escrito el plan de Dios, pero no tiene vocales.
2: ¿Cómo lo vamos a leer si el plan de Dios no tiene vocales?
4: Primero, tienen que descifrar la clave compuesta de 3 palabras. Si lo logran leerlas correctamente, activarán un mecanismo electrónico que hará que aparezcan las vocales. De esa forma, podrán leer el plan de Dios.
5: Pero la clave que está en la pared no tiene sentido.
0: El mensaje está dividido por pared. En cada pared están escritas 3 palabras.

0: colocadas una debajo de la otra. En la primera pared dice, en Dios, cielo. La segunda pared lee, Él creó la. Y en la tercera pared aparecen las palabras principio, los y tierra. Todo parece confuso, pero la respuesta al acertijo la tiene Robotito. Y en nuestro próximo episodio descubriremos de qué se trata el mensaje secreto.
1: Hasta luego, nos veremos pronto. Adiós.
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1: En Dinámica 6, con 2 minutos.
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4: ¿Qué tal, querido amigo o amiga del programa Cruzada con Luis Palau? Aquí nos encontramos nuevamente para retomar nuestro estudio en esta serie de mensajes que hemos estado estudiando en estos últimos días antes de esta breve serie sobre la Navidad, y es la serie acerca de El Misterio de la Cruz. Hoy quiero presentarle el mensaje titulado El Bautismo. Así que, como siempre, le recomiendo que tome su Biblia para seguir de cerca la lectura de los pasajes de hoy y aprovechar mejor el tiempo que pasamos juntos. Adelante, Luis.
5: ¿Y cómo se encuentra usted, mi estimado amigo oyente? Una vez más le saluda Luis Palau, hoy continuando nuevamente con una serie que quién sabe cuánto durará, ¿eh? Una serie con respecto al glorioso misterio de la cruz de nuestro Señor Jesucristo. Hemos tocado muchos aspectos. Hoy quiero tocar uno que me impresiona profundamente, que todavía no he podido analizar en toda su profundidad a través de mi vida, pero continuaré procurando hacerlo. Y ojalá que estos pensamientos le estimulen a usted, querido hermano, querida hermana latinoamericana, para de una vez poder analizar más a fondo lo que nos enseña la Santa Palabra de Dios con respecto al profundo y hermoso misterio de la cruz. Me refiero a 3 grandes símbolos que el Señor nos ha dejado con respecto a la cruz de nuestro Señor Jesucristo. Estos símbolos también a veces son llamados ordenanzas de la Iglesia. Generalmente, en la mayoría de las iglesias bíblicas cristianas del mundo que procuran ordenar su vida por el Nuevo Testamento, se dice que hay 2 grandes ordenanzas. En algunas denominaciones le dicen sacramentos. Algunos hablan de 7 sacramentos, pero otros hablan de 2 ordenanzas que vienen a ser algo similar a los sacramentos. Generalmente se habla de 2, el bautismo y la Santa Cena, la Santa Comunión, la Cena del Señor. Le digo la verdad, cada uno de nosotros tiene sus opiniones, digo, en cuanto al número de estas cosas, que está en la Biblia, nadie lo duda. A mí me encanta decir que yo observo 3 grandes símbolos que el Señor nos ha dejado acerca de su cruz que afecta todas nuestras relaciones en esta vida. O en una palabra, la cruz de Jesucristo impacta, toca, afecta todas nuestras relaciones en este mundo una vez que nosotros nos entregamos de lleno a nuestro Señor Jesucristo. Si usted, sea joven o ya persona mayor, se ha entregado de corazón sincero totalmente a Jesucristo y ha entendido algo, aunque sea alguito, muy poco, de la obra de la cruz de Cristo, usted va a reconocer que la cruz de Cristo impacta su vida y todas las relaciones que usted tiene. Por ejemplo, las relaciones con el mundo, las relaciones con su vida personal, su propio ego, su orgullo, las relaciones con la iglesia, con los hermanos, con los creyentes, con el cuerpo de Cristo, las relaciones con Dios son profundamente cambiadas cuando una persona entiende la cruz de Cristo y se entrega de lleno a Cristo, a la obra de la cruz, resurrección y ascensión de nuestro bendito Salvador. Las quiero tomar por partes. Primeramente, el bautismo. La cruz afecta el bautismo. Ahora, ¿qué es el bautismo según la Biblia? El bautismo es una declaración de que hemos muerto con Jesucristo al mundo, al pecado y al ego, al yo. ¿No es verdad, mi amable oyente? Cuando uno dice, yo he recibido a Cristo como mi único y suficiente Salvador, ¿qué está diciendo? Si lo entiende bien, al momento de ir a la iglesia y decir a los ancianos o al pastor, quiero bautizarme, cuando usted se bautiza, ¿qué está diciendo al bautizarse? Lo que está diciendo son muchas cosas. Por un lado está diciendo, yo he muerto con Cristo y yo he resucitado con Cristo. Sí, lo ha dicho. También está diciendo otra cosa. Cuando uno es bautizado está diciendo, adiós mundo, si te he visto no me acuerdo. Si era parte de ti, lo era, pero ya no lo soy más. Mundo, estoy muerto a ti para siempre. No me hables más, mundo, porque el mundo con sus pecados, su orgullo, su malicia, su sensualidad, el mundo se acabó. Yo estoy muerto al mundo. Cuando me bautizo, le estoy diciendo a todo el mundo y me lo estoy diciendo a mí mismo. Adiós, mundo, hasta pronto, porque no te veo más. Yo estoy muerto al mundo. Segundo, cuando uno se bautiza, también está muerto al pecado. Porque uno está diciendo, con Cristo estoy crucificado. Uno está diciendo al bautizarse, yo odio el pecado. Ojalá que nunca tuviera que oír, ni oler, ni ver, ni pensar más cosas pecaminosas. En mi corazón, yo odio al pecado, y cuando me bautizo le estoy diciendo al pecado, pecado, yo te odio. Pecado, no te quiero tocar. Pecado, no quiero ni pensar en ti. Uno, al bautizarse, muere al pecado. Tercero, uno muere también a sí mismo, al ego, al orgullo, a la arrogancia que uno tiene por naturaleza. El bautismo es identificarnos con Cristo. Implica de que uno entiende que a los ojos de Dios, con Cristo fuimos crucificados. La vida vieja ha pasado. Las cosas viejas ya hemos dejado. Y ahora somos nuevas criaturas. No queremos saber más nada con el mundo, ni con el pecado, ni con el ego. Y aunque, a través de los años, a menudo nos contaminamos de esas tres cosas, pero las odiamos con toda el alma. Y en otro sentido, además, estamos diciéndole a Satanás, Satanás, adiós. En un tiempo yo era hijo tuyo, Satanás. En un tiempo yo hacía tu voluntad, Satanás, pero ya no más. Ahora he muerto con Cristo, he sido crucificado con Cristo, sepultado y resucitado. Satanás, no me puedes tocar más. Ahora, ¿Satanás va a intentar tocarle? Por supuesto. ¿Que Satanás nos va a atacar? Obvio. Efesios capítulo 6 dice que tenemos lucha contra las fuerzas espirituales de Satanás. Pero la Biblia dice, el maligno no nos puede tocar, porque mayor es el que está en nosotros que el que está en el mundo. Satanás no puede tocar a los hijos de Dios en el sentido de arruinar su vida o de hundirlos en el infierno. Cuando morimos con Cristo y somos sepultados en el bautismo, le estamos diciendo a Satanás, Satanás, yo estoy unido a Jesucristo. El que se une con el Señor, 1 Corintios 6, un espíritu es con él. Satanás, Cristo vive en mí. El Cristo resucitado mora en mí, el Espíritu Santo vive en mí, Satanás, a mí no me vas a tocar más, hasta luego, porque yo he muerto a Satanás. ¡Ja! ¡Qué lindo que es el bautismo cuando uno lo entiende así, ¿no es cierto? En muchos de los bautismos que yo he estado a través de los años, en nuestro mundo de habla hispana, hemos cantado varios himnos. Por ejemplo, uno que dice así, en las aguas de la muerte sumergido fue Jesús, mas su amor no fue apagado por sus penas en la cruz. Levantóse de la tumba, las cadenas sacudió, y triunfante y victorioso a los cielos él subió. Salvo soy, salvo soy, en las aguas del bautismo hoy confieso yo mi fe. Salvo soy, y deseo consagrarme al Señor que me salvó. ¡Qué lindo, eh! La segunda estrofa dice, en las aguas del bautismo hoy confieso yo mi fe, Jesucristo me ha salvado y por Cristo viviré. Desde hoy yo para el mundo y el pecado muerto soy, y deseo consagrarme al Señor que me salvó. Salvo soy, en las aguas del bautismo hoy confieso yo mi fe. Salvo soy, y deseo consagrarme al Señor que me salvó. Yo que estoy crucificado, ¿cómo más podré pecar? Yo que estoy resucitado, otra vida he de llevar. Pues no reine ya en nosotros el pecado engañador. Presentemos nuestros cuerpos a servir a nuestro Dios. Salvo soy, en las aguas del bautismo hoy confieso yo mi fe. Salvo soy, y deseo consagrarme al Señor que me salvó. Ah, mi querido amigo, ¿usted ha obedecido al Señor en las aguas del bautismo? ¿Usted ha sido sepultado, por así decirlo, simbólicamente dentro de las aguas? ¿Y ha salido de las aguas en símbolo de la resurrección? ¿Puede usted exclamar con corazón contento y libre, salvo soy, en las aguas del bautismo hoy confieso yo mi fe, salvo soy, y deseo consagrarme al Señor que me salvó? Nunca puedo olvidar la noche cuando tenía yo 18 años de edad que me bauticé. ¡Qué noche alegre! Todavía me vienen lágrimas a los ojos al contarle, y han pasado los años. Si usted no se ha bautizado, obedezca al Señor. Señor en el bautismo. El bautismo no salva, pero el salvo se bautiza, porque de esa manera testifica de Jesús, honra a Jesús y proclama el Evangelio. Dios le bendiga, mañana continuemos. Hasta pronto.
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estábamos en Puerto Vallarta. Me estaba bañando y me cantó el Señor en la regadera. Me dio una melodía hermosa que dice así.

0: La palabra de Dios contiene luz para dirigirte, alimento para sustentarte, consuelo para alegrarte. 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
2: En Dinámica 7 y 1 minuto.
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2: Hola amigos, la fraseología del perdón que se encuentra en el Padre Nuestro tiene dos lados. El primero tiene que ver con la actitud de Dios hacia el pecador y perdónanos nuestras deudas. El segundo es la actitud de un pecador hacia otro pecador, como también nosotros perdonamos a nuestros deudores. Dios no tiene ninguna dificultad para perdonar. Nosotros, en cambio, sí las tenemos, y eso es precisamente lo que exige una comprensión cabal de esta doctrina. El evangelista Marco recoge una sentencia lapidaria de Jesús: y cuando estéis orando, perdonad si tenéis algo contra alguno, para que también vuestro Padre que está en los cielos os perdone a vosotros vuestras ofensas. Porque si vosotros no perdonáis, tampoco vuestro Padre que está en los cielos os perdonará vuestras ofensas. Esta es una declaración bíblica demasiado importante. Dios nos está diciendo con claridad meridiana que cuando se trata de perdonar, no tenemos opciones, a menos que decidamos renunciar a nuestra salvación. Es decir, si no podemos perdonar a otros, tampoco Dios nos perdonará. A las personas les cuesta perdonar a otros porque perdonar significa pasar por alto o no cobrar. Ahora bien, es necesario corregir una postura antibíblica que pregona que perdonar es olvidar. El olvido no es un acto que el hombre pueda manejar voluntariamente. El perdón sí lo es. No es preciso olvidar la ofensa para que el perdón se verifique. Lo necesario es comportarse con el ofensor como si hubiéramos olvidado el agravio.
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3: Y por eso escribí esta canción, que lleva como título

gracias, Señor. Dígale fuerte gracias, Señor, que tú siempre has estado a mi lado. Siempre has estado a mi lado. Nunca me has dejado. Y a ti te damos todas las gracias.

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El Señor nos dice: He aquí que yo les traeré sanidad y medicina, y los curaré, y les revelaré abundancia de paz y de verdad.

0: en Dinámica 7 con 17 minutos.
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3: Hola amigos. El cambio sobrenatural que se produjo entre los hijos de Israel cuando dedicaron el templo no fue solicitado por el rey Salomón. Fue el resultado de un encuentro de dos mundos. Sigamos el pasaje bíblico. Cuando Salomón terminó de orar, descendió fuego de los cielos y consumió el holocausto y los sacrificios, y la gloria del Señor llenó la casa. Y los sacerdotes no pudieron entrar en la casa del Señor porque la gloria del Señor había llenado la casa del Señor. Y todos los hijos de Israel, al ver descender el fuego y la gloria del Señor sobre la casa, se inclinaron a tierra sobre el pavimento y postrándose dieron gracias al Señor diciendo: porque Él es bueno, porque para siempre es su misericordia. No hicieron solicitudes de algo que querían, pero la gloria del Señor descendió porque decidieron unilateralmente venir a Dios en oración. La bendición fue producto de un acercamiento, no de una petición. Nunca permaneceremos iguales después de estar en su presencia, donde siempre seremos transformados. El cambio que produce esa cercanía con Dios trae una sensibilidad para percibir nuestros pecados cristianos, una iluminación del Espíritu para entender la palabra de Dios y una guía para discernir asuntos espirituales. Todo eso ocurre sin pedir nada. Es solo el producto de estar en el altar. De manera pues que es obvio que si persistimos en no acercarnos, es lo mismo que decidir que no queremos ser transformados.
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1: En Dinámica 7, con 23 minutos.
2: Primer libro de Crónicas 29:11. Tuya es, Señor, la magnificencia y el poder, la gloria, la victoria y el honor, pues tuyas son todas las cosas que están en los cielos y en la tierra. Tuyo es, Señor, el reino. Tú eres excelso sobre todas las cosas.

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El Señor nos dice en Jeremías 33:6, pero les traeré salud y medicamentos, y los sanaré, y les haré experimentar una paz abundante y duradera. 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

0: en Dinámica 7, 33 minutos.
1: Si estás pasando muchas pruebas, si tienes muchas batallas, si han llegado como un torbellino situaciones difíciles a tu vida, para ti es esta palabra. Santiago capítulo 1 versículo 2 dice: hermanos míos, tened por sumo gozo cuando os halléis en diversas pruebas, sabiendo que la prueba de vuestra fe produce paciencia, mas tenga la paciencia su obra completa, para que seáis perfectos y cabales, sin que os falte cosa alguna. Qué poderosa palabra, qué recomendación tan importante la que nos da Santiago. Dice: hermanos míos, tened por sumo gozo cuando os halléis en diversas pruebas. Muchas son las aflicciones del justo, pero de todas ellas le librará Jehová, dice su palabra. Así que las pruebas van a venir, las adversidades van a venir, los desafíos van a venir. Seremos probados como el oro fino. Seremos procesados, pero qué bueno es tener fe en medio de las pruebas, tener el gozo del Señor en medio de la situación difícil, tener el dominio propio en medio de las adversidades. Por eso Santiago dice: hermanos míos, tengan el gozo completo cuando se encuentren en muchas pruebas, sabiendo que la prueba de vuestra fe producirá paciencia. Paciencia es el consejo de esta palabra. Tengan paciencia en las pruebas, tengan tranquilidad en las pruebas, porque sabiendo que en medio de las pruebas tendremos la salvación y tendremos la paz que sobrepasa todo entendimiento. Así que tengan alegría o tengan gozo, tengan confianza, mantengan la fe, porque tu prueba te llevará a otro nivel. En el nombre de Jesús de Nazaret, digan amén a eso.

Olviden las cosas de antaño. Ya no vivan en el pasado. Voy a hacer algo nuevo. Ya está sucediendo, ¿no se dan cuenta? Estoy abriendo un camino en el desierto y ríos en lugares desolados. Los rociaré con agua pura y quedarán purificados. Los limpiaré de todas sus impurezas e idolatrías. Les daré un corazón nuevo y les infundiré un espíritu.

0: en Dinámica 7 y 41 minutos.
1: Salmos 47:7. Porque Dios es el Rey de toda la tierra.
2: Oh, perfecto, inigualable Dios.
1: Canten con entendimiento.

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2: Hola amigos. Los líderes espirituales que han transformado el mundo fueron hombres de altar y tienda como el patriarca Abraham. Oigamos a uno de ellos, a Juan Bunyan, explicarlo en sus propias palabras. Hay en la oración el momento de dejar al descubierto la propia persona, de abrir el corazón delante de Dios, de derramar el alma afectuosamente en peticiones, suspiros y gemidos como los del salmista. Cuando vendré y me presentaré delante de ti, me acuerdo de estas cosas y derramo mi alma dentro de mí. A veces las mejores oraciones consisten más en gemidos que en palabras, y esas palabras no son más que la mera representación del corazón, la vida y el espíritu de tales oraciones. Para ellos la oración no era una actividad eclesiástica controlada por los atalayas de la rancia liturgia que nos rodea. No, para ellos la oración era una forma de vivir con la que se habían comprometido, por eso fueron grandes. Y cuando la oración es tal, va a producir forzosamente grandes resultados, sin respetar el tiempo ni el lugar, porque para Dios el lugar y el tiempo son simplemente accidentes. Sin importar cuándo y dónde, la oración va a revolucionar al mundo.
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0: siendo hora.
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